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0: Buenas noches, amados hermanos, queridos radioescuchas, es un placer y una bendición el poder estar en esta hora, en este programa, Fuego del Espíritu de la Iglesia de Cristo Peña de Oreb. Reciban un saludo de parte del apóstol Martín Scott para cada uno de ustedes. Les damos las gracias por sintonizarnos y por darnos la oportunidad de entrar a sus hogares. Créame que es una bendición el poder ser un instrumento de parte de Dios para llevar la palabra de poder, la palabra de bendición, que va a traer esa añadidura para su vida, porque sabemos que el Dios de la gloria, que tiene un cuidado perfecto de cada uno de nosotros, viene añadiendo la porción exacta, la porción perfecta para que usted y yo vayamos creciendo, para que usted y yo seamos fortalecidos, seamos nutridos por la bendita palabra del Señor. Y vamos a iniciar con nuestro tema del día de hoy. Yo quiero orar en el nombre poderoso de Jesús por esta palabra, porque yo declaro en el nombre poderoso de Jesús que va a tocar su corazón, va a tocar su vida y la va a llevar y lo va a llevar a usted, amado hermano y amada hermana, a una nueva experiencia en Cristo. En el nombre poderoso de Jesús, mi Dios amado, yo pongo en tus manos la vida de cada radioescucha, de cada varona, mi Señor, que en esta hora se ha detenido, Señor, de sus actividades, se ha detenido, Señor, de su caminar apresurado. Así, Señor, como nos lleva el ritmo de la vida, un caminar apresurado, pero que en esta hora se ha detenido para poner atento su oído y escuchar tu palabra, bendito Dios, tu instrucción. Yo declaro en el nombre poderoso de Jesús que el toque de tu Espíritu Santo está sobre sus vidas, porque hoy les estás preparando para entrar en una nueva dimensión, para entrar a una nueva experiencia, una experiencia que viene a transformar sus vidas, sus hogares, sus familias y su manera de vivir. Yo lo declaro, yo bendigo su vida, yo bendigo la vida de cada radioescucha, yo bendigo el día que usted nació y declaro en el nombre de Jesús lo que decía hace unos momentos. La gloria postrera de su vida viene siendo mayor que la primera. El Dios de la gloria le está llamando y nos está llamando a ir de gloria en gloria y de victoria en victoria. Hoy en esta tarde yo le quiero compartir sobre un tema que se llama un encuentro con Dios, un encuentro con el Dios de la gloria. Y vamos a hablar primeramente de ese siervo poderoso del Señor, de Moisés, que un día se encontró con Dios. Y dice en Éxodo 3, versículo 1 al 6, dice: y Moisés apacentaba el rebaño de Yetro, su suegro, sacerdote de Madián, y condujo el rebaño hacia el lado occidental del desierto, y llegó a Horeb, el monte de Dios, y se le apareció el ángel del Señor en una llama de fuego, en medio de una zarza, y Moisés miró, y he aquí la zarza ardía en fuego, y la zarza no se consumía. Entonces dijo Moisés: me acercaré ahora para ver esa maravilla, porque la zarza no se quema. Cuando el Señor vio que él se acercaba para mirar, Dios lo llamó de en medio de la zarza y le dijo: Moisés, Moisés. Y él respondió: heme aquí. Entonces él dijo: no te acerques aquí, quita las sandalias de tus pies, porque el lugar donde estás parado es tierra santa. Y añadió: yo soy el Dios de tu padre, el Dios de Abraham, el Dios de Isaac y el Dios de Jacob. Entonces Moisés cubrió su rostro porque tenía temor de mirar a Dios. Hablamos de ese siervo poderoso del Señor que un día fue llamado, fue elegido para traer libertad al pueblo de Israel. Un día el Señor, mi Dios de la gloria, escuchó el clamor de ese pueblo, el clamor de un pueblo oprimido, el clamor de un pueblo que añoraba a un libertador, que anhelaba la promesa de un libertador, que viniera a romper los yugos, que viniera a romper las cadenas, que viniera a quitar la opresión de sus vidas, porque era un pueblo oprimido por el rey de Egipto. Hoy vemos al día de hoy, amada hermana y amado hermano, que usted y yo somos esa gente que Dios ha traído a libertarnos, que nuestro Cristo de la gloria nos sacó de Egipto, que es figura del mundo, y nos trajo a libertad. Él vino y rompió los yugos, vino y rompió las cadenas. Él fue libertador porque él escuchó el clamor de su espíritu, él escuchó el clamor de su vida, Quizás a lo mejor usted no clamaba, a lo mejor sí clamaba porque ya no podía más por la situación que usted estaba viviendo, porque necesitaba un libertador, necesitábamos a alguien que diera su vida por nosotros, alguien que viniera y cortara el yugo del mundo, el yugo del enemigo, y un día el clamor de su vida, un día el clamor de su espíritu, llegó y subió a los oídos de mi Dios de la gloria, y envió a lo que más amaba, a su hijo, para que diera su vida por usted y por mí, para que nos justificara, para que viniera y nos diera libertad, para que nos sacara de muerte, para llevarnos a una vida eterna. Ese es usted y yo soy, amados hermanos, aquellos que salimos de Egipto, aquellos que salimos de la opresión, aquellos los que fueron cortados los grilletes y las cadenas, ahora somos llamados hijos de Dios, por el poder de la sangre del Cordero, por amor a su nombre, por esa fidelidad, vino y nos justificó. De esa misma manera, el Señor estaba llamando a un libertador a través de Moisés. A Moisés lo habían elegido como aquel que iba a traer, iba a sacar ese pueblo. Creció Moisés en el mundo, creció Moisés en ese Egipto, creció en brazos del faraón, pero Dios lo estaba preparando para un día hacerle el llamado. Y en esta porción de la palabra de Éxodo vemos que Dios lo llamó. Él subió al monte Horeb, echó su nombre y supo que era el Dios de sus padres, el Dios de Abraham, de Jacob y de Isaac, el que le estaba llamando. Vemos en Éxodo ahí mismo, en Éxodo 33, versículo 13 al 19. Moisés responde al Señor. Vemos en esta porción de la palabra que ahora pues, dice Moisés, si he hallado gracia ante tus ojos, te ruego que me hagas conocer tus caminos, para que yo te conozca y halle gracia ante tus ojos. Considera también que esta nación es tu pueblo. Y respondió, mi presencia irá contigo y yo te daré descanso. Entonces dijo Moisés, si tu presencia no va con nosotros, no nos hagas partir de aquí. Pues, ¿en qué se conocerá que he hallado gracia ante tus ojos? Y yo y tu pueblo, ¿no es acaso en que tú vayas con nosotros para que nosotros, yo y tu pueblo, nos distingamos de todos los demás, pues que están sobre la faz de la tierra? Y el Señor dijo a Moisés, también haré esto que has hablado, por cuanto has hallado gracia ante mis ojos, te he conocido por nombre. El encuentro que tuvo Moisés con el Señor le hizo hallar gracia delante de los ojos de Dios. A través de ese encuentro, Dios le conoció por nombre y Moisés conoció al Dios poderoso que le estaba llamando. Vemos que a través de ese encuentro hay algo que sucede, algo que en continuo muchas veces nosotros encontramos y vemos que está sucediendo, que es el resplandor del rostro de Moisés. Yo quiero decirte, amada hermana, amado hermano, tú que me estás escuchando, que cuando tú y yo tenemos un encuentro con el Señor, si tú no has tenido un encuentro con el Señor, cuando hablamos de encuentro, cuando Dios te sale al encuentro, o cuando tú encuentras al Señor, quiero decirte que algo poderoso sucede. Viene una transformación en tu vida. Ya no puedes ser el mismo. Moisés ya no fue el mismo desde el momento en que lo encontró, cuando Dios le llamó por nombre. Después, cuando Moisés subía al monte para recibir las instrucciones del Dios de la gloria, su rostro fue transformado. La transformación del rostro de Moisés nos habla de esa transformación que hay desde lo más profundo de su ser. Podemos ver en esta porción de la palabra, Éxodo 34, del versículo 29 al 35, que nos habla de la transformación del rostro de Moisés. Esa transformación es figura de lo que sucede en tu vida y en mi vida cuando hemos tenido un encuentro con el Dios de la gloria. Quiero decirte en esta hora que quizás tú recibiste a Jesucristo en tu corazón, que un día recibimos y le permitimos entrar a nuestra vida. Él nos adoptó como hijos, nos dio una esperanza en medio de la desesperanza, nos llamó a caminar en una vida nueva en Cristo Jesús, a entender lo que dice su palabra, las cosas viejas pasaron y que en Él todo venía siendo nuevo en tu vida y en mi vida. Pero muchas veces puedes conocer al Señor por muchísimo tiempo, pero no haber tenido un encuentro con el Señor. Eso es lo que marca la diferencia. ¿Cuál es la diferencia de alguien que conoce del Señor, que ha conocido a Dios, y aquel que ha tenido un encuentro con Dios? Hay situaciones que pasan en tu vida, le pudiste haber conocido, pero a lo mejor sigues caminando de la misma manera que cuando morabas en el mundo. A lo mejor sigues pensando de la misma manera, actuando y reaccionando. Tu carne es la que te gobierna, en lugar de que el gobierno sea a través del bendito Espíritu Santo. A lo mejor sigues comportándote de la misma manera. Has querido cambiar ciertamente, pero no lo has podido hacer. Dice la palabra del Señor: yo pongo el querer como el hacer. Tú puedes querer, pero tu carnalidad no te deja caminar y ejecutar los cambios que tú sabes que te convienen, porque hemos sido llamados de tinieblas a la luz admirable. Hemos sido llamados a sepultar al viejo hombre y se levante un nuevo hombre en Cristo Jesús y poder ser transformados. Pero a lo mejor tú lo has querido hacer, pero no has podido, porque no es con tus fuerzas. No es con tus fuerzas, amada hermana y amado hermano. El Señor, mi Dios de la gloria, a través de ese encuentro, así como lo tuvo Moisés y lo tuvieron muchos hombres de la que aparecen en la Biblia, muchos hombres de renombre tuvieron ese encuentro con el Señor, y vamos a hablar de ellos más adelante. Viene el cambio y viene la transformación a través de ese encuentro, porque Él pone el hacer, y mi Señor Espíritu Santo, Él es el que toma el gobierno y el control de nuestras vidas para que esos cambios se ejecuten. Moisés ya no volvió a ser el mismo a través de ese encuentro en medio de la zarza. Ya no, se le empezó a notar cuando él descendía del monte. Escucha, cuando él descendía, ¿cómo podemos tener un encuentro con nuestro Dios de la gloria? Hay que subir, hay que subir. No, tenemos que ascender, tenemos que ascender, llegar a las alturas a donde se encuentra. Mi Dios de la gloria habita en las alturas, habita en lo alto. Ahí es donde tenemos que subir, ofrecer ofrenda, ofrecer sacrificio, acción de gracias, para hallar gracia delante del Dios de la gloria. Y a través de ese encuentro, cuando descendía Moisés del monte Horeb, entonces la gente que venía a su encuentro lo miraba diferente y decía: ¿qué le sucedió a Moisés? Lo vemos diferente, su rostro se transformó, su semblante se transformó, su cabello se transformó. Habla de la transformación que Dios quiere que vivamos y que en ella caminemos, porque a eso nos ha llamado el Señor, a ser nuevas criaturas en Cristo, a dejar esa vieja naturaleza, esa vieja manera de vivir. El semblante nos tiene que cambiar, la gente tiene que mirar algo diferente y dirán: ¿qué te ha sucedido? Ya no eres el mismo, ya no eres la misma. Y sabrás que es Dios a través de tu vida, y que así como a su siervo Moisés se le miraba, a ti se te está mirando, se te va a mirar la diferencia de haber tenido un encuentro con Dios. En esta porción de la palabra, Éxodo 34, versículo 39, dice: y aconteció que cuando Moisés descendía del monte Sinaí con las dos tablas del testimonio en su mano, al descender del monte Moisés no sabía que la piel de su rostro resplandecía por haber hablado con Dios. Y al ver a Aarón y todos los hijos de Israel a Moisés, he aquí que la piel de su rostro resplandecía, y tuvieron temor de acercarse a él. Entonces Moisés los llamó, y Aarón y a todos los jefes de la congregación volvieron a él, y Moisés les habló. Y después se acercaron todos los hijos de Israel, y les mandó que hicieran todo lo que el Señor había hablado con él en el monte Sinaí. Cuando Moisés acabó de hablar con ellos, puso un velo sobre su rostro. Pero siempre que Moisés entraba a la presencia del Señor para hablar con él, se quitaba el velo hasta que salía. Y siempre que salía y decía a los hijos de Israel lo que les había mandado, los hijos de Israel veían que la piel del rostro de Moisés resplandecía, y Moisés volvía a ponerse el velo sobre su rostro hasta que entraba a hablar con Dios. Ese resplandor, esa transformación que vivía Moisés cada día que entraba a la presencia del Señor, es la transformación que Dios hace en tu vida y en la mía cada vez que entramos a su presencia. Regresamos después de un corte para continuar con este interesante tema: un encuentro con Dios.
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1: Estamos nuevamente de regreso, amados hermanos, con nuestro tema, un encuentro con Dios. Hablábamos de la transformación del rostro de Moisés, ese resplandor, esa transformación que vivía Moisés cada día que entraba a la presencia del Señor. Es la transformación que Dios hace en tu vida y en la mía cada vez que entramos a su presencia. Es necesario que en esta hora entendamos como hijos de Dios que tenemos que buscar el rostro de Dios para ser transformados. ¿Cuánto tiempo tienes de haber conocido del Señor? ¿Cuánto tiempo tienes de caminar en busca del Dios de la gloria sin haber tenido un encuentro? Hay encuentros que marcan la diferencia, hay encuentros que marcan el entorno de tu vida, marcan las circunstancias. Yo vengo llamando a un encuentro con Dios, a un toque de Dios que te transforma. Hemos estado compartiendo sobre la palabra determinación. Hemos estado hablando de determinar en tu vida que vienen cambios, ir cambiarte de posición. Hablábamos que la determinación habla de cambiar el curso de tu vida. Hemos hablado del toque de Dios que viene, el trastoque, cambia de rumbo. Has caminado por un rumbo, has caminado, las situaciones en tu vida te trastocaron y cambiaron el rumbo que Dios había marcado. Necesitas un toque de Dios en esta hora. Necesitas determinar que vas en busca de los cambios, y los cambios y las transformaciones se dan cuando entramos a la intimidad con Dios. ¿Qué es entrar a la intimidad con Dios? Ejemplo tenemos de cuando hablamos del templo, de cuando hablamos de que hay una entrada al atrio, a entrar a la misma presencia del Señor. No quedarte en la puerta, sino entrar directamente a la presencia de Dios. A través de nuestro Cristo de la gloria se rasgó el velo. Anteriormente no se entraba, se quedaba en el atrio, en el lugar santo, pero no había entrada al lugar santísimo. A través de mi Cristo Jesús, Él vino a rasgar el velo para que tú y yo entráramos al lugar santísimo, en donde está la presencia del Señor, en donde tú y yo podemos entrar y estar cara a cara con el Dios de la gloria, susurrarle al oído cuánto le amas, hablarle y decirle que Él es tu Dios, que es nuestro Dios, y que Él te hable de los planes, de las estrategias y de los planes de prosperidad que tiene para tu vida. Es necesario que el pueblo de Dios aprenda a no vivir en una religión, a no vivir en un religiosismo, sino a caminar con una manera diferente de vivir. Nuestro Cristo de la gloria viene a marcar cambios en nuestra manera de vivir, en nuestra manera de caminar, en nuestra manera de pensar, en nuestra manera de conducirnos. Hay algunos encuentros que son planeados por Dios y otros a través de la búsqueda, lo que yo te decía, de entrar en la intimidad con Dios, de entrar a la cámara secreta, y ahí Dios nos habla a través de su bendita palabra, de que cuando entramos a la intimidad con Dios, Él viene al encuentro de nosotros. Entramos buscándole ciertamente, pero Él apresura sus pasos, porque Él anhela encontrarse contigo, Él anhela encontrarse conmigo cada día.

cuando me busques de todo corazón. Dios escudriña nuestros corazones, y cuando anhelamos encontrar al Señor, cuando anhelamos, amado hermano y amada hermana, hoy en esta hora es necesario que entendamos como pueblo de Dios, como hijos de Dios, que mi Dios anda buscando corazones dispuestos. Mi Señor Espíritu Santo ha venido. La promesa está hecha real en ti y en mí. Mora en ti. Somos templo y morada del Espíritu Santo. Y mi Señor Espíritu Santo anda buscando corazones dispuestos. Yo quiero decirte en esta hora que no habrá un corazón dispuesto esta tarde que anhele la presencia del Señor, que anhele ir en busca del Dios de la gloria, buscando un toque del Señor, buscando un encuentro con Dios, que no sea escuchado por el Dios de la gloria, que Él venga y apresure sus pasos y venga al encuentro contigo, porque viene al encuentro de la amada. Tú eres la amada, tú eres la novia, tú eres la iglesia, que nos estamos preparando para recibir al novio. Él está expectante y esperando el tiempo en que venga al encuentro contigo, y ya no habrá uno. Yo lo declaro en el nombre de Jesús en esta hora, un corazón dispuesto a buscar el rostro del Señor, que no venga el Señor a su encuentro, porque dice en esta porción de la palabra, me buscaréis y me encontraré cuando me busques de todo corazón. Dice en el versículo 14, me dejaré hallar de vosotros, declara el Señor, restauraré vuestro bienestar. Como consecuencia de tener un encuentro con el Señor, mi Dios de la gloria restaura nuestro bienestar. Esta porción de la palabra no se debe de apartar de tu corazón y de tu mente. Dice en Ezequiel 34:11, yo mismo buscaré a mis ovejas. Él se ha determinado buscarte. Él anda buscando corazones dispuestos con quien encontrarse, porque Él sabe los cambios de bienestar que vienen para tu vida. Él sabe cuando Él viene a tu vida, cuando el Espíritu Santo se resplandece en ti, se aviva en ti, ya no vamos a ser los mismos. De la misma manera que Moisés fue transformado en su rostro, seremos transformados y estamos siendo transformados para la gloria y honra de nuestro Señor. Dios anhela encontrarse con nosotros y que los busquemos. Eso es lo que dice en esta porción de la palabra, en Jeremías 29. ¿Por qué debemos anhelar un encuentro con Dios? Lo tenemos que anhelar, amado hermano y amada hermana, primeramente porque Él es Dios. Primeramente debemos de anhelar conocer a nuestro Dios de la gloria, a nuestro Padre Celestial. Él es nuestro Padre, Él nos ha adoptado como hijos, somos sus siervos. Pero dice la porción de la palabra, ya no les llamaré siervos, ahora les llamaré amigos. Tenemos que anhelar tener un encuentro con Dios para ir cambiando, ir transformando esa relación que tenemos con el Señor y que Él tiene con nosotros, de padre a siervo, de ser hijos a siervos y de ser siervos amigos. El Señor quiere mirarte como amigo. Los amigos intiman, los amigos platican, los amigos se encuentran. Créeme, amado hermano y amada hermana, que si tú has sabido tener una relación de amistad, los amigos se aman con amores incondicionales, amores sanos. Las amigas se cuidan, se protegen. Es la misma relación que quieres tener el Señor contigo y conmigo, pero en una excelencia que sobrepasa todo entendimiento humano. Mi Dios, como tu amigo, Él no te traiciona. Recuerda, a lo mejor en algún momento hay algún amigo que te dijo, eres mi mejor amiga, mi mejor amigo, y un día te clavó un cuchillo por la espalda, te traicionó. Las traiciones duelen de aquellos que están cerca de nosotros, en quien has depositado tu confianza. Pero hoy mi Dios de la gloria te está llamando a un encuentro, porque Él quiere ser tu amigo, y Él nunca te va a defraudar, Él nunca te va a traicionar, Él nunca te va a dejar. Él anhela tener un encuentro contigo y conmigo, porque quiere tener intimidad con nosotros, estrechar los lazos y esta relación, porque Él te ha creado, Él te ha conocido por nombre, Él te diseñó, Él te formó, Él te envió a la tierra para que cumpliéramos un propósito poderoso y específico. Pero hemos de regresar al Padre, hemos de regresar a casa del Padre, a esa habitación, vivir una eternidad y morar con Él. Él quiere compartir su gloria contigo, su reino contigo. Hemos de regresar. Por eso es necesario que en esta hora entendamos que tenemos que intimar con nuestro Dios de la gloria. Ahí es a donde tenemos que dirigir nuestros

capaces de dirigir nuestros esfuerzos, nuestros anhelos en intimar con Él. ¿Por qué? Porque después de conocerle a Él, de conocer a nuestro Creador, a nuestro Padre Celestial, a nuestro Hacedor, a nuestro amigo, Él quiere también que a través de ese encuentro podamos ser transformados, perfeccionados, afianzados, cimentados en su camino, para tener una vida y vida en abundancia, dice en la porción de la palabra Juan 10:10, porque yo he venido para que tengas vida y vida en abundancia. Para eso tenemos que encontrarnos con el Señor, para ser arraigados y cimentados, como dice Efesios 3:17, para ser más que vencedores en su nombre, en Romanos 8:37. Cuando nosotros tenemos un encuentro con el Señor, quiero decirte que desprendemos el poder de Dios para nuestras vidas. Cuando hay una intimidad, cuando hay algo que se estrecha, que se une a través de un encuentro, hay un desprendimiento. Cada que un hijo de Dios tiene un encuentro con Él, desprende el poder de Dios en su vida, desprende la virtud, desprende de su gloria, desprende de su unción. Entonces serás un hombre y una mujer que caminaremos en esta tierra con la unción poderosa del Dios de la gloria, ungidos con el poder de lo alto, levantándonos en el nombre poderoso de Jesús, ir y conquistando naciones, ir y conquistando territorios. Todo lo que pise la planta de nuestros pies será nuestro. Todo lo que emprendamos prosperará a consecuencia de haber tenido un encuentro con Dios, a consecuencia de intimar con el Dios de la gloria, para recibir bendiciones. Dice Malaquías 3:10, abriré las ventanas de los cielos y derramaré hasta que sobreabunde. Eso es lo que viene como consecuencia de tener un encuentro con nuestro Dios de la gloria. ¿Qué produce un encuentro con Dios? Produce un cambio en nuestras vidas. Muchas veces, a pesar, como yo te decía, de conocer al Señor, seguimos siendo los mismos. Sigue habiendo la misma mentalidad. No dejamos maneras ni costumbres que formaban parte de nuestra vida antes de conocer al Señor. Y Dios viene al encuentro con nosotros para transformarnos. Ese toque de Dios del cual yo te hablaba viene y desprende esa mala manera de vivir que venimos trayendo muchas veces hasta el día de hoy. Hoy te pregunto, ¿cómo estás viviendo, amada hermana y amado hermano? ¿Cómo estás pensando? En continuo piensas, y aun cuando tú no quieras, dice el apóstol Pablo, hay una ley en mí que queriendo hacer el bien hago el mal. Él viene y rompe esa ley a través del encuentro, del toque del Señor. Eres trastocado por la mano poderosa de Dios y esa vieja naturaleza queda desarraigada, y entonces se cumple la palabra, una nueva criatura en Cristo Jesús. Hablamos que hay hombres de renombre aquí en la Biblia que fueron tocados a través de un encuentro con el Señor. Vemos a Moisés, como yo te decía, que su rostro resplandecía a través de ese toque del Señor. Es un claro ejemplo de lo que el Señor hace a través de la vida de cada uno de sus hijos. Cuando viene al encuentro, viene y transforma. Y esa transformación, como yo te decía, viene de lo más profundo de tu ser. Hay cosas con las cuales ya no tienes que caminar. Hay cosas con las cuales ya no tienes que batallar. Porque el toque a través del poder de Dios viene transformando nuestra vida. Eso es lo que tenemos que anhelar el día de hoy. En Salmo 51... uno dice, oración de un pecador arrepentido. David, ese siervo poderoso del Señor, del cual de su descendencia vino nuestro Señor Jesús, un día tuvo un encuentro con el Señor y él le sabía, conocía su esencia, conocía que él era un pecador y decía, ten piedad de mí, oh Dios, conforme a tu misericordia, conforme a lo inmenso de tu compasión, borra mis transgresiones, lávame por completo de mi maldad y límpiame de mi pecado, porque yo reconozco mis transgresiones y mi pecado está siempre delante de mí. Contra ti solo he pecado y he hecho lo malo delante de tus ojos, y de manera que eres justo cuando hablas y sin reproche cuando juzgas. He aquí, yo nací en iniquidad y en pecado me concibió mi madre. He aquí que tú deseas la verdad en lo más íntimo. Ahí está, amada hermana y amado hermano. En lo más íntimo se tiene un encuentro con el Señor. Y en lo secreto, dice en esta porción de la palabra, me harás conocer sabiduría. Purifícame con hisopo
y seré limpio. Lávame y seré más blanco que la nieve. Hazme oír gozo y alegría, que se regocijen los huesos que has quebrantado. Esconde tu rostro de mis pecados y borra todas mis iniquidades. Crea en mí, oh Dios, un corazón limpio y renueva un espíritu recto dentro de mí. No me eches de tu presencia y no quites de mí tu santo espíritu. Restitúyeme el gozo de tu salvación y sosténme con un espíritu de poder. El encuentro que anhelaba ese siervo de Dios David, ahí estaba. Cuando un corazón anhela, cuando hay un clamor, dice la palabra del Señor, clama a mí y yo te responderé y te mostraré cosas grandes y ocultas que tú no conoces. Este siervo poderoso del Señor anhelaba ser limpiado. Así como en esta hora el Señor Espíritu Santo te está inquietando, así como a ese siervo David, a que hoy le diga: Señor, ten misericordia de mí, lávame, límpiame, pon un corazón recto de mí, mira que hemos pecado, mira, mi Señor, que hay una ley en mí, que no puedo, esta carnalidad me lleva a pecar, pero hoy necesito un encuentro contigo. Así, de la misma manera como Jacob tuvo un encuentro con el Señor, y seguramente tú conoces esta porción de la palabra, Génesis 32, del 22 al 32, dice: y aquella misma noche se levantó y tomó a sus dos mujeres y a sus dos siervas y a sus 11 hijos y cruzó el vado de Jacob. Los tomó y los hizo pasar el arroyo e hizo pasar también todo lo que tenía. Jacob se quedó solo y un hombre luchó con él hasta rayar el alba. Cuando vio que no había prevalecido contra Jacob, lo tocó en la coyuntura del muslo y se dislocó la coyuntura del muslo de Jacob mientras luchaba con él. Entonces el hombre dijo: suéltame, porque raya el alba. Pero Jacob respondió: no te soltaré si no me bendices. Y él le dijo: ¿cómo te llamas? Y él respondió: Jacob. Y el hombre dijo: ya no será tu nombre Jacob, sino Israel, porque has luchado con Dios y con los hombres y has prevalecido. Entonces Jacob le preguntó y dijo: dame a conocer ahora tu nombre. Pero él respondió: ¿para qué preguntas por mi nombre? Y lo bendijo ahí. Y Jacob le puso aquel lugar de nombre Peniel, porque dijo: he visto a Dios cara a cara y ha sido preservada mi vida. Y le salió el sol al cruzar Peniel y cojeaba de su muslo. Por eso hasta hoy los hijos de Israel no comen tendón de la cadera, en la coyuntura del muslo, porque el hombre tocó la coyuntura del muslo de Jacob en el tendón de la cadera. A través de esta porción de la palabra, querido radio escucha, vemos cómo Dios tocó. Era el mismo Dios de la gloria que le había salido al encuentro a Jacob. Yo te decía, al encuentro, muchas veces Dios viene al encuentro de nosotros, o también nosotros vamos al encuentro con Dios, pero el propósito es el mismo: tener un encuentro con Dios y que Dios venga y trastoque, así como Dios trastocó la vida de Jacob. Le cambió su nombre. A través del cambio de su nombre, le estaba cambiando su naturaleza. Ya no era más usurpador, ya no era más engañador, ya no era más mentiroso. Le estaba cambiando en ese momento. A través de tener un encuentro con Dios, le cambiaba su esencia pecadora, le estaba cambiando el nombre. Y dice que a partir de ese momento, Jacob cogió y siempre tenía que detenerse de algo, tenía que tomar un bastón para detenerse. Él estaba cojeando. Recuerda que a partir de que nuestro Señor Jesús partió y dijo: ha de venir el Consolador, Él es el Paracleto, Él es el que está en nosotros y del cual nos tenemos que sostener para que nuestra carnalidad no surja, para que el toque del Señor, para que la transformación del Señor se mantenga, perdure y sigamos siendo transformados hasta parecernos a Cristo, hasta llegar a la estatura del varón perfecto. Podemos ver claramente a través de esta porción de la palabra que Jacob no se rindió. Yo no te suelto hasta que no me bendigas. Esa debe de ser la actitud de un hijo de Dios. Yo no te suelto hasta que no me bendigas. Hoy le tienes que decir tú, amada hermana y amado hermano, le tenemos que decir al Señor: yo no te suelto, mi Dios de la gloria, hasta que no me hayas transformado. Ya no quiero ser el mismo. Quiero ser un reflejo tuyo aquí en la tierra, mi Señor. Quiero que me miren, Señor, y miren que ya no soy el mismo. Ya no soy el mismo engañador. Ya no soy el mismo mentiroso. Ya no soy el mismo pecador. Mi esencia ha cambiado a través de tener un encuentro contigo. Hoy anhelo encontrarme contigo. Y yo te quiero decir, amada hermana y amado hermano, que cuando tú le anhelas,
con todo tu corazón, el Señor viene, apresura sus pasos. Yo hoy declaro en el nombre de Jesús que tu tiempo ha llegado, el tiempo de la transformación, el tiempo del toque del Señor sobre tu vida. Él viene a cambiar tu esencia, Él viene a cambiar tu manera de caminar. Tú que no podías seguir a Dios, que un día decía sí y mañana no, un día fuera del camino y un día en el camino, hoy se acabó ese tiempo, tiempos de determinación. Por cuanto tú en esta hora clames y levantes tu oración al Dios de la gloria, Él viene al encuentro contigo. Por cuanto tú anheles intimar con el Señor, el encuentro y la misma transformación que vivió Moisés, la misma transformación de Jacob, la misma transformación de David, vendrá sobre tu vida. Vemos que en Abraham, en Génesis 17:5 dice, y no serás llamado más a Abraham, sino que tu nombre será Abraham, porque yo te haré padre de multitudes de naciones, te haré fecundo en gran manera, y de ti haré naciones, y de ti saldrán reyes. Estableceré mi pacto contigo, con tu descendencia después de ti, por todas tus generaciones, por pacto eterno seré Dios tuyo y de toda tu descendencia después de ti, y te dará a ti y a tu descendencia después de ti la tierra de tus peregrinaciones, toda la tierra de Canaán como posesión perpetua, y yo seré tu Dios. El pacto que hizo con Abraham, le cambió el nombre, nos da la señal y es figura de lo que el Señor quiere hacer en esta hora contigo. No has podido caminar de una manera diferente, no has podido caminar buscando, hallando la gracia del Dios de la gloria. Hoy ha llegado tu tiempo del toque del Señor sobre tu vida. Así como Jacob fue trastocado, ¿verdad?, en su muslo, él así como luchó, hoy en esta hora declaro que es el tiempo de tu encuentro en el nombre poderoso de Jesús. Vemos que también Elías tuvo un encuentro con el Señor cuando él fue y entró en una cueva. Cuando él entró y vio que lo perseguían, vino el Señor y le dijo, ¿qué haces ahí? ¿Por qué te escondes? Y vino el viento, en el medio de un viento apacible que se escuchaba, un viento apacible, estaba el Señor ahí encontrándose con su siervo Elías. El Señor ha salido al encuentro de cada uno de sus siervos a que ha llamado, porque él sabía que era necesario tener ese toque de Dios sobre su vida, tener esa transformación. Dios te creó y te envió a la tierra, y Él sabe que es necesario que hoy tengas un encuentro con Él, porque tu vida tiene que ser transformada. Yo vengo declarando en el nombre poderoso de Jesús un tiempo de transformación, un tiempo de encuentro con el Dios de la gloria. No volverás a ser el mismo a partir de hoy, si hoy te lo determinas y buscas con todo tu corazón intimar en esta hora, en esta noche, cuando llegues a tu casa, si tú estás fuera de tu casa, entrar a la intimidad con Dios, clamarle a Dios con todo tu corazón y decirle, anhelo, mi Señor, encontrarme contigo. Yo declaro en el nombre poderoso de Jesús que tú ya lo has determinado, mi Dios de la gloria. La transformación de cada radio escucha, la transformación de cada corazón que está anhelante, yo lo declaro en el nombre poderoso y bendito de Cristo Jesús. Yo bendigo tu vida, querido radio escucha, y declaro que tus mejores años y tus mejores días están por venir. Que el Dios de la gloria te lleve de gloria en gloria y de victoria en victoria. Hasta la próxima y que Dios te bendiga.

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1: Que el Señor le bendiga una vez más. Le agradezco su atención a este su programa Bálsamo para el Alma. Nuestro número multilínea aquí en cabina es el 59 11 07 14 40. Por favor, la extensión 537. Usted puede llamar y le vamos a atender con todo gusto.
2: Entramos al tema de esta ocasión. Quiero pedirle que usted, si tiene ahí su Biblia, le abra en Génesis 2:18. Quiero hablar del matrimonio, quiero hablar de sus orígenes, para que usted y yo nos ubiquemos en el plan que Dios quiere para nuestro matrimonio. Y dice Génesis 2:18, y dijo Dios: no es bueno que el hombre esté solo, le haré ayuda idónea para él. Usted tiene que saber que Dios instituyó el matrimonio. Y el matrimonio no fue idea del hombre ni idea del enemigo, sino el matrimonio fue idea de Dios. Salió del corazón de Dios. Y dice que vio que no era bueno que el hombre estuviera solo. Por lo tanto, dijo el Señor, le proveyó una ayuda idónea. Ya hemos estado hablando qué implica esto de idónea. Estamos hablando de que idónea es complementar. Era aquella persona que iba a complementar la vida de Adán. Pero bueno, y dice que desde el principio quedó establecido que el varón iba a ser el líder o la cabeza dentro del hogar, y la mujer como una ayuda idónea. Eso fue desde el inicio, porque el propósito del matrimonio era que el varón y la mujer pudieran disfrutar de una relación perfecta en los tres niveles: espíritu, alma y cuerpo. Y por supuesto que era también la propagación de la raza humana. Entonces, el matrimonio ha pasado por diferentes fases. En el Edén, después de la caída del hombre, en el tiempo de la ley y ahora en Cristo Jesús. Ahora yo creo con todo mi corazón que el matrimonio está siendo restaurado totalmente a la manera en que Dios lo miraba. Yo me sorprendo ahora porque, sobre todo en Estados Unidos, se está dando matrimonios que no entran bajo el concepto de Dios. Entonces tenemos que regresar a la senda antigua, tenemos que regresar al pensamiento de Dios, porque si fue Dios quien diseñó, si fue Dios quien creó el matrimonio, Dios tenía una razón muy valiosa para crear eso. Entre ellos fue que vio que el hombre estaba solo. Y entonces dijo Dios: le voy a hacer una ayuda idónea, le voy a hacer su complemento para que puedan vivir en una armonía para conmigo y entre ellos, que puedan vivir en tal armonía que su espíritu, su alma y su cuerpo entren en una integración perfecta conmigo. Y entonces empieza el matrimonio a darse. Pero el matrimonio ha tenido fases, ha tenido cambios, ha estado expuesto al ataque del enemigo. No es por demás, yo quiero que tú oigas esto, que la Biblia empieza con un matrimonio, termina el Antiguo Testamento con un mensaje al hogar, y devolveré el corazón de los padres a los hijos. El Nuevo Testamento empieza con una historia de un matrimonio, y termina el Nuevo Testamento diciendo: y el Espíritu y la novia dicen: ven, Señor Jesús. Entonces quiere decir que Dios tenía en el pensamiento el matrimonio. Primero no fue la iglesia, primero fue el hogar. Se dio inicio al hogar. Vamos a ver las diferentes fases del matrimonio. El primer matrimonio es el matrimonio perfecto, el de Génesis 2:18, donde dice que no es bueno que el hombre esté solo y le haré una ayuda idónea. Y el verso 25 es un verso bien comprometedor, porque dice: y estaban ambos desnudos, el hombre y su mujer, y no se avergonzaban. Fíjese que este es el matrimonio perfecto. porque aunque Adán se encontraba en un estado ideal, fíjese que Dios vio que no era bueno que estuviera solo. Y entonces, por lo tanto, lo durmió y sacó una costilla del costado de él, de la cual él formó una mujer y la trajo al hombre, estableciendo que de ahí en adelante el varón dejaría padre y madre y se unirían a su esposa para hacerse una sola carne. En este estado había unidad perfecta, espiritual, del alma y del cuerpo, en pureza, sin disolución. El matrimonio eterno era esto. Fíjese que me impresiona que sacó la costilla. No dice que sopló un espíritu sobre Eva, sino que del espíritu de Adán sacó a Eva. Y no crea usted que le presentó una costilla y todo el pedazo de costilla como que usted ve ahí en la carnicería. No, le tuvo que hacer una mujer especial para Adán. Y note que Adán estaba en un estado ideal. Entonces, ¿cuál es el matrimonio ideal? El matrimonio ideal es cuando el esposo puede ocupar su lugar de cabeza que Dios ha designado, sin la prepotencia ni arrogancia y sin el manipuleo de un matriarcado o de un machismo, pero que puede estar en tal relación con Dios y con su esposa, así como la esposa con Dios y con su marido, que viven en un triángulo de amor perpetuo, en un triángulo de amor eterno. En ese triángulo crecen los hijos, en ese triángulo se manifiesta la presencia de Dios. Estaba yo recordando en este instante que para corregirle a Apolos el mensaje, Dios no mandó a Pablo, no, ni a Bernabé, no, ¿sabe a quién mandó? A Priscila y Aquila, un matrimonio, pero un matrimonio que fueron enviados, delegados por el apóstol Pablo, a escuchar al excelente orador llamado Apolos, y que era un hombre que predicaba con una manera y con una enseñanza que dejaba maravillados a los oyentes. Sin embargo, este matrimonio esperó el momento, terminó el predicador, lo agarró aparte y le explicaron. Yo me imagino que lo llevaron a su casa. Y Apolos, como ministro, estaba mirando, viendo, y se dio cuenta que este matrimonio no solo tenía solvencia espiritual, solvencia doctrinal, sino que además tenía solvencia moral, porque era un matrimonio que estaba agradando a Dios, no solo en la iglesia, no solo en la calle, sino que en su hogar transmitía la presencia de Dios. Que el Señor permita que tu matrimonio y mi matrimonio sea una embajada del reino del cielo, que cuando la gente llegue a tu casa perciba esa paz, donde la presencia de Dios habita, hay paz, tranquilidad, seguridad. Bueno, el segundo matrimonio es el matrimonio después de la caída. Fíjense qué tremendo. Permítame algo. Dice que, y estaban ambos desnudos, el hombre y su mujer, y no se avergonzaban. Quiere decir que había limpieza. Quiere decir que el hombre no tenía cosas guardadas, ni la mujer tampoco, sino que se transmitían con toda la libertad lo que sentía el uno del otro. Es muy triste ver cuando en el hogar el esposo tiene sus guardaditos y la esposa también. Es muy triste en un hogar donde los esposos no viven desnudos en su alma, desnudos en su espíritu, donde el esposo tiene cosas secretas que no le dice a la esposa. Y no estoy hablando del dinero, que usted llega y se guarda la mitad de la quincena en una bolsa porque no lo encuentre ella. No, no estoy hablando de eso. Eso es muy básico. Estoy hablando del alma. Que tú tuvieras la libertad de hablarle a tu esposa, de hablarle a tu esposo de tus batallas, de tus luchas, y que tu corazón tuviera la certeza de que hay un empalme, un encuentro, una entrega, una devoción de la pureza, en la santidad, en la integridad que tú tratas a tu esposa o tu esposa te trata a ti. El matrimonio perfecto, el matrimonio ideal, es cuando la presencia de Dios se manifiesta en el hogar. Es cuando Cristo no es un invitado especial del hogar. Es cuando la cabeza del hogar es Cristo. La cabeza del hogar no es el varón absoluta. La cabeza es Cristo. Después de Cristo está el varón. Y después del varón la esposa. Porque a nosotros los varones nos gusta decir, aquí la autoridad soy yo. No, disculpe, la autoridad es Cristo. Usted es una autoridad delegada del Señor, así es que aprenda a ser autoridad representativa del que lo envió. ¿cuál es la relación con tu esposa? Tienes tus guardaditos. Tal vez no le dices a tu esposo que le hablas a tu mamá, porque él, como no traga a tu mami, como no traga a la suegra. El matrimonio que Dios espera es un matrimonio abierto, donde la presencia de Dios se manifiesta. Vamos a ir al punto 2. El matrimonio después de la caída. Dice el capítulo 4 de Génesis, verso 17. Y conoció Caín a su mujer, y ella concibió y dio a luz a Enoc, y edificó una ciudad y la llamó Enoc con el nombre de su hijo. Dice el verso 19. Lamec tomó para sí dos mujeres. El nombre de una era Ada y el nombre de la otra era Sila. Fíjese que a causa de la desobediencia, el matrimonio perfecto es afectado. Increíble esto. Y al romperse la comunión con Dios, se deteriora la relación entre la pareja. Y entonces la raza humana continúa propagándose, pero debido a su condición espiritual y moral afectada, se desvía saliéndose de las normas establecidas. Entonces usted mira a un Caín que busca compañera no entre las de su estirpe, sino entre las de las razas paralelas. Usted ve un Lamec descendiente de Caín que da inicio a la poligamia. Poligamia, a la bigamia. Tomando dos mujeres, convenciendo la infidelidad, la fornicación, el adulterio. Entonces, cuando entra el pecado, el matrimonio, cuando entra la muerte, el matrimonio perfecto, el matrimonio ideal, donde estaba un Adán, una Eva, donde había una comunión con Dios, donde había una presencia de Dios, se ve afectado y empieza un deterioro. Ahora, mire esto. A veces a nosotros se nos ha dicho, es que el pecado original, no es la relación sexual que tuvieron tus padres. El pecado original fue la puerta que abrió Adán y Eva cuando cayeron. Fue cuando Eva escuchó más a la serpiente que a Adán. A veces nosotros creemos que el adulterio simplemente es engañar a su esposo o a su esposa y acostarse con otra persona extraña y ya es un adulto. Pero la Biblia nos deja ver que el adulterio empieza también poniendo oído a cosas que no debemos de oír. Si usted escucha más a la compañera de trabajo que su esposa, le pronostico que está usted en vías de un adulterio. Si usted, esposa, le pone mayor atención y le gustan más los piropos de la carnicería, le aviso que va a un adulterio. La palabra tanto de Dios como del enemigo causa efecto. Cuando usted recibe una palabra, es como que una semilla cayera dentro de tu corazón y da fruto. Y ese fruto es la muerte, porque el pecado lo único que puede engendrar es muerte. Entonces, cuando Adán y Eva abrieron la puerta, entró el pecado. Y mire usted qué tan importante es esto, porque la gente dice, ay, el matrimonio, tanta lata con eso. Callen a ese barbudo que nada más habla del matrimonio. Pero el diablo quiere desvirtuar el principio de Dios en el matrimonio. Se va usted a ofender conmigo. Pero si nada más se afectara en los cónyuges, yo digo, bueno, pues no hay tanto problema, porque ellos lo eligieron. El problema es que cuando el matrimonio es golpeado, cuando el matrimonio es lacerado por el enemigo, por las circunstancias, por nuestra carnalidad, los que pagan las consecuencias son los descendientes de ese matrimonio. Y entonces estamos teniendo hogares con problemáticas terribles. Estamos teniendo hijos que nacen de esos hogares emproblemados, de esos hogares accidentados, donde hay adulterio, donde hay desintegración, donde se juntan dos familias, la mujer divorciada con hijos y un hombre divorciado con hijos, y hacen una familia. Es un nuevo concepto de familia que no está dentro del concepto de Dios. Y va provocando la devastación en los hijos. Tú tienes derecho de decidir por tu vida, pero no tienes el derecho de decidir por la vida de los que tú trajiste. Entonces, por eso tenemos que poner un freno, porque el diablo anda preocupado cómo destruir la simiente de Dios. El diablo no le interesa la manera en que tú pienses o en la que yo piense. El diablo quiere meter una semilla de discordia para que tus hijos, para que los hijos de tus hijos tengan que sufrir esa semilla de disensión, esa semilla de matriarcado, esa semilla de machismo que hay dentro de los hogares. Muchos hogares se casaron fuera del Señor. Lo vamos a ver ahorita. Pero como te hayas casado, lo importante no es el pasado. No debes de permitir que el pasado dicte órdenes a tu presente, porque va a terminar con tu futuro. El pasado es el pasado y hay que tener una nueva visión, porque la palabra de Dios dice que las misericordias del Señor son nuevas cada mañana. Entonces, tú tienes que tener en cuenta que cuando en tu hogar tú permites que entre el pecado, le abres la puerta al diablo para que haga pedazos tus hijos. Voy a poner un ejemplo. Fíjese que cargas iguales en la Biblia se atraen, cargas diferentes se repelen, a diferencia de la ley física. Usted puede ver a un David que se sube al techo de palacio cuando debería de estar en medio de la batalla, y usted ve que había una Betsabé que no era atendida como correspondía como mujer por Urías. ¿Qué va a pasar? Que David sale en el preciso momento que aquella se está bañando, y entonces el diablo junta a dos cargas iguales y viene la devastación. Las horas o los días, como usted guste, de gozo sexual que tuvo David y Betsabé lo tuvieron que pagar muy, pero muy caro. Dice que después de que murió Urías, que se hizo el duelo, que fue el hazmerreír el rey David en todo el palacio y con toda su gente, porque todos sabían que él había mandado asesinar a Urías, y él y toda la gente sabía, aún los más allegados. Por ejemplo, como Joab, que empezó a extorsionar al rey David, porque conocía la circunstancia en la que David había adquirido a Betsabé. Y note, David en ese entonces tenía la posibilidad de tener otras mujeres, pero escogió la que ya estaba casada. La Biblia dice en Samuel que después de que pasó todo eso, dice, resulta que a Abdón se le antoja violar a su propia hermana. Entonces, cuando alguien permite que uno de los cónyuges abre la puerta al pecado en la manera en que David la hizo, lo que está haciendo está exponiendo a sus hijos a la devastación, le está abriendo la puerta para que el diablo tome derechos sobre los hijos. No estoy diciendo que ellos van a pagar por nuestros pecados, cada quien va a pagar por los pecados que hizo, pero las circunstancias de vida, las circunstancias de desenvolvimiento espiritual que les vas a heredar a tus hijos, bajo la circunstancia de haberte alejado de Dios, de haber permitido que entrara el pecado, les va a ser más terrible caminar. Fíjate, un Caín y un Abel, tal vez platicaban entre ellos, bueno, ¿y qué culpa tenemos nosotros que nuestros padres hayan hecho esa burrada para que nosotros naciéramos ahora fuera del paraíso? Entonces, hay consecuencias que pagan los hijos. La Biblia dice que la maldición es hasta su tercera y cuarta generación, pero la bendición de Dios es en mil generaciones. Alguien tiene que pagar para que se inicie esas bendiciones en mil generaciones. Y a veces el que tiene que pagar ese precio es la gente, el matrimonio que menos nos imaginaríamos. No permitas que el pecado entre a tu hogar. Por un minuto, por una hora que tú disfrutes sexualmente a una persona, estarías abriéndole la puerta al diablo para que entrara con toda devastación a tu casa y destruyera lo que yo creo que después del Señor es lo que usted más ama, sus hijos. Pienso que Dios tiene un plan especial para nosotros. Usted tiene que tener la autoridad y la valentía de reconocer que está expuesto a la tentación y que su corazón en momentos ha dudado y como que ha dado concesiones que hoy necesita cerrar. Pedirle a Dios que intervenga en tu matrimonio. Pedirle al Señor que traiga cautivo el corazón de tu cónyuge hacia ti. Voy a un corte.
3: Ya párate, floja, a calentarle la cena a mi hijo. Ya no tarda en venir del trabajo. Ay, ahorita nada más que acabe la novela. Si te estoy diciendo que ahorita es ahorita, él ya no tarda en llegar y a él no le gusta la comida fría.
4: Está bien, señora, está bien, ahí voy.
3: ¿Y qué le piensas hacer de cenar?
4: Ay, pues huevos con jamón.
3: Eso lo cenó ayer.
4: Ay, bueno, pues si no le parece, entonces hágalo usted y déjeme pasar, ¿sí?
3: ¿A dónde vas, floja? ¿Qué no le vas a hacer de cenar?
4: Pues no me está diciendo que se lo hice ayer.
3: Ay, entonces vas a querer que otra vez yo le haga de cenar.
4: Ay, pues sí, entonces si ya déjeme pasar.
3: Ay,
4: por
3: si
4: favor.
3: Yo no sé, mijo, cómo se fue a casar contigo, si eres una mugrosa, floja y
4: ay,
3: de
4: sí,
3: todo.
4: Ay, sí, me está una metiche, si no le parece, largue.
3: Ay, pero si eres un infeliz, de veras que ay, desde lo.
5: Buenas noches, mamá.
3: Ay, mi amorcito, buenas noches, hijito, ¿cómo te fue?
5: Bien, ¿y ustedes?
3: Pues yo no podría decir lo mismo, hijo.
5: A ver, ¿por qué? Dime.
3: Es que tu esposa me acaba de hacer enojar y me dijo que si no me parecía me largar.
5: A ver, tú ven para acá.
3: Oye,
5: ¿qué te crees, desgraciada?
3: Oye, yo ya la disculpé, hijo, ¿no?
5: No, eres un imbécil.
3: Oye,
5: y no le vuelvas a decir eso a mi madre, ¿eh? Porque entonces la que se larga eres tú.
4: Déjame, oye, yo no te pedí venir a vivir con tu tonta madre.
5: No vuelvas a decir eso, ¿eh? Porque yo te mantengo, desgraciada, infeliz.
2: Una de las cosas más desgastantes son los problemas interfamiliares. Cada persona que integra nuestra familia tiene su lugar y su posición. Cuando nosotros rompemos los consejos de Dios, nuestro hogar va a sufrir y va a agonizar. Algo sabía el Señor cuando dijo: dejarás a tu padre y a tu madre y serás una sola carne. Dios puede romper la lucha egocéntrica entre suegros y yernos, nueras y suegras, porque a paz nos llamó Dios. Dios puede hacer del infierno tu hogar y puede hacer de tu hogar una embajada del cielo. Atrévete a vivir bajo los principios de Dios y tendrás un hogar de victoria.

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1: Regreso al tema. Fíjese que me quedé pensando en ese Adán y en esa Eva. Siempre decimos, ay, esa Eva, pero ¿cómo se le ocurrió ir a la serpiente? Pero la pregunta es, ¿y dónde estaría Adán que permitió que sucediera eso? Porque Adán tenía que haber estado atento a la vida de su esposa y la dejó sola. No es el tema, hay un tema especial para hablar de estas, de las caricias sexuales, caricias orales, caricias, en fin, pero déjame decirle de esto. Si tú no tienes tiempo o a ti no te parece atractiva ya tu esposa, de tal manera que ni siquiera pueda salir de tu boca una palabra de halago para ella, te aseguro que en la calle va a sobrar quien si la ve así. Porque solamente halagabas su figura, halagabas su comportamiento cuando andabas de novio. Ah, pastor, eso fue hace años. Ay, pastor, si usted supiera, cuando yo me casé con mi mujer tenía cuerpo de frasco de Coca-Cola de aquellos tiempos, de Coca-Cola de vidrio, así una, ay, un cuerpo de guitarra, pastor. Y ahora, no, pastor, ahora todo está desparramado. No, es la misma Coca-Cola, solo que en bolsa. Es la misma persona y se ha hecho gorda y se ha hecho flaca, o se ha hecho como se ha hecho porque te ha regalado su juventud. Entonces tienes que valorar quién es ella, quién es también la mujer al hombre. Panzón, bandido, que no sé qué. Pues se ha dicho panzón a los al lado tuyo. Bueno, impresionante que Adán y Eva, cuando caen ese pecado, trae devastación a su hogar. Empieza la bigamia, la Mec empieza a tener dos mujeres, se hace un enredo. ¿Cómo podía Adán decirle algo a la Mec? ¿Cómo podía Adán decirle algo a Caín? Si él había sido falto a la responsabilidad de comunión que tenía con Dios. Yo me he cansado de decir, ser cristiano, ser hijo de Dios, no es asistir a una iglesia, no es nada más saberse un canto, no es nada más entonar un himno. Ser hijo de Dios es vivir con la presencia del Señor en perfecta comunión, plenamente consciente que el Señor está en tu vida, queriéndolo honrar y glorificar, aún en tu hogar, aún en tu matrimonio. Porque entra la devastación. Cayó en pecado Adán y Eva y trajo una serie de devastación sobre su familia, Caín, Lamec, y se hizo un problema.

Es morir, haya tantas cosas para que tú puedas hacer perfectamente bien la cabeza de tu esposa. Y a la esposa le dice sujetarse, eso no le entra a la mujer. Menos ahora estamos en la liberación femenina y que no sé qué. Pero es que ese sujétate no es esclavitud, es protección. Entonces, cuando una mujer reconoce que tiene autoridad, queda protegida. Ya vimos el matrimonio perfecto, el matrimonio después de la caída. Ahora vamos al matrimonio de la ley. Fíjese que Dios llama a Abraham en medio del paganismo para formar de su descendencia un pueblo súper especial, diferente a todos los pueblos de la tierra. Entonces Israel recibe de parte de Dios un conjunto de normas en cuanto a la conducta humana a través de la ley. En la misma, el matrimonio queda sujeto a una serie de estatutos y normas que deberían de cumplirse fielmente. Hasta nuestros días, todos los matrimonios se realizan de acuerdo a las leyes establecidas en la tierra y en el cielo. Es más, dice que a causa de la dureza de corazón del hombre, el matrimonio podía ser disuelto por diversas causas. Usted lee ahí de Deuteronomio 24:1 y Mateo capítulo 5 del 31 al 32. Es muy interesante ver cómo Dios trata con el matrimonio de Abraham, porque Abraham venía del paganismo, venía del mundo, y lo llama a Dios. Y si venía del mundo, venía con una serie de errores, de malos hábitos, de circunstancias que no eran favorables a las cosas de Dios. Pero lo hermoso es que Dios se tomó la molestia de hablarle a Abraham y a Sara y sacarlos del paganismo, sacarlos de la idolatría, sacarlos de tantas cosas en las que estaban ellos metidos, y los llaman. Y mire lo que le dice Dios de una manera tan especial a Abraham. Génesis capítulo 12, verso 3, le dijo Abraham: si tú te atreves a dejar tu tierra, tus parientes, tu casa, yo te haré una nación grande y voy a engrandecer tu nombre. Bendeciré a los que te bendigan y maldeciré a los que te maldigan. Y en ti serán benditas todas las familias de la tierra. Quería decir que Dios le estaba diciendo a Abraham: si tú te atreves a creerme, Abraham, si tú te atreves a salirte de ese paganismo, si tú te atreves a entregarme tu matrimonio para que yo haga de él un matrimonio digno, un matrimonio que honre mi nombre, si te atreves a despojarte de sentimientos. Yo he estado enseñando que el principio de Dios, los principios de Dios, están sobre los sentimientos y sobre los razonamientos. Es más importante un principio de Dios que un buen razonamiento o un buen sentimiento. Entonces viene Dios y le dice a Abraham: van a ser benditas en ti todas las familias. ¿Se imagina? Dejar todo para seguir al Señor, despojarse de tierra, de parientes, de su padre, de tantas cosas, despojarse y salirse bajo la promesa de un Dios que ni siquiera había visto. Pero Abraham le creyó, y entonces Dios le dijo: voy a bendecir a todas las familias de la tierra. Es decir, estaba diciéndole Dios: voy a agarrarte, Abraham, como la puerta que yo necesito para transmitir bendición tras bendición a todas las familias. Por favor, note, todas las familias. Quiere decir que iba a tener una trascendencia que iba a atravesar las fronteras del tiempo, de la raza, del color, para que fueran benditas en la decisión que estaba tomando Abraham de honrar a Dios en todos sus caminos. Abraham venía de una actitud pagana. Seguramente que traía cosas que eran desagradables para Dios. Seguramente que Dios tuvo que tratar con él. Quién sabe, Sara a lo mejor ya era una mujer madura, dada al Señor. Pero tuvieron que darle tiempo a Abraham para que él entendiera y comprendiera el llamamiento sublime que Dios le estaba estableciendo. Tuvo que darse cuenta la gran responsabilidad. Y Abraham decidió creerle a Dios. Y aunque venía con fundamentos endebles de idolatría, aunque venía con conceptos
que estaban fuera de

0: un contexto bíblico. Dios extendió su mano sobre Abraham y lo hizo salir victorioso. Y es más, le dijo: de tus lomos sacaré dos naciones, los hijos de la tierra y los celestes. Y Dios respaldó lo que le dijo a Abraham. Tu esfuerzo, tu deseo de buscar a Dios, tu deseo de entregarte a Dios, los beneficiados al 100% van a ser los que tú más amas, lo que tú tienes cerca de ti, tus hijos, tus hijas, van a entender un concepto diferente de Cristo. Ahora vamos al matrimonio en Cristo. El matrimonio en Cristo lo dividimos en tres puntos. Uno, es el matrimonio antes de venir a Cristo. Muchas parejas vivieron una serie de circunstancias. Algunas integraron un nuevo hogar después del divorcio. Y respecto a esto, el apóstol Pablo aconseja que cada uno en el estado en que fue llamado, en él se quede. Eso es lo que dice 1 Corintios capítulo 7, verso 24. Esto quiere decir que puede continuar con su hogar actual. Sin embargo, cada caso debe de ser analizado con un criterio ministerial. Mucho cuidado, porque también hay gente que solo anda buscando brincar trancas. Número dos dentro del matrimonio en Cristo es el yugo desigual. Eso es lo que dice 1 Corintios 7:12. En caso del yugo desigual, es cuando solo un cónyuge se convierte, se puede continuar conviviendo con el que no es creyente, a menos que el no creyente ya se quiera separar. O sea, si usted se convierte, usted tiene que vivir ahí, aunque es un yugo desigual, pues tiene que vivir ahí con su cónyuge, esperar, a menos que el cónyuge lo eche o la eche. Eso es otra cosa. Pero si el cónyuge inconverso quiere convivir y continuar con su vida con usted, que ya es hijo de Dios o hija de Dios, usted no debe de separarse, debe de permanecer fiel a Dios. Oyó bien, fiel a Dios. Por eso, cuando se habla del matrimonio, no podemos meter en el mismo parámetro a todos, porque hay matrimonios que vienen antes de venir a Cristo, ya venían casados. Hay matrimonios que venían del mundo y se convierte uno de los dos y se vuelve un yugo desigual o un hogar mixto. Hay otros, hablando del matrimonio, los de viudez o divorcio, porque en el caso de viudez se puede rehacer un hogar, puede casarse con tal que sea en el Señor. Eso es lo que dice 1 Corintios capítulo 7, verso 39. En el caso de divorcio, estando sin Cristo, también se puede volver a rehacer un hogar. Si la causa ha sido la infidelidad del cónyuge, es lo que dice Mateo 5:32. Tú puedes rehacer tu hogar. Yo quiero detenerme aquí y tomar unos minutitos. A veces nosotros somos demasiado drásticos con las madres solas, viudos, viudas, divorciados. Y parece que son el patito feo de las iglesias. Y yo no creo que Cristo piense así. Yo creo que Cristo tiene misericordia de quien Él quiere tener misericordia. Las viudas son alguien especial para Dios. Usted, madre sola, donde quiera que te encuentres, bajo la condición que te encuentres, yo no te voy a juzgar por qué estás en la condición de madre sola. Pero tengo un mensaje que el Espíritu está poniendo en este instante para tu vida. Que independientemente del por qué te encuentres sin tu cónyuge, tienes que saber que Dios está a tu lado. Tienes que saber que Dios cuida de tus hijos. Tienes que saber que a Dios le preocupas tú y le preocupas tus hijos. Y tus hijos por Él van a ser enseñados por mi Señor. Así es que, madre sola, recobre el ánimo, levanta tu corazón. No eres el patito feo de la iglesia. Eres alguien especial, escogido, redimido, salvado por la sangre de Cristo. Ahora, el quinto matrimonio es el matrimonio de creyentes. Es cuando las parejas cristianas que se van a unir en matrimonio deben de tener en cuenta primero cuál es la voluntad de Dios. Además, buscar en su pareja cualidades espirituales, morales y físicas, con temor a Dios y respeto, aunque se deben de tomar en cuenta en cierta forma las cualidades físicas y morales como secundarias, pero no desecharlas. porque usted va a hacer un matrimonio en el Señor, un matrimonio donde usted tiene que buscar el matrimonio, que su matrimonio no se parezca al de sus padres, ni el de, ni a los del pastor, ni al del tío, ni al del abuelo. La meta para los matrimonios es parecerse al matrimonio de Adán y Eva antes de la caída. Ese matrimonio que vivían en un solo cuerpo, en un solo espíritu, en un solo sentir. Yo creo que la base del matrimonio cristiano es el amor entre ellos y a Dios. Porque es cuando la pareja cristiana deja que Dios se involucre en su hogar y tome el control de sus vidas. Porque el matrimonio es una ayuda mutua bajo la unción, el respeto y el amor que Dios tiene para con nosotros. Yo quisiera que en esta ocasión tu matrimonio, independientemente cómo esté, tal vez tu matrimonio lo ves ya estancado, lo ves sin futuro, porque hace mucho que ya no platican los dos, él ha tomado una actitud muy fea, casi es un compromiso en el que viven. Pero déjame decirte que si fue en el Señor, lo hiciste bajo el régimen de pacto, no un contrato. Dios es un Dios de pactos, no de contratos. Dios no te trata ni me trata como nos merecemos. Dios nos trata bajo el pacto que hizo con su Hijo amado en la cruz del Calvario. Y es cuando tú puedes entender que Él no se avergüenza de llamarnos sus hijos. Entonces tu matrimonio está cimentado no en un contrato. No, tú no estás dependiente de lo que tu cónyuge haga para tú portarte bien o corresponder a la manera buena o mala con la que te trata tu cónyuge. Porque tu obligación no es en primera instancia con tu cónyuge. Tu obligación en primera instancia es con el Dios que te tomó por hijo, con el Dios que te tomó por hija. Entonces tú y yo no podemos vivir bajo un matrimonio de la ley, mucho menos caído. Nosotros necesitamos vivir un matrimonio bajo el pacto de Dios. ¿Cómo está tu matrimonio? Tal vez estás desesperada, ya no aguanta las circunstancias, él ha tomado hasta vicios, él ha cometido errores terribles, das vuelta al espejo y ves que los años han pasado, das vuelta al espejo y ves, varón, que tu cabello se ha llenado de canas, y como que no hubiera una respuesta, como que tu matrimonio está estancado bajo el lodo de la desconfianza, bajo el lodo del coraje, de la amargura. Pero se tiene que romper eso, porque es el hogar que tú vas a heredar a tus hijos. El pacto no es solamente una fidelidad entre pareja, sino que el pacto es una fidelidad de Dios para transmitir bendición a tus generaciones. Por eso debes de entender que el matrimonio en Cristo es un pacto que se dimensiona, que se transmite, que se proyecta en la fidelidad de Dios sobre tus hijos y los hijos de tus hijos en mil generaciones. Entonces, cuando yo pienso en eso, digo, vale la pena el precio para que mi familia, para que mi simiente sea bendecida con la presencia de Dios. Tal vez tu matrimonio va de mal en peor, tal vez hasta se ha hablado de divorcio, tal vez estás oyendo este programa y estás separado con un coraje que quisieras apretarle el pescuezo a tu cónyuge. Pero podemos pedirle al Señor que le intervenga. Podemos pedirle al Señor que Él ate decisiones improvisadas por la ira o la desesperación. Ponga su mano usted en el radio. Padre, en el nombre que es sobre todo nombre, te pido por cada matrimonio, te pido por cada varón, por cada mujer, que, Señor, podamos entender en qué estamos comprometidos contigo, Señor.
1: Bendito Dios.
0: Te pido que tú intervengas.
1: Que la vamos
0: en el nombre que es sobre todo nombre. En el nombre de Jesús.
1: Porque tú has sido grande.
0: Amén.
1: Porque tú has sido
0: y amén. Que el Señor lo bendiga y lo guarde. Marque, por favor, porque después de esta hora, los teléfonos en la oficina. Hay un equipo ahí esperando su llamada. Que Dios lo guarde.
2: La falta de perdón es una forma segura de estancarse y llenarse de amargura mientras otros pasan. Cuando le han ofendido, una mala memoria es su mejor respuesta. No atesore rencor. Mientras se esfuerza por llevarlo, usted se amarga y el otro sigue avanzando. Perdone a sus enemigos. No hay nada que le moleste más. Y viera cómo le agrada a Dios los que saben perdonar. Si usted paga con la misma moneda, se va a hacer como el que lo ofendió y un poco más de deteriorado. Pague con la misma moneda, con intereses, al que lo ha ayudado. Muchas personas viven sepultadas en el cementerio del odio, del coraje contra otras personas conocidas o desconocidas. Jesús, antes de morir, perdonó. Murió sin odio y resucitó. El vivir odiando, el vivir sin perdonar, nos hace vivir muertos. El perdonar nos hace resucitar a una mejor vida. El odio, la amargura y la venganza son lujos que ninguno de nosotros debe darse. El perdón trae sanidad. La falta de perdón te agoniza. Ponte de acuerdo con tu adversario pronto. La mejor sanidad es una sanidad rápida. La falta de perdón es una enfermedad incurable hasta que tú quieras. Porque cuando lo decidas, eres sano, perdonando. Sentirse ofendido es una estrategia de Satanás para desviarse de la voluntad de Dios. Cuando pensamos en la ofensa, aumentan las complicaciones. Cuando pensamos en Dios, cesa el malestar. ¿Cuánto más graves son las consecuencias de la falta de perdón que lo que lo causa? Si no le alcanza el alma para perdonar, cárguelo a la cuenta del Señor que subió a una cruz por usted y por mí, y estando sacrificado inocentemente se hizo escarnio por nosotros y gritó: Padre, perdónalos porque no saben lo que hacen. El perdón le ahorra el daño de la ira, el alto costo del odio y el desgaste de la energía. Existen dos distintivos en el cristiano: dar y perdonar. Si quieres ser miserable, odia a alguien. La falta de perdón hace más daño a la vasija que lo contiene que al objeto donde desea vertirse. Alguien dijo: la vida es una aventura en el perdón. Cada persona debería tener un cementerio especial donde enterrar los defectos de sus amigos y de sus seres queridos, y aún el de sus enemigos. Perdonar es dejar libre a un prisionero y luego descubrir que el prisionero era uno mismo. Perdone y será libre.
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1: Ondas de Vida 1440, mire que aquí los estamos escuchando, la hora de complacencia, el Señor Todopoderoso los cubre con su manto y esa sabiduría para que nos sigan transmitiendo por medio de ustedes esa miel, esa leche que nos hace falsa, los redimidos, aquí los saludamos con un gusto y un gozo, como no tienen idea, hermanos, también queremos saludar a esos sembradores que hacen posible a esa aportación para que nosotros los presos escuchemos la hora de complacencia, se los agradezco como no tienen idea, y agradecer a mi Señor Todopoderoso que lo siga cubriendo con su manto, a esas personas que hacen esa labor para seguir Ondas de Vida 1440 al aire.
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0: Hola, ¿qué tal? Te saluda la pastora Ana María Ignacio y me da mucho gusto saludarte este día tan especial. Un día donde el Señor es bueno con nosotros. Estamos muy bendecidos, muy agradecidos porque Dios nos permite estar hoy aquí en cabina a través de Ondas de Vida 1440. Podemos llegar hasta donde tú te encuentras. Queremos saludarte, queremos decirte que tenemos un tema especial y agradecemos el que te quedes con nosotros escuchando esta programación en tiempos de restauración, donde pues el tema que Dios puso para compartir contigo el día de hoy es la reconciliación, una reconciliación con Dios, una reconciliación genuina, ¿verdad? Donde Dios nos pide que todo el tiempo estemos en una reconciliación con Él. Antes de pasar al tema, como siempre, quiero saludar a mi esposo, el pastor Euclides, quien está aquí en cabina conmigo, compartiendo micrófonos. ¿Cómo estás, pastor?
1: Muy bien, pastor Anita, gracias, muy amable. Bendiciones a todos ustedes también que nos escuchan, que nos sintonizan aquí a través de Ondas de Vida 1440. Qué bueno que están con nosotros. Les mandamos un gran abrazo. Sabemos que ahorita a lo mejor, no sé, va a ser el tiempo de comida, para otros la cena, depende el día y el momento en que nos estés escuchando. Te mandamos un gran abrazo, bendiciones, y esperemos que esta palabra sea de edificación para tu cuerpo.
0: Así es, queremos pedirte también, si nos permites, entregarte la dirección de donde estamos compartiendo la palabra, ahí en la iglesia, en el lado oriente, lo que es Iztapalapa. Y estamos muy contentos porque sabemos que cada casa espiritual surge como resultado de la oración de un pueblo que clama, y que Dios siempre tiene misericordia para permitirnos tener una casa espiritual. Así como la radio, ¿verdad? Que para muchos de ustedes, de nosotros, es de gran bendición escuchar a los diferentes predicadores con diferentes enseñanzas, diferentes horarios, y que tenemos una radio cristiana el día de hoy aquí en la Ciudad de México, pues es el resultado de la misericordia y la gracia de Dios sobre todos nosotros. Estamos en Calzada Ermita Iztapalapa 163, cerca del Metro Atlalil, con dirección hacia Constitución, de 1917. Nuestro horario de servicio, 10 de la mañana todos los domingos, y del lado sur estamos los sábados a las 4:30 de la tarde, pero ahí ya es un lugar donde nos reunimos para escudriñar una enseñanza según un tema especial, y donde sí podemos preguntar.
1: La
0: donde,
1: Casa Cornelio, pastora.
0: Casa Cornelio, exactamente. Sí, es cierto, Casa
1: donde
0: Cornelio.
1: Vamos a aprender lo básico de Dios, lo importante.
0: Así es, y ahí sí podemos levantar la mano,
1: preguntar,
0: comentar,
1: respuestas.
0: Sí, es así como una escuelita bíblica, ¿verdad?
1: Así es, y gratuita, gratuita.
0: Ajá. Sí, qué bendición. Y estamos ubicados en la calle Grijalva, número 3, esto es en Villacuapa, y como referencia está la Glorieta de Vaqueritos, y está cerca de la prolongación División del Norte. Ahí estamos ubicados, o nos reunimos en la estética Yes, y pues precisamente Yes es de Jessica, y Jessica te dará más información al respecto de esta reunión, y el teléfono de ella es el 5522 12 74 77. Gracias a Dios. Bueno, pues esos son los informes. Agradecemos siempre el pastor Euclides está respondiendo a tus mensajes. Tenemos algunos mensajes. Saludamos a cada uno de ustedes este día, en este tiempo. Y también hay peticiones de oración. Les recordamos que hay un grupo de intercesión orando siempre por cada necesidad, por cada petición. Y gracias por la confianza de solicitar oración para estas situaciones por las que estás ahorita mandando al Face, ¿verdad? De este programa Tiempos de Restauración. Y aquí el pastor Euclides, siempre muy atento, dará respuesta a cada mensaje. Gracias a Dios. Bueno, pastor, pues hoy nos toca el tema de la reconciliación.
1: La reconciliación. ¿A qué te suena la reconciliación, pastor?
0: Como cuando me enojé con algo, con alguien. Ajá. Y ya después como que ya me vuelvo a, Se me vuelve a quitar el coraje, ¿no?
1: Contentar, ¿no?
0: Sí, a ver si me convence con la reconciliación, ¿no? O sigo enojada.
1: Sí, algo tiene que ver con eso precisamente, la reconciliación. Isaías 1.18 dice, venid luego y estemos a cuenta. Si tus pecados fueren como la grana, como la nieve serán. Es decir, que si es roja, negra, como la nieve van a ser, ¿verdad? Serán emblanquecidos. Y si fueren rojos como el carmesí, vendrán a ser como blanca lana. Dios está llamando nuestra atención por nuestro alejamiento de Él. Es decir, aunque la gente no lo oiga, por medio de las señales, las pruebas que hay en el mundo y en la vida, el Señor nos está llamando la atención y ya es tiempo de acercarnos a Él. Es decir, que la humanidad se ha alejado tanto de Dios, que Dios en este tiempo nos está llamando a todos. Sobre todo lo más llamativo es el método divino que nos puede regresar a la presencia del Padre, y es solo por medio de la muerte expiatoria de Cristo. Este sacrificio nos reconcilia con el Padre. Es decir, que Dios no solamente envió a Jesús por moda a que muriera en la cruz, sino que murió precisamente para llamar nuestra atención, la del ser humano, para que nos reconciliemos con el Padre. Porque quiere decir que nuestra relación con Dios estaba rota. Estábamos destruidos. No podíamos acercarnos a la cruz. No podíamos acercarnos a Dios. Pero por medio de la entrega de Cristo en la cruz, nosotros podemos acercarnos tranquilamente al trono de la gracia de Dios. Quiere decir que nuestra vida como humanos estaba enemistada con Dios. Por eso cuando nos fijamos en Cristo, Él nos hizo amistad otra vez con el Señor. Por eso la reconciliación es un tema central en toda la enseñanza bíblica. La comunión con Dios es la esencia del propósito para el hombre. El propósito central del ser humano es glorificar a Dios y disfrutar de Él para siempre. Cuando entró el pecado al mundo, la comunión fue quebrada. Y por medio de la reconciliación, la comunión se restauró en Cristo Jesús. La realidad de nuestra enemistad. El pecado creó una enemistad entre Dios y nosotros. Por eso no nos podíamos acercar a Dios confiadamente, porque estábamos enemistados con Dios. Mas Cristo y su entrega en la cruz crea ese puente que nos provoca venir a amistarnos con Dios. La palabra dice en Romanos 5:10, porque si siendo enemigos fuimos reconciliados con Dios por la muerte de su Hijo, mucho más, estando reconciliados, seremos salvos por su vida. Quiere decir que a pesar que éramos enemigos de Dios, Dios nos veía con amor y quería que fuéramos salvos. Y a través de Cristo nos entregó la salvación ahora sí, porque estamos reconciliados por su Hijo. Entonces, es muy importante el Evangelio. Muy importante Jesús, porque de ahora de aquí en adelante nos reconcilió con el Padre. Si siendo enemigos fuimos reconciliados con Dios, dice, por la muerte de su Hijo, mucho más estando reconciliados, seremos salvos. Quiere decir que nos va a pasar de la tribulación para llegar a tener vida eterna, libre con el Señor. Vida eterna con la que estaremos con el Señor. Romanos 8:7 nos dice algo más. Por cuanto los designios de la carne son enemistad contra Dios, porque no se sujetan a la ley de Dios, ni tampoco pueden. Ahí está, ¿verdad? Los designios de la carne son enemistad contra Dios. Quiere decir que mi carne, tu carne, de todos los que estamos escuchando la radio en esta tarde, quiere decir que tu carne, tu cuerpo, te pide la enemistad con Dios, porque te pide placeres, te pide lujos, te pide cosas que tú no le quieres entregar. Y a veces nosotros procuramos la carne. Y si la carne te dice, échate una copita, fúmate un cigarrito, dale un besito a la señora aquella que no es tuya, haz esto, haz aquello. Y normalmente nosotros le complacemos la carne. Por eso dice que son enemistad contra Dios. Todo lo que designa la carne. porque no se sujetan a la ley de Dios. Por eso estábamos alejados de Dios, con ánimo fuera de Dios. Colosenses 1:21 nos dice algo más. Y a ustedes también, que eras en otro tiempo extraños y enemigos en su mente, haciendo malas obras, ahora os ha reconciliado. Dios nos, Cristo nos reconcilió con Él y con su Padre. Y ahora, por esa reconciliación, podemos entrar tranquilamente al trono de la gracia. Podemos ir directamente al trono de Dios para presentarnos sin mancha, santos, irreprensibles delante de Él. Quiere decir que estábamos vulnerables a Dios. Quiere decir que antes Dios nos podía acabar en el momento que quisiéramos. Pero Él tenía un plan contigo, hermano que me estás oyendo, hermana que me estás oyendo, mamá, papá, hermano, sobrinito, viejito, viejita, niño, niña, que estás oyendo esta transmisión de radio. Ahora Dios te ha hecho una persona ya no vulnerable a su presencia. Ahora te ha hecho sensible a Él. Dios ya no está contra ti. Dios ahora está contigo. Dios ahora quiere estar contigo. Juan capítulo 3, verso 36 dice así: el que no obedece al Hijo no verá la vida, sino que la ira de Dios permanece sobre él. ¿Te puedes imaginar a Dios enojado, pastor Ana María, contra ti? Y de repente, ¿por qué? Porque no vives lo que Él te está pidiendo. Y de esa manera no podrás ver la vida eterna. Quiere decir que si somos desobedientes a Cristo, no veremos la vida. Y la ira de Dios va a permanecer sobre nosotros. Éramos hijos de ira. Ahora somos hijos de Dios. Esa misma ira, mira lo que dice Romanos 1:18, se revela desde el cielo contra toda impiedad e injusticia de los hombres que con injusticia restringen la verdad. Con toda impiedad e injusticia de los hombres que con injusticia restringen la verdad. Es decir, que la verdad se tiene que decir completa. Se quiere decir entonces que tengo que hablar verdades. Los polos opuestos, ¿verdad?, que tenemos en Cristo, es el que no ha sido reconciliado. La gente que no ha sido reconciliada con Dios no podrá ver a Jesús, no podrá ver la vida eterna, no podrá estar con el Padre en el nuevo cielo, no podrá estar de alguna manera disfrutando de la vida eterna con el Señor. ¿Qué es lo que pasa ahí? A pesar de que el sentido general del ser humano no reconoce su estado constante de enemistad, eso es lo que la gente no entiende. Por eso es que la gente camina por la vida como si nada hubiera pasado, como que la vida es natural, como lo que la vida siempre ha pasado y seguirá siendo igual. Pero no reconocen su estado, que por no haber reconocido a Cristo, no verán la vida. Los contrastes permiten ver la realidad espiritual como una disposición interna de hostilidad y oposición, como la describe el apóstol Santiago. Santiago capítulo 4, verso 4 nos dice: oh almas adúlteras, ¿no saben que la amistad del mundo es enemistad con Dios? Por tanto, el que quiere ser amigo del mundo se constituye enemigo de Dios. Quiere decir que si como hombre, como ser humano, ahora que estamos vivos, me decido a dejar de seguir a Cristo y me decido a beber, a fumar, a hacer todo lo que hace el mundo, inmediatamente me comunico en enemigo de Dios. Por eso, todo hombre, toda mujer que no reconoce a Cristo en su camino, en su vida, se convierte en enemigo de Dios. Pero yo voy a la iglesia de vez en cuando, voy a la iglesia cada mes, voy a la iglesia cada año, pero por no vivir la palabra del Señor y por no prestar atención a su palabra, te constituyes enemigo de Dios. Santiago 4:4. Qué tremendo. Pensar que Dios se tiene que amoldar a mí, lo que yo pienso, lo que yo creo, cuando no es así. Solo puede ser una de dos posibilidades: o somos enemigos de Dios y su ira está contra nosotros, y como resultado, la muerte eterna. O hemos sido reconciliados con Dios para ser sus amigos y tener la vida eterna. Qué tremendo pasaje que nos hace pensar. Yo no sé qué estás pensando, amigo, que me estás oyendo esta tarde, pero yo te digo que ciertamente debes de reconciliarte con Cristo para ser amigo de verdad. Reconcíliate para vivir la vida eterna. Reconcilia a tus seres queridos, a tu papá, a tu mamá, a tu abuelito, a tu prima, a tu sobrina, a tu tío. Solo la muerte expiatoria de Cristo es el método para reconciliarnos. La muerte de Jesús es el epicentro de la reconciliación. El apóstol Pablo escribió que fuimos reconciliados con Dios por la muerte de su Hijo, en su cuerpo de carne, por medio de su muerte. Y en Colosenses 1:22 dice que en su cuerpo de carne, por medio de la muerte, para presentarnos santos y sin mancha e irreprensibles delante de él. Estas palabras resaltan a la muerte de Cristo con relación a la reconciliación y describen la manera en la que la reconciliación ocurrió. Nos muestra que fue necesaria una muerte física, la de Jesús, y un total sacrificio en las palabras cuerpo, carne y muerte. Se encuentra señalada la naturaleza de la expiación de nuestro Señor Jesucristo en la cruz del Calvario.
0: Sí, es la reconciliación la que Jesús nos permite tener con el Padre, con el que está sentado en su trono en el cielo, el creador de los cielos y de la tierra. Y sabemos que Jesucristo, cuando es crucificado por su redención hacia nosotros, nos perdona los pecados, y es ahí donde nosotros reconocemos a Dios como nuestro Señor y Salvador. Y por medio de Jesucristo es que nosotros podemos llegar confiados al trono, porque no había forma, estábamos separados, estábamos nosotros, por eso es el Antiguo Testamento y el Nuevo Testamento. En el Antiguo Testamento Dios se había mostrado y revelado solamente a los hebreos, ellos eran su pueblo, pero a través de Jesucristo de Nazaret se abre la gracia, y por medio de la reconciliación que Dios nos permite tener con Dios, es que se abre ese tiempo de gracia y de misericordia. Y dice la Escritura que todo el que confiese que Jesucristo es el Señor, es ahí donde nosotros nos estamos reconciliando con el Padre. Y por ahí hay una ilustración, ¿verdad?, que yo me acuerdo que la daba. Si ya la escuchaste, haz de cuenta que no la has escuchado, ¿verdad? Pero es una ilustración que comentaba el pastor Euclides hace tiempo, de que era un niñito que traía en una jaula unos pajaritos y estaba en el parque. Y en esa jaula estaban encerrados los pajaritos, y el niño los sacudía y los pajaritos se golpeaban.
1: Contra la reja.
0: Contra la reja. Y en eso va pasando un predicador y le dice: oye, es pequeño, ¿por qué haces eso con los pajaritos? Dice: porque están feos y la verdad pues no sirven para nada, es más, son míos y yo puedo hacer con ellos lo que yo quiera. Y el predicador le dijo: no, es que están sufriendo los pajaritos, ¿cuánto quieres por ellos? Yo te los compro. Y el niño le pidió una cantidad grande y dijo el predicador: ¿pero por qué pides tanto? Dice: pues si quiere pagarme es esa cantidad, y si no, no pasa nada. Y el predicador le entrega el dinero que le pide el niño y se los le entrega la jaula el niño al predicador. Y llega el predicador a la iglesia a dar su sermón y pone la jaula ahí en el púlpito, junto al púlpito, y le preguntan los que estaban en esa reunión: ¿y esa jaula, pastor, con esos animalitos, por qué está aquí? Y el predicador les narra lo sucedido en el parque y cómo estaban siendo maltratados. Y dice que esa es una figura de cómo Jesucristo paga por nosotros. Pero aquí el diablo le dice: lo que quiero de ti es toda tu sangre y es tu vida. Y Jesús acepta pagar por nosotros en la cruz del Calvario, entregando su vida y derramando esa sangre, donde dice la Escritura que se presentó delante del Padre con toda su sangre para pagar por la salvación de nosotros y por el perdón de pecados. Entonces, para nosotros, bueno, el reconocer que Jesucristo nos reconcilió con Dios significa mucho. Y no hay más cosa, se puede decir, no hay otra cosa que hacer. Porque dice Jesús, si realmente para ti no significó nada el que yo diera mi vida y derramara mi sangre, no puedo hacer más. Entonces, creo que sí es muy importante que sepamos, porque yo ahorita preguntabas ¿qué pasaría, pastora, si tú dices que, si piensas que, pues, se enoja Dios contigo? Y yo creo que yo sí estuve en esa situación antes de Cristo, y no porque hubiera yo querido, sino porque uno desconoce el plan de salvación, uno desconoce la escritura y uno hace cosas porque traes esa cultura familiar, porque estás viendo que estás en un país donde pues no pasa nada si crecen aquí, si crece allá. Y creo que Dios tiene misericordia para cada uno de nosotros, y en su momento y en su tiempo perfecto Dios se revela a nuestra vida. Aquí ya depende si yo lo acepto o si yo lo rechazo. Pero Dios tiene misericordia por cada uno de nosotros, y Dios es un Dios de amor y de promesas y de salvación.
1: Así es. Ajá. Así es. Así que esa es la naturaleza de Dios en este tiempo, ¿verdad? De alguna manera, que es el reconciliarnos. Esa fue su labor. Reconciliarnos con el Padre para que ya no fuéramos enemigos, sino que seamos amigos de Jesús y podamos obtener la vida eterna a través de esa salvación.
0: Así es, y Dios se hizo hombre porque como hombre nos enseñó a nosotros, claro, cómo reconciliarnos, cómo estar en comunión con Dios, cómo arrebatar las bendiciones, pero el único que se entregó para salvación y para reconciliación se llama Jesucristo de Nazaret.
1: Así es, México. Cristo quiere tu salvación. Amigo que me estás oyendo, amiga que me estás oyendo, 1440 AM, escucha bien esto. Cristo quiere que te reconcilies con el Padre. Cristo quiere que te reconcilies otra vez, que vivas en verdad la palabra, que en verdad puedas llegar, no engañándote tú mismo con tus propias palabras, y que no vivas la palabra. Al contrario, Dios quiere que te limpies como la iglesia limpia, clara, suave, hermosa, guapa, maravillosa. Que sea la iglesia quien se encargue de pulir a todo su pueblo.
0: Así es, que sea Dios teniendo misericordia, porque sé que la tiene, y de diario el Señor se revela en nuestras vidas con sus promesas, con sus misericordias y con su salvación. Vamos a escuchar un poquito de música, unos comerciales, pero enseguida regresamos.

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2: Y estamos de regreso en este tu programa Tiempos de Restauración. Nuevamente te saluda la pastora Ana María Ignacio. Mi esposo, el pastor Euclides, también está compartiendo la palabra. Y agradecemos a Dios este tiempo maravilloso donde podemos saludarte. Y estamos recibiendo mensajes. Gracias por esos saludos. También hay peticiones de oración. Gracias por esa confianza también. Estaremos orando por estas peticiones. Y gracias por permitirnos llegar hasta donde te encuentras. Te saludamos, te bendecimos. Y también queremos recordarte, como siempre, la dirección del Auditorio Torre Fuerte Iztapalapa. Y estamos en Calzada Ermita Iztapalapa 163, cerca del Metro Tlalilco, en dirección hacia Constitución. Como referencia, está un semáforo y esa calle se llama Puente Titla y estamos a 100 metros de este semáforo. Sobre mismo ermita, no das vuelta a ningún lado. Y hemos estado abordando también la invitación para una Casa Cornelio, que es donde nos reunimos para escudriñar la palabra con temas específicos. Y se puede preguntar y nos vamos con respaldo bíblico siempre en estos temas. Estamos en Villa Cuapa, exactamente en la calle de Grijalva número 3, Colonia Villa Cuapa, cerca de la prolongación División del Norte y de la Glorieta de Vaqueritos. Estamos reuniéndonos en la Estética Yes. Y el teléfono de Jessica, donde te puede dar mayor información, es el 5522-12-7477. Los sábados 4:30 de la tarde estamos dando inicio a esta reunión bíblica. Y como dice el pastor, es gratuita y es para nosotros de mucha bendición, porque aparte de la palabra de la enseñanza, también hay una administración al alma, al cuerpo y al espíritu. Y estamos invitados todos.
3: Claro, pastor. Que sí. Claro que sí. Gracias a Dios. Bueno, ahora que Jesús ha resucitado y está sentado a la diestra de Dios, Padre en la gloria, nos dejó su Espíritu Santo. Por eso es que su Espíritu Santo hoy redarguye en nuestro corazón, en nuestra mente, en nuestro espíritu. Y en su poder proclamamos al mundo: reconcíliense con Dios. Reconcíliense con Dios. Esa es la labor del pastor, del profeta, del líder, del evangelista, del apóstol. Reconciliémonos con Dios. Ese es el verdadero evangelio. Un evangelio que te lleva a reconciliarte con Dios cuando la ira de Dios estaba sobre ti por no aceptarlo. A veces por ignorancia perdimos la vida. ¿Cuánta gente se ha ido? ¿Te has puesto a pensar, pastor Ana María, que ha perdido la vida sin haber aceptado a Cristo? ¿Dónde está ahora? Desgraciadamente, con Dios no puede ser, porque nunca se reconcilió con Dios. Esa es una labor muy fuerte, muy dura, muy difícil. No lo podemos pensar ni podemos creer que un Dios tan malo lo lanzó al infierno porque simple y sencillamente esa persona no recibió a Cristo. No hubo nadie tal vez que le predicara, o sí hubo alguien que le predicó, pero se burló de él. Y qué tremendo saber que sin querer, por haber no querido aceptar a Cristo, haya perdido todo. Los que gracias a Dios reconocimos a Cristo, nos reconciliamos con el Señor. Y tenemos derecho a mucho, a vida eterna, a salud con Cristo, a estar con Él. Por eso no debemos de considerar nada más la cruz como una fuente de gracia para influenciar moralmente a los hombres o hacer obras justas o dignas de reconciliación con Dios. El enfoque debe ser: Cristo es el centro de mi atención. La cruz es el acto fundamental que va a lograr la justicia y da fruto a la reconciliación como un resultado consumado de Dios. Quiere decir que la cruz no es la cruz en sí lo que vale, porque la cruz es un madero que en aquellos años los romanos mataban a muchísima gente y les quitaban la vida a través de la cruz. Entonces quiere decir que la cruz es un instrumento cualquiera de muerte. Pero el que murió en la cruz, ese es el que vale.

0: ¿Qué planes tiene para cada uno de nosotros? El amor de Dios es incondicional, en que es necesaria la condición de muerte expiatoria de Cristo para que pueda haber comunión entre Dios y nosotros. Es decir, reconocer mi estado de pecado, que yo estoy mal y que necesito una ayuda y que necesito que alguien me ayude, y el único que me puede ayudar es Dios. Por lo tanto, cuando reconozco que necesito ayuda y que el único que me puede ayudar es Dios, entonces lo acepto como Señor, como Salvador, y Dios está conmigo. Cristo con su muerte restaura tu vida, eliminando las barreras de la enemistad que había entre Dios y nosotros. Y entonces te conviertes. Y cuando te conviertes a Cristo, es el resultado de la reconciliación que Cristo adquirió en la cruz. Sé que está muy enredado este asunto, pero en verdad, esa es la forma en la que nosotros somos salvos. Por eso muchos de nosotros tenemos que pasar por ese proceso. Vas caminando por la vida, todo te va bien, regular, casi como a todo mundo. Traiciones amorosas, te traicionan los amigos, andas triste, sientes que nadie está contigo. Y cuando te das cuenta que todo está en tu contra, decides ponerle un hasta aquí. Y decides, Señor, ayúdame, por favor. Entra Cristo, te saca del atolladero. Y entonces te das cuenta que la vida es más bonita con Cristo. Te das cuenta que la vida ya no es igual. Te das cuenta que ahora tienes que vivir para Dios y para ti. Y es diferente. Y entonces Dios te reconcilia con Él y empiezas a servir en su iglesia. Empiezas a servir en la casa. Dios es nuestro amigo. Y nosotros somos amigos de Él. Y cuando somos amigos, entra la reconciliación. Y nos convierte el Señor en embajadores de Él. Imagínate qué gran labor nos ha dejado el Señor ser embajadores de Cristo. Segunda de Corintios 5, 18 al 20 dice: todo esto proviene de Dios, quien nos reconcilió consigo mismo por Cristo, nos dio el ministerio de la reconciliación, reconciliando al mundo, no tomándoles en cuenta a los hombres sus pecados, y nos encargó a nosotros la palabra de la reconciliación. Así que somos embajadores en nombre de Cristo, como si Dios rogase por medio de nosotros, os rogamos en nombre de Cristo, reconciliaos con Dios. Quiere decir que cualquier hombre, cualquier mujer que conoce la Escritura es un embajador de Cristo. Ahora, ¿cómo son los embajadores? Normalmente a mí me ha tocado verlos, los embajadores, cuando llegan al Palacio de Bellas Artes, allá en mi trabajo. Llegan y bajan bien perfumados, arreglados, con un traje especial, maravillosos, limpios, camionetas tremendas, grandes, negras, hermosas, y el que baja es enigmático. Tú lo ves y va caminando y todo. Y a veces nosotros como cristianos no nos la creemos que somos embajadores. Vamos todos sucios, no nos bañamos, no nos cambiamos, no nos arreglamos. Vamos ahí con el... todavía cargando a lo mejor, ¿verdad? Los zapatos sucios que pasamos por el lodo, por el charco. Somos embajadores de Cristo. ¿Por qué no nos cae el 20 y empezamos a predicar con poder, con autoridad de parte de Dios que nos envió? Como si Dios rogase por medio de nosotros, dice el apóstol Pablo. Es decir, que como si fuéramos nosotros de pedinches ahí, somos cristianos, ayúdeme con un panecito, ayúdeme con esto. No, no tenemos por qué rogar, somos embajadores de Dios, embajadores del Rey de Reyes, del Señor de Señores, porque estamos reconciliados con Dios. Tenemos que creer que verdaderamente ese Dios vivo va con nosotros, está dentro de ti. Cuando Cristo estaba en la tierra, fue nuestro ejemplo a seguir. Ahora que Jesús resucitó y está sentado a la diestra de Dios Padre, nos ha dejado a su Espíritu Santo para que proclamemos al mundo el poder y la autoridad de Dios. Pastora Ana María.
1: Sí, hablabas dos cosas o dos palabras me impactaron, de que Él es amigo. Pero también estamos

0: hablando que somos embajadores y muchas veces no consideramos que Jesús es nuestro amigo, porque lo vemos como un Dios cuando nos castiga, o hay un enojo a veces con Dios porque me sucedió algo que no quería, o porque Dios lo permitió en mi vida, y entra el enojo hacia Dios, entra el coraje, entra ese rechazo.
1: Sí.
0: Y aquí la palabra amigo es algo que a veces no entendemos, y que Dios se muestra con nosotros como ese amigo. ¿Cómo es un amigo? Un amigo es incondicional.
1: Sí.
0: Un amigo se alegra cuando estamos bien, pero también un amigo sufre cuando estamos mal.
1: Sí.
0: Un amigo se atreve a decirnos, esto no está bien. Un amigo a veces, nada más con que esté a un lado de nosotros, calladito, pero sabemos que está ahí.
1: No habla.
0: Pero sabemos que ahí está en el momento en que lo necesitamos. Y a veces no consideramos así a Dios. A Dios lo consideramos como un Dios castigador.
1: Lejano.
0: Lejano. Y si se enoja, y luego todavía aprendimos de niños cuando nos caemos, ¿no? Te castigó Dios. Que Dios castiga. Y aquí Dios está mostrando como un Dios que lo da todo. Y que solamente en vida nosotros lo podemos reconocer. Porque dice la escritura que en vida tenemos que recibirlo como nuestro Señor y Salvador. En vida tenemos que buscarlo. En vida podemos tener una relación genuina con Él. Y va de la mano porque dice que nosotros somos embajadores. Hablabas tú de los embajadores en cuanto a su personalidad, su presencia, y en cuanto a que pues se mueven por todo el territorio donde están ubicados. Pero ya lo que es la embajada, estamos hablando de un espacio fijo donde, por ejemplo, la embajada de, no sé, de España, que está aquí en México, ese es territorio español, y si tú entras a ese lugar, es como si entraras a España. Ahora, el lugar donde nosotros estamos, por ejemplo, la iglesia, la radio, es una embajada donde gracias a Dios se ora. Es un lugar donde ángeles suben y ángeles bajan, porque es una embajada celestial, donde hay provisión espiritual, donde el Señor puede sanar esa herida del corazón, donde Dios puede restaurarnos, porque va acompañada de su palabra, y su palabra está llena de su espíritu y de su bendita presencia. Pero lo más maravilloso es que las embajadas que hay aquí en la tierra espirituales son embajadas que por nuestra fe y por nuestra dedicación y reconocimiento a ese lugar es que Dios se manifiesta en medio de nosotros con su bendita presencia. Y decimos, Señor, gracias porque este lugar que nos diste para orar, podemos saber que es una embajada porque tu presencia desciende, porque tú estás aquí entre nosotros. Porque no es en vano lo que hacemos, porque nuestra fe está provocando que si nos reunimos en tu santo y bendito nombre, tú estás aquí. Y sucede algo, porque cuando sales de ese lugar, nosotros siempre decimos en la iglesia, saldremos de este lugar, pero la presencia de Dios va con nosotros. Y grandes cosas suceden. ¿Quién no necesita que en medio de una semana de actividades, Dios bendiga tu salida? Que Dios te guarde en tus caminos. Que Dios te haga prosperar en todo lo que hacen. Hablábamos hace poco tiempo en una enseñanza de José el Soñador. ¿Quién no quiere que todo lo que hagamos con nuestras manos sea bendecido y prosperado? Ahora, ¿qué ha puesto Dios en nuestras manos? Tantas cosas. Simplemente busca en tu bolsa, o ya sea la que cargas como nosotros como mujeres, nuestra bolsa, ustedes sacan unas llaves. Cada llave tiene una responsabilidad. Puede ser la de tu casa, puede ser la de tu carro,
1: tu locker,
0: tu oficina. Y todo eso es una responsabilidad.
1: Sí.
0: Y es ahí donde dice, Señor, bendice todo lo que hacen mis manos. Quiere decir que todo lo que ha puesto Dios en tus manos, también anhelamos que sea bendecido. Y que ha puesto una familia, ha puesto un trabajo, ha puesto un negocio, ha puesto una llave. Y esa llave simboliza un compromiso también una bendición, pero también una responsabilidad. Entonces es algo maravilloso saber que tenemos a un amigo y que hay que considerar también a nuestro Dios como un amigo que nos escucha y no un Dios castigador. No, Dios no, que sí se enoja, por supuesto. Sí puede castigar Dios. Pues hay consecuencias a lo que hacemos, ¿verdad? Pero tú hablabas, Pastor Euclides, de la obra tan grande y maravillosa que Dios hizo en la cruz.
2: Es cierto, Pastor Ana María. Fíjate que sí, la palabra, en verdad, que muchas ocasiones tenemos que estarla, vamos a decirlo así, como que comiéndonosla constantemente para sacarle todo el jugo. Porque todo lo que tiene escondido la palabra de Dios es lo que nos ayuda a crecer espiritualmente, ¿no? Por ejemplo, 2 Corintios 5:20 nos dice una frasecita muy importante. 2 Corintios 5:20, reconcíliense con Dios. ¿Por qué el apóstol Pablo estaba duro con la reconciliación? Cuando la reconciliación se aplica a nuestra vida en la conversión, experimentamos amistad y vida en comunión íntima con Jesús. Entonces, lo que quiere, en este caso, el autor de la Biblia, Cristo, quiere que nos reconciliemos con el Padre, conociendo al Padre a través del Hijo. Entonces, si yo conozco y leo la Biblia y veo que es Cristo quien habla, me doy cuenta que me estoy reconciliando y me uno íntimamente con el Padre a través del pensamiento de la Biblia. Por eso leer la Biblia cambia los pensamientos, cambia a un hombre, cambia a una mujer, nos hace pensar distinto de como pensábamos antes. Porque como tú bien dijiste, Pastor Ana María, yo también hace muchos años antes de conocer a Cristo, yo también estaba en el mundo. Y en el mundo yo pensaba como el mundo, actuaba como el mundo, hacía las cosas que mis amigos hacían. Yo era joven, tenía 20, 22 años y andaba yo como chivo loco brincando de aquí para acá, porque esa era la forma de vivir que aprendí de mi familia, de mis costumbres y de todo. Pero cuando conozco a Cristo, veo una vida diferente. Y ahí a los 24, 25 años, mi vida cambió, se hizo diferente, porque mi comunión con Cristo se hizo más cercana. Ya no lo veía yo como el Señor lejos. Yo recuerdo que en aquellos años, recuerdo que estaba un hermanito ya grande, y él oraba, y cada vez que oraba, él se paraba en la puerta del templo y gritaba y decía, él decía, Señor, si usted quiere, dígame, si usted quiere, bendígame, si usted desea. Él lo veía lejano a Dios. Pero cuando yo comprendí que a Dios lo tenemos que ver cerca y una intimidad con Él, yo le decía, papito lindo, Jesús, ayúdame. Papito hermoso, ayúdame, Dios Todopoderoso. Tú eres mío, tú eres mi Señor. Entonces yo lo veía más cercano. ¿Por qué? Porque yo me creía que en verdad Dios estaba conmigo y que me había reconciliado con Él. Yo no veía lejos al Señor. Yo no lo veía como ese Dios que lastima. Por eso es glorioso el Evangelio de Cristo. 2 Corintios 5:21 dice, al que no conoció pecado, le hizo pecado por nosotros para que fuéramos hechos justicia de Dios en Él. Entonces el mensaje del Evangelio no está basado en la filosofía, sino en un acontecimiento histórico que fue en el Gólgota precisamente, donde Cristo experimentó dolor por todos los pecadores, por todos los que no teníamos a Cristo, que los que no veníamos de sangre judía, los que no teníamos linaje de Israel, experimentamos amistad y vida en comunión íntima con Jesús. ¿A través de qué? De aceptarlo a Él como Señor y Salvador. Así que te invito a que te reconcilies con Dios. Si tú no lo has hecho, si te has enojado con los pastores y por causa de los pastores ya no vas a la iglesia, si te enojaste con los hermanitos y ya no vas a la iglesia por causa de ellos, reconcíliate con Dios. Reconcíliate con Dios. Dios es el que importa. El ser humano nos equivocamos, los hombres fallamos, los hombres tenemos dudas, los hombres somos tremendos. Pero Dios no. Dios es fiel. Dios te ama, Cristo te ama y quiere que estés con Él, quiere que regreses a Él. Vamos a orar en el nombre de Jesús. Padre Santo, te doy las gracias, mi Dios, esperando que este mensaje de reconciliación, Señor, llegue a los corazones y que la gente, bendito Dios, se pueda acercar a ti. que nuevamente, bendito Dios, recurren a ti, Señor, porque si es verdad, los hombres fallamos. Si es verdad, los hombres somos erróneos, tenemos muchas fallas, muchas dudas, pero tú no, Señor. Padre, permítele a la gente que quiten el velo de sus ojos y que vean, mi Dios, que tú sí eres poderoso, que tú sanas, salvas, bendices. Gracias, Señor Jesús. Te pido, bendito Dios, que reconcilies contigo, Señor, a todas aquellas personas que se fueron de tu lado, que ya no van a la iglesia, que ya no participan, que ya no oyen la escritura, a que se acerquen a ti, mi Dios, en el nombre de Cristo. Te lo ruego, Señor. Y por todos mis hermanos que están enfermos, aquellos que tal vez, bendito Dios, tienen dudas de que si vives, existes o no, te pido, bendito Dios, por ellos, para que se acerquen a ti, en el nombre de Jesús. Te pido, bendito Dios, por aquellos que están desahuciados, aquellos que probablemente les dijo el médico que hasta aquí llegó su tiempo. Padre, tú eres el médico de médico, doctor de doctores y señor de señores. Bendice a mis hermanos en el nombre de Jesús. Sánalos, bendícelos. Mete tu mano de poder, bendito Dios, a través de las ondas de radio, a través de las ondas de televisión, bendito Dios, a través del internet, a través de todas las ondas donde escuchan. Sana sus cuerpos, sana sus vidas, bendito Dios, en el nombre de Cristo. Tú lo has demostrado siempre, Señor, que eres el perfecto, el poderoso. Gracias, Señor Jesús. Bendícenos en el nombre de Cristo. Te pido por mis hermanos que están pasando por enfermedades como el alcoholismo, la droga, la prostitución, los vicios, en el nombre de Cristo. Toca tu mano de poder, Señor, sobre ellos, para que puedan salir de ello, Padre Santo, y que tu presencia esté en cada casa, en cada hogar que quiera recibir esta bendición esta noche, esta tarde, esta mañana, en el nombre de Jesucristo. Amén, amén y amén.
0: Así es, gracias a Dios. Y bueno, el tiempo se termina, pero queremos agradecerles a cada uno de ustedes el estar con nosotros en esta transmisión. Les bendecimos y se despide de ustedes, como siempre, la pastora Ana María Ignacio.
2: Y Euclides Ignacio Navarro.
0: Y bueno, hasta la próxima.
2: Hasta la próxima, bendiciones. Chao.

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1: 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Hasta la próxima.

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2: Noches, bienvenidas y bienvenidos a este programa del 23 de agosto en la Hora Nacional. Hoy tenemos mucha música y talento para ustedes. Gracias por acompañarnos una semana más.
3: Les vamos a platicar sobre la estrategia de atención a las causas con programas de educación, empleo, deporte y participación comunitaria.
2: Les presentaremos a los 7 semifinalistas de México Canta 2 que viven en nuestro país. Escucharemos sus canciones y hablaremos también de las oportunidades que hay para las juventudes.
3: Además, les hablaremos de los resultados históricos de la delegación mexicana de los Juegos Centroamericanos y del Caribe. Fueron 167 medallas de oro, 125 de plata y 115 de bronce.
2: Y tendremos un nuevo flashazo del bienestar sobre el apoyo para personas que perdieron su empleo.
3: Además, recordaremos a una grande de la música, Chavela Vargas. Empezamos.
2: El pasado 12 de agosto se conmemoró el Día Internacional de la Juventud y a propósito de esto, hoy vamos a platicar sobre la estrategia de atención a las causas de la violencia, lo que se está haciendo con las y los jóvenes y también de otros programas.
3: Por ejemplo, Jóvenes Transformando México, que ofrece opciones relacionadas con educación, empleo, deporte y participación comunitaria.
2: También está Jóvenes Unen al Barrio, en el que participan más de 6,000 jóvenes en actividades como recuperación de espacios públicos, elaboración de murales y acciones comunitarias.
3: Y también está Jóvenes Construyendo el Futuro, que ha vinculado a más de 400,000 jóvenes con empresas e instituciones para que puedan adquirir capacitación y experiencia laboral.
2: El deporte también forma parte de estas acciones. Por ejemplo, el pasado 16 de agosto se realizó la clase nacional de box Puños de Transformación, con 107 sedes en todo el país.
3: Y con Boxeando por la Paz participan cada semana casi 7,000 personas en más de 100 gimnasios de 15 estados. Además, el pasado 29 de julio, Tequios por la Paz reunió a más de 500,000 de participantes.
2: Durante agosto también se llevó a cabo la Jornada Nacional Ser Joven, con actividades en las 32 entidades. Además, los festivales por la paz han reunido a más de 2.6 millones de asistentes.
3: Otro punto es la recuperación de espacios públicos. Con las ferias de paz se han recuperado más de 446 espacios para que vuelvan a ser utilizados por las comunidades.
2: Y en el Tianguis del Bienestar, más de 420,000 personas han recibido bienes de primera necesidad en 35 municipios y más de 800 comunidades.
3: También está el desarme voluntario y canje de armas. Desde octubre de 2024 hasta el 10 de agosto de este año, se entregaron voluntariamente y de manera anónima más de 12,000 armas de fuego.
2: Y hay otro dato interesante. Más de 13,000 juguetes bélicos han sido intercambiados por juguetes didácticos para niñas y niños. La próxima sede será Tzintzuntzán, Michoacán.
3: Finalmente, estas acciones también incluyen servicios y trámites. En todo el país se han realizado más de 8 millones con atención directa a cerca de 4.8 millones de personas.
2: En estas actividades participan 53 dependencias federales, además de autoridades estatales y municipales.
3: Son acciones que abarcan distintos frentes: oportunidades para jóvenes, deporte, cultura, recuperación de espacios y servicios y prevención.
4: Este 23 de agosto, México Canta hace historia. Por primera vez, la semifinal del concurso binacional, que celebra la cultura mexicana y promueve el cambio de las narrativas en las canciones, llega a Estados Unidos, al histórico Orpheum Theater de Los Ángeles, California. Y como la ocasión lo merece, lo hace con unos invitados de lujo, los Tigres del Norte.

0: el grupo más importante de la música norteña en la historia, así como nuestros semifinalistas, los hermanos Hernández, fueron jóvenes que con trabajo, esfuerzo y mucho talento lograron convertir a los Little Tigers, como los bautizó un oficial de migración, en unos verdaderos gigantes de la música nacional. Los Tigres del Norte demuestran que las y los jóvenes mexicanos tienen garra y pasión, y sobre todo, representan al pueblo con canciones como La Jaula de Oro o De Paisano a Paisano, con las que le dieron voz a los migrantes, musicalizaron sus miedos, intereses y esperanzas.
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0: El 23 de agosto, la agrupación nacida hace 57 años en Rosa Morada, Sinaloa, será reconocida por el Consejo Mexicano de la Música por su gran trayectoria, así como su aportación y fomento a la cultura nacional. Los Tigres del Norte han vendido más de 60 millones de discos, han obtenido 6 Grammys y 12 Grammys latinos, tienen su propia estrella en el Paseo de la Fama de Hollywood y cada 9 de febrero se celebra su día en San Francisco. Pero lo más importante de todo es que los Tigres del Norte son la voz del pueblo y están en México Canta. 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
2: La música mexicana tiene una gran capacidad para contar quiénes somos. Está presente en las celebraciones, en las despedidas, en las reuniones familiares y también en esos momentos en los que una canción parece decir exactamente lo que sentimos.
3: Hoy vamos a conocer a los 7 semifinalistas de México Canta 2 que viven en nuestro país y todos comparten algo: las ganas de hacer que la música mexicana pueda dialogar con nuevas generaciones sin perder sus raíces.
2: Empezamos esta selección musical con una canción que prácticamente forma parte del ADN de la música mexicana. Vamos a escuchar El Rey, interpretada por José Emiliano Macías, uno de los semifinalistas de México Canta 2. Es una oportunidad para escuchar cómo una nueva generación se apropia de un clásico y lo lleva a su propia voz.
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1: Muchas gracias.
2: Ahora llega Fátima Cuevas con Paloma Negra, otro de los grandes temas de la canción mexicana. Es una canción que está muy asociada al desamor y a esa manera que tenemos de convertir las emociones en música.
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0: Muchísimas gracias.
1: México hizo historia en los Juegos Centroamericanos y del Caribe 2026. La delegación mexicana ganó 407 medallas, 167 de oro, 125 de plata y 115 de bronce. Un número récord que le permitió conseguir el tricampeonato centroamericano.
2: Y hay un dato interesantísimo. Las mujeres mexicanas ganaron 198 medallas, entre ellas 83 de oro. Detrás de cada una hay horas de entrenamiento, disciplina, preparación y también el acompañamiento de familias, entrenadores y equipos multidisciplinarios.
1: De acuerdo con la CONADE, estos resultados son producto de un trabajo de preparación de alto rendimiento. Para este ciclo se destinó una inversión de más de 1,000 millones de pesos para la preparación y también la clasificación de los atletas.
2: Y esto no se acaba aquí. Los deportistas ya tienen la mirada puesta en los próximos retos. Lima 2027 y los Juegos Olímpicos de Los Ángeles en el 2028. El clavadista Osmar Olvera, por ejemplo, habló de la importancia de tener preparación física y equipos especializados para seguir creciendo.
1: También están historias como la de la boxeadora Guadalupe Sherlyn Torres Tavares, que mencionó que el boxeo va mucho más allá del ring. Enseña disciplina, respeto y carácter. Y además, cada medalla representa justo eso, años de esfuerzo que se convierten en victorias.
2: También estuvo Fernando Parroquín Delfín, que consiguió medallas en ecuestre y describió representar a México como uno de los mayores honores de su vida.
1: Además, se anunció que esta vez habrá estímulos para cada una de las medallas obtenidas por atletas y entrenadores en competencias internacionales.
2: Así que 407 medallas no son solamente un número, son 407 momentos de esfuerzo, disciplina y perseverancia que pusieron a México en lo más alto del medallero centroamericano y que marcan el camino hacia los próximos eventos deportivos. We'll be right back.

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1: Hay victorias que se gritan y hay otras que se cantan. Porque cuando México gana, buscamos nuestra bandera y el corazón empieza a cantar. En estos Juegos Centroamericanos y del Caribe, México hizo historia. 407 medallas, 167 de oro, 125 de plata y 115 de bronce. El mejor resultado de nuestra historia en estos Juegos y un tricampeonato que habla del talento, disciplina y años de trabajo. Cada vez que nuestra bandera hundió en lo más alto, no fue solo una victoria, fue una serenata para México. Gracias a cada atleta, entrenador y miembro de esta delegación por demostrar que México puede llegar muy lejos. El siguiente objetivo, Lima 2027, con la misma bandera, el mismo orgullo y México siempre.

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1: Seguimos con Música de México Canta 2 y ahora escucharemos a Luna López, semifinalista que interpreta Ya lo sé que tú te vas. Esta canción demuestra que las nuevas generaciones también pueden encontrar su propia identidad dentro del repertorio de la música mexicana.

Es momento de escuchar a Vilan Morales, quien llega con Como quien pierde una estrella, una canción que se convirtió en referencia de la música popular mexicana. Vamos a escuchar esta interpretación de uno de los 7 semifinalistas que siguen avanzando en México Canta 2.

0: Muchísimas gracias.
1: Y seguimos con Isabel Piñeiro, una nueva voz en este concurso que busca impulsar el talento mexicano. Ella interpreta una canción que ha cruzado generaciones. No me queda más.

0: Hachnip Olal. Muchísimas gracias, presidenta.
1: Flashazos del bienestar.
2: Apoyo al desempleo para el bienestar. ¿Perdiste tu empleo? El apoyo al desempleo para el bienestar está dirigido a personas de 18 a 64 años que habitan en alguno de los 125 municipios de la entidad y que se encuentren desocupadas. En 2026, contempla un apoyo de 3,000 pesos mensuales hasta por tres ocasiones, además de vinculación con el mercado laboral formal. Entre los requisitos están acreditar identidad, residencia y la situación de desempleo. El registro de la convocatoria 2026 se realiza en el portal https://strabajo.edomex.gob.mx.
1: Flashazos del bienestar. 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
3: Y seguimos conociendo el talento joven de México con Brian Soto, semifinalista de México Canta 2, que interpreta Florita del Alma. La música mexicana también se mantiene viva cuando una nueva generación la escucha y la interpreta.
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0: Muchas gracias.
1: Cerramos este bloque musical con Grecia Delgado y Aires del Mayab, una canción que nos conecta con la península de Yucatán. Porque hablar de música mexicana también es hablar de la enorme diversidad regional que hay en nuestro país.
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0: favor. Gracias.
1: Hay lugares que guardan documentos que forman la memoria de un país. El Archivo General de la Nación tiene su sede en el histórico Palacio de Lecumberri, un espacio que durante buena parte del siglo XX funcionó como prisión y que fue transformado para cuidar uno de los acervos documentales más importantes de México.
2: El antiguo Palacio de Lecumberri se convirtió en un espacio dedicado a conservar, organizar y poner a disposición de la sociedad documentos fundamentales para conocer nuestra historia. Vamos a ver y a escuchar la cápsula que nos preparó Orlando Abad.
3: Nos encontramos en un edificio histórico de México. Es un edificio de principios del siglo pasado que funcionó como penitenciaría de la Ciudad de México hasta la década de los 70 y que a partir de la década de los 80 es sede del Archivo General de la Nación. Un lugar impresionante que guarda tantos y tantos secretos que sería casi incontable en un solo día. Pero hoy nos dedicamos a conocer un poco más de este sitio y de su misión en el presente. Por favor, acompáñenos a ver esta entrevista y a ver qué aprendemos. Como cada que salimos a visitar México, llegamos a lugares sorprendentes y maravillosos en la hora nacional. Hoy estamos en el Archivo General de la Nación, en el Palacio de Lecumberri, un lugar histórico por demás para nuestra nación y para nuestra historia, pero vamos a platicar con el que sabe. El doctor Rodrigo Moreno Elizondo, que es el subdirector de acceso y atención al público, como ustedes, como nosotros, que nos metieron, miren, hasta el fondo de la casa aquí en el Archivo General de la Nación. Muchas gracias, doctor. ¿Cómo está?
4: Orlando, es un gusto estar con ustedes y estar con su auditorio.
3: ¿Cuál es la importancia de tener un archivo general en México?
4: El Archivo General tiene múltiples funciones sustantivas. Entre ellas están garantizar la correcta organización y administración de archivos en el país. Es decir, que se encarga de acompañar a las instituciones públicas, incluso particulares, que necesitan tener correctamente organizada su información para garantizar el acceso a la misma y, por lo tanto, su utilidad. Y eso acompaña a la administración pública, pero también a lo interno tiene la responsabilidad de custodiar un gran acervo histórico que contiene la memoria documental del país desde el siglo XVI hasta el presente.
3: Aquí están los sentimientos de la nación, entre muchos otros. Platíquenos algo de esos datos sorprendentes que podemos encontrar aquí.
4: El Archivo General de la Nación tiene una historia larguísima. Desde la época colonial se empiezan a generar documentos. Sin embargo, no existía propiamente una cultura de organizar y administrar estos documentos. Hasta finales del siglo XVIII ya se dan cuenta las autoridades que había que tenerlo organizado. Había algo que se llamaba la Secretaría de la Cámara del Virreinato. Y ahí se tenían organizados papeles administrativos de la colonia. Entonces se crea el primer archivo, el Archivo General de la Nueva España. Después esa administración cambia en la época independiente. En agosto de 1823 se decide crear el Archivo General y Público de la Nación, que es, digamos, el antecedente de este Archivo General.
3: Oiga, a finales de los 70, 77, por ahí se dijeron, ya no cabemos, necesitamos otro lugar. Platíquenos cómo fue esa transición, porque bueno, ahora ya se ve todo muy bonito, pero aquí era un lugar donde la historia fue muy oscura.
4: Claro, este archivo ha estado viajando. En el primer momento del siglo XVIII estaba en Palacio Nacional. Como no cabía todo el documento ahí, se mandó una parte a lo que es el convento de Santo Domingo. Entonces, como justamente no cabía, decían, bueno, necesitamos buscar un lugar idóneo. Había una parte en algo que se llamaba el Templo de Guadalupe, que era la Casa
3: Tacubaya,
4: María.
3: ¿No?
4: Tacubaya.
3: Claro.
4: Estuvimos un tiempo en lo que hoy es el Munal, el ex Palacio de Comunicaciones y Obras Públicas. Ahí del año 73 al año 82 fue nuestra casa, digamos. En 1976 cierra esta penitenciaría, en agosto. En el 77 se decreta que se tiene que convertir en el Archivo General.
3: Sí,
4: había que remodelarlo. Se logra, se remoza, se quita, digamos, todo lo que tenía que ver con la penitenciaría. Y en agosto del 82 se hizo un gran evento para inaugurar esto que sería la casa definitiva hasta este momento del Archivo General de la Nación.
3: Hoy podemos venir a visitar, podemos venir a consultar. ¿Cómo le hacemos, Doc?
4: La gente puede venir al Archivo General de la Nación a recorrer la exposición permanente. Hay documentos emblemáticos como el Acta de Independencia de 1821, las constituciones de 1824, 1856, 17, van a poder ver la historia de la institución y a la vez las funciones sustantivas, todo el equipo de archivistas y de especialistas que hacen posible que la memoria siga viva.
3: Doctor, muchísimas gracias por acompañarnos en la Hora Nacional.
4: Muchísimas gracias por la invitación.
3: Y nosotros seguiremos caminando, recorriendo y conociendo lugares mágicos, maravillosos e históricos como este Palacio de Lecumberri, hoy Archivo General de la Nación. Hay
2: hay voces que no solamente interpretan canciones, se convierten en parte de la memoria de un país. Ese es el caso de Chavela Vargas.
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2: Nacida en Costa Rica el 17 de abril de 1919, pero muy vinculada con México, país que adoptó como propio y cuya cultura llevó por escenarios de América Latina, Europa y Estados Unidos.
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1: Chavela apareció con su poncho, su guitarra y una voz que no necesitaba adornos para transmitir dolor, libertad y desamor. Su interpretación convirtió canciones como Paloma Negra, La Llorona y Un Mundo Raro en verdaderos himnos. Vamos a conocer más sobre ella en la siguiente cápsula.
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5: María Isabel Anita Carmen de Jesús Vargas Lizano, más conocida como Chavela Vargas, nació el 17 de abril de 1919 en San Joaquín de Flores, Costa Rica. Tras la separación de sus padres, quedó al cuidado de sus tíos, en un entorno marcado por carencias económicas. Desde pequeña descubrió su vocación.
6: 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Y como me crié dentro de la verdad de la naturaleza, nací cantando. Desde que nací, canté.
5: Impulsada por un deseo de libertad e independencia, entre 1933 y 1936 se trasladó a México para cambiar el rumbo de su vida.
6: México tiene un lugar para los extranjeros. Tiene un encanto extraño. Es México la palabra divina, la palabra mágica, la palabra sabia.
5: Con el tiempo se nacionalizó y convirtió su mexicanidad en uno de los rasgos más profundos de su identidad artística. Aquí comenzó a interpretar canciones rancheras y boleros, música tradicionalmente masculina. Poco a poco, incorporó a su repertorio obras de destacados compositores mexicanos como José Alfredo Jiménez, Cuco Sánchez, Álvaro Carrillo, Tomás Méndez y Tata Nacho, cuyas obras contribuyó a inmortalizar. La intensidad emocional con la que interpretaba cada canción daba al público una experiencia profundamente íntima y conmovedora. A partir de su éxito con la canción Macorina, en 1952, su voz recorrió toda América Latina. En 1961 grabó su primer disco LP, Noche Bohemia, e inició una prolífica carrera discográfica. También llegó al cine. En 1967 participó como actriz en la película La Soldadera de José Bolaños. Colaboró en distintas producciones como intérprete musical, tal fue el caso de la película Frida, de Julie Taymor. Asimismo, Pedro Almodóvar incluyó varias de sus canciones en sus películas. Chavela recibió numerosos reconocimientos tanto en México como en el extranjero. En 1975 se alejó de los escenarios, pero a finales de la década de 1980 reapareció y en 1995 se presentó por primera vez en el Palacio de Bellas Artes. Ya en la madurez, Chavela habló abiertamente de su homosexualidad, convirtiéndose también en un referente para la comunidad LGBT latinoamericana. Ofreció su último concierto en Madrid en julio de 2012. Poco después regresó a México, donde murió el 5 de agosto de 2012. Su voz continúa conmoviendo a nuevas generaciones.

0: para terminar esta primera parte de La Hora Nacional, queremos cerrar con una frase de Chavela Vargas. Hay que llenar el planeta de guitarras y violines en lugar de tanta metralla.
1: Esta frase resume mucho de lo que fue su vida. Fue una mujer que se rodeó de música, que decidió vivir con intensidad, enfrentar sus miedos y mantenerse fiel a sí misma. Ojalá. Que su historia nos recuerde que la vida también se trata de vivirla plenamente y sin violencia.
0: Y como cada semana queremos mandarle un saludo a todas las personas que nos ven y nos escuchan. Un abrazo hasta Aguascalientes para Miguel Carrera, para Alicia BFG y a Patricia Paredes en Calgary, Canadá. Gracias por acompañarnos desde tan lejos.
1: También saludamos a María Elena en Chihuahua, José Luis en Sonora, Rocío en Sinaloa, Fernando López en Durango, para Verónica Corona en Jalisco y Carlos Muñoz en Nuevo León.
0: Y si quieren seguir escribiendo, pueden seguir a La Hora Nacional Oficial. Estamos en YouTube, Facebook, Instagram, TikTok, X, Spotify y en el número 5534-834239.
1: Y también nos pueden mandar un correo electrónico a lahoranacional@segov.gov.mx.
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0: regresamos con la segunda parte de La Hora Nacional, una media hora en la que hablaremos de nuestros adultos mayores, nuestra cultura y nuestras tradiciones.
1: El 28 de agosto justamente se celebra el Día del Adulto Mayor. Por eso hablaremos de la importancia de respetar, cuidar y escuchar a quienes han vivido más que nosotros.
0: También conoceremos el papel que tienen las personas mayores en las comunidades indígenas, porque muchas veces son ellos los que mantienen vivas las lenguas, las tradiciones y los saberes.
1: Además, hablaremos de salud geriátrica y de la importancia de prevenir enfermedades para conservar la autonomía, la movilidad y la calidad de vida durante el envejecimiento.
0: Tendremos un flashazo de bienestar sobre la tarjeta del INAPAM y los beneficios que ofrece a las personas adultas mayores. También tendremos recomendaciones de la Comisión Nacional para la Protección y la Defensa de los Usuarios de Servicios Financieros.
1: Y, por supuesto, nuestra chilanguía con opciones culturales en la Ciudad de México.
0: Además, platicaremos de la obra de teatro Destino, que nos habla de la soledad y la necesidad de encontrar conexiones con los demás. Todo esto y mucho más en la segunda parte de La Hora Nacional. Quédense con nosotros.
1: En el marco del Día del Adulto Mayor que se celebra el 28 de agosto, queremos reconocer sus historias, experiencia y aportaciones en la memoria histórica de nuestro país.
0: En México viven alrededor de 18 millones de personas de 60 años o más, y la Secretaría de Salud calcula que para 2050, una de cada 5 personas en nuestro país va a pertenecer a este grupo de edad.
1: Por eso, el envejecimiento debe entenderse no solo como una cuestión de edad, sino como una etapa en la que es muy importante conservar la autonomía, la movilidad y la capacidad de poder tomar decisiones.
0: En nuestro país tienen un lugar muy especial y por eso hay muchos programas y servicios que buscan fortalecer sus ingresos, su salud y su autonomía. Entre ellos está la Pensión para el Bienestar de las Personas Adultas Mayores, que en 2026 entrega 6.400 pesos bimestrales a las personas de 65 años y más. En mayo contaba con 13.619.433 derechohabientes.
1: También está la Pensión Mujeres Bienestar, dirigida a mujeres de 60 a 64 años que reciben 3.100 pesos bimestrales y en mayo beneficiaba a 2.735.776 mujeres.
0: A estos apoyos se suma Salud Casa por Casa, que lleva atención preventiva y seguimiento médico directamente a los hogares de adultos mayores y personas con discapacidad. Cerca de 20.000 profesionales de la salud hacen estas visitas y al cierre de junio de 2026 se habían realizado 20.730.277 visitas domiciliarias.
1: Además, las personas mayores cuentan con los servicios y beneficios del INAPAM y con la atención de los sistemas públicos de salud. En conjunto, estas acciones buscan que llegar a la vejez signifique contar con mayor protección económica y calidad de vida.
2: En nuestros pueblos originarios, los adultos mayores no solo son nuestros abuelos, son guardianes de la sabiduría ancestral, de la lengua, de las tradiciones y de los conocimientos que nos dan identidad. Ana Chino y Lucas Ruiz son representantes zapotecos de la comunidad Yalalac en Oaxaca y nos comparten cómo su cosmovisión pasa de generación en generación.
3: Está encerrado en mucha sabiduría, muchos conocimientos de nuestros abuelos, de nuestros ancestros, para empezar. Ellos fueron los portadores de todos esos conocimientos. Por ejemplo, en la mujer, el telar, en los hombres, la guarachería, el sombrero, la cruz de Vialala, la gastronomía, que es todo. Dentro de eso está nuestra lengua. Toda la cosmovisión está ahí, en nuestra lengua, que es Dizrom, el zapoteco variante de Vialala.
2: Los adultos mayores nos recuerdan quiénes somos, cómo aprendimos a mirar la vida y en quiénes nos convertiremos.
4: Hace unos 25 años empieza a hablar de la inclusión. Nuestros abuelos y yalaltecos, desde hace tiempo, nos dijeron todos los seres vivientes somos las criaturas más pequeñas del universo y debe de haber respeto. Esa es una enseñanza que viene de siglos. Son enseñanzas que nos moldan nuestra vida cotidiana.
2: La voz de nuestros adultos mayores vive en la memoria de nuestros pueblos. Es una sabiduría que no se guarda en los libros. Se comparte, se practica y se transmite. Escucharlos es honrar nuestras raíces y mantenerlas vivas.
0: La salud geriátrica ayuda a prevenir enfermedades, detectar padecimientos y atender las condiciones del envejecimiento, pero también de algo importantísimo, conservar la capacidad de las personas para hacer sus actividades y vivir de manera independiente.
1: La Secretaría de Salud señala que los hábitos saludables a lo largo de la vida pueden disminuir hasta un 50% el riesgo de mortalidad prematura y discapacidad en las personas mayores, Vamos a ver y escuchar la entrevista que hizo Orlando Abad para conocer algunas herramientas para llegar a esta etapa con una mejor calidad de vida.
5: Buenas noches y bienvenidos a una sección que se preocupa por ustedes y por su bienestar. Y por eso hoy platicaremos de salud geriátrica con un especialista, con el doctor David Alonso Alanís, que nos visita el Instituto Nacional de Geriatría. Bienvenido. ¿De dónde debemos agarrar la importancia y la relevancia de la salud geriátrica?
6: Bueno, la salud geriátrica en general es importante porque ve de forma total a la persona mayor. Ver cómo esas enfermedades, más el envejecimiento, más los medicamentos, más el estilo de vida, juega en su totalidad con la persona, cómo esto interactúa entre sí y al final de cuentas, qué tanto impacto tienen las enfermedades y o los tratamientos sobre la funcionalidad. No solamente es la medicina general tradicional de trato la enfermedad y ya, y nosotros no la dividimos en órganos como otros subespecialistas, sino más bien es ver el conjunto y ver aparte lo que la persona quiere hacer y tratar de conservarlo al máximo.
5: Todos en algún momento o vamos a ser adultos mayores o vamos a tratar con adultos mayores. Y es también de trascendencia saber cómo tratarlos.
6: Del área de la geriatría es más bien el enfoque es humanista porque nosotros vemos, como te digo, a la persona y una de las grandes áreas es ver lo que la persona quiere, o sea, darle prioridad. Pero el enfoque humanista que le da la geriatría es más bien preguntarle siempre a la persona. Entonces, sobre eso se le da prioridad a tratar todo lo que se pueda y rehabilitar a la persona para que conserve sus actividades de lo que él o ella quieran hacer. Esa es la parte humanista.
5: Platiquemos un poco de la incidencia. ¿Cuáles son los malestares más comunes en los pacientes geriátricos en nuestro país?
6: De forma general, todas las enfermedades crónicas de México. Hipertensión, diabetes, problemas de osteoporosis, articulaciones, desgaste articular. De forma general, otros que se agregan es problemas de audición, visión, memoria, los síndromes geriátricos. Los síndromes geriátricos, por ejemplo, en realidad más bien no es como una enfermedad per se, sino un conjunto de características que hacen o interactúan con la persona para que tenga riesgo de desarrollar algo. Por ejemplo, las

0: establecer que una persona está envejeciendo, pero no tanto establecer un cuidado, sino más bien como metas específicas a que preserven la autonomía global.
1: Hay que conocer nuestras condiciones y para eso hay que acercarnos a los profesionales y así tendremos un diagnóstico más certero de lo que nos atañe. Doctor, por favor, las redes sociales o alguna página donde quien tenga dudas se pueda ahí acercar e informar.
0: Las páginas del Instituto Nacional de Geriatría, así lo pueden buscar, tanto en Facebook como en Instagram y en la página de gov.mx/inger. Que son las siglas, donde ahí de hecho se publican boletines y se publican ciertas cosas. El lenguaje es muy práctico y se habla de salud bucal, salud del estómago, salud de la mente, factores de riesgo que son prevenibles para insomnio, ansiedad, depresión, trastornos del estado de ánimo.
1: Todo lo que uno tenga
0: que
1: saber.
0: Que quieran saber.
1: Muchísimas gracias, doctor. Y muchísimas gracias a ustedes por escuchar y atender este llamado a la salud. Recuerden que los queremos mucho y los queremos ver bien. Continuamos en La Hora Nacional.
0: Gracias.
2: Bienestar.
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6: Para esta temporada de lluvias y ciclones tropicales de 2026, en el Servicio Meteorológico Nacional de la Comisión Nacional del Agua, reiteramos nuestro compromiso para brindar información de manera puntual y precisa para mejorar la capacidad de respuesta y toma de decisiones.
7: En este 2026, existe una probabilidad alta de que El Niño, un fenómeno climatológico que modula, entre otros, la actividad ciclónica a nivel global, se establezca en el trimestre mayo-julio. Además, el pronóstico que realizamos en el SMN considera que El Niño persista y se fortalezca durante el pico de esta temporada de ciclones tropicales, es decir, de agosto a octubre, por lo que se prevé que exista mayor actividad ciclónica en la cuenca del Pacífico, a diferencia del Atlántico.
6: Después de un análisis de esta condición y de otros indicadores globales, el pronóstico para la temporada de ciclones tropicales 2026 es el siguiente.
7: Para el Pacífico nororiental, se prevén de 9 a 10 tormentas tropicales, 5 a 6 huracanes categoría 1 o 2, y de 4 a 5 huracanes categoría 3, 4 o 5, dando un estimado de entre 18 y 21 ciclones tropicales con nombre.
6: En el caso de la cuenca del Atlántico, se pronostican entre 7 y 8 tormentas tropicales, de 3 a 5 huracanes categoría 1 o 2 y de 1 a 2 huracanes categoría 3, 4 o 5.
7: Ante este panorama, y según el promedio climatológico, para la cuenca del Pacífico se espera una temporada activa, y en el caso del Atlántico, se prevé que esté cerca o por debajo del promedio, en cuanto al número de tormentas con nombre.
6: Recuerda que la temporada de ciclones tropicales inicia el 15 de mayo en el Océano Pacífico y el 1 de junio en el Atlántico. En ambos casos, la temporada termina el último día del mes de noviembre. Sin embargo, no se puede descartar la formación de ciclones tropicales antes o después de estas fechas.
7: Además, el pronóstico de ciclones tropicales no determina cuántos de estos fenómenos podrían impactar en costas mexicanas, directa o indirectamente. Los fenómenos meteorológicos como los ciclones tropicales pueden evolucionar rápidamente, por lo que la prevención es algo que nos concierne a todos y todas.
6: Como cada año, los exhortamos a

0: mantenerse informados a través de las cuentas oficiales del Servicio Meteorológico Nacional.
1: Y llegó el momento de sacar la agenda cultural. En nuestra Chilanguía vamos a recordar que la Ciudad de México tiene muchísimos museos, teatros, espacios escénicos y también salas de cine para todos los gustos y edades.
2: Hay que descubrir o redescubrir estos espacios que nos permiten aprovechar el cine, las artes y el patrimonio cultural sin tener que salir de la ciudad. Vamos a ver y escuchar lo que nos preparó Germán Gastelum.
3: ¿Qué tal, amigas y amigos? Esto es La Chilanguía, nuestro espacio para descubrir qué hacer, qué visitar y qué disfrutar en la Ciudad de México. Aquí van algunas opciones para aprovechar estos días en la ciudad. Comenzamos con arquitectura y cosmotécnica, una muestra de arte contemporáneo que llega al Museo Tamayo y que estará disponible a partir del 24 de agosto. Una propuesta para acercarnos a distintas formas de entender la relación entre el espacio, la arquitectura, el arte y nuestra manera de habitar el mundo. Si lo tuyo son los organismos más pequeños pero fascinantes, llega Hongosto, una serie de actividades, talleres y espacios de divulgación dedicados al universo de los hongos, con distintas sedes en la Ciudad de México. Es una oportunidad para descubrir que los hongos están mucho más presentes en nuestra vida cotidiana y en los ecosistemas de lo que te imaginas. También puedes darte una vuelta por alguno de los grandes recintos culturales de la ciudad. El Colegio de San Ildefonso y el Museo Nacional de Antropología mantienen exposiciones temporales y una cartelera que vale la pena consultar para conocer las propuestas de esta temporada. Y para quienes disfrutan de nuestras tradiciones y de la cultura popular está Mitos del Ring, un espectáculo que combina el imaginario de la lucha libre mexicana con las artes escénicas. Las funciones estarán vigentes hasta el 31 de agosto. Y porque salir a disfrutar la ciudad también puede ser una forma de cuidar nuestra salud, hay distintas opciones de caminatas, talleres creativos y de expresión corporal en zonas como el Centro Histórico y Coyoacán. Actividades que nos invitan a movernos, convivir, conocer nuestros espacios públicos y mantenernos físicamente activos. Así que ya lo sabes, exposiciones, hongos, museos, lucha libre, caminatas y talleres, la Ciudad de México siempre tiene algo nuevo para descubrir. Esto fue La Chilanguía. Nos escuchamos en la próxima y sigamos disfrutando de nuestra hermosa ciudad.
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2: El teatro es una forma de explorar emociones como la soledad y la necesidad de encontrar conexiones con los demás. Hoy vamos a platicar de Destino, una obra que habla sobre las decisiones, los encuentros y las historias que nos transforman.
1: Para contarnos todo sobre esta puesta en escena, hoy nos acompañan Kilan Lachino y Félix Bailón. Ellos nos van a platicar qué hay detrás de esta historia, cómo fue construirla y qué mensaje quieren compartir con el público. Gracias por acompañarnos.
5: Gracias a ustedes.
6: Gracias a ustedes.
2: Oigan, cuéntenos un poco de Destino. Por lo que entiendo, es una obra que no es fácil, no es relativa. Complicada.
5: Pues es una historia anecdóticamente sencilla, está dividida en tres bloques y es la historia de cómo una mujer se encuentra con un personaje y se vinculan a través del azar y de la necesidad de sentirse acompañada esta mujer. Pero lo que interesa y que es lo profundo en la obra es esa conexión que ella tiene y que a partir de esa gran necesidad por no estar sola, comete una acción, un evento que transforma su vida y también la de este otro personaje. Es una historia trágica finalmente y que a través de ese momento de su necesidad por no estar sola consigue la soledad.
1: Es muy interesante platicar de estos temas ahora que tanta gente dice que en el mundo estamos atravesando por una crisis de soledad y que cada vez está costando, creo que un poquito más de trabajo salir de esta y generar conexiones humanas cuando un poco mucha de nuestra interacción ocurre de manera digital, lejana, etcétera.
6: La soledad y la tercera edad, que es por donde también se va esta historia, y tal vez ahorita que decías de lo complejo, tal vez, yo no diría mucho complejo, creo que diría más bien como atípica, porque esta es una obra que simboliza un montón de elementos, por ejemplo el uso de la máscara, y que además es silente, y es una sola actriz. Para poder mostrar una idea con estos recursos, es necesario recurrir a un montón de elementos teatrales que ahorita la maestra Kilan va a poder ahondar seguramente en ello, y por ejemplo en mi caso, la falta de un diálogo luego mi trabajo está más bien en crear estas atmósferas sonoras, unas pequeñas melodías que evoquen, que ayuden, que refuercen el diálogo silente. Y es ahí donde queremos que el público se vea atractivo en ver una propuesta un poquito diferente a las demás.
2: ¿Y qué reacciones han tenido del público con esta obra?
5: La gente se siente identificada, como se están abordando los temas emocionales, y lo que tú ves cuando estás viendo la obra es como si vieras a lo lejos una mujer que no estás escuchando lo que dice, lo que hace, pero reconoces todo por lo que está pasando. Exige del espectador mucha atención y también un trabajo de la imaginación. Atrapa, la obra atrapa inmediatamente. También en el viaje sonoro es muy interesante, es muy bello el trabajo del compañero.
1: ¿Cómo es el trabajo para lograr llegar a eso en todas las funciones?
6: Hay algo maravilloso en las propuestas escénicas, sobre todo en las propuestas escénicas de este tipo. Los autores, los creativos, buscamos transmitir algo. Pero lo maravilloso de esto es que cada público, dependiendo de sus referentes, obtiene o genera otros significados o otros significantes, que esa es la maravilla del arte.
2: Oigan, ¿y dónde podemos ver la obra? ¿Qué días? ¿En qué lugar? ¿Horarios?
5: Tenemos la puesta en escena en el Centro Cultural Helénico, en el Foro La Gruta, y estamos a partir del 28 de agosto, estamos los viernes a las 8, sábado y domingo a las 6 de la tarde.
1: Redes sociales que nos quieran compartir, ya sean las suyas, las de la obra.
5: Nuestras redes sociales son Kilan Lachino en Facebook y también en Instagram.
6: Félix Bailón también en YouTube, Instagram, Facebook, y las de la obra también se puede así buscar Destino. Teatro Helénico, y ahí encuentran todas las posibles.
2: Muy bien, Félix, Kilan, muchísimas gracias por visitarnos aquí en la Hora Nacional y nos vemos en el teatro.
5: Gracias.
6: Que así sea. Gracias. Gracias a ustedes.
1: Muchísimas gracias. Y a toda la gente que nos acompaña, muchas gracias también. Quédense con nosotros. En el rock mexicano hay nombres históricos. Y ahora cuatro leyendas se encuentran en un mismo proyecto para crear desde la libertad, desde la experiencia y sobre todo desde el gusto de hacer música.
2: Estamos hablando de Madre Perla, un proyecto integrado por Cecilia Toussaint, Alfonso André, Federico Fong y José Manuel Aguilera. Cuatro figuras que han dejado huella en la música en nuestro país con sus carreras solistas y sus bandas como Caifanes, Jaguares, La Barranca, Cecilia Toussaint, Arpía. Muchachos, qué emoción tenerlos por acá. Bienvenidos a la Hora Nacional. Gracias por estar con nosotros.
7: Muchas gracias, querido Cha. Un gusto.
2: Cuéntanos, ¿cómo nace Madre Perla?
8: Bueno, es una idea que ya se estaba cocinando desde hace muchos años, hasta que la señora Toussaint, ya después de muchas aventuras y muchas cosas que habíamos hecho, decidió reunirnos. Nos hicimos una videollamada y nos convocó para hacer este proyecto.
9: Lo que pasa es que hace muchos años, estuvimos jugando con la idea de hacer una banda alterna. De hecho, pensábamos que fuera una banda así tipo Gorilas, que nadie supiera que éramos nosotros, y nos pusimos apodos y demás. Y bueno, se quedó en un juego, ¿no? En una plática ahí de amigos. Y muchos años después yo estaba en un momento ahí donde decía, bueno, si me muriera yo mañana, ¿qué cosas no me gustaría que se quedaran pendientes de mi vida? Y apareció este proyecto en mi cabeza, entonces dije, pues les voy a hablar, les voy a preguntar si no les gustaría concretarlo. Y eso hice, los convoqué a una videollamada y les dije, oigan, ¿se acuerdan de aquel juego? Tal? Sí. ¿Y qué tal que lo vamos haciendo? Y los tres dijeron que sí.
2: Por ejemplo, ahorita estaba viendo este hermosísimo, ¿qué es un EP?
9: Es un EP que sacamos como un objeto de colección para los fans, para el Vive Latino.
2: Y trae este, un póster adentro.
9: Trae su cartelito, muy a cosa muy preciosa.
2: Pero a mí lo que me llamó mucho la atención es que está producido por Julián André.
9: Así es, aquí está el cartelito.
2: Y que está pensado más para que le firmen atrás. No todo está ya, todo se ven los años
9: pensado,
2: de experiencia
9: por
2: ahí.
9: Por supuesto que todo está, pues no sé si son los años de experiencia o las ganas de hacer las cosas y hacerlas lo mejor que uno puede, con todo el amor del mundo. El diseño es de una diseñadora gráfica que se llama Joana Slaza. Y las fotografías son de Gabriel Batis, un gran fotógrafo. Wow. Yo llevo trabajando con ellos muchísimos años.
2: Cuando estaban haciendo las canciones, primero en composición y luego en la cuestión de arreglos y todo esto, ¿hacia dónde iban? Musicalmente hablando, sí, es como una cosa que me parece muy interesante, y sobre todo lo que nos contabas ahorita, Cecilia, que querían que fuera algo anónimo al principio, ¿no?
9: Así es.
7: No tanto anónimo, pero Lo que sí queríamos era que se pareciera lo menos posible a lo que ya hemos hecho, hasta donde se puede, porque obviamente, como dices, cada uno de nosotros tiene algo que quizás es ya reconocible, pero sí, la idea era no hacer como lo que ya hemos hecho, sino intentar otra cosa, intentar otros puntos de vista, otros sonidos, etcétera, otras maneras de tocar incluso.
1: ¿Tiene Madre Perla, me imagino, redes sociales para poder seguir lo que estén sacando? Si hay fechas posteriores al Metropolitan, saber cuándo y cuándo se venden los boletos. ¿Las tienen por ahí como en la mano?
10: Es Madre Perla guión bajo música, tanto en Facebook como en Instagram. Y tenemos un canal de YouTube también de Madre Perla, donde hay un par de rolas ahí que sacamos para promocionar los primeros sencillos. Pueden checar eso. Y ahí estamos anunciando lo que está pasando con Madre Perla.
2: ¿Vienen más cosas o luego platicamos?
9: Queremos concentrarnos en esto, pues, en lo que estamos haciendo hoy por hoy. Lo que pase mañana, quién sabe, ni siquiera sabemos si vamos, claro, a despertar. Pero ahorita la intención y la atención es hacer ese concierto y ya se verá. Y además, bueno, la idea primaria de esto era eso, grabar un disco y hacer un 2-3 conciertos. Cada uno de nosotros tiene actividades personales que nos llevan nuestro tiempo, nuestra atención, nuestro interés.
2: Sí.
9: Cada quien atiende lo suyo y quizás sea única e irrepetible esta vez, no lo sabemos.
1: Como fan, espero que no. Pero por cualquier cosa, no se pierdan a Madre Perla en el Teatro Metropolitan, si los pueden ver.
7: Tiene que estar ahí el 27.
1: No, obviamente. Y les queremos dar las gracias por haber venido a la Radio Nacional. Qué gusto tener a los cuatro aquí. Fue una experiencia muy bonita y que vengan, ojalá, mucho más.
2: Así es. Gracias. Gracias, Alfonso. Gracias, Federico. Gracias, Cecilia. Gracias, José Manuel. Gracias, Madre Perla. Y gracias a todos ustedes por estar con nosotros. No se vayan. 1, 2, 3, 4.

0: Y así llegamos al final de este programa. Muchísimas gracias por acompañarnos en La Hora Nacional. Que tengan una excelente semana.
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3: Bienvenidos a un nuevo episodio, soy Claudia Mejía. Creo que han escuchado por ahí en las noticias sobre este gusanito, el gusano barrenador. Hoy tenemos a un invitado, es un infectólogo, es el doctor Bruno López. ¿Cómo estás?
4: Muy bien, muchas gracias.
3: Gracias por estar aquí y hablar sobre este tema. Sí da miedo, ¿verdad? O sea, sí ha como que metido miedito en la población.
4: Pues lo que se ve da más miedo, ¿no? A veces puede ser más peligroso para la vida en un corto plazo una bacteria que no vemos, pero estos como los se pueden ver al ojo desnudo, como se dice.
3: Claro.
4: La verdad es que sí generan miedo. La invasión de animales o humanos por este tipo de moscas en su fase larvaria, que son los gusanos, y que esa es una miasis, ¿no? Prácticamente ese es el término de miasis, pero esta es una fase intermedia de la vida de la mosca, ¿no? Tiene que estar, llega como la mosca, se para en el tejido, puede ser incluso en una herida, en los conductos auditivos, las orejitas de las vacas, en la boca de un humano, en una herida de un pie de un paciente con diabetes, por ejemplo, con pie diabetes, se para ahí, deja sus huevos y esos huevos eclosionan, pues se abren, digamos, y se producen la larva, el pequeño gusanito. Y una vez en mosca va a otro, se reproduce con otro,
3: otra vez,
4: otro macho, y va a volver a buscar otro sitio donde alojarse. Todas las moscas llevan esa fase. Hay una que es bastante curioso porque ella prefiere poner sus huevos. Se llama Dermatobia, le llaman la mosca peluda en algunas regiones.
3: Aparte, o sea, del gusano guardado.
4: Se ve similar, la verdad es que la mosca sí

0: tiene esas características en los colores. Por ejemplo, la mosca del el gusano barrenador, el Coclyomia hominivorax, que es un nombre así científico, digamos, tiene color como verdáceo. Es color verde,
1: Ay, son
0: es
1: esas
0: grande.
1: moscas grandes que se
0: Verdes,
1: ven.
0: exacto, con
1: Ay.
0: una la espaldita así como verde.
1: Okay.
0: Y que vuelan pues rápido, a grandes distancias. Y pues se pueden diferenciar en la morfología que tienen. Lo que sí cuesta más trabajo es en la fase de larva, el gusanito, diferenciarlo de otras especies. Ahí sí, porque incluso tienes que verlo con el microscopio, ver ciertas estructuras. El problema del gusano barrenador es que puede dar cuadros graves porque le gusta el tejido humano vivo. Entonces, es un parásito obligado. Es decir, para que desarrolle todo su ciclo de vida, necesita una herida de una persona viva para que ahí siga penetrando en el tejido. Barrena, es decir, por literal su nombre, entra, va escarbando el tejido sano y hasta meterse más adentro, hacer cavidades y crear hasta. Y por arrastre, pues lleva bacterias y puede crear infecciones también, ¿no? Por bacterias. Entonces, esa es la importancia que tiene. ¿Qué pasa al ganado? El ganado, pues se enferma, ¿no? Pues, se enferma porque se llena. Si lo dejan sin un tratamiento, penetra y le da un cuadro grave de invasión de este gusano. A la par, pues al abrir esas cavidades, deja que bacterias entren y le da sepsis también al ganado y mueren
1: Y se
0: muchos.
1: puede morir.
0: Exacto. Y es tan difícil a veces en una sola puesta de una mosca. Mosca de gusano barrenador, el Coclyomia hominivorax, que es el nombre de la mosca, al poner en una herida, en una cavidad, sus huevos pone hasta 200 en una sola. Y de esos evolucionan hasta el 70%. ¿Cuántos gusanos se
1: Sea,
0: van a
1: todos
0: producir?
1: son los que barrenan.
0: Y todos al mismo par pueden ir barrenando.
1: Wow. O sea, es muy rápido
0: Entonces, por eso a veces tienen que sacrificar al
1: el
0: ganado,
1: ganado.
0: porque ya están tan invadidos que es imposible quitarle todos.
1: Pero esto ya estaba erradicado,
0: Esto ya estaba
1: según desde los
0: erradicado.
1: noventas,
0: Desde
1: ¿no?
0: un programa de erradicación del 70 al 92. En el 92 se declaró que era libre de México y Estados Unidos. ¿Cómo lo hicieron? Pues liberaron muchísimos cientos miles de millones de machos, pero estaban radiados, o sea que eran infértiles, digamos.
1: Okay.
0: Entonces se reproducían con moscas hembras y las moscas hembras lo que tenían era producción de huevos sin larvas, o sea, eran huevos estériles, digamos, ¿no? Y así ya dejaron que no se reproducieran hasta que finalmente desaparecieron. Esa fue la técnica que usaron.
1: ¿Y por qué ahora regreso?
0: El problema donde no realmente, aparentemente se había erradicado, pero había pequeños brotes, por ejemplo, en Panamá, en Puerto Rico, en
1: Centroamérica.
0: Centroamérica, en varios de Venezuela, y por ahí había esos pequeños brotes. Con la cuestión de la inmigración y el tráfico ilegal de ganado, allí empezó, por eso Chiapas fue la primera zona, y de ahí, así es como hemos venido con los casos. Chiapas empezó primero el año pasado con hasta un total de. El año pasado cerró con 90 casos, en todo el 2025, y en 2026, al cuarto, al 3 de julio, lleva ya 55 casos. Y después empezó a extenderse ahora nuevamente a Hidalgo, a Jalisco, Hidalgo con 28 casos, Hidalgo con 13 de humanos, humanos con infección. Ha ganado, ha habido más. Oaxaca 39 casos, Puebla 35, Veracruz 90 casos, 24%, es el que más casos tiene ahorita en todo lo que va de este año.
1: Me impresionan los casos en humanos porque ¿cuáles son los factores? Supongo que la mala higiene o la falta de higiene
0: Claro.
1: es lo que pues provoca esto.
0: Bien lo comentaste, la falta de higiene es la primera parte de esto, ¿no? ¿Por qué? Porque si yo baño a mi perro o a mi gato, yo mismo me baño a lo mejor una vez por semana, pues dejo, o dos veces por semana, dejo que todos estos días una mosca se pare en una herida, en alguna lesión, más si es una persona ya frágil, por ejemplo, los animales, las mascotas a veces pueden ni siquiera darse cuenta, ¿no? Pero un humano, por ejemplo, con una pequeña herida, que muchos lo vemos, por ejemplo, con pacientes ancianos, ¿no? Que tienen ya algo de demencia, que solo están en cama y que pueden estar un poco descuidados porque no están al 100% con ellos, pues se le puede parar hasta en la oreja, en la nariz y ahí dejar los huevos y convertirse en gusanos. Vamos a poner un ejemplo de un paciente con pie diabético que de por sí ya tiene demencia y que solamente está en cama, ya no comunica, tiene muy poca movilidad y de repente pues llega o pues, lo encuentran los familiares con una lesión en su pie con unas gusanos. Al menos para la persona que no se dedica al 100% a esto, ver los gusanos no va a poder distinguir si es una de estas de mosca doméstica o si es de gusano barrenador o Lucilia, no va a saber. Entonces hay que ver de que no se trate de que efectivamente que sea gusano barrenador. Y lo siguiente es que no podemos quitarlos y echarlos a la basura. ¿Por qué?
1: Porque eclosionan de nuevamente como mosca, ¿no?
0: Y vuelven
1: Decíamos.
0: a reproducirse y a contaminar el ambiente otra vez y a infectar otros pacientes o huéspedes. Entonces lo que necesitamos es quitar la mayoría, recomienda, si no tenemos en ese momento la posibilidad de que nos ayuden a supervisar qué sea, echarlos en un frasco con alcohol. Con alcohol prácticamente se preservan intactos. Mueren, pero se preservan intactos los gusanos. Echamos una porción en alcohol y lo demás, tenemos dos opciones. Una es incinerarlos o inundarlos de alcohol y dejarlos en un recipiente cerrado. Aparte de las muestras que ya tenemos, ¿no? O jabón, agua de jabón, y dejarlos ahí encerrados. No recomiendan enterrarlos para que puedan reconocerse al microscopio de qué se trata. Si es Lucilia, si es la mosca doméstica, no pasa nada, ¿no? Finalmente son, ya tenemos muchos años viviendo con ellos. Lo ideal es tener mosquiteros, una buena higiene, si se encuentran, reportarlos para ver de qué se trata.
1: ¿Estas son como medidas ya teniendo ahí al gusano?
0: Sí, hay que ir a atenderse porque sí tiene sus cuidados cómo retirar estos gusanos. A veces si uno los retira nada más, la misma persona familiar del paciente los retira, puede a veces también lastimar al paciente, puede favorecer que también haya una infección. En este momento que como vemos vamos en incremento de casos, sí es importante cada vez que lo tengamos reportarlo y o acudir al centro de salud, a la clínica familiar para que sea revisado.
1: ¿Qué otra medida importante de las que ya hablamos para como para reforzar?
0: El cuidado de pacientes que están postrados en su cama, pacientes que son inmóviles, pacientes que tienen alteraciones neurológicas que no permiten sentir incluso dolor a veces o comunicar qué problema tienen. Esos son los que deben tener especial atención e incluso hacer una rutina diaria o cada vez que se haya el baño de estos pacientes, el aseo de ellos, revisarles orejas, revisarles la nariz, revisarles la boca, e incluso hasta las cavidades genitourinarias, por ejemplo, ¿no? La vagina, el ano, a veces también es un lugar donde se pueden alojar las moscas y ahí dejan los gusanos. Y muchas veces puede pasar mucho tiempo ahí y nadie se asome a ver. El gusano barrenador, cuando ya empieza a dar síntomas, incluso dolor en el paciente, ya seguramente ya penetró más las cavidades. O sea, cuando está muy superficial, la verdad es que ni siquiera puede dar nada. O a veces puede ver uno, por ejemplo, una herida que se pone más roja o que se abulta, ¿no? O sea, se hace un bultito en el tejido. En la oreja, por ejemplo, hasta que ya empieza a penetrar el tímpano, más adentro, ahí es donde ya empieza a dar dolor, pero puede no dar ningún problema. Entonces aquí yo creo que no es conveniente esperar hasta que haya un síntoma.
1: Si llegamos a ver esto en pacientes, en mascotas, ya decíamos que hay que reportarlo para, ya tengo el número, es el 800-751-2100. Él es el doctor Bruno López, infectólogo. Gracias por estar aquí.
0: Muchas gracias.
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Amén, gloria a Dios, que el Señor les bendiga a todos y cada uno de ustedes, mis amados hermanos. Es un gusto y es una bendición poder saludarles en esta hora. Les está saludando su hermana y amiga Ruth Ríos. Muchísimas gracias a todos los que ya nos están acompañando desde casita, desde el trabajo, en carretera o donde quiera que te encuentres. Te enviamos un saludito muy, muy especial, deseando estés gozando de las bendiciones de nuestro Dios, de nuestro Padre Celestial. Amén. Y bueno, en esta hora te invitamos a reportarnos por acá sintonía. El primer número de celular al que te puedes comunicar con nosotros es el 55 17 01, nuevamente 0107. El segundo número de celular es el 55 35 15 90 09, y nuestra línea telefónica disponible 55 56 92 33 98. Son nuestros números para que estés en contacto con nosotros directamente con el ministerio Amistad con Dios. Y bueno, mis amados, en esta hora pues nos vamos a ir a la palabra de nuestro Señor Jesucristo. Espero puedas acompañarme con esta lectura, y si no lo puedes hacer, bueno, pues no te preocupes, voy a leer para todos ustedes en el nombre del Padre, del Hijo y del Espíritu Santo. Amén. Daniel capítulo 6. Le voy a dar lectura. Presten atención a esta lectura. Amén. Dice: pareció bien a Darío construir sobre el reino, constituir sobre el reino 120 sátrapas que gobernasen en todo el reino, y sobre ellos 3 gobernadores, de los cuales Daniel era uno, a quienes estos sátrapas diesen cuentas, para que el rey no fuese perjudicado. Pero Daniel mismo era superior a estos sátrapas y gobernadores, porque había en él un espíritu superior, y el rey pensó en ponerlo sobre todo el reino. Entonces los gobernadores y sátrapas buscaban ocasión para acusar a Daniel en lo relacionado al reino, mas no podían hallar ocasión alguna o falta, porque él era fiel y ningún vicio ni falta fue hallado en él. Entonces dijeron aquellos hombres: no hallaremos contra este Daniel ocasión alguna para acusarle, si no la hallamos contra él en relación con la ley de su Dios. Entonces estos gobernadores y sátrapas se juntaron delante del rey y le dijeron así: rey Darío, para siempre vive. Todos los gobernadores del reino, magistrados, sátrapas, príncipes y capitanes han acordado por consejo que promulgues un edicto real y lo confirmes, que cualquiera que en el espacio de 30 días demande petición de cualquier dios u hombre fuera de ti, oh rey, sea echado en el foso de los leones. Ahora, oh rey, confirma el edicto y fírmalo para que no pueda ser revocado, conforme a la ley de Media y de Persia, la cual no puede ser abrogada. Firmó pues el rey Darío el edicto y la prohibición. Cuando Daniel supo que el edicto había sido firmado, entró en su casa y, abiertas las ventanas de su cámara que daba hacia Jerusalén, se arrodillaba 3 veces al día y oraba y daba gracias delante de su Dios como lo solía hacer antes. Entonces se juntaron aquellos hombres y hallaron a Daniel orando y rogando en la presencia de su Dios. Fueron luego ante el rey y le hablaron del edicto real. ¿No has confirmado el edicto que cualquiera que en el espacio de 30 días pida a cualquier dios u hombre fuera de ti, oh rey, sea echado en el foso de los leones? Y respondió el rey diciendo: verdad es, conforme a la ley de Media y de Persia, la cual no puede ser abrogada. Entonces respondieron y dijeron delante del rey: Daniel, que es de los hijos de los cautivos de Judá, no te respeta a ti, oh rey, ni acata el edicto que confirmaste, sino que 3 veces al día hace su petición. Cuando el rey oyó el asunto, le pesó en gran manera y resolvió librar a Daniel, y hasta la puesta del sol trabajó para librarle. Pero aquellos hombres rodearon al rey y le dijeron: sepas, oh rey, que es la ley de Media y de Persia, que ningún edicto u ordenanza que el rey confirme puede ser abrogado. Entonces el rey mandó y le trajeron a Daniel y le echaron en el foso de los leones. Y el rey dijo a Daniel: el Dios tuyo, a quien tú continuamente sirves, él te libre. Y fue traída una piedra y puesta sobre la puerta del foso,
la cual selló el rey con su anillo y con el anillo de sus príncipes para que el acuerdo acerca de Daniel no se alterase. Luego el rey se fue a su palacio y se acostó y ayunó, ni instrumentos de música fueron traídos delante de él y se le fue el sueño. El rey pues se levantó muy de mañana y fue apresuradamente al foso de los leones. Y acercándose al foso llamó a voces a Daniel con voz triste y le dijo: Daniel, siervo del Dios viviente, el Dios tuyo, a quien tú continuamente sirves, ¿te ha podido librar de los leones? Entonces Daniel respondió al rey: Oh rey, vive para siempre. Mi Dios envió a su ángel, el cual cerró la boca de los leones para que no me hiciesen daño, porque ante él fui hallado inocente. Y aún delante de ti, oh rey, yo no he hecho nada malo. Entonces se alegró el rey en gran manera a causa de él y mandó a sacar a Daniel del foso. Y fue Daniel sacado del foso y ninguna lesión se halló en él porque había confiado en su Dios. Y dio orden el rey y fueron traídos aquellos hombres que habían acusado a Daniel y fueron echados en el foso de los leones, ellos, sus hijos y sus mujeres. Y aún no había llegado al fondo del foso cuando los leones se apoderaron de ellos y quebraron todos sus huesos. Entonces el rey Darío escribió a todos los pueblos, naciones, lenguas que habían en toda la tierra: paz o sea multiplicada. De parte mía es puesta esta ordenanza, que en todo el dominio de mi reino todos teman y tiemblen ante la presencia del Dios de Daniel, porque él es el Dios viviente y permanece por todos los siglos, y su reino no será jamás destruido, y su dominio perdurará hasta el final. Él salva y libra, y hace señales y maravillas en el cielo y en la tierra. Él ha librado a Daniel del poder de los leones. Y este Daniel prosperó durante el reinado de Darío y durante el reinado de Ciro en Persa. Dios bueno y Padre eterno, en esta hora te adoramos y exaltamos y bendecimos tu nombre eternamente y para siempre. Dios, tú eres fiel y te damos toda gloria y honra, Señor. Y traemos nuestra gratitud delante de ti porque has sido demasiado bueno con nosotros. No nos has dejado, sino que hasta este momento tú nos has sustentado, Padre. Gracias. Gracias te damos por todas tus bendiciones. Hoy tenemos esta gran bendición, Señor, de poder meditar en tu palabra, en tu ley, que es perfecta y que convierte el alma y que hace sabio al sencillo, que es medicina para nuestros huesos, que es dulce, Señor, más dulce que la miel a nuestra boca. Padre, Señor, tu palabra es esa lámpara para nuestros pies, Señor. Por favor, sigue alumbrando nuestras vidas. Sigue, Señor, consolándonos, fortaleciéndonos a través de tu palabra. Enséñanos a valorar y a disfrutar este tiempo que tenemos para conocer tu voluntad y tus propósitos y conocer más de ti, conocer más tu corazón. Gracias, Dios, bendícenos en este tiempo. Lo ponemos en tus benditas manos, en el nombre de Jesús. Amén. Qué gran historia. Qué gran historia, pero no comienza con algo muy, muy agradable. ¿Por qué? Bueno, primero se nos dan estos datos importantes que, a Daniel se le pone como uno de los tres gobernadores más importantes en el palacio, en el imperio medo-persa. El rey para este entonces había escogido un grupo de 120 personas que le ayudaran en la administración del palacio y de todos los asuntos relacionados a su gobierno, pero sobre esas 120 personas, tres gobernadores estableció sobre ellos, entre ellos estaba Daniel, pero dice la lectura que todavía sobre esas tres personas, sobre esos tres gobernadores, bueno, que eran, quedaban dos únicamente, quería el rey poner a Daniel por sobre ellos, ¿sí? Entonces, ¿verdad? Daniel halló gracia y la porción dice que había un espíritu, ¿verdad? Diferente dentro de Daniel, y los que pues conocemos a Dios, conocemos su palabra, ¿verdad? Pues sabemos que sin duda era la presencia de Dios sobre la vida de Daniel. Esto era lo que lo hacía diferente, esto era lo que le daba gracia delante de los hombres, delante de las personas.
Y esto hacía que Daniel se mantuviera con un corazón íntegro, ¿verdad? Que fuera un hombre íntegro, respetado, de confianza. Y pues este espíritu de Dios que estaba sobre la vida de Daniel, ¿sí? Pues esto motivó al rey para, ¿verdad? Pues él quería ponerlo sobre esos dos otros gobernadores que ya había establecido. Este asunto, les pregunto yo, es muy obvio el asunto, pero quiero que ustedes, pues, ¿verdad? Pues ahí en donde están en casita, tal vez ahorita no me pueden responder, no me pueden mandar su mensajito con la respuesta y demás, yo no los puedo escuchar, pero sí es un ejercicio para ustedes estando ahí en casita, y es un ejercicio porque también vamos prestando atención a las lecturas bíblicas, ¿verdad? Vamos prestando atención a esos detalles. Entonces dice que Daniel, ¿verdad? Pues este rey lo quería poner sobre estos dos otros gobernadores, porque había un espíritu superior en él, y sin duda nosotros sabemos que era la presencia de Dios sobre la vida de Daniel, era la presencia de Dios sobre la vida de Daniel, lo que lo hacía diferente, lo que le daba gracia delante de las personas. Pero, como todo, yo les pregunto, esta situación, ¿qué pudo haber traído a la vida de estos otros dos varones que estaban junto con Daniel? Y les digo, la respuesta puede ser muy clara, muy obvia, pero quiero que ustedes se ejerciten allá y respondan allí en sus lugares donde estén, en el trabajo, en su casita. ¿Cuál era ese sentimiento, verdad, de los otros dos hombres acerca de Daniel? Pues lo que puedo ver en la lectura es que, pues prácticamente lo que hubo ahí fue envidia. Envidia hacia Daniel. Y pues quiero dejarte esto en tu corazón, ¿verdad? Que pues tengamos cuidado con la envidia, ya sea que tú estés pasando una situación muy similar, porque estamos hablando acerca de temas de envidia. Pero también debemos de tener cuidado, ¿no? Antes de señalar, antes de poner nombres a estas palabras, pues primero hay que examinarnos a nosotros mismos y tener cuidado de no caer en esas situaciones, ya sea que pues te estén atacando por causa de la envidia, o esté creciendo en ti este sentimiento de envidia. Bueno, cualquiera sea la situación, pues debemos de tener mucho cuidado, porque la envidia pues es muy, muy mala, muy peligrosa incluso, ¿no? Y lo vemos en esta historia. Estos hombres, pues muy seguramente escucharon lo que el rey pensaba hacer, poner a Daniel por sobre ellos, y esto causó envidia en sus vidas, de tal manera que empezaron a buscar una ocasión para acusar a Daniel, a ver qué le encontraban, algún fallo, algún error, algún mal comportamiento. Pero dice la lectura que no pudieron encontrar algo, algún defecto, algún error sobre Daniel, porque él era un hombre, primeramente un joven, pues temeroso de Dios, apartado del mal, y no pudieron encontrar una ocasión o algún comportamiento, algo malo en él, porque no lo había. Daniel era un joven temeroso de Dios, y desde el inicio de la historia, ¿no? Desde el inicio del libro de Daniel, cuando ellos llegan como esclavos pues en este cautiverio del pueblo de Israel, pues desde la entrada, ¿no? Daniel pidió que no se les alimentara con la comida real, sino que se les dieran alimentos, ¿verdad? Como legumbres, frutas. Y dice esta porción, ¿verdad? Que desde ahí, pues Daniel propuso en su corazón, estando lejos de su ciudad, de su familia, propuso en su corazón no contaminarse con la comida del rey. Entonces, vemos un joven que efectivamente es temeroso de Dios. En todas las áreas, Daniel, ¿verdad? Tenía temor de Dios. Y, pues bueno, pues estos hombres tuvieron envidia y buscaban una ocasión, buscaban un mal comportamiento, pero no lo encontraron y no lo iban a encontrar, porque les repito, Daniel era un joven que tenía temor de Dios. Amén.
Y entonces, pues ellos dijeron, conforme a su comportamiento, alguna mala palabra, alguna mala actitud, no la vamos a encontrar en Daniel, pero sí le vamos a encontrar algo respecto a su fe, respecto al Dios que él adora. Así es que ellos comenzaron a tramar esto. Ellos dijeron, pues vamos a hacer algo, pero no contra su persona, sino atentando contra su fe, porque pues contra su persona no tenemos nada que señalarle, algo que acusarle, sino es respecto a su Dios. Y entonces ellos van con el rey y le dicen: rey, mira, ¿qué te parece si en el lapso de tanto tiempo ningún hombre o mujer va a poder postrarse ante sus ídolos? Solamente se tienen que postrar delante de ti y pues a ti hacerte toda petición y ruego, pero a sus ídolos ¿no? ¿Qué te parece si firmas este edicto ¿verdad? Todo aquel que desobedezca este edicto será lanzado en el foso de los leones. Y al rey le pareció bien. Finalmente, pues era un rey como cualquier otro rey, lleno de orgullo, y de alguna manera, si autorizaba y autorizó este edicto, pues era más que nada para promover al rey, ¿no? Que le dieran alabanza al rey, que miraran al rey, etcétera. Entonces iba más relacionado por ahí con su orgullo. Sí, al rey no le interesaba saber a quién podía perjudicar o no. Incluso pues vemos que si él se hubiera enterado que esta ley era para dañar o perjudicar a su amigo Daniel, pues él no hubiera firmado, él no hubiera sellado ese edicto, porque lo apreciaba demasiado. Pero entonces este rey, pues le pareció buena idea. Bueno, si me van a dar la alabanza a mí, si no se van a postrar ante ningún otro ídolo y solamente me tienen que adorar a mí, pues adelante, voy a firmar este edicto. Y lo firmó. Y entonces cuando estos gobernadores, una vez que ya tenían este edicto, encuentran a Daniel orando, y dice que Daniel se enteró de la situación, pero fíjense, algo que me gustó mucho es que dice que él se arrodilló a orar como lo solía hacer antes. Eso también es muy importante, porque a veces cuando estamos en tribulación, ahí estamos orando, ¿no? Y somos más constantes en la oración. Pero dice que Daniel, no porque estaba en aprieto, se fue a orar, ¿no? Sino que él hizo su oración como normalmente la hacía. Él buscó la presencia de Dios como normalmente lo hacía. Y entonces, pues fueron con el rey y le dijeron: mira, quien no está respetando esta ley, pues es tu amiguito Daniel. Así es que, pues ni modo, vas a tener que hacer algo y cumplir con la ley, cumplir con el edicto y el castigo, porque es una ley medo-persa que no se puede romper. Lo que ya se dijo y se estableció y se selló con el sello real, el anillo real, entonces ya no hay marcha atrás. Ese edicto se respeta y por nada se revoca, ¿no? Entonces no hay algo que pueda anularlo. Esta era la ley medo-persa. Una vez establecido un edicto, no había nada que podía revocarlo, ¿sí? O tratar de cancelarlo, no. Entonces, pues estos hombres le dijeron: rey, encontramos a Daniel orando a su Dios y faltó a el edicto, así es que pues con la pena lo vamos a tener que echar en el foso de los leones. Pero este rey sabía quién era perfectamente Daniel, un joven respetuoso, honesto, leal, y todo esto lo encierra un solo punto: era un joven que era temeroso de Dios, ¿verdad? Entonces al rey le dolió mucho saber que su amigo estaba siendo afectado, porque más que un trabajador, un siervo, ya era un amigo, ¿verdad? Muy, muy cercano para el rey. Daniel era una persona muy cercana, de mucha confianza para el rey. Entonces dice que el rey trató de librar a Daniel, a su amigo, hizo todo lo que pudo para que Daniel no fuera a parar al foso de los leones, pero no pudo hacer nada. Lamentablemente, pues no pudo hacer nada, lamentablemente hablando humanamente, porque sabemos que pues Dios iba a permitir toda esa situación para que su nombre fuera glorificado a través del testimonio que iba a ser en la vida de Daniel. Entonces, ¿verdad? Pues Darío, aunque quería hacer todo lo posible por salvar a su amigo, no pudo hacer nada y finalmente tuvieron que echar a Daniel en el foso de los leones. Pero al otro día, Darío, cuando se despertó de la gran preocupación, lo primero que hizo fue
ir a buscar a su amigo Daniel. ¿Estás con bien? ¿El Dios a quien tú sirves realmente te pudo ayudar? Háblame, Daniel, dame señales, ¿no? Entonces Daniel le dice, no te preocupes, rey, el Dios que sirvo, él mandó a su ángel para que me guardara en toda esta situación y estoy con vida. Entonces se alegró mucho el rey, pero también termina esta historia, ¿no? Que aquellos hombres que habían procurado el mal de Daniel, ahora ellos mismos fueron echados a ese foso y ni bien terminaban de caer, ¿verdad? Cuando dice que pues fueron devorados por los leones. Entonces vemos un gran milagro, pero de ese milagro surge porque hay una envidia. Entonces tengamos cuidado, mis amados, tengamos cuidado. Porque estos hombres, fíjense, hasta dónde fueron capaces de llegar por causa de la envidia. Convencer al rey para que firmara ese edicto y quien no lo cumpliera fuera echado en el foso de leones hambrientos. Entonces la envidia es muy peligrosa y nos puede hacer puede hacer que hagamos cosas que no son correctas, que no son debidas. Entonces ten cuidado y todos esos sentimientos, todas esas raíces de envidia, de rencor, corajes, todo eso entrégaselo al Señor y sé libre en la presencia de Dios, porque no es correcto que abraces la envidia, no es correcto que abraces la venganza. No te va a llevar a nada bueno, como estos hombres. En esta envidia idearon un plan para deshacerse, para quitarle la vida a Daniel. Entonces tengamos mucho cuidado, porque si dejamos que esas raíces de envidia, de amargura, sigan pues echando raíces ahí en nuestro corazón, pues es triste, pero es una realidad, ¿no? Terminaremos con finales muy, muy tristes, muy dolorosos, si no dejas que Dios gobierne tu corazón, si no dejas que Dios tome el control de tu vida y que Él cambie y transforme tu corazón. Entrégaselo al Señor, todas esas cargas que llevas, esa angustia, ese dolor, esa tristeza, ¿verdad? Como les decía, toda ansiedad, toda envidia, todo rencor, todo resentimiento, entrégaselo al Señor y que Él limpie tu vida para que pues ese odio y esa envidia no te lleven a cometer pues, ¿verdad? Pues errores que a veces cuestan muy, muy caros. Entonces te dejo con esta hermosa historia y vamos a orar al Señor. Dios bueno y Padre eterno, gracias te damos por esta historia, Señor, porque tú nos enseñas y nos haces ver la importancia, Señor, que es buscarte, buscar cada día tu rostro, Señor, y que cada uno podamos buscar y tener ese tiempo de comunión contigo. Y te pedimos, Señor, que tu presencia sea sanando nuestros corazones, buscar y tener ese tiempo de comunión contigo. Y te pedimos, Señor, que tu presencia sea sanando nuestros corazones.

Quita toda envidia, quita todo coraje, todo resentimiento. Señor, limpia nuestras vidas, haznos más como tú, enséñanos a amar como tú nos amas, a perdonar como tú nos perdonas. Guíanos, Dios, te lo pedimos, Padre bueno. En el nombre de Jesús, te damos muchas gracias por esta historia. Sigue hablando a nuestros corazones, lo rogamos, Cristo. 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No te despegues, ya volvemos. Amén, gloria a Dios. Continuamos aquí en su programa Amístate con Dios. Y bueno, pues reciban un saludo, mis amados, de nuestro pastor Chino Ríos, pastor titular de este ministerio. Sigan orando por nuestro pastor, ha estado trabajando arduamente. Y en estos momentos, mis amados, nos estamos uniendo en oración por cada una de las necesidades. Si tienes alguna necesidad, alguna petición específica, ahí donde tú estás, puedes clamar a Dios e invocar su nombre, y ahí Dios promete escuchar nuestras oraciones y responder a nuestros ruegos. Amén. Dice el Señor, clama a mí y yo te responderé. Así es que el Señor nos pide en su palabra, ahí en Jeremías 33:3, ¿verdad? Dice, clama a mí y yo te responderé. Entonces el Señor, aunque conoce todas las cosas, Él conoce nuestra necesidad, Él conoce nuestros anhelos, los deseos de nuestro corazón, ¿verdad? Pero pues también nos dice que le pidamos, porque el que pide, recibe. El que busca, haya. Así es que, mis amados, pues vamos a pedirle a nuestro Señor Jesucristo que Él, ¿verdad?, pues nos ayude en ese momento difícil que hemos estado pasando, que nos dé fortaleza para soportar la prueba, para soportar la lucha, que nos dé sabiduría para tomar las mejores decisiones. Y vamos a pedir la guía y la dirección de Dios en todo, en toda área en nuestra vida. Amén. Entonces nos unimos en esta hora y ahí exponle tu petición, tu necesidad al Señor. Padre hermoso, en esta hora venimos delante de tu hermosa presencia para darte toda gloria, honra y alabanza, porque solo tú eres digno, Señor amado, de recibir toda adoración. Gracias, Padre Santo, porque tú has tenido cuidado de nosotros, Padre. No nos has dejado solos, no nos has abandonado, Señor. Tú eres quien nos has creado, nos has formado y nos has dado vida. Tú eres nuestro creador, pero también tú eres el que nos sustenta, Padre hermoso. Y hasta aquí podemos decir que tú nos has ayudado. Hasta aquí podemos decir que tu mano poderosa ha sido con nosotros, que tú nos has sustentado, Padre, que no nos has dejado solos, Padre. Gracias, Señor amado, por todas tus bendiciones. Gracias por tus cuidados. Gracias, Señor, por todo lo que has hecho en nuestras vidas. No nos sueltes de tu mano, Padre. No nos desampares, Señor. Que tu hermosa presencia siga habitando nuestras vidas. Que tu hermosa presencia, Señor, siga, Señor, llenando nuestros corazones, Padre Santo. En esta hora me uno a la petición de cada uno de mis hermanos, oh Padre bueno. Me uno a su necesidad, me uno a su petición, a sus oraciones que ellos presentan delante de ti, Señor. Tú nos has dicho en tu palabra, Señor, que en este mundo enfrentaríamos muchas aflicciones, porque estamos en un mundo caído, porque estamos en un mundo que está gobernado por la maldad, porque estamos en un mundo lleno de tinieblas, lleno de oscuridad, Señor. Hay maldad, hay injusticia, Señor. Hay tantas cosas malas en este mundo, Padre, pero también nos diste esperanza y nos dices, Padre, que en este mundo tendríamos aflicciones, pero que confiáramos en ti, porque tú has vencido al mundo, Señor. Tú venciste al mundo, Señor, en la cruz del Calvario, Padre. Y, Señor, con gran victoria te levantaste al tercer día, Señor. Y ahora estás a la diestra del Padre, intercedes por nosotros, oh Padre bueno.

Gracias, mi Señor Jesús, porque, Señor, a través de ti tenemos esperanza. A través de ti, Señor, Padre, podemos seguir adelante. Podemos seguir avanzando porque tú eres quien nos fortaleces. Eres nuestro pronto auxilio en el momento de la tribulación, Señor. Y tú eres nuestra fortaleza. Por eso dice tu palabra que todo lo podemos en ti porque tú nos fortaleces. Padre hermoso, te pido, Señor amado, que abraces a mis hermanos ahí donde ellos están, Señor. Tal vez se sienten solos, tal vez se sienten abandonados, porque así ha sido, Señor. Su familia, sus seres queridos, los han abandonado, los han despreciado, Señor. Pero, Señor, tú no eres así. Tú no nos abandonas, tú no nos desechas, tú no nos desprecias, sino todo lo contrario, Dios amado. Nos amas tanto y cuidas de nosotros. Dice tu palabra que de día y de noche tú velas por nosotros, que no se adormece el que guarda a Israel, Señor. No se adormece el que nos guarda, Padre Santo. En este momento, Señor amado, te pido, Padre bueno, te pido, Padre hermoso, que abraces a mis hermanos, que te lleve su tristeza, que te lleve su soledad, que te lleve su angustia, que te lleve su temor, y que ahí ellos puedan sentir tu amor tan grande, Padre hermoso. Por favor, te lo pido. En esta hora, Padre Santo, te pido que tome sus cargas, sus necesidades, Señor, en tus benditas manos. Y que hagas conforme a tu voluntad y conforme a tus propósitos divinos, Padre Santo. En esta hora, Señor amado, te pido que, Señor, guardes a cada familia, la familia de mis hermanos, Señor, desde el integrante más pequeño hasta el más adulto, Señor. Que todos como familia, Señor, primeramente te conozcan, que todos como familia sean salvos, Padre. Que todos como familia vengan al conocimiento de tu palabra, Señor. Crean en ti, se arrepientan de sus pecados, Señor. Y sean salvos. Padre, por favor, concédenos esta bendición. De ver a nuestras familias, Señor, invocar tu nombre. De ver a nuestras familias, Señor, rendidas a tus pies, buscando tu rostro y sirviéndote, por favor, Señor. Concédenos esta bendición de poder mirarles, Señor, que buscan tu rostro, Padre. Guarda nuestras familias, Señor. Guarda aquellos niños, Padre, en sus escuelas, en sus estudios, los adolescentes y los jóvenes, Padre. Y te pido que guarde su corazón ante tanta maldad que haya a su alrededor. Que guarde, Señor, sus mentes, sus pensamientos, Padre. Que los guardes del mal y que ellos propongan en sus corazones no contaminarse con lo que el mundo está ofreciendo, sino que propongan en sus corazones, Señor, guardarse para ti, Señor, honrar tu nombre, vivir como verdaderos hijos tuyos y dar testimonio de ti en el lugar donde ellos estén. Que sean buenos alumnos, respetando, Señor, a sus compañeros, respetando a sus autoridades, a cada docente, Señor, en las escuelas. Padre, por favor, te lo pido, que sean niños que reflejen, Señor, tu nombre en esta tierra, que sean testimonio y que sean de bendición en el lugar donde tú los has puesto, Padre. Oramos por cada matrimonio, Señor, que tú unas los matrimonios. Sabemos que el enemigo ha venido para robar, para matar y para destruir, pero oramos para que tú, Señor, unas familias, unas matrimonios, aquellos que están a punto del divorcio, Dios, por favor, toca el corazón del esposo, de la esposa y reconsidera, Dios, consideren sus caminos, endereza sus pasos, endereza sus veredas, sana sus corazones, cualquier herida que pueda haber en ellos, que ambos pudieron haberse causado, sánales, Dios amado, y restaura cada matrimonio, que juntos caminen, Dios, en ti, que busquen tu rostro como matrimonio. Padre, por favor, te lo pido. En esta hora, te pido, Señor, que guardes, Señor, a mis hermanos que son adultos, Padre,
que tú les guardes, que escuches la petición de su corazón y que les des fuerza, Señor, hasta lo último de su vida, hasta que tú les concedas la vida, Señor. Fortalécelos para que mis hermanos puedan levantarse, Señor, quizás de una cama en la que se encuentran postrados, para que tengan fuerza, Señor, para seguir adelante. Por favor, te lo pido, Señor amado. Fortalece a cada uno de mis hermanos, Padre. Te pido que bendigas el trabajo de mis hermanos, Señor, los que trabajan desde casa, los que son emprendedores, los que trabajan en las plazas de comerciantes, Señor, los que trabajan para una empresa. Te pido por todos, Señor, que tú les bendigas. El que está a punto de entregar algún proyecto, Dios, que sea aprobado ese proyecto, que sean buenos clientes, por favor, te lo pido. Oramos por los que están en el campo, en las rancherías, en los ejidos, aquellos que viven del campo, de sus tierras, de sus cosechas, de su ganado. Reprende el devorador de la manera que trate de llegar a ellos, Padre. Bendice sus tierras y el fruto del trabajo de sus manos. Por favor, te lo pido. Guarda a cada integrante en la familia. Y si alguno estuviera enfermo, Señor, pon tu mano poderosa, Señor, y trae sanidad a la vida de mis hermanos o sus familiares, los que se encuentran en casita recuperándose de alguna enfermedad, de algún accidente, los que están en los hospitales, los que ahorita mismo están llegando a emergencias. Señor, oramos por todos ellos, para que ellos te conozcan principalmente, para que ellos tengan la oportunidad de clamar a ti, Señor, invocar tu nombre. Oramos, Señor, te lo pido por cada enfermo, que tengas misericordia, Señor, que les levantes, que les restaures completamente desde sus pies hasta su cabeza, Señor. Derrama de tu poder, Señor, y trae sanidad a cada vida, a cada cuerpo, Padre. Te pido por tus siervos, Señor, hombres y mujeres que tú has llamado para servirte, para predicar tu palabra, aquellos que están dedicados de tiempo completo, Señor, a tu servicio. Llévales adelante, Señor. Llévales, guárdales, Señor, en todos sus caminos que ellos recorren, las carreteras, los caminos de terracería, los

Cada lugar, cada templo que sea consagrado para buscar tu rostro, ahí envía bendición, Señor. Te pedimos por los pastores, por los líderes de cada congregación. Respáldales, fortaléceles, suple sus necesidades y bendice a todo tu pueblo, a toda tu iglesia, Señor amado. Por favor, te lo pedimos, Señor. Levanta obreros que estén dispuestos a llevar tu palabra por todo lugar. En el nombre de Jesús, y guárdales, Padre, respáldales, te lo pedimos, Padre hermoso. En esta hora, Padre Santo, Señor, gracias, gracias porque escuchas nuestras oraciones y sabemos que vas a responder aún más de lo que nosotros podemos pedir. Te oramos también por nuestro México amado, Señor. Nuestras autoridades, nuestros gobiernos te necesitan, necesitan de ti, de tu sabiduría, Señor, y por favor guíales, Dios, guíales, Padre Santo, aquellos que están creando nuevas leyes, proponiendo otras leyes, dale sabiduría, pon temor en sus corazones, Padre, toma el control de cada situación, Padre, por favor, te lo pido. Sabemos que nada se escapa de tus manos, pero oramos para que nuestras autoridades no se corrompan, Señor, sino que Dios tengan temor de ti, Señor, y hagan leyes buenas, leyes justas, Señor. Por favor, oramos por nuestras autoridades, Padre, por nuestros gobiernos, Padre. Oramos también para que seas con ellos, para que les ayudes y les des sabiduría, oh Padre hermoso. Gracias porque sabemos que escuchas nuestra oración y vas a responder, Señor. Si hubiera alguna otra necesidad que mis hermanos tienen, Señor, ahí escucha su clamor, ahí escucha su necesidad, Señor, y tómala en tus benditas manos, Padre bueno. Y haz conforme a tu voluntad y tus propósitos. Gracias porque nos das la bendición de poder clamar a ti, Señor. Descansamos en ti y en tus promesas que son tan fieles y son verdaderas. Gracias, Padre hermoso. Amén, Señor. Amén.

Mis amados, muchísimas gracias por acompañarnos en esta hora. Reciban un saludo de nuestro pastor Chino Ríos, pastor titular de este ministerio, y de su servidora, su hermana y amiga Ruth Ríos. Hasta mañana, si Dios lo permite.

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0: Bendiciones, muy buenos días. Soy el pastor Martín Scott y soy el pastor general de la Iglesia de Cristo Peña de Oreb. Y usted sintoniza el programa de radio Fuego del Espíritu. Me da mucho gusto tenerle aquí y que nos esté acompañando en este programa. Y estamos viendo paternidad espiritual. Hoy va a ser el último programa de la serie de paternidad. Aunque todavía tenemos mucho que hablar de esto, estamos resumiendo y compactando los programas para... ya la serie lleva casi 60 programas, entonces queremos ir concluyendo para dar paso a otro tema que también son de interés. Muy bien, retomamos nuestro tema de paternidad espiritual. Recordará que ayer estuvimos hablando de huérfanos o hijos. Huérfanos o hijos, y que el gran problema de muchas personas, aún ya siendo creyentes, siendo cristianos, no han desarrollado una mentalidad, no han desarrollado esa mentalidad, esa identidad de hijos, no la han desarrollado. Y esto ha ocasionado grandes problemas y conflictos dentro de la iglesia, dentro de la familia, porque si usted no desarrolla una identidad de hijo, no va a poder convertirse en un heredero, pues usted mismo no cree ser hijo de Dios. Y muchas veces creemos que Dios no nos quiere bendecir, pero no es que Dios no nos quiera bendecir, porque aunque anhelamos ser bendecidos, tenemos conductas, actitudes, pensamientos que reflejan que nosotros no podemos recibir, no porque Dios no pueda, sino porque nosotros ponemos barreras para ser bendecidos. Y ayer le hablaba de cuáles son las características de un huérfano, de una persona que vive en la orfandad. Una persona que vive en la orfandad es aquel que tiene ciertas conductas y actitudes que está reflejando en su forma de vivir, en su forma de comportarse, en lo social, en lo psicológico, en su entorno donde vive con su familia, en la iglesia misma. Habrá gente en la iglesia que, siendo cristiana, tenga conductas que Dios ya lo rescató, ya le dio la salvación, pero tiene conductas, actitudes que reflejan que su pensamiento es de orfandad. Sí. ¿Cuáles serán esos problemas? Se recordará que dice la palabra del Señor en Efesios que nos predestinó para adopción como hijos. ¿Y cuál es la problemática de un hijo adoptado? ¿Cuál es la problemática de un hijo adoptado? Los hijos que son adoptados reflejan cierta problemática porque tienen problemas de adaptarse cuando llegan a un nuevo hogar. Cuando no se siente hijo, va a tener ciertas características, va a reflejar problemas ese hijo adoptado. Problemas de autoestima, agresivo, no se siente aceptado con lo que ha dicho, con lo que le han dicho, no acepta porque él no lo siente. Un hijo adoptado que es adoptado pero no se siente hijo, yo le pregunto a usted, ¿usted es adoptado por Dios, sí o no? Sí, pero si usted es adoptado y no acepta la paternidad de Dios, no es problema de Dios, sino de nuestra forma de pensar, conducta, actitud. Un hijo que es adoptado, que no se siente hijo porque se sabe adoptado, es aislado, no convive, tiene temor al rechazo, tiene miedo. Como dice la palabra del Señor en Romanos 8:15, que ayer le leí, que todo aquel que no siente el espíritu de adopción regresa a la esclavitud y viene el temor a su vida. El problema de una persona adoptada, aunque fácilmente se van adaptando a las circunstancias donde les toca vivir, tienen que aprender a adaptarse a una nueva vida. Usted y yo teníamos una vida en el mundo, ahora tenemos una vida en Cristo Jesús y tenemos que adaptarnos a la vida que ahora Dios nos ofrece, no a la vida de donde venimos. El problema con una persona que es adoptada, como todos los que están escuchando este programa de radio, porque dice Efesios 1:5 que nos predestinó para adopción, para ser hijos por medio de nuestro Señor Jesucristo, muchos están reflejando en la actualidad que no se han podido adaptar a la vida en Cristo Jesús, a su nueva vida. Dice la palabra que ahora somos una nueva criatura en Cristo Jesús, que las cosas viejas pasaron y todas son hechas nuevas. Es muy fácil decirlo, pero no todos lo viven. Muchos se saben el versículo, pero mucha gente no lo vive. Uno como pastor, cuando llega la gente a la iglesia, uno se da cuenta de los problemas que tiene. No solo la persona, hay veces que viene el esposo y detrás de él viene la esposa y los hijos, y uno se da cuenta que detrás del esposo y toda la familia que viene con él tienen el mismo problema. Son personas que vienen arrastrando su vieja conducta y vienen a la iglesia y no han podido dejar su vieja naturaleza, sus viejas conductas, sus viejos pensamientos, su vieja forma de pensar y de actuar. Número 2. Tienen miedo al abandono, aunque el niño siente necesidad o la persona siente necesidad de amor. Cuando se le muestra amor, al paso del tiempo muestra su desconfianza porque tiene temor en su inconsciente de ser abandonado otra vez. Pero Dios le dijo a Josué: yo estaré contigo como estuve con Moisés, no te dejaré y no te abandonaré. Pero mire lo que hace la persona adoptada. Hay niños que han sido adoptados, que el padre les ha dado su amor, los ha cogido como a sus hijos, y el niño nunca llega a reconocer a esa persona como su padre, ni amarlo en la misma dirección que el padre lo está amando a él. Le pregunto a usted, como Jesús le preguntó a Pedro: Pedro, ¿me amas? Pedro, ¿me amas? Pedro, ¿me amas? Porque no era el mismo amor que Jesús le estaba dando a Pedro que el que Pedro le estaba dando a Jesús. ¿Usted ama a Dios como Dios lo amó a usted? El niño tiene temor, la persona tiene temor, aun cuando le muestran amor, en su inconsciente tiene temor al abandono otra vez. Número 3. Espero que de las características de algunas que vamos a dar, no todas, algunas, si hay alguien que las tiene, esta mañana desarrolle una mentalidad de hijo para que todo eso se vaya y usted sea bendecido. Estas características de las que estamos hablando son las que muchas veces se levantan como barrera para que usted sea bendecido. Le recuerdo nuestro versículo base: el buen óleo cae por la cabeza, desciende por la barba hasta el borde de los mantos, que son los hijos. Todo comienza por la cabeza. Si usted quiere ser bendecido, tendrá que comportarse, vivir, actuar y pensar como un hijo. Número 3. La persona que ha sido adoptada, como todos los que estamos escuchando la radio, hay una oposición a todo. ¿Ha visto que ciertas personas tienen una oposición a todo? La persona refleja un comportamiento tan agresivo y empeora su comportamiento a medida de que pasa el tiempo. Se hace desobediente, agresivo, mentiroso, entra en una oposición a todo y contra todos. La iglesia está mal, todos están mal. No tienen la razón. Si la iglesia hace una cosa, si no la hace, si practica otra cosa, si ayudan a alguien, si no ayudan, siempre es motivo para criticar y juzgar. Siempre están en oposición a todo y contra todo. Número 4. La persona que tiene problemas y refleja problemas cuando ha sido adoptada, tiene un comportamiento inmaduro. Inmaduro. El niño o la persona que está en un estado de inmadurez, esto se debe a una añoranza de la infancia no vivida. Oh. ¿Por qué las personas en Cristo Jesús no maduran? Porque vienen añorando la infancia no vivida. O sea, que hay personas que no tuvieron una infancia. Nunca se desarrollaron ni crecieron como niños, sino que desde pequeños les pusieron cargas. No ha visto, y no critico, y no ha visto. Y no quiero juzgar. Pero esas personas que dicen, yo desde pequeño tuve que trabajar para que mis hermanos tuvieran escuela. Sí, está bien, qué bueno. Bendiciones, qué bueno que lo hiciste. Tú fuiste el sacrificado, la sacrificada. Pero tal parece que lo dicen con una amargura y un dolor. Y lo único que provocan es un estado de inmadurez. El apóstol Pablo dijo, ¿cuántas veces he querido hablarles como adultos, como a personas maduras, y no puedo porque siguen siendo niños espirituales? ¿Cuántos niños espirituales no hay en la casa del Señor? ¿Sabe por qué? Porque están reflejando una mentalidad de huérfano o de orfandad. Que a pesar de que saben que son adoptados, que saben que el Padre los ama, que saben que el Padre los recibió en casa, que el Padre los quiere bendecir, que el Padre les está dando ahora una cobertura, una casa, alimento, aún con todo y eso, siguen reflejando conductas, pensamientos y actitudes erróneas. Punto número 5. Tienen problemas en sus relaciones. No estoy hablando de sus relaciones sexuales. Estoy hablando de relacionarse con los demás. Oh. Tienen trastornos vinculares. O sea, son etapas tempranas que vive la persona por falta de estímulo psicoafectiva en la familia de origen o donde los tuvieron bajo protección. O sea que si estuvieron en un DIF, en un orferinato, y los trataron mal, y no recibieron amor, o en la calle, y fueron maltratados, van a tener problemas en sus relaciones. O sea que donde quiera que van, en el trabajo tienen problemas con las personas, en la iglesia, en un gimnasio, en un deporte, en el pecero, en el metro. Siempre se sienten rechazados, nunca se sienten aceptados. Tienen problemas de relacionarse con otra persona, de platicar. Son aislados, agresivos, deprimidos, gente depresiva. Si esto está pasando, traes un problema en tu mentalidad, porque Dios ya te hizo hijo por adopción. El problema no es Dios, eres tú. Pastor, necesito liberación. No, lo que tú necesitas es abandonar esa clase de pensamientos, esa clase de comportamiento. ¿Te acuerdas que te dije que a pesar de que yo doy estos temas, a pesar de que la gente lo sabe, a la siguiente semana lo vuelve a reflejar? ¿Por qué? Porque el problema no es que te estén liberando, el problema es que tú lo quieras soltar. El problema es que tú lo sueltes y empieces a actuar en una forma diferente. No pueden interactuar, relacionarse con los demás. Tienen problemas para vincularse, para actuar entre las personas adoptadas y los que no son adoptados. Entre niño y padre no pueden actuar. O sea, entre el pastor y la oveja hay un problema de interacción. Porque tienen un problema por la falta de imagen paterna. Como no hubo imagen paterna en su niñez y carecieron de ella, tienen problemas con la autoridad que ahora Dios les ha puesto. Y muchos dirán, pero yo sí tuve papá y sí tuve mamá, pero no te llevabas bien con ellos. Volvemos a repetir, hay quienes no tuvieron, pero hay quienes tuvieron y tuvieron una mala imagen. Una mala relación con sus padres, van a tener una mala relación con sus pastores. No porque los pastores tengan un problema, sino porque tú traes un problema de imagen. Un problema de imagen con tu padre. Ya sea que lo tuviste o no lo tuviste. Y por eso hay un problema para poderte relacionar. Punto siguiente. Tienen un problema de falta de autoridad. La persona no puede reconocer al padre adoptivo como su autoridad, aunque le brindan protección al niño o a la persona, inconscientemente lo rechaza. Aunque lo quiere y lo desea, lo rechaza. ¡Wow! Hay personas que uno las quiere ayudar, proteger. Y eso es lo que quieren. Pero cuando se lo das, no lo reciben. ¿Sabe cuáles son los efectos de una persona con mentalidad de huérfano o de orfandad? Aun cuando ya son salvos, aun cuando se les dice que son hijos, aun cuando se les dice que Dios los ama y los quiere bendecir, siguen reflejando pensamientos, actitudes y comportamientos. De todo lo que acabamos de decir, si algo ha aparecido en usted, vamos, esta mañana diga, yo no lo acepto, yo lo rechazo, yo no lo quiero en mi vida, yo saco esto de mi vida y de mi corazón, porque yo soy hijo de Dios. Amén. Pero mire, los problemas y los efectos de una persona con pensamientos de orfandad son problemas, escúcheme bien, problemas de desarrollo social, cognitivo y psicológico y físicos. Son los efectos comunes de la orfandad. Lo voy a repetir una vez más. Problemas de desarrollo social, o sea, no conviven con los demás. La familia entera se aleja de toda la iglesia. No convive, no se quedan a comer. Y dicen, no. ¿Y sabe cuál es el mayor problema? ¿Sabe cuál es el colmo? Que aún dicen, escuche, dicen, aunque lo diga, no. Y lo siguen haciendo. No es cierto, lo hago porque yo no quiero. No, lo haces porque tienes un problema de desarrollo social, psicológico y físico y cognitivo. Son los efectos comunes de la orfandad. ¿Qué es cognitivo? Cognitivo es procesos mentales como la percepción, la memoria y el lenguaje. O sea, son personas que tienen una percepción, escúcheme, perciben las cosas a su conveniencia, a su modo, y lo acomodan de tal forma que se salen de la realidad y de la verdad. Tienen problemas con la memoria y con el lenguaje. O sea, no se saben expresar. Y recuerda que yo le compartí en estos temas en la radio que eres lo que dices y te conviertes en lo que declaras. Tienen problemas de lenguaje. Tienen problemas en su forma de hablar. Cognitivo significa que está relacionado con el proceso de adquisición del conocimiento mediante la información recibida por el ambiente o el aprendizaje. O sea, tienen problemas para aprender. La palabra cognitivo proviene del latín que significa conocer. O sea que cuando tenemos un problema cognitivo, tenemos un problema para poder conocer la voluntad de Dios. Y no entendemos que Dios nos ama. Comprendemos que Dios quiere lo mejor para nosotros. El problema es que muchos creyentes reflejan una conducta de orfandad. Simple y sencillamente basta con verlos actuar, su forma de vida, cómo tratan a su familia, su conducta social, su conducta psicológica y los problemas que tienen para aprender y llevar a cabo la palabra de Dios. ¿De qué te sirve ser un oidor de la palabra si no eres un hacedor? El problema es que si tú no te sientes hijo, no te vas a poder desarrollar como hijo. Y aun cuando nosotros sabemos que somos adoptados por Dios, debemos de sentirnos pueblo de Dios, hijos de Dios y herederos de Dios. ¿Cuántos dicen amén? Diga conmigo esta mañana, yo me tengo que sentir hijo. Yo soy hijo, no solo porque lo digo, sino por lo que sé. Por eso cognitivo tiene que ver, amado hermano, con todo aquello que es conocer, aprender. Aprenda usted esta mañana que usted es hijo de Dios. Mire la importancia de estos temas de la paternidad espiritual. Dígame si usted o no es importante la paternidad espiritual. Un hijo sigue a su padre. Un hijo trabaja con su padre. Un hijo está dispuesto a ser instruido, pero también disciplinado por su padre, así como bendecido también por él. ¿O no es cierto? Un hijo se sujeta a su padre. Oiga esto, José fue arrancado de su padre. Lo metieron en un calabozo, en una cisterna, en una cárcel. Y aun cuando le pusieron cadenas de esclavitud, él nunca dejó de sentirse hijo. Hay personas que los problemas, las circunstancias han provocado que cuando estas vienen, dicen yo no soy hijo de Dios, sino porque me está pasando esto. ¿Sabes? Un hijo nunca deja de sentirse hijo, no importa lo que esté pasando, no importa lo que esté sucediendo. José siempre se sintió hijo y su padre le dio la túnica de colores. Le quitaron la túnica de colores físicamente, pero nunca de su corazón. O sea, José tenía 17 años cuando fue arrancado de su padre y llevado a Egipto. Y entre el servicio de Potifar y la cárcel pasaron 14 años en la vida de José, pero nunca se sintió huérfano ni abandonado. Él sabía que era hijo. Cuando tú te sabes y te sientes hijo, aunque pase lo que pase, al final tú recibirás la herencia que Dios tiene para ti. Y José la recibió. Y todos los que están escuchando, si usted se siente hijo, siempre será bendecido por Dios al final de toda circunstancia. ¿Lo puede creer? Se nos agotó el tiempo. Yo le mando un abrazo, una bendición. Y recuerde, usted es hijo de Dios. Que Dios le bendiga.
1: Que la bendición del Todopoderoso esté con todos ustedes. 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

es mi pastor y nada me faltará. En lugares de delicados pastos me hará descansar. Junto a aguas de reposo me pastoreará. Confortará mi alma, me guiará por sendas de justicia, por amor a su nombre. Y aunque ande en el valle de sombra de muerte, no temeré mal alguno, porque tú estarás conmigo. Tu vara y tu callado me infundirán aliento. Aderezas mesa delante de mí en presencia de mis angustiadores. Unges mi cabeza con aceite.

vamos a confiar otra vez y declarar esta canción

0: La rebeldía del ser humano solo resalta tu gloria, porque tú la usas como un arma. Sí, la rebeldía abre la puerta de los cielos para que los juicios del Señor vengan. Y entre más rebelde es el hombre o la mujer, quien quiera que sea, gobernante, empresario, comerciante, padre o madre, hombre o mujer, trabajador, estudiante, niño o joven, anciano, quien quiera que sea, su rebeldía solo resalta la gloria de Dios, porque cuando la soberbia sube, la gloria del Señor hace sus juicios. Oremos, Sarita.
1: Padre, hoy venimos delante de ti, todos los valientes por México, creyendo, Señor, que tú estás viéndonos y que tú nos conoces. Oh, Señor, queremos pedirte que tú perdones nuestra rebeldía. Queremos pedirte perdón, Señor, por toda nuestra transgresión y todo nuestro orgullo como país que hemos hecho. Hoy te pedimos perdón a nombre de los gobernantes, a nombre de nuestra ciudad, a nombre de cada mujer, de cada varón, de cada empresario, Señor, de cada hijo, de cada madre. Y hoy te pedimos, Dios, misericordia, porque si llega tu juicio, Señor, será tan duro y tan triste, y solo veremos la grandeza. Nos recordarás cuán pequeños somos y cuánto te necesitamos. Hoy México se levanta diciéndote, Señor, te necesitamos, Dios, perdónanos. Padre, te pedimos esto en el nombre de Jesús. Amén.
2: Señor, te damos muchas gracias en esta hora, Padre bendito, porque, Señor, tú nos das un corazón como el de tu Hijo Jesucristo. Él era manso y humilde de corazón, Señor. Nos

0: ponemos a la brecha en este momento, Señor, por México, por los 31 estados, por la Ciudad de México, Señor. Nos humillamos, nos inclinamos delante de tu presencia, reconociendo, Señor, que tú eres el único Dios, que tú eres el único que salva, Señor. Te reconocemos, Padre bendito, y sabemos que tú estás, Señor, sentado en tu trono, Señor, sobre cada vida de esta nación, Señor. Padre, estamos a la brecha, Señor, pidiéndote perdón, Señor, que tú sanes la tierra, que perdones nuestra rebelión, que perdones nuestros pecados, Señor, perdona nuestra maldad. Con sinceridad y con todo nuestro corazón lo pedimos, Señor, y creemos que tú obras restaurando en el nombre de Jesús. Amén.
1: Cierto profeta, danos, Señor, un corazón humilde para buscarte. Danos un corazón sensible a la mamá y al papá, al joven y al grande. Danos un corazón lleno de ti para que nuestras oraciones suban al cielo.
2: Señor, muchas gracias porque eres bueno. Bendito tu nombre. Y hoy declaramos que nuestro corazón se pone a disposición de tu espíritu y que tú estás con nosotros. Gracias porque eres bondadoso, misericordioso. Hecho está. Declaramos un espíritu humilde sobre México en el nombre de Jesús.

Los hijos de Shaddai aplauden. Ese aplauso a Shaddai. Su voz es como llama. Su voz es, alguien diga conmigo, potente. Gálatas 4 declara y dice: por cuanto sois hijos, Dios envió a vuestros corazones el espíritu de su Hijo, el cual clama: Abba Padre. Alguien dígalo: Abba Padre. Y luego el verso 7 da un rotundo antes y después a todo aquel que recibe al Padre. Dice: así que ya no eres esclavo, sino que tú eres hijo. Y si eres hijo, también eres heredero de Dios. Por medio de alguien levante la mano y diga: Abba, gracias por el privilegio de ser llamado un hijo tuyo. Una vez más, un hijo tuyo.

juntos a nuestro amado

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iglesias, cantar a Jehová con alta voz, porque Él está haciendo cosas maravillosas. 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

palabra, de cumplir su promesa. Y en este día, yo sé que todo lo que Dios ha hecho, Él lo puede hacer otra vez. Amén. Dilo, Él lo puede hacer otra vez. Y en este día, yo quiero declarar, hay madres aquí.

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1: Buenos días, shalom a todos. Sean bienvenidos a su programa Hora México. Les saluda a su amigo el pastor Alfredo Rosas. Es un placer poder estar con ustedes en esta mañana, donde comenzamos el día de la mejor manera, que es orando, conectando con la fuente de todas las causas, con la fuente de toda la luz, con la fuente de toda bendición, con la fuente de toda la vida. Damos la bienvenida a todos nuestros amados radioescuchas, a los cuales les deseamos y oramos por ellos que tengan un día lleno de milagros, de dulzura y de grandes bendiciones. Quédate con nosotros, hoy estaremos empezando el estudio de una nueva porción bíblica llamada Beit Hanan. Beit Hanan significa y supliqué, imploré y rogué. Pero también recuerda, quédate todo el día en esta estación de radio. Recuerda que esta es la estación de la gente de fe. No te muevas de esta estación. Damos la bienvenida al Espíritu Santo, al cual le pedimos que tome el control de estas ondas radiales para que salgan cargadas del poder del cielo, de luz, de vida, de salvación, de redención, de liberación para todos los que nos escuchan en esta estación de radio. Mando un saludo a mi esposa Patricia Castro, deseándole que tenga un día de cielos abiertos, de alegría, de gratitud y de dulzura. También mandamos un saludo al apóstol Carlos Quiroa y a su esposa Ingrid, deseándoles también que caminen con cielos abiertos, con las bendiciones de los cielos sobre sus vidas. Como cada mañana, amado radioescucha, te invito a que te tomes unos minutos y que me acompañes a orar, a elevar esta oración de gratitud a nuestro Padre Eterno. Así que ahí donde estés, tómate unos minutos y que nuestra oración suba como un incienso suave y agradable delante de nuestro Padre. Así que comencemos. Gracias, papito lindo, porque podemos agradecer. La gratitud es reconocer tu bondad amorosa y tu emuná, tu fidelidad para con cada uno de nosotros. La gratitud abre los canales de la abundancia divina y eleva el alma hacia la unión con la voluntad superior. Agradezco, Rey viviente, porque has devuelto mi alma con misericordia. Inmensa es tu fidelidad. Gracias, papito lindo, por la creación y la existencia y por el aliento de vida que tú insuflas cada mañana en cada persona. Gracias por la creación misma, el cielo, la tierra, las estrellas y los mares, y por el orden cósmico, por las leyes que sostiene el universo. Gracias por el tiempo y el espacio donde podemos manifestar nuestra misión, por la luz del día y la oscuridad de la noche que enseña ritmo, reposo, porque escrito está, porque en él vivimos, nos movemos y somos. Gracias, amado Padre, por la sustentación y la provisión divina, por el pan de cada día, que es símbolo de tu flujo divino. Gracias por el agua, la tierra fértil, los frutos y los animales, por la salud, la fuerza, el descanso y la energía. Gracias por los recursos materiales que tú has confiado en nuestras manos y por las personas que tú has usado como canales de bendición. Gracias, amado Padre, porque escrito está que tú abres tu mano y satisfaces el deseo de todo ser vivo. Gracias por el amor, la misericordia y la relación personal que podemos tener contigo, porque tu misericordia es infinita. Y gracias, muchas, muchas gracias, papá, por tu perdón que restaura el alma caída. Gracias por el amor incondicional que nos sostiene incluso cuando fallamos y por el honor de conocer tu nombre y caminar en tu luz. Gracias por tu palabra que revela tu mente divina, porque escrito está que tu misericordia es para siempre. Gracias, amado Padre, por el crecimiento espiritual y las pruebas, porque las pruebas purifican el alma y los procesos de corrección nos acercan más a nuestro propósito. Gracias por las lágrimas que limpian el corazón, por la sabiduría que brota del dolor y por las victorias invisibles que solo tú ves. El oro se prueba con fuego y el corazón con la prueba. Gracias, amado Padre, por los dones espirituales y la luz interior, por la luz del alma, por el Ruach HaKodesh, que es el Espíritu Santo que nos guía, por la revelación de tu palabra y los misterios ocultos. Y gracias por la shalom, por la paz interior. Gracias por tu presencia divina, que es tu Shejiná, que mora entre nosotros, porque escrito está: en tu luz vemos la luz. Gracias por la comunidad, la familia y el amor humano, por los padres, hijos, esposos y hermanos en la fe, por tu pueblo Israel, que ha sido instrumento de tu revelación a lo largo de la historia de la humanidad. Y gracias de verdad por las amistades verdaderas, que son reflejo de tu amor divino. Gracias, papito lindo, por la unidad espiritual entre almas que buscan tu rostro. Gracias por la esperanza, la redención y la eternidad. Y gracias, pues, por nuestro Mesías, Yeshua, y su obra redentora. Gracias, papito hermoso, por la promesa de la resurrección y la vida eterna, por la luz mesiánica que se acerca al mundo y por el misterio de la redención personal en cada día, por el gozo eterno de estar en tu presencia, porque escrito está: daré gracias a tu nombre por siempre, porque tú has hecho maravillas. Gracias, papá, por lo pequeño, lo cotidiano y lo silencioso, por cada amanecer y atardecer, por el canto de un pájaro, por el olor del pan, la risa de un niño, por los momentos de silencio donde tú hablas al corazón, por los sueños, las visiones, los milagros ocultos y por la oportunidad de agradecer en sí mismo. Amén, aleluya, gracias. Gracias de verdad también por cada sembrador. El día de hoy tú estarás levantando de corazón generoso para traer su semilla y seguir apoyando este ministerio de Ondas de Vida 1440. Gracias por la oportunidad que me das de poder transmitir tu palabra, tu enseñanza, a través de estos medios electrónicos y digitales. Gracias, papito hermoso, de verdad, recibe nuestra gratitud en el nombre bendito de Yeshua HaMashiach. Amén, amén, aleluya. Bien, vamos a empezar el estudio de una nueva porción bíblica llamada Bet Hanan. La porción bíblica llamada Bet Hanan es una de las porciones más importantes del libro de Deuteronomio, porque contiene el Shema Israel, la repetición de los 10 mandamientos y el llamado de Moshe a amar a Adonai con todo su ser. Y va desde el libro de Deuteronomio capítulo 3 versículo 23 al capítulo 7 versículo 11. La palabra Bet Hanan normalmente se traduce como supliqué, y esta porción comienza con Moshe recordando que suplicó a Adonai que le permitiera entrar en la tierra prometida. En el capítulo 3, versículo 23, dice: lloré a Adonai en aquel tiempo. Sin embargo, Adonai no cambia el decreto, le permite contemplar la tierra desde lo alto, pero será Josué quien conduzca a Israel hacia ellos. Esto introduce una enseñanza importante. Incluso Moshe debe someter su deseo personal a la voluntad divina. Después, Moshe exhorta a Israel a guardar cuidadosamente la Torá sin añadir ni quitar de los mandamientos. Capítulo 4, versículo 2 dice: no añadiréis a la palabra que yo os mando, ni disminuiréis de ella. Continuando con el resumen, Moshe recuerda la revelación del monte Sinaí. Israel escuchó la voz de Adonai, pero no contempló una forma física, por ello advierte fuertemente contra la idolatría y contra fabricar imágenes para representar a el Creador. También anuncia proféticamente que si Israel abandona el pacto, vendrá dispersión y sufrimiento. Sin embargo, aparece inmediatamente el principio de la Teshuvá, del arrepentimiento, el retorno. Dice el capítulo 4, versículo 29: mas si desde allí buscares a Adonai tu Elohim, lo hallarás si lo buscares de todo tu corazón y de toda tu alma. Esto muestra que incluso después del alejamiento permanece abierta la puerta del retorno. Posteriormente, Moshe vuelve a proclamar los Atzeret Adibro, que se traduce como las 10 palabras, o que tú conoces como los 10 mandamientos. Reconocer solamente a Adonai, rechazar la idolatría, santificar su nombre, guardar Shabbat, honrar padre y madre, no asesinar, no adulterar, no robar, no dar falso testimonio y no codiciar. Uno de los puntos culminantes llega en Deuteronomio 6 con Shema Israel, esta declaración poderosísima Podríamos decir que es la oración más poderosa de toda la Biblia y que fue dada al pueblo de Israel, que dice Shema Israel Adonai Eloheinu Adonai Echad. Escucha Israel, Adonai nuestro Elohim, Adonai, uno es. Pero el Shema no termina en reconocer la unidad divina, inmediatamente exige una respuesta humana. En el capítulo 6, versículo 5 dice: Amarás a Adonai tu Elohim de todo corazón y de toda tu alma y con todas tus fuerzas. Por eso Betcanán enseña que la relación con Adonai no consiste solamente en creer que Él existe, implica amarlo, escucharlo y vivir conforme a su voluntad. Además, Moshe ordena que estas palabras sean enseñadas continuamente a los hijos. En el versículo 7 del capítulo 6 dice: Y la repetirás a los hijos de tus hijos, hablarás de ella cuando estés sentado en tu casa, andando por el camino y al acostarte, y cuando te levantes. La Torah, por tanto, debe transmitirse de generación en generación y formar parte de la vida cotidiana. Finalmente, Moshe advierte que cuando Israel entre en una tierra llena de casas, campos, viñas y abundancia que ellos no construyeron, existe un peligro espiritual: olvidarse de Adonai precisamente cuando todo marcha bien. Esta es una de las grandes enseñanzas de esta porción bíblica llamada Bait Hanan. Unas veces la prueba no es la escasez, sino la abundancia. En el desierto Israel necesita confiar en Adonai para recibir el maná. La tierra prometida tendrá que aprender a recordarlo cuando tenga alimento de sobra. La idea central de esta porción la podemos resumir: Bait Hanan, mediante 5 movimientos espirituales: súplica, obediencia, escuchar, amor y transmisión. Moshe suplica, Israel debe obedecer, el Shema ordena escuchar, esa escucha debe producir amor a Adonai y ese amor debe ser transmitido a los hijos. Por eso, el corazón de la parasha, de esta porción, podría expresarse así: no basta escuchar la voz de Adonai, hay que convertirlo escuchado en amor, el amor en obediencia y la obediencia en una herencia para la siguiente generación. Y vamos al significado de la palabra Bait Hanan. Bait Hanan está formado por la letra Bat Alet Tat Het Nun y Nun final. Es una palabra muy profunda porque no describe simplemente orar, sino una forma intensa y humilde de acercarse a Adonai. Bait Hanan se pronuncia de una manera más correcta, Bait Hanan, con acento en la A final, para los que hablamos español. Y traducido se dice: y supliqué, y rogué, e imploré. Aparece al comienzo de Deuteronomio 3:23, que dice Bait Hanan el Adonai Bet Ha'il Emor, que traducido dice: y supliqué a Adonai en aquel tiempo diciendo. La raíz es la letra Hebdon en un final, que se pronuncia Hanan, cuyo campo de significado incluye mostrar gracia, conceder favor, tener misericordia o favorecer. De esta misma familia de palabras encontramos Gen. Gen es una palabra hebrea que se traduce como gracia, favor. La palabra hebrea Hanun, que se traduce como misericordioso, clemente. Y la palabra hebrea Tejiná, súplica, ruego. Y la palabra hebrea Taja Nunin, súplicas, ruegos por misericordia. Esto permite entender mejor la expresión de Moshe. Él no está simplemente diciendo pedí, está diciendo en esencia me presenté suplicando gracia y favor delante de Adonai, porque es espiritualmente importante esto. Moshe había servido durante décadas, había enfrentado a Faraón, conducido a Israel, recibió la Torá y soportando numerosas pruebas. Sin embargo, cuando desea entrar en la tierra prometida, no se presenta exigiendo una recompensa por sus méritos, sino que suplica, y esta diferencia es fundamental, porque exigir es decir me corresponde, pero Bait Hanan dice concédemelo por tu gracia. Por eso es importante prestar especial atención al término del gran comentarista Rashi, que dice de Deuteronomio 3:23 que relaciona a Bait Hanan con una petición de Matanat Hinan, que traducido es un regalo gratuito, es decir, pedir misericordia sin presentarse delante del Creador o alguien a quien él debe algo. Pero no así Moshe. Moshe solo pide gracia. Hay además un hermoso vínculo con Éxodo 34:6, donde Adonai es llamado Rahum Vehanun, misericordioso y clemente. Así se traduce Rahum Vehanun. El Hanun, misericordioso, aquel que concede gracia, está relacionado con la misma raíz de Vaet Hanan. Así podemos contemplar la palabra como un encuentro entre Vaet Hanan, el ser humano que suplica gracia, y Hanun, Adonai, que posee y concede gracia. Profundizando un poquito más, gramaticalmente, Vaet Hanan contiene la forma reflexiva intensa Itpael del verbo Hanun. De ahí surge la idea de implorar o suplicar intensamente por favor. La letra Vat aporta aquí el sentido narrativo de I y supliqué. Por eso se traduce Vaet Hanan de esa manera, I supliqué. Por tanto, una traducción espiritual ampliada de Vaet Hanan podría expresarse: y me presenté humildemente delante de Adonai, implorando que me concediera su favor y misericordia, no como algo que pudiera exigir, sino como un regalo de su gracia. Y ahí encontramos una de las grandes enseñanzas de esta porción bíblica. Cuanto más elevada es una persona espiritualmente, menos se presenta ante Adonai exigiendo, y más aprende a presentarse con humildad, reconociendo que todo finalmente procede de su gracia. Amén, aleluya. Bien, aquí nos vamos a detener en el estudio de esta porción bíblica, una porción que contiene una maravillosa enseñanza y grandes secretos. El día de mañana estaremos continuando. Ahora te invito a que me acompañes a orar por las peticiones que han dejado nuestros amados radioescuchas, y que nuestra oración pueda subir como un incienso suave y agradable delante de nuestro Padre Eterno. Así que comencemos. Amado Padre, en tus manos pongo la vida de María Petres, la vida de Alberto Martínez, la vida de Dolores, la vida de Guadalupe, la vida de Delfino Álvarez, la vida de Flor, Ben, la vida de la familia Pérez, Díaz, la vida de Norma Ruiz, la vida de Claudia del Carmen, la vida de María Gloria, la vida de Fernando Nava, la vida de Soledad Galloso, la vida de Patricia Pérez, de Josefina Pérez, la vida de Julieta Ontiveros, la vida de Areli Olivares, de su familia, la vida de Guillermina, Dani, Guadalupe, Juan, Guillermina, Eva, Gerardo, Rael, Erika, Eric, Gerardo, la vida de Ale Tenjay, de su esposo Juan Luis Guerrero, la vida, Padre, de Patricia Angélica, que ruega por sus hijos Karen, Kevin, Daniel, por su papá Adolfo, la vida de José Esquivel, Jesús Manuel, Sandra Vargas, la vida, Papito Lindo, de Francisco Vilchis Ortiz, la vida de Juan Antonio Becerra, la vida de Manuel, la vida, Padre, de Angélica Vidal, de Maximiliano, Cristian, Mario, César, la vida, Papito Lindo, de José Luis Montes, la vida de María Elena, Juan, Miguel, la vida de Simitrio Romero, de su familia, la vida, amado Padre, de Caridad Medina, Ernestina Rojas, María, Roberto, Karina, Cristian, Daniela, Débora, Anet, la vida, Padre, de Graciela, de su familia, la vida de Jorge Arturo, la vida de David Jason, de Juan, Miguel, Guillermina, Alejandro, la vida, Padre, de María del Carmen, de Abraham, de Emna, Carlos, José Trinidad, José Martín, de Tania, la vida de David, la vida de Jesús Martín, la vida, Padre, de Antonio Velázquez, María Cid, de Yasmín Bravo, la vida de Rosa, de Aaron, su nieto, de su familia, la vida de Olga, la vida de Jaime, la vida de Ana, la vida de Luisa, la vida de Angelina, Juan Manuel, Laura, Juan Luis, su esposa Alejandra. Te rogamos, amado Padre, por todos y cada uno de ellos, que tu amor los envuelva, los cubra, los consuele, los fortalezca. Que tu amor, Padre mío, los anime en medio de la lucha, de la prueba. Que tu ternura sane sus heridas de su corazón. Te rogamos, amado Padre, bajo el pacto de la sangre de Yeshua HaMashiach, que el día de hoy tú hagas milagros en ellos de sanidad física, hagas milagros de sanidad interior, emocional, mental, hagas milagros, Padre mío, de restauración matrimonial, de restauración familiar. Te suplicamos, Papito lindo, En el nombre bendito de Yeshua HaMashiach, que hagas milagros de conversión, que vengan a ti aquellos que no creen, que se conviertan, Padre, las familias, que se conviertan aquellos que tienen esa venda de ceguedad en su entendimiento espiritual que se ha quitado y vengan a tus pies arrepentidos. Que te suplicamos, papito, que hagas milagros, amado Padre, de liberación de demonios, espíritus inmundos, potestades, principados, de hechicería, de brujería. Haz milagros de perdón, haz milagros, amado Padre, cada uno de ellos, porque nosotros miramos esos milagros a través de los ojos de la fe, y yo veo que todas las peticiones son resueltas por ti, no porque tengamos méritos, sino por los méritos de nuestro amado Yeshua HaMashiach. Por tu gracia, por tu amor, por tu bondad, por amor de tu nombre, te suplicamos que hagas milagros el día de hoy y que reciban nuestros amados radioescuchas ese milagro. En tus benditas manos, Padre, sigo poniendo la vida de tu hijo Carlos Quiroa, de su esposa Ingrid, de sus hijos, que caminen con cielos abiertos, que sus vidas estén bajo la sombra de las alas del Altísimo, cubiertos por tus alas. Amado Padre, bendice la obra de las manos de tu hijo Carlos, establece la obra de sus manos. Te seguimos rogando, papá, por las naciones del mundo, que tengas misericordia, Padre, de cada nación, que perdones, amado Padre, la iniquidad, la maldad, la rebelión y los pecados y las transgresiones de las naciones del continente americano. Perdona, amado Padre, la iniquidad, la maldad, la rebelión y los pecados de las naciones del continente africano. Perdona la iniquidad, la maldad, la rebelión, los pecados y las transgresiones de las naciones del continente europeo. Perdona, amado Padre, la iniquidad, la maldad, la rebelión y los pecados de las naciones del continente asiático. Perdona, papito hermoso, la iniquidad, la maldad, la rebelión y los pecados de las naciones del continente de Oceanía. Hoy clamamos, Padre, por todas las naciones del mundo, que tú traigas un avivamiento espiritual, que los corazones de los habitantes de las naciones se vuelvan a ti y que vivan los valores del reino. Oramos, Padre mío, para que tus hijos alrededor del mundo sean luz y testimonio en sus comunidades. Clamamos por la conversión de aquellos que aún no han conocido a Mashiach, especialmente en áreas no alcanzadas. Te suplicamos, Padre mío, por el fin de los conflictos armados y guerras en lugares como Ucrania, Medio Oriente, África y otras regiones afectadas. Te pedimos, Padre, de una manera muy especial por la nación de Venezuela, de Colombia, de Indonesia, de Japón, que en estos últimos tiempos han sufrido terremotos en sus ciudades y hay mucha gente afectada por ello. Ten misericordia de los que han sufrido pérdida y de aquellos que sufren. Te rogamos, Padre, por la reconciliación y el diálogo pacífico entre naciones, grupos étnicos y comunidades divididas. Intercedemos por las víctimas de la violencia, refugiados y desplazados, para que encuentren esperanza y consuelo en ti. Convierte el corazón del violento a ti y quite el odio, bendito Padre colectivo. Amado Padre, te suplicamos por las personas que viven en pobreza extrema en algunas naciones, sin acceso a alimento, agua potable o vivienda adecuada. Te rogamos en el nombre bendito de Yeshua por justicia económica y reducción de la brecha entre ricos y pobres en todas las naciones. Amado Padre, te suplicamos que tú erradiques enfermedades como el cáncer, el SIDA, el COVID, la diabetes y otras pandemias que afectan el mundo. Y te suplicamos por sanidad emocional y mental para aquellos que luchan con la ansiedad, la depresión y el trauma. Que haya, bendito Padre, cuidado y protección para tus hijos que están siendo perseguidos en lugares donde practicar la fe es un riesgo, como en Asia, Medio Oriente y países de África. Clamamos por libertad religiosa en países donde las restricciones limitan el culto y la expresión de fe. Te suplicamos, te rogamos protección para los misioneros del mundo y líderes que predican tu evangelio en zonas peligrosas. Todo esto, papito lindo, te lo suplicamos, te lo rogamos en el nombre bendito de Yeshua HaMashiach. Amén, amén. Bien, hemos llegado al final de nuestro programa. Si tú quieres que ore por tus peticiones, déjame un mensaje de WhatsApp al 55 34 13 12 09. Con mucho amor oraré por ellas. Se despide de ustedes su amigo el pastor Alfredo Rosas, deseándoles que tengan un día dulce, lleno de grandes bendiciones y de alegría y de gratitud.

vez. Y hay un fuego que habita en ti. Que este día, que esta noche se va a activar.

conozca el Dios que cuando Él se entrona en un lugar, simplemente tienes que tener un corazón dispuesto a recibir. Porque cuando estás conectado, solamente hueles y percibes el aroma del cielo.

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2: El libro de Salmos, Salmo 16.
3: Manténme a salvo, oh Dios, porque a ti he acudido en busca de refugio. Le dije al Señor, tú eres mi dueño. Todo lo bueno que tengo proviene de ti. Los justos de la tierra son mis verdaderos héroes. Ellos son mi deleite. A quienes andan detrás de otros dioses, se les multiplican los problemas. No participaré de sus sacrificios de sangre, ni siquiera mencionaré los nombres de sus dioses. Señor, solo tú eres mi herencia, mi copa de bendición. Tú proteges todo lo que me pertenece. La tierra que me has dado es agradable. ¡Qué maravillosa herencia! Bendeciré al Señor quien me guía. Aún de noche mi corazón me enseña. Sé que el Señor siempre está conmigo. No seré sacudido, porque Él está aquí, a mi lado. Con razón mi corazón está contento y yo me alegro. Mi cuerpo descansa seguro. Pues tú no dejarás mi alma entre los muertos, ni permitirás que tu santo se pudra en la tumba. Me mostrarás el camino de la vida. Me concederás la alegría de tu presencia y el placer de vivir contigo para siempre.
2: El libro de Génesis, capítulo 42. Cuando Jacob oyó que había grano en Egipto, les dijo a sus hijos:
4: ¿Por qué están ahí sin hacer nada mirándose uno a otro? He oído que hay grano en Egipto. Desciendan a Egipto y compren suficiente grano para que sigamos con vida. De no ser así, moriremos.
2: Entonces los 10 hermanos mayores de José descendieron a Egipto a comprar grano. Pero Jacob no dejó que el hermano menor de José, Benjamín, fuera con ellos, por temor a que pudiera sufrir algún daño. Así que los hijos de Jacob llegaron a Egipto junto con otras personas para comprar alimento, porque el hambre también había llegado a Canaán. Como José era gobernador de Egipto y estaba encargado de vender el grano a todas las personas, sus hermanos tuvieron que acudir a él. Cuando llegaron, se inclinaron delante de él con el rostro en tierra. José reconoció a sus hermanos enseguida, pero fingió no conocerlos y les habló con dureza.
5: ¿Ustedes? ¿De dónde vienen?
6: De la tierra de Canaán. Venimos a comprar alimento.
2: Aunque José reconoció a sus hermanos, ellos no lo reconocieron a él. Entonces, recordó los sueños que había tenido acerca de ellos hacía muchos años atrás y les dijo:
5: Ustedes son espías. Han venido para ver lo vulnerable que se ha hecho nuestra tierra.
6: No, mi señor. Sus siervos han venido simplemente a comprar alimento. Todos nosotros somos hermanos, miembros de la misma familia. Somos hombres honrados, señor. No somos espías.
5: ¡Sí lo son! Han venido para ver lo vulnerable que se ha hecho nuestra tierra.
6: Señor, en realidad somos 12 en total. Nosotros, sus siervos, somos todos hermanos, hijos de un hombre que vive en la tierra de Canaán. Nuestro hermano menor quedó con nuestro padre. Y uno de nuestros hermanos ya no está con nosotros.
2: Pero José insistió.
5: Como dije, ustedes son espías.
7: Voy a comprobar su historia de la siguiente manera. Juro por la vida del faraón que ustedes nunca se irán de Egipto a menos que su hermano menor venga hasta aquí. Uno de ustedes irá a traer a su hermano. Los demás se quedarán aquí, en la cárcel. Así sabremos si su historia es cierta o no. Por la vida del faraón, si resulta que ustedes no tienen un hermano menor, entonces confirmaré que son espías.
2: Entonces José los metió en la cárcel por 3 días. Al tercer día, José les dijo:
7: yo soy un hombre temeroso de Dios. Si hacen lo que les digo, vivirán. Si de verdad son hombres honrados, escojan a uno de sus hermanos para que se quede en la cárcel. Los demás podrán regresar a casa con el grano para sus familias que mueren de hambre. Pero deben traerme a su hermano menor. Eso demostrará que dicen la verdad y no morirán.
2: Ellos estuvieron de acuerdo. Y hablando entre ellos dijeron:
6: es obvio que estamos pagando por lo que le hicimos hace tiempo a José. Vimos su angustia cuando rogaba por su vida. Pero no quisimos escucharlo. Por eso ahora tenemos este problema.
2: Rubén preguntó:
8: ¿no les dije yo que no pecaran contra el muchacho? Pero ustedes no me hicieron caso. Y ahora tenemos que responder por su sangre.
2: Obviamente ellos no sabían que José entendía lo que decían, pues él les hablaba mediante un intérprete. Entonces José se apartó de ellos y comenzó a llorar. Cuando recuperó la compostura, volvió a hablarles. Entonces escogió a Simeón e hizo que lo ataran a la vista de los demás hermanos. Después José ordenó a sus siervos que llenaran de grano los costales de los hombres, pero también les dio instrucciones secretas de que devolvieran el dinero del pago y lo pusieran en la parte superior del costal de cada uno de ellos. Además, les dio provisiones para el viaje. Así que los hermanos cargaron sus burros con el grano y emprendieron el regreso a casa. Cuando se detuvieron a pasar la noche y uno de ellos abrió su costal a fin de sacar grano para su burro, encontró su dinero en la abertura del costal.
6: ¡Miren! ¡Me devolvieron el dinero! ¡Aquí está! ¡En mi costal!
2: Entonces se les desplomó el corazón. Y temblando se decían unos a otros:
6: ¿qué nos ha hecho Dios?
9: ¿Qué nos ha hecho?
2: Cuando los hermanos llegaron a donde estaba su padre Jacob, en la tierra de Canaán, le contaron todo lo que les había sucedido.
6: El hombre que gobierna la nación nos habló con mucha dureza. Nos acusó de ser espías en su tierra. Pero nosotros le dijimos: somos hombres honrados, no espías. Somos 2 hermanos, hijos del mismo padre. Uno de nuestros hermanos ya no está con nosotros. Y el menor está en casa con nuestro padre, en la tierra de Canaán. Entonces,
10: el hombre que gobierna la nación nos dijo: comprobaré si ustedes son hombres honrados de la siguiente manera. Dejen a uno de sus hermanos aquí conmigo. Tomen grano para sus familias hambrientas y regresen a casa. Pero deben traerme a su hermano menor. Entonces sabré que ustedes son hombres honrados y no espías. Después les entregaré a su hermano y podrán comerciar libremente en la tierra.
2: Luego, al vaciar cada uno su costal, encontraron las bolsas con el dinero que habían pagado por el grano. Los hermanos y su padre quedaron aterrados cuando vieron las bolsas con el dinero. Y Jacob exclamó:
4: ustedes me están robando a mis hijos. José ya no está. Simeón tampoco. Y ahora quieren llevarse también a Benjamín. Todo está en mi contra.
2: Entonces Rubén dijo a su padre:
8: puedes matar a mis 2 hijos si no te traigo de regreso a Benjamín. Yo me hago responsable de él y prometo traerlo a casa.
2: Pero Jacob le respondió:
4: mi hijo no irá con ustedes. Su hermano José está muerto. Y él es todo lo que me queda. Si algo le ocurriera en el camino, ustedes mandarían a la tumba a este hombre entristecido y canoso.
9: El Evangelio según Mateo, capítulo 25.
11: Entonces el reino del cielo será como 10 damas de honor que tomaron sus lámparas y salieron para encontrarse con el novio. 5 de ellas eran necias y 5 sabias. Las 5 que eran necias no llevaron suficiente aceite de oliva para sus lámparas, pero las otras

Créanme, no las conozco. Así que ustedes también deben estar alerta, porque no saben el día ni la hora de mi regreso. También el reino del cielo puede ilustrarse mediante la historia de un hombre que tenía que emprender un largo viaje. Reunió a sus siervos y les confió su dinero mientras estuviera ausente. Lo dividió en proporción a las capacidades de cada uno. Al primero le dio 5 bolsas de plata, al segundo 2 bolsas de plata, al último 1 bolsa de plata. Luego se fue de viaje. El siervo que recibió las 5 bolsas de plata comenzó a invertir el dinero y ganó 5 más. El que tenía las 2 bolsas de plata también salió a trabajar y ganó 2 más. Pero el siervo que recibió una sola bolsa de plata cavó un hoyo en la tierra y allí escondió el dinero de su amo. Después de mucho tiempo, el amo regresó de su viaje y los llamó para que rindieran cuentas de cómo habían usado su dinero. El siervo al cual le había confiado las 5 bolsas de plata se presentó con 5 más y dijo: «Amo, usted me dio 5 bolsas de plata para invertir y he ganado 5 más». El amo lo llenó de elogios. «Bien hecho, mi buen siervo fiel. Has sido fiel en administrar esta pequeña cantidad, así que ahora te daré muchas más responsabilidades. Ven a celebrar conmigo». Se presentó el siervo que había recibido las 2 bolsas de plata y dijo: «Amo, usted me dio 2 bolsas de plata para invertir y he ganado 2 más». El amo dijo: «Bien hecho, mi buen siervo fiel. Has sido fiel en administrar esta pequeña cantidad, así que ahora te daré muchas más responsabilidades. Ven a celebrar conmigo». Por último, se presentó el siervo que tenía una sola bolsa de plata y dijo: «Amo, yo sabía que usted era un hombre severo, que cosecha lo que no sembró y recoge las cosechas que no cultivó. Tenía miedo de perder su dinero, así que lo escondí en la tierra. Mire, aquí está su dinero de vuelta». Pero el amo le respondió: «Siervo perverso y perezoso. Si sabías que cosechaba lo que no sembré y recogía lo que no cultivé, ¿por qué no depositaste mi dinero en el banco? Al menos hubiera podido obtener algún interés de él». Entonces ordenó: «Quítenle el dinero a este siervo y dénselo al que tiene las 10 bolsas de plata. A los que usan bien lo que se les dará aún más y tendrán en abundancia. Pero a los que no hacen nada, se les quitará aún lo poco que tienen. Ahora bien, arrojen a este siervo inútil a la oscuridad de afuera, donde habrá llanto y rechinar de dientes. Cuando el Hijo del Hombre venga en su gloria, acompañado por todos los ángeles, entonces se sentará sobre su trono glorioso. Todas las naciones se reunirán en su presencia, y él separará a la gente como un pastor separa a las ovejas de las cabras. Pondrá las ovejas a su derecha y las cabras a su izquierda. Entonces el rey dirá a los que estén a su derecha: «Vengan, ustedes que son benditos de mi Padre, hereden el reino preparado para ustedes desde la creación del mundo. Pues tuve hambre y me alimentaron, tuve sed y me dieron de beber, fui extranjero y me invitaron a su hogar, estuve desnudo y me dieron ropa, estuve enfermo y me cuidaron, estuve en prisión y me visitaron». Entonces esas personas justas responderán: «Señor, ¿en qué momento te vimos con hambre y te alimentamos? ¿O con sed y te dimos algo de beber? ¿O te vimos como extranjero y te brindamos hospitalidad? ¿O te vimos desnudo y te dimos ropa? ¿O te vimos enfermo o en prisión y te visitamos?». Y el rey dirá: «Les digo la verdad. Cuando hicieron alguna de estas cosas al más insignificante de estos, mis hermanos, me lo hicieron a mí». Luego el rey se dirigirá a los de la izquierda y dirá: «Fuera de aquí, ustedes, los malditos, al fuego eterno preparado para el diablo y sus demonios. Pues tuve hambre y no me alimentaron, tuve sed y no me dieron de beber, fui extranjero y no me invitaron a su hogar, estuve desnudo y no me dieron ropa, estuve enfermo y en prisión,
y no me visitaron.

0: Entonces ellos responderán: Señor, ¿en qué momento te vimos con hambre o con sed, o como extranjero o desnudo, o enfermo o en prisión, y no te ayudamos? Y él responderá: Les digo la verdad, cuando se negaron a ayudar al más insignificante de estos, mis hermanos, se negaron a ayudarme a mí. Y ellos irán al castigo eterno, pero los justos entrarán en la vida eterna.
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4: Muy buenos días a todos en esta hermosa, hermosa mañana de lunes. Mire, yo no sé ahí por donde usted se encuentra cómo están amaneciendo, pero por lo pronto yo que me ubico acá en la ciudad de Toluca, en la capital del Estado de México, hemos tenido una noche muy lluviosa. Estamos amaneciendo a 11 grados de temperatura, por lo cual, mire, usted me ve aquí bien abrigadita y pues escuchando todavía cómo sigue lloviendo. Yo espero que en esta mañana, así como está cayendo la lluvia del cielo, pues también las bendiciones de Dios se derramen abundantemente sobre cada uno de quienes nos están escuchando. Miren, yo soy la pastora Carla, a nombre de la querida profeta Ingrid Quiroa, que hoy nos encuentra con nosotros, les doy la más cordial bienvenida a Cara a Cara. Sí, ya estamos iniciando este hermoso programa donde vamos a dar una breve explicación de la palabra de Dios que ya escuchamos hace unos minutitos. A las 5:30 en punto, pues escuchamos ya la lectura de la Biblia, y el día de hoy pues ya iniciamos con la oración de Salmos, que nos tocó el Salmo 16 en el Antiguo Testamento. Ya nos estamos ubicando en Génesis capítulo 42. Mire qué rápido estamos avanzando. Y en Mateo pues ya estamos en el capítulo 25, también ya casi a nada de terminar con el primer evangelio. Y bueno, a mí me gustaría mucho comenzar ahora dando saludos a quienes ya nos han escrito un mensajito. ¿Cómo nos pueden escribir un mensajito? Bueno, mire, quienes nos están viendo, no solamente escuchando, sino que se conectan a través de la aplicación de Facebook, ahí nos pueden escribir un mensajito y nosotros lo vamos a estar leyendo con mucho gusto. Aquí en primer lugar ya tenemos a Tony Jiménez, como cada mañana madruga para conectarse y enviar su saludo. Él nos dice, hola, buenos días, pastoras, bendecido lunes para todos, que tengan un excelente y bendecido inicio de semana laboral. Pues que así sea para todos, ¿verdad? Mire, por aquí también ya tengo conectada a Tere Oli, que ella nos dice saludos. Muchísimas gracias por esos saludos, Tere, te saludamos también con alegría y gusto en esta mañana. María Luisa Rodríguez Lozada, que también es de por acá del Valle de Toluca, nos dice, hola, buenos días, pastoras, Carlita, saludos y bendiciones para todos, gracias a Dios por todo. Claro que sí, Mari, buenos días, bendiciones también para ti, y recordemos que la gratitud es algo súper importante, así que si iniciamos el día con gratitud, seguramente a lo largo del día todo va a ir bien. Angie Guillén nos dice, hola, buenos días, excelente y lluvioso lunes, un abrazo. Entonces creo que también por donde Angie está, está lloviendo, y eso es bueno también, ¿verdad? Porque la tierra necesita esa agüita, las plantas, a los que nos gusta comer elotes, pues eso quiere decir que vamos a estar teniendo muchos elotitos para comer, así que pues gracias a Dios por la lluvia también. Chelito Paredes, nuestra querida doctora Chelito Paredes, ya también está aquí conectadísima diciéndonos bendecido inicio de semana laboral, mi gente de fe. Soy Chelito Paredes y ya estoy lista y más puesta que un calcetín para atenderles. Les vamos a recordar el teléfono, el número telefónico de la doctora Chelito Paredes para que se comunique con ella si tiene alguna duda de cómo sembrar, si tiene alguna petición de oración, si tiene algún comentario, alguna sugerencia o simplemente un saludo. Comuníquese con la doctora Chelito Paredes. El teléfono es 55, ya nos lo cambiaron, dice la doctora Chelito en el 55, 21, 93, 13, 73. Mire, yo ya andaba aquí cruzándoseme los números, dije, ¿lo cambiaron o no? Sigue siendo el mismo. 55 21 93 13 73. Ahí entra en contacto con nuestra querida doctora Chelito Paredes, ella le va a atender con muchísimo gusto. También, a ver, vamos a ver otro saludito. Pati Flores dice, hola, buenos días, pastora Carlita, bendiciones y feliz lunes. Pues feliz lunes también para ti, Pati, y para todos, ¿verdad? Que sea un hermoso lunes. Tony Jiménez nos dice, sigue lloviendo aquí en Huehuetoca, Estado de México. ¡Oh! Mire, también por allá está lloviendo, así que qué emoción. Creo que está lloviendo por muchas partes hoy en esta mañana. Así que abríguese bien, no salga sin su paraguas, póngase sus botitas para lluvia, protéjase para que también este clima no nos termine provocando algún resfriado, alguna enfermedad en las vías respiratorias. Hay que cuidarnos. Y bueno, pues ahora sí, vamos a entrar de lleno con la meditación de la palabra de Dios. Miren, en esta mañana,

0: cuando yo estuve leyendo este capítulo y nuevamente al escuchar hoy por la mañana la lectura, otra vez volví a confirmar el tema que vamos a meditar hoy: el peligro de las verdades a medias. El peligro de las verdades a medias. Porque yo estaba, mire, así con el alma en un hilo, leyendo este capítulo, porque resulta, ¿verdad?, que hay una gran hambre en la tierra. Eso ya lo estuvimos meditando, escuchando en los días anteriores. Así que Jacob le dice a sus hijos: en Egipto hay grano, vamos, apresúrense, vayan a Egipto por comida, porque si no, aquí vamos a morir todos. Así que ellos ponen manos a la obra, se preparan, van 10 de los 11 hijos, que hasta ese momento, pues Jacob creía que solamente le quedaban 11 hijos. Dice: vayan los 10 y yo me voy a reservar aquí a mi hijo Benjamín, el más pequeñito, porque pues su hermano, ahora sí que de papá y mamá, que era José, dice, ya no está con nosotros, así que quiero cuidar a mi hijo, el más pequeño, y los hermanos, los 10 hermanos restantes, van a Egipto. Entonces, hasta ahí pues podemos darnos cuenta cómo Jacob seguía pensando y seguía convencido de que su hijo José estaba muerto. Fíjese cuántos años había Jacob pasado en duelo, en tristeza, en amargura. Ahora sí que sus hijos lo sometieron a un verdadero tormento porque seguían ocultándole que José estaba vivo. Entonces yo dije, qué triste que este papá seguía creyendo que su hijo había muerto. Posteriormente, bueno, los hermanos llegan ahí a Egipto y vemos ahí en el versículo 6 cómo ellos llegan, en el versículo 7, que ellos llegan ahí a Egipto y dice que José reconoció a sus hermanos enseguida, pero fingió no conocerlos. Así como ellos le habían ocultado a su papá que José seguía vivo, José los reconoce, dice, son mis hermanos, pero él no les revela que es José, que es su hermano, y finge no conocerlos. Entonces ahí vemos otra verdad a medias, ¿verdad? Y así posteriormente vamos encontrándonos a lo largo de esta historia, como pues él les dice, ustedes son espías, ustedes vienen aquí a robar, ustedes nada más vienen a ver aquí qué hay en Egipto para después ir a contarlo por otro lado, son espías. Los detiene y los mete a la cárcel. Los deja ahí 3 días. Yo creo que esos 3 días ahí les sirvieron de muchísimo a sus hermanos para reflexionar en lo que habían hecho, porque cuando nuevamente José acude a ellos, los escucha que están hablando, los escucha platicando ahí entre ellos, porque José les dice, les voy a dar la oportunidad de que regresen a su tierra y me traigan a su hermano el más chico, al menor, porque ellos ya le habían dicho, ¿verdad? No, mira, nosotros no somos espías, nuestro papá nos está esperando, también tenemos un hermano más pequeño, y José dice, ay, esa información me interesa, quiero conocer a ese hermano más pequeño, a ver, vayan allá, y si es verdad lo que ustedes me están diciendo, van a regresar aquí con su hermano. Entonces, pues ellos se preocupan muchísimo porque dicen, no, mi papá ahora sí mi papá se va a terminar de morir, porque ¿cómo le vamos a decir que nos vamos a llevar ahora a su hijo, el más pequeño? Así que los escucha hablando entre ellos y José claramente que les entiende, ¿verdad? Porque hasta ese momento José fingía no hablar su idioma, les estaba hablando por medio de un intérprete, pero claro que entendía lo que ellos estaban diciendo, y ellos dicen, estamos pagando por lo que le hicimos hace tiempo a José. Nosotros vimos su angustia cuando él rogaba por su vida, pero no quisimos escucharlo y por eso ahora tenemos este gran problema. Y mira, ahí en el versículo 23 dice, obviamente ellos no sabían que José entendía lo que ellos decían. Nuevamente, una mentira a medias, ¿verdad? Ellos no sabían toda la verdad. Y pues bueno, continúa esta historia. Después José le dice a sus siervos, llenen de grano los sacos de estos hombres, denles provisiones, denles alimento, pero el dinero, el pago, vuélvanselos a poner ahí en sus sacos. Y yo creo que los siervos de José habrán dicho también, ¿y por qué nos está diciendo que les volvamos a poner ahí el dinero? O sea, nuevamente José solamente dio esa instrucción, pero no les dijo por qué. Ellos obedecieron, ¿verdad? Llenaron los sacos de alimento y de provisión para el viaje de regreso, y el dinero allí iba guardadito, iba oculto. José deja detenido ahí a uno de sus hermanos, los 9 restantes van de regreso, pero yo creo que iban ya con un peso en el alma tremendo, porque dicen, ya perdimos a José. Ahora Simeón ya se quedó ahí en la cárcel. Ahora este hombre quiere que también llevemos a nuestro hermano más pequeño. E iban preocupadísimos, ¿no? Obviamente cuando llegan con Jacob y le explican todo esto a su papá, pues con justa razón el hombre queda completamente en shock, porque dice, ustedes van a hacer que yo me muera, ¿cómo es posible que ahora ya me quitaron a un hijo que murió, que fue José, que no sabía que habían sido sus hijos, ¿verdad? Pero dice, ya perdí a un hijo, ahora ustedes quieren llevarse también a Benjamín, todo está en mi contra. Y pobre Jacob pensaba quizás que estaba pagando por algo que a lo mejor ni sabía qué. Dice, la tragedia ya cayó sobre mi vida, pero todo esto debido a qué, a las verdades a medias. Y es que hay un tremendo peligro en esto. Miren, yo les quiero contar una historia muy bonita que por ahí leí en alguna ocasión y que a mí me dejó una gran enseñanza, y hoy se las quiero compartir. Y es la historia donde dice que la verdad y la mentira un día se encontraron y comienzan a platicar, a lo que la verdad de repente le dice a la mentira, ¿ya viste qué lindo está el clima? Mira qué hermoso se ve el cielo, las nubes, el clima está delicioso, el viento, las hojas de los árboles moviéndose. Y la mentira solamente la escuchaba y decía, sí, tienes razón, todo está muy bonito. Siguen caminando y de repente encuentran un pequeño ojo de agua. Y la verdad le dice a la mentira, oye, ¿no te gustaría que nos metiéramos a nadar un ratito? Mira, el agua se ve deliciosa, el clima está maravilloso. Es un buen rato para que podamos disfrutar y nos metamos a nadar. Entonces la mentira dice, pues tienes razón, el clima está agradable, el tiempo está muy hermoso, metámonos a nadar. ¿Y qué sucede? Que la verdad y la mentira se despojaron de sus ropas, se quitaron sus vestiduras y las dejaron ahí a la orilla del ojo de agua. Se meten a nadar y están disfrutando del agua rica, del agua deliciosa. La verdad comienza a relajarse, está por ahí muy a gusto nadando, cuando de pronto la mentira ve que la verdad está distraída y se sale rápidamente del agua, toma las ropas de la verdad y se viste con ellas, y toma su ropa y por allá la esconde, la desecha, y se va caminando y deja ahí a la verdad. Cuando la verdad se da cuenta, dice, ¿y ahora qué voy a hacer? Ya la mentira se llevó mis ropas y está muy preocupada, ¿verdad? Para esto la mentira ya se había ido caminando, ya andaba entre el pueblo, andaba entre la gente, y todos los que la veían quedaban admirados y decían, ¡wow, qué hermosa! Se sorprendían, lo veían con esas ropas con esas hermosas vestiduras, con esos ropajes de la verdad. La verdad, obviamente, tuvo que salir desnuda de ahí del agua y preocupada comienza a correr a buscar a la mentira y entra corriendo también allá al pueblo, a la ciudad, y todo mundo se horrorizaba de ver que iba desnuda, y cada que la veían volteaban el rostro, la señalaban, unos se burlaban, otros la juzgaban, otros ni siquiera podían verla. Y esta historia nos enseña que muchas veces hasta el día de hoy los seres humanos, las personas, preferimos una mentira disfrazada de verdad y no a la verdad desnuda. Y es que es lo que estamos viendo en esta historia. Mira, a mí me dio mucha tristeza leer aquí cómo, a pesar de que estos hijos veían la angustia de su papá, a pesar de que veían el dolor que Jacob estaba pasando con esta situación, porque ellos van y le exponen, mira, llegamos, el gobernante nos recibió así, prácticamente le estaban diciendo todo lo que había ocurrido, pero le seguían ocultando un dato súper importante. No eran capaces de reconocer lo que habían hecho y no eran capaces de decirle a su papá, nosotros, tu hijo José no está muerto, nosotros más bien lo aborrecíamos, lo odiábamos, no lo queríamos, conspiramos y lo vendimos como esclavo, porque eso todavía Jacob le hubiera dado una esperanza de poder decir, voy a buscar a mi hijo. ¿Saben qué, hijos? Pues ahora todos vamos a buscarlo, vamos a tratar de recuperarlo. Pero no, le seguían ocultando ese dato trascendente de que su hijo estaba vivo, y ellos veían cómo su papá se estaba consumiendo en ese dolor, cómo no quería soltar a su hijo Benjamín, porque tenía un miedo tan grande de también perderlo a él, y veían a su padre sufriendo y no decían nada. De igual manera, José estaba viendo la angustia de sus hermanos, de cierta manera había logrado escuchar cómo ya se estaban arrepintiendo, ¿no? Pues en cierta forma, de lo que habían hecho, porque dicen, los había escuchado, estamos pagando por lo que le hicimos hace tiempo a José, y los dejó, y tal vez a lo mejor pues uno diría, sí se lo merecían por lo que hicieron, y José los dejó con esa angustia un rato, no les decía quién era, y entonces yo estaba así como que, vean qué diferente es, que ahora nosotros podemos leer la historia y decir, aquí los hermanos no sabían este dato importante que José ya sabía, pero los hijos no sabían este dato importante que Jacob desconocía. Y entonces vemos nosotros desde afuera, ¿verdad? Pero yo creo que a todos nos ha tocado en alguna ocasión quizás ser parte de algo de esto. Ya sea que hemos ocultado la verdad completa, a veces solamente decimos partes de la verdad, en cierta forma que a nosotros no nos afecten, pero ocultamos cierta información que al no decirla le estamos causando daño a otras personas, afectándolos quizás emocionalmente, quizás mentalmente, porque están ellos, pues al no tener todo un mapa o un panorama completo, pues ellos están sufriendo, quizás están siendo atormentados de alguna manera, o quizás hemos estado del otro lado, donde no conocemos una verdad al 100% y sabemos la angustia que se siente, pues no saber, que no nos digan qué es lo que está pasando, ¿verdad? Y por eso yo digo, esto parece una historia de telenovela, porque como creo que a veces quienes hemos visto una película, ¿no? Y estamos desde el otro lado de la pantalla y estamos diciendo, no, no, no, ejemplo, ¿no? Con la historia de Romeo y Julieta, pues ella decide tomar, se ponen de acuerdo tanto Romeo como Julieta para tomar algo y que piensen que están muertos, entonces uno llega, ve al otro, al ver que ya está ahí como dormido y que piensa que está muerto, se mata, y el otro no, cuando revive, bueno, despierta, ¿no? Ya ve ahí que la otra persona ya murió, y es una historia súper trágica, ¿por qué? Porque no sabían toda la información completa, entonces actuaron solamente con el pedacito de información que tenían. Y es que ese es el gran peligro de las verdades a medias. Ese es el peligro, mis amados. Por eso nosotros tenemos que ser transparentes, tenemos que ser, sobre todo con nuestra familia. Aquí esta historia es una historia de una familia. Es un padre, son hijos, son hermanos, es una historia de familia, y eso de estarnos ocultando información unos a otros, pues no es bueno, porque fíjense, la verdad a medias, aunque ahí es una verdad, pero es a medias, funciona como un engaño invisible. Mire, una verdad, aunque sea verdad, pero si no es completa, pero si está sesgada, pero si es a medias, funciona como un engaño invisible. ¿Por qué? Porque incluye datos reales, porque al tener parte de verdad resulta muy fácil de creer, pero se oculta el contexto clave. O sea, se manipula la realidad. Y esto provoca una mentira completa. O sea, aunque sea la mitad de la verdad, al estar ocultando información, esto se termina convirtiendo en una mentira completa. Y cuando esto sucede, ¿qué pasa? La confianza se rompe. Si entre esposos, en un matrimonio, no se dicen la verdad completa, si se oculta información, si solamente se dice verdades a medias, eso ya funciona como una mentira completa. Si como hijos a nuestros papás no les decimos la verdad y ocultamos cosas, eso ya funciona como una mentira completa. Entre hermanos, entre amigos, entre compañeros en el trabajo, es que en todos lados donde nos desenvolvemos debemos de ser veraces, debemos de hablar con la verdad, porque si no, la confianza se rompe. Se emiten juicios falsos porque al no contar con el 100% de la información, pues podemos juzgar erróneamente, podemos juzgar y equivocarnos, y eso pues también es muy tremendo. El hecho de que solamente se digan medias verdades o, pues sí, ahí nos, se oculta información, también da fácil oportunidad a que se hagan defensas fáciles. Porque el que dice la verdad a medias fácilmente puede negar la culpa, porque él diría, técnicamente no dije una mentira directa. Pero al ocultar información, así se está funcionando, así se está trabajando. Y mire, también tremendamente, las verdades a medias trabajan como manipulación social. Y mire, sin señalar a nadie, esto es algo que se utiliza muchas veces en la política o incluso en los medios de comunicación al dar cierta información. Mire, hasta en la publicidad, muchas veces que dicen, esa publicidad es engañosa, porque aunque me está diciendo la verdad, me está ocultando datos que pueden hacer que yo me meta en un problema si adquiero cierto servicio o cierto bien que voy a comprar. Así que verdades a medias, no. Yo creo que esta lectura del día de hoy, este capítulo 42 de Génesis, hoy nos puede hacer meditar, nos puede hacer reflexionar en lo peligroso de las verdades a medias. Así que nosotros pongamos mucha atención, no juzguemos, no nos enojemos, no discutamos si no tenemos la información completa de algo. Y pues no seamos malos, no seamos feas personas también, no ocultemos verdades, no digamos verdades a medias. Siempre es mejor ser honesto, ser directo, ser veraz, decir las cosas como son. Es mejor la verdad desnuda a una mentira disfrazada de verdad, porque hasta aquí pues ya había sufrimiento en todos. José estaba sufriendo, sus hermanos estaban sufriendo, Jacob estaba sufriendo, todos estaban ahí en medio del sufrimiento. Así que nosotros pues evitemos ser parte de todas estas cosas. Y bueno, pues nos vamos despidiendo en esta hermosa mañana, no sin antes saludar a Judith Prieto, que también nos dejó aquí un saludito, a Ros Rodríguez, que también aquí pasó a saludarnos, Ram B, que nos pide que oremos por su trabajo, donde lleva ahí 12 años trabajando. Claro que sí, Belia Ramírez, vamos a estar orando por ti. Y pues muchísimas gracias a todos por acompañarnos. Consuelo Boteo también nos dice, muy buenos días. Bendiciones a todos, yo espero que tengan un hermoso lunes, y el día de mañana tempranito por aquí nos estamos conectando nuevamente en Cara a Cara.
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buenos días, que Dios le bendiga poderosamente en esta mañana. Bienvenidos a este programa, Fuego del Espíritu, de la Iglesia de Cristo Peña de Oreb. Yo soy el Pastor Martín Scott y les saludo en esta hermosa mañana. En este comienzo de semana, preparemos nuestro corazón y nuestra mente, porque comenzamos la semana siempre en oración y siempre en comunión con nuestro amado Padre Celestial. Y hoy, esta mañana, vamos a orar por este comienzo de semana. Y quiero que comencemos con un versículo. Y sabemos que para los que aman a Dios, mi pregunta es, ¿cuántos aman a Dios esta mañana? Nosotros amamos a Dios, dice la Escritura en el libro de Juan, porque Él nos amó primero. Cuando sentimos el amor de Dios, su misericordia, nosotros empezamos a desarrollar ese amor por Dios. Y dice la Escritura, y sabemos, conocemos, entendemos, que para los que aman a Dios, todas las cosas cooperan para bien. Esto es para los que son llamados conforme a su propósito. Mire qué importante versículo, porque siempre lo hemos mencionado. Todas las cosas cooperan para bien, pero ¿para quién? No es para todos. No es para todos. Dice, y sabemos que para los que aman a Dios, todas las cosas cooperan para bien. Incluso aquellas que de repente aparecen como malas, contrarias, Dios las convierte en un bien para nuestra vida. Dios las convierte en un propósito para nuestra vida. Aún lo que puede ser malo, coopera para bien para nuestra vida. Dios lo convierte en un propósito. Pero mire, vea el versículo anterior. Y aquel que escudriña los corazones sabe cuál es el sentir del Espíritu, porque Él intercede por los santos conforme a la voluntad de Dios. Ahora estoy leyendo hacia atrás. Y de la misma manera también el Espíritu nos ayuda en nuestra debilidad, porque no sabemos orar como debiéramos. Pero el Espíritu mismo intercede por nosotros con gemidos indecibles. Mire qué poderosa palabra. Qué poderosa palabra. Y después finalmente llegamos al versículo. Y sabemos que para los que aman a Dios, porque siempre que mencionamos ese versículo, hay un contexto de las cosas. Hay un contexto. Hoy creo que el Espíritu Santo va a interceder por nosotros. Y hoy debemos entender que están pasando cosas, situaciones en nuestra vida, que de repente aparecen y empezamos a vivir y a sentir una presión, una carga, un estrés por las dificultades que se nos presentan, que tal vez no teníamos contemplado, que también tal vez no estaban en nuestro presupuesto, que no vimos venir ciertas cosas, y se nos presentan situaciones en la vida que parece que estamos viviendo cosas contrarias, que se nos viene el mundo encima, que se nos levantan problemas, oposiciones, desafíos. Y esta mañana, ante las situaciones de la vida que se nos presentan, diga conmigo, por favor, y sabemos, y conocemos, entendemos, comprendemos, tenemos la seguridad que los que amamos a Dios, todas las cosas cooperan para bien. Para los que somos llamados conforme a un propósito. ¿Le parece si preparamos nuestra mente y nuestro corazón? Y usted que está pasando por situaciones difíciles,
que se le levantaron situaciones, que se les han venido retos y desafíos en la vida. Hoy, esta mañana, prepare su mente y su corazón. Y el Espíritu Santo intercederá por nosotros, porque nos ayuda en nuestra debilidad, porque tal vez no sabemos orar. Y el Espíritu Santo, juntamente con nosotros, al mismo tiempo que estamos orando, Él está intercediendo con gemidos indecibles. Así es que hoy prepare su mente, su corazón. Padre mío, esta mañana nos hemos presentado delante de ti. Primeramente te damos gracias, Padre, por el don de la vida. Y te damos gracias porque, a pesar de las circunstancias, de las dificultades, de las oposiciones, aun cuando no las entendemos, no las comprendemos, se nos han presentado situaciones en la vida, Padre, que nos sacuden, que nos tambalean, que nos mueven, Señor, y que aún nos retan y nos desafían. Hoy, esta mañana, venimos delante de ti, Padre mío, para decirte: ayúdanos, ayúdanos, ayúdanos en nuestra debilidad. Santo Espíritu, tú que estás en este momento juntamente con nosotros, intercediendo delante del Padre, y con Jesucristo nuestro Señor como abogado intercesor, porque también hemos pecado, Señor, hemos cometido faltas, errores, nos hemos desviado. Padre mío, esta mañana venimos ante ti, a ti acudimos, porque ¿a quién iremos si no solamente a ti? Y hoy, esta mañana, Señor, te pedimos que guardes nuestro corazón y guardes nuestra vida, que perdones nuestros pecados, Señor, y que nos ayudes a perdonar a aquellos que nos han ofendido, a aquellos que se han levantado en contra de nosotros, que han hablado mal de nosotros, que nos vituperan, que nos persiguen. Ayúdanos, Padre, a perdonar también como tú también nos perdonas. Pero hoy, Señor, hay muchas personas que se les están presentando situaciones en su vida. Tal vez tengan un familiar enfermo, a un familiar en el hospital. Algunos han perdido familiares, a su esposo, a su esposa, a sus hijos. Algunos han perdido a papá, a mamá. Otros tantos tienen familiares en un hospital, Señor, y están viviendo un tiempo de adversidad, un tiempo de angustia, Señor. Yo te pido esta mañana, Padre, que su fe se acrecente en todos aquellos que estamos pasando por un tiempo difícil en nuestra vida, por un tiempo de complicación. Hoy, esta mañana, Señor, nos presentamos delante de ti para poner en tus manos todas estas situaciones que se nos han levantado, Señor, y que tal vez no sabemos cómo resolver, que no sabemos cómo lidiar con ellas, que de repente pensamos que no hay salida, que no hay una solución, que no hay, Padre, una respuesta. Esta mañana venimos delante de ti, Señor, para creer que los que te amamos, Padre, los que creemos en tu nombre, los que tenemos confianza en ti, Padre, esta mañana nos hemos levantado, Padre, porque estamos viviendo un tiempo de adversidad. Algunos tal vez se quedaron sin trabajo, Señor, y tienen muchos compromisos y se están endeudando. Tienen problemas, Señor, incluso de salud. Tal vez hay personas esta mañana
que se les levantó una enfermedad la cual no pensaban que tenían, o te detectaron un tumor, una enfermedad, una irregularidad en tu cuerpo que te está causando daño en tu cuerpo, te está disminuyendo, te está deteriorando. Padre, esta mañana ven y toma el control de todas las cosas. Dígale esta mañana, siervo, sierva de Dios, Señor, toma el control de todas las cosas. Si usted está teniendo problemas financieros y no encuentra la salida, no sabe cómo lo va a resolver, dígale esta mañana, Señor, toma el control porque no sé cómo resolverlo. Si tal vez se te han levantado enemigos en tu trabajo, aún compañeros de trabajo que están deseando tu mal, que te están persiguiendo, que te están vituperando, que te están levantando falsos, esta mañana dígale, Señor, mira, muchos son los que hablan de mí, muchos son los que dicen de mí, para él no hay salvación. Mas tú, Señor, eres escudo en derredor mío, mi gloria y quien levanta mi cabeza. Señor, defiéndeme. Señor, haz justicia. Dígale esta mañana, Señor, te necesito esta mañana. Padre, venimos delante de ti porque te necesitamos. Señor, tu palabra dice: ¿quién subirá al monte del Señor y quién podrá estar en su lugar santo? El de manos limpias y de corazón puro. El que no ha alzado su alma a la falsedad, ni ha jurado con engaño. Tu palabra dice: ese recibirá la bendición del Señor y justicia del Dios de su salvación. Padre, y esta mañana hemos venido delante de ti para decirte, Señor, y confesarte que también hemos pecado, pero que la sangre preciosa de nuestro Señor Jesucristo nos limpia, y lo creemos y lo sabemos, Señor. Por eso hoy nos presentamos delante de ti, porque hemos confesado nuestras faltas, nuestras iniquidades. Nos estamos presentando delante de ti, Señor, con manos limpias, porque creemos que la sangre de Jesucristo nos ha limpiado, nos ha borrado todo pecado. Y por eso, Señor, nos presentamos delante de ti, porque también, Señor, se nos han levantado adversidades, se nos han levantado problemas, se nos han levantado enfermedades, situaciones en la vida, se nos han levantado enemigos, Padre, para hacernos mal. Padre mío, esta mañana defiende a tu pueblo. Te pido esta mañana que salgas en la defensa de tu pueblo. Pero no solamente que lo salgas a defender, que lo salgas a ayudar. Ayuda a tu pueblo, Padre. Yo sé que no estamos solos en esta oración. Yo lo sé. Mientras yo estoy orando, el mismo Espíritu Santo interviene. Está intercediendo esta mañana por ti y por mí. El mismo Espíritu de Dios es el intercesor número uno que está delante de Dios y está llevando nuestra oración. Tú mismo dijiste, Señor, en tu palabra: si mi pueblo se apartase, si mi pueblo se arrepintiera de sus malos caminos y confesare su pecado y se apartara de los malos caminos, yo escucharé la oración que se haga en este lugar. Escrito está, Padre, y hoy hemos venido delante de ti para decirte, Señor, para confesarte. Señor, tú mismo dijiste: si mi pueblo se humilla,

Hoy tu mano poderosa esté con nosotros. Padre mío, esta mañana nos levantamos delante de ti, porque sabemos, no estaríamos aquí, Padre, si no supiéramos, si no conociéramos. No estamos hablando palabras al aire, Señor. Sabemos que tú estás presente en esta oración y que no estamos solos, porque tu Santo Espíritu nos está ayudando y el abogado intercesor, nuestro Señor Jesucristo, está a tu diestra, Señor, intercediendo. Así es que hoy nos presentamos confiadamente ante el trono de la gracia, porque tenemos un abogado. Tenemos un abogado que nos defiende, que nos ayuda. Y hoy nos hemos humillado delante de ti. Y estamos invocando tu nombre. Y estamos orando, Señor, y buscando tu rostro. Nos hemos vuelto, Señor, de nuestros malos caminos. Y tu palabra dice, entonces, yo escucharé desde los cielos. Perdonaré su pecado y sanaré su tierra. Ahora mis ojos estarán abiertos y mis oídos atentos a la oración que se haga en este lugar. Vamos esta mañana, levante sus manos ahí donde está, porque atento está el oído del Señor. Yo lo sé, yo lo creo, como dice Romanos 8:28, y sabemos, diga conmigo, y sabemos, lo sé, tengo la certeza, la seguridad, la confianza, que Dios nos escucha. Que Dios nos escucha. Eso mismo dice su palabra. Llorad sabiendo que Dios escucha. Los ojos del Señor están abiertos esta mañana. Ahora, pídale a Dios esta mañana. Pídale a Dios. Ahorita es válido pedirle a Dios. Dígale, Señor, vengo delante de ti, me presento delante de ti. Esta mañana necesitado. Señor, ¿cuánto te necesito? Mira mi necesidad, mira mi aflicción, mira mi angustia, que aún me ha robado el sueño y no he podido descansar. Hoy, esta mañana, Señor, quiero descansar en tu palabra. Que la misma oración traiga fe, la misma oración traiga certidumbre, esta misma oración, Señor, traiga paz en nuestro corazón. Hoy dale paz a tu pueblo, Señor, que está viviendo un tiempo de desafío. Tal vez estás perdiendo tu trabajo, tu casa, tu salud o un familiar. Y estás en un tiempo de estrés, en un tiempo de tensión en tu vida. Que la mano poderosa del Señor venga esta mañana y la misma oración te haga descansar. La misma oración te haga confiar y tener credibilidad en aquel en el que has puesto tus esperanzas. Padre mío, esta mañana nos hemos presentado delante de ti. Comenzamos esta semana no sin tu presencia. No vamos a ningún lugar si tú no vas. Por eso, antes de hacer cualquier cosa, Señor, esta mañana nos hemos presentado delante de ti, porque tu palabra dice, venid a mí todos los que estén cansados y trabajados, y yo los haré descansar. Y hoy venimos ante ti echar a tus pies todas nuestras angustias, nuestros temores, nuestros miedos, nuestras incapacidades, porque tal vez nosotros nos sentimos incapaces ante los retos de la vida. Pero tú, Señor, que haces de lo imposible todo posible, que lo que para los hombres es imposible, para ti todo es posible. Venimos esta mañana delante de ti para decirte, Señor, te necesitamos. Vamos, levante sus manos y dígale esta mañana, Dios, Padre mío, te necesito. No abandones a tu siervo. Escucha la oración esta mañana de tu siervo. Escucha el clamor de mi corazón, Padre, que vengo delante de ti. Hoy, Señor, quiero salir confiadamente y quiero comenzar no solo una semana, un nuevo día en tu presencia, en tu paz y en tu seguridad.

0: haz descansar esta mañana a tu pueblo. Señor, oh, responde, Padre, esta mañana, porque tu palabra dice, he escogido esta casa para que mi nombre esté allí para siempre. Y mis ojos y mi corazón estarán allí todos los días. Todos los días. Así es que creo que esta mañana tú estás viendo mi necesidad y escuchando mi petición. Vamos, levante sus manos y reciba esta mañana, reciba la respuesta de Dios, porque creo con todo mi corazón que el Señor responderá desde su monte santo. El Señor responderá al clamor, la necesidad, y de un corazón abierto y sincero que se ha abierto esta mañana para decir, Padre, te necesito y no tengo a quién acudir. ¿A quién más iré si no es a ti? Padre, esta mañana encomiendo mi vida, encomiendo, Señor, mi caminar. Salgo esta mañana bajo cielos abiertos. Esta mañana encomiendo mi vida a ti. Encomiendo, Señor, a mi familia. Señor, sé que no me dejarás y no me abandonarás. Diga conmigo, y sabemos, por favor, diga conmigo, y sabemos que para los que aman a Dios, tú conoces mi corazón y sabes dónde está puesto mi amor, Padre. Te amamos, Padre. Además, tú nos escuchas y tú me ayudarás. Tú eres mi pronto auxilio en medio de la tribulación. Encomendamos pues esta semana y toda necesidad, Señor, que se nos ha presentado. En tu bendito nombre, trae paz, consuelo y respuesta a nuestra vida. Gracias te damos, Padre mío, en el nombre bendito y poderoso de nuestro Señor Jesucristo. Amén. Y amén. Que Dios me lo bendiga y hasta la próxima.
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6: Hola, ¿qué tal? Buenos días, ¿cómo están? Es un gusto poder saludarle en esta preciosa mañana. Les recuerdo que estamos en Respuesta Segura con el doctor Carlos Quiroga. Y bueno, hemos estado viendo en el transcurso de estos días las características, 12 características de la iglesia, la esposa del Señor, para estar en esas bodas del Cordero. Y bueno, hemos visto primera característica, sencillez. La segunda fue consagración, la tercera sumisión, la cuarta fue preparación, la quinta fue reclamando nuestra herencia, la sexta es la libertad de la vergüenza del pasado, la siete es libertad de la oposición del presente, y hoy vamos con la número 8, que es la preservación en contra de los enemigos del futuro. Entonces, lo que nos dice la palabra del Señor es que la preservación en contra de los enemigos del futuro. Después de que Israel salió de la esclavitud de Egipto, Dios tuvo que sacar de Egipto del corazón de cada uno de sus hijos, porque aunque ellos habían salido y habían sido libertados por la mano poderosa de Dios, siempre en el desierto traían esos pensamientos de allá estábamos mejor, Ah, ya teníamos mejor comida, aquí estamos comiendo puro maná desde hace varios años, y entonces Dios nos dice a cada uno de nosotros precisamente eso, que Él nos va a preservar de los enemigos del futuro. Y quiero comenzar con Isaías capítulo 54, verso 14 hasta el 17. Dice así: estarás segura bajo un gobierno justo e imparcial. Tus enemigos se mantendrán muy lejos. Vivirás en paz, y el terror no se te acercará. Si alguna nación viniere para atacarte, no será porque yo la haya enviado. Todo el que te ataque será derrotado. Yo he creado al herrero, que aviva el fuego de los carbones bajo la fragua y hace las armas de destrucción, y he creado a los ejércitos que destruyen. Pero en aquel día venidero, hablando de el futuro, ningún arma que te ataque triunfará. Silenciarás cuanta voz se levante para acusarte. Estos beneficios los disfrutarás, los disfrutan los siervos del Señor. Yo seré quien los reivindique. Yo, el Señor, he hablado. Fíjese que hay personas que pueden enfrentar una tormenta si saben que va a durar una hora, pero la verdad es de que nos podemos desesperar cuando no sabemos cuánto tiempo permanecerá esa tormenta en nuestras vidas. Algo parecido ocurre con todos nosotros. Cuando pensamos en el futuro, no nos preocupa solamente lo que ya vivimos. También nos preguntamos, ¿qué vendrá después? ¿Qué enemigo aparecerá delante de nosotros? ¿Qué ataque tendré que enfrentar más adelante? ¿Qué pasará con mi familia, con mi ministerio, con la iglesia que Dios me ha puesto a presidir? La incertidumbre en ese tipo de preguntas en el futuro puede producir temor muchas ocasiones. Pero Dios no solamente es el Dios que nos ayudó el día de ayer. Él ya está en nuestro mañana. Dios, cuando ve una semilla, Él ve la semilla, Él ve el árbol, Él ve el fruto y Él lo ve todo. Cuando nosotros vemos una semilla, no sabemos, la plantamos y ni siquiera sabemos si va a brotar, si no va a brotar. La esposa de Cristo puede caminar hacia un futuro con toda la confianza, porque su esposo conoce de antemano los enemigos que ella, la iglesia, todavía no ha visto, y él tiene el poder para preservarla en medio de cualquiera que se quiera levantar en contra de su amada iglesia, en contra de su amada esposa. Entonces, caminemos siempre hacia adelante creyendo que el Señor tiene el control, y aunque yo no sé qué me depara el destino, el futuro, el Señor ya ha estado en ese lugar. Entonces, Isaías 54 es un capítulo profundamente relacionado con la restauración del pueblo de Dios, porque después del anuncio del sufrimiento, como lo hemos estado hablando, del sacrificio del siervo en Isaías 53, Isaías 54 comienza a describir las consecuencias de esa obra redentora. Todo lo que acontece: la mujer que había conocido esterilidad, la mujer que había conocido abandono y vergüenza, ahora recibe una nueva promesa. Dios le dice que se extienda, que amplíe su casa y que no tenga miedo. Se me viene a memoria, me voy a salir un poquito, se me viene a memoria cuando el pueblo de Israel fue llevado cautivo a Babilonia. Y estaban en ese momento cuando el Señor les empieza a decir: oren por la ciudad donde he permitido que ustedes estén, porque si ustedes oran por la ciudad, en esa ciudad vendrá paz. Y después les dice: cásense, tengan hijos, den a sus hijos el matrimonio, el pueblo en la ciudad. Entonces, el pueblo de Israel, al escuchar este tipo de palabras, ¿qué es lo que hacen? Le empiezan a preguntar a Dios: oye, Dios, o sea que nos vamos a quedar aquí esclavizados, porque eso de que me case, eso de que tenga hijos, eso que dé a mis hijos el matrimonio que construye, me está hablando de mucho tiempo. ¿Aquí nos vas a tener? Y entonces Dios les responde con toda la sabiduría que él tiene: yo sé los pensamientos que tengo acerca de vosotros, pensamientos de paz y no de calamidad, para darles a cada uno el fin que les espera, que yo he formado para ustedes. Entonces, pero hay algo interesante en esto que estamos viendo, porque Dios nunca promete que no habrá enemigos, nunca lo promete. En Isaías 54:15 dice: si alguna nación intenta atacar, no será porque yo la haya enviado. Todo el que te ataque será derrotado. Primeramente, esta es una promesa extraordinaria. Dios no está diciendo: nunca habrá ataques, nunca habrá problemas, nunca vendrán situaciones difíciles a tu vida. Está diciendo: los ataques no tendrán la última palabra. Todo aquello que viene en el futuro no podrá derrotarte, porque el esposo que te ha tomado a ti como su novia, como su esposa, él está ahí para protegerte y para protegerme. Y esto es muy importante para poder comprender la vida de la iglesia, queridos hermanos que me están escuchando. Ser la esposa de Cristo no significa vivir en un mundo sin oposición. La iglesia todavía tiene enemigos espirituales. La iglesia todavía tiene tentaciones, tiene persecuciones, tiene conflictos, tiene pruebas, tiene circunstancias que intentan detener su misión. Mientras que estamos aquí en la tierra, la iglesia, la esposa del Cordero, la esposa de Cristo, tiene una misión, y el enemigo siempre va a querer meter todo este tipo de situaciones para que esta misión se detenga. Pero Jesús lo dijo en Juan 16:33: aquí en el mundo tendrán muchas pruebas, en el mundo tendrán muchas aflicciones y muchas tristezas, pero anímense, yo ya he vencido al mundo. Eso es lo que Dios nos dice a su iglesia, eso es lo que Dios nos dice a cada uno de nosotros. Cristo jamás prometió ausencia de enemigos, él prometió su victoria en cada una de esas intervenciones del enemigo. Isaías termina esta sección con una declaración monumental. Dice Isaías 54:17: pero en aquel día venidero, ningún arma que te ataque tendrá éxito. Pero en aquel día venidero, ningún arma que te ataque tendrá éxito. Entonces, no tengamos temor del futuro. El que nos sacó de Egipto, el que nos sacó del mundo, ha vencido al mundo, y él nos lleva a un lugar seguro, porque donde él nos lleva, usted y yo no conocemos ese lugar, pero él ya está ahí, ya estuvo ahí, ya conoce ese lugar. Entonces, la esposa siempre debe de vivir confiando en ese esposo amoroso que siempre está. Porque la octava característica de la esposa es la preservación. Es la preservación de los enemigos del futuro. ¿Se van a levantar? Sí, pero Dios nos va a preservar ante todo enemigo. Y esto significa, queridos amigos y hermanos que me escuchan, que la iglesia puede entrar en temporadas que todavía no conoce. Sí, podemos entrar en temporadas que todavía no conocemos. Podemos enfrentar enemigos que todavía no identificamos. y atravesar por circunstancias que todavía no nos imaginamos. Pero ninguna de ellas quizá te pueda tomar de sorpresa a ti. Quizá me pueda tomar de sorpresa a mí, pero a Dios jamás lo van a poder tomar por sorpresa. Él ya va adelante de toda situación, porque nosotros conocemos nuestro pasado. Conocemos parcialmente nuestro presente, pero Dios conoce nuestro futuro completo. Entonces, ¿qué es lo que tenemos que hacer? Lo que tenemos que hacer es tener esa plena confianza en que el Señor estará ahí presente. Porque hay enemigos que todavía no conocemos. Adelante. Hemos tenido enemigos en el pasado, tenemos enemigos en el presente, y aún en el futuro tendremos enemigos. Y hay enemigos que todavía no conocemos. Hay puertas que todavía no hemos cruzado. Hay batallas que todavía no hemos peleado. Hay decisiones que todavía no hemos tomado. Y hay pruebas que todavía no han llegado. Y aún así, Dios ya está ahí. Por eso nuestra seguridad no está en saber qué es lo que va a ocurrir el día de mañana. Nuestra seguridad no es qué va a pasar el día de mañana. Nuestra seguridad está en saber quién estará con nosotros el día de mañana. Esa es la seguridad que la iglesia tiene. Porque yo siempre he dicho esta parte: ¿cómo puedo yo saber? ¿Cómo puedo yo entender que tengo asegurada una victoria y que tengo un futuro prometedor? Bueno, ¿cómo lo puedo hacer? Cada que llega un fin de año, nosotros normalmente nos juntamos en familia, y ahí en familia empezamos a declarar algunas bendiciones. Que el Señor este año que viene te bendiga de una manera poderosa, que cumpla todos los anhelos de tu corazón, y empezamos a ver todo eso y empezamos a declarar todo eso. Y la pregunta es que cuando va empezando enero, cuando va empezando febrero, decimos: Dios, ¿dónde estás? Marzo, abril, no sé. Y empezamos a tener propias batallas de la iglesia. Ok, ahí las tenemos. ¿Cómo puedo hacerle para que yo sepa que tengo un futuro, un año bueno para mí y para los míos? Es muy sencillo. Acuérdate de tu Creador, de cómo te sacó con brazo poderoso de donde estabas. Acuérdate que cuando nadie daba un peso por ti, hubo alguien que pagó un precio muy grande. Acuérdate todo lo que ha hecho contigo en este viaje que tú has tenido en el Evangelio. Yo tengo 32 años de caminar en el Evangelio, y durante esos 32 años he visto la mano de Dios, de una, de otra, de otra y de otra. Y siempre he visto su mano poderosa sobre mi vida. Ahora, ¿qué es lo que yo tengo que hacer? Que nunca se me olvide todo lo que el Señor ha hecho en el pasado. Porque si yo recuerdo lo que ha hecho en el pasado, si Él lo hizo ayer, lo va a hacer hoy. Y si Él lo ha hecho hoy, lo va a hacer mañana. Y esa es la confianza que nosotros debemos de tener en Dios. Porque la esposa de Cristo, la novia de Cristo, no necesita conocer todos los enemigos del futuro para poder tener paz en su corazón. Yo no sé qué vendrá el día de mañana. Yo no sé qué sucederá. Yo no sé qué enemigos se van a levantar el día de mañana. Pero Dios nos dice que la iglesia, la octava característica de la iglesia, la esposa de Cristo, es que Él nos va a preservar contra los enemigos del futuro. Ahora, no necesitamos conocer para poder tener paz lo que vendrá en el futuro. Lo único que necesitamos conocer es al esposo que gobierna sobre todo enemigo. Ahora, Dios ve los enemigos que nosotros todavía no vemos. Dios los ve, porque Isaías 54:17 dice: pero en aquel día venidero, en el futuro, ningún arma que te ataque tendrá éxito. Él ya sabe que vendrán luchas. Él ya sabe que vendrán tribulaciones. Él ya sabe que vendrán ataques. Pero observemos algo. Dios habla de armas antes de que nosotros las veamos. Eso significa que Dios conoce lo que nosotros desconocemos. Dios ya nos está hablando de armas que se van a levantar. Toda arma que te ataque no prevalecerá contra ti. Hay cosas que todavía no han entrado en nuestra historia y nosotros no tenemos el pleno conocimiento de ellas, pero ya son conocidas por Dios. Entonces, nosotros vivimos en secuencia conforme nos lleva la vida. Dios no está limitado como nosotros. Para nosotros, mañana todavía no ha sucedido. Para Dios, nada está fuera de su conocimiento. Por eso David podía declarar en el Salmo 139, versículo 1 y versículo 2: Señor, tú examinas mi corazón y sabes todo acerca de mí. Sabes cuando me siento y cuando me levanto. Conoces mis pensamientos aun cuando me encuentro lejos. El enemigo, o sea, David, pudo llegar a comprender todo esto de lo que estamos hablando. Señor, tú conoces todo de mí. Tú conoces mis pensamientos. Tú conoces, híjole. El enemigo puede preparar una estrategia que nosotros no conocemos. Se puede levantar y preparar una estrategia que nosotros no conocemos. Pero nunca podrá preparar una estrategia que Dios no conozca. O sea, a Dios no lo puedes agarrar desprevenido. A Dios no lo pueden encontrar desprevenido. Puede esconderse de nosotros. El enemigo puede estar al acecho, agazapado, esperando el momento decisivo para atacar. Y se puede esconder de nosotros, pero sabe, no se puede esconder de Dios. No se puede esconder de la soberanía de Dios. No puede planear fuera de la soberanía de Dios. Y esto debe producir un descanso en la iglesia. Debe producir un descanso en la esposa. Estamos seguros, no hay nada que temer. Nuestro padre, nuestro esposo, va delante de nosotros como poderoso gigante. Y esto debe de producir un descanso en nuestra alma, en nuestro corazón. Tal vez estás preocupado por algo que todavía no sucede. Muchas veces nosotros decimos, ¿qué voy a hacer si ocurre esto? ¿Qué pasará con mis hijos el día de mañana? ¿Qué pasará con mi matrimonio? ¿Qué sucederá con mi ministerio? ¿Qué enfermedad podría aparecer? ¿Qué crisis podrá venir a mi vida? Y la fe responde, no sé qué traerá el mañana, pero sí sé quién ya está allí. Yo no sé qué vendrá en el futuro, pero sé quién va conmigo. Entonces, en el Salmo 121, 7 y 8 dice, el Señor te protege de todo mal y cuida tu vida. El Señor te mantiene a salvo en todo momento. Protege tu entrada y protege tu salida. Ese es Dios. Ese es el esposo en el cual está preparando, con todo esto que estamos leyendo en estos tiempos, sencillez, consagración, sumisión, preparación, reclamando nuestra herencia, libertad de la vergüenza del pasado y también todo lo que estamos viendo. Un padre puede caminar por la calle con su hijo pequeño. Ok, ahí está. El niño no conoce los peligros, no sabe cómo atravesarse una calle, no sabe qué hacer. Yo, por ejemplo, siempre tengo algo ya escrito aquí en mi mente. Cuando voy manejando, si se atraviesa una pelota, tengo que hacer alto total, porque detrás de una pelota siempre va un niño corriendo, sin mirar si viene un auto, si viene algo, una motocicleta que le puede accidentar. Entonces yo ya me hice esa idea aquí. Si ves que de repente vas manejando y pasa una pelota por ahí frente a tu carro, detente, porque detrás viene un niño que no conoce los peligros y él va corriendo únicamente por su pelota para seguir jugando. Y el padre puede ir con su hijo caminando por la calle y el niño no conoce los peligros que hay en cada esquina, pero cuando va tomado de la mano de su padre, confía en que no le pasará nada. La seguridad de este niño no depende de que conozca todos los peligros, no, desconoce muchos peligros, sino que está acompañado por alguien que sí los conoce. Y así es la iglesia, así camina la iglesia. No conocemos todos los peligros del mañana, no, pero caminamos de la mano del Dios que ya conoce cada uno de esos, de esas situaciones. No permitamos, querido hermano y amigo que me escuchas, no permitamos que el temor de enemigos desconocidos nos roben la paz que Dios ya nos dio. No tienes que resolver hoy los problemas de mañana. Cada día traerá su propio afán. Cuando llegue cada batalla, la gracia de Dios estará presente para ese momento. No te preocupes, Dios tiene el control de todas las cosas. Lo que todavía es desconocido para ti, ya es conocido por Dios. Lo que todavía es desconocido para ti, ya es conocido por Dios. Y bueno, también quiero compartir con ustedes, queridos amigos, fíjese que hemos tenido algunas situaciones en el aspecto de el número de cuenta que estábamos dando, ¿verdad? 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Así es que sigamos avanzando en el tema. Dios promete que Él va a ir con nosotros, pero jamás nos promete, Dios no promete la ausencia de ataques a nuestra vida. No, eso no lo promete. Promete la preservación. Ah, porque esta es una de las verdades más profundas de Isaías 54, porque Dios dice en el versículo 15, si alguna nación intenta atacarte, no será porque yo la haya enviado. Todo el que te ataque será derrotado. Qué hermosa palabra, qué hermosa promesa que el Señor nos da. Y acuérdese que es Isaías 54. Isaías 53 es cuando nos presenta el profeta a ese siervo sufriente, al cordero inmolado, que va a ser sacrificado, que llevará el pecado de todos. E Isaías 54 nos empieza a dar cada una de las bendiciones que ese sacrificio pagó o compró para nosotros. Dice una vez más 54:15, si alguna nación intenta atacarte, no será porque yo la haya enviado. Todo el que te ataque será derrotado. La promesa que Dios nos da es: nadie te atacará. No, esa no es la promesa. La promesa no dice: nadie te atacará. Dice: el que te ataque será derrotado. Hay una diferencia enorme en esto. Porque a veces pensamos que si Dios está con nosotros, entonces ningún enemigo debía de aparecer. Muchas veces pensamos eso. Y yo muchas veces lo pensé. Porque decía: Señor, pero si yo estoy trabajando para tu obra, Señor, pero si yo predico tu palabra, Señor, pero si yo hablo de ti a quien pueda. Y muchas veces pensamos que el hecho de estar con Dios, ya no vamos a tener enemigos, pero la Biblia nos muestra lo contrario. David fue ungido. ¿Se acuerda cuando David fue ungido, que lo fueron a traer de allá de con las ovejas de su padre? El menospreciado David. Llegó Samuel, el profeta Samuel, con el padre de David, y empezó a decir, con Isaí, le empezó a decir: ¿tienes más? ¿No tienes otros? Porque a todos los había visto, y este es, y este es, y este es. Y cuando le dijo: bueno, tengo a uno que anda por ahí, el más pequeño de todos, al menospreciado, y lo ungió. Y lo ungió como rey de Israel. E inmediatamente después se tuvo que enfrentar a Saúl. Saúl intentó en todo momento matarlo. ¿Por qué? Ya había sido ungido. Pero el enemigo ahí estaba para poder romper, para poder quebrar la misión que tendría el rey David, del cual descendería también el Salvador del mundo. Pero Dios lo preservó. Daniel era fiel y terminó en el foso de los leones. Era un hombre que todos los días, mañanas, tardes y noches, abría las ventanas de su casa, que daban hacia el oriente, y ahí se ponía de rodillas y se ponía a clamarle a Dios. Y cuando venían a decirle: no puedes pedirle nada a tu Dios, sino tienes que postrarte delante de la imagen del rey. Y él dijo: no lo voy a hacer. Yo pienso. Él pudo haber dicho: bueno, ya no voy a abrir las ventanas para que no me vean. porque me van a querer acusar por ahí, o me voy a meter debajo de la cama para que no me vean y voy a abrir las ventanas, o lo voy a hacer en un horario diferente al que siempre lo hago. Él no dijo eso. Él dice, vamos a hacerlo como siempre lo hemos hecho. Y era tan fiel que a pesar de estar ahí en el foso de los leones, Dios tapó las bocas de los leones para que no le hicieran daño. Pablo, por ejemplo, también predicaba el evangelio, enfrentó persecución, naufragios, cárceles. Varias veces lo dieron por muerto. Y ahí estuvo. Dios, al que él servía, lo guardó. Jesús nunca dijo a sus discípulos, ¿saben qué? Van a vivir sin problemas. Dios no dijo eso. Él dijo en Juan 16:33, aquí en el mundo, amados discípulos, aquí en el mundo tendrán muchas pruebas, tendrán muchas tristezas, pero ánimo, porque yo he vencido al mundo. La preservación divina no siempre significa que Dios evita que enfrentemos algo. No. La preservación, que es la octava característica, la intervención, la preservación divina, no siempre significa que Dios evita que enfrentemos algo. A veces significa que entra con nosotros al horno de fuego. A veces significa que está ahí con nosotros en medio de la batalla. Los tres jóvenes hebreos que fueron arrojados al horno de fuego, pero no fueron abandonados dentro de él. Él estuvo ahí con ellos. Daniel entró al foso, pero Dios cerró la boca de los leones. Pablo enfrentó tormentas, pero Dios preservó su propósito. Por eso debemos de cambiar nuestra definición de protección. Protección no siempre significa Dios no va a permitir que pase nada difícil. Muchas veces significa, aunque algo difícil ocurra, no podrá destruir lo que Dios está haciendo en mi vida. Eso es el cambio que nosotros tenemos que hacer. Segunda de Tesalonicenses capítulo 3, en el verso 3, nos dice la palabra, pero el Señor es fiel, Él los fortalecerá y los protegerá del maligno. Pero el Señor es fiel. Usted y yo hemos experimentado la fidelidad de Dios, aun cuando muchas veces nosotros nos hemos presentado delante de ese Dios maravilloso infieles, Él ha permanecido fiel. Él ha permanecido fiel. Una fortaleza, por ejemplo, una fortaleza amurallada, pues una muralla es una fortaleza, no demuestra seguridad porque nadie la ataque. No, demuestra su fortaleza cuando aún siendo atacada, permanece en pie. Ahí está. La iglesia no demuestra la fidelidad de Dios porque nunca tenga oposición. La demuestra cuando atraviesa oposición y continúa adorando, predicando, sirviendo y avanzando. Porque nosotros no somos de los que retroceden, porque la iglesia no es de la que retrocede. O sea, no me tiene que ir bien para que yo adore a Dios. No tengo que estar en paz con todo mundo para que yo adore a Dios. Que eso es lo que tenemos que hacer, tenemos que estar en paz con todo el mundo. Pero si queremos quedar bien con todo el mundo, nunca lo vamos a lograr, ¿verdad? Entonces, cuando mi matrimonio está bien, qué bueno, voy a adorar. Cuando mis hijos están bien, qué bueno, voy a adorar. No importa, aunque tu matrimonio no esté bien, aunque tus hijos no estén bien, hasta aunque tu economía no esté bien, aunque tu salud no esté bien, hay que adorar. Entonces, no interpretemos, por favor, queridos amigos, no interpretemos cada dificultad que tenemos en la vida como evidencia de que Dios te abandonó. No, no malinterpretemos, no interpretemos cada dificultad como Dios se olvidó de mí, Dios se apartó de mí. No, mejor preguntémosle al Señor: Señor, Padre, ¿qué quieres enseñarme con todo esto que estoy pasando? Puede que Dios no te quite inmediatamente la batalla que estés pasando, pero sí puede darte la fuerza para que puedas atravesarla, para que puedas vencerla. La protección de Dios no siempre evita la batalla, queridos hermanos. La protección de Dios garantiza que la batalla no tendrá la última palabra en nuestras vidas, porque ningún arma podrá cancelar el propósito de la esposa. Isaías 54:17, en serio, Isaías 54 es un capítulo, donde vienen todas las promesas de parte de, bueno, no todas, pero muchas de las promesas donde Él nos protege. Isaías 54:17 es una de las declaraciones más poderosas de este capítulo. Pero en aquel día venidero, ningún arma que te ataque tendrá ese éxito. Pero en aquel día venidero, ningún arma que te ataque tendrá éxito. Esto significa que ningún arma será fabricada. Esto no significa que ningún arma no será fabricada, sino que ningún arma tendrá éxito definitivo contra el propósito de Dios en tu vida. El enemigo puede atacar la unidad de la iglesia. El enemigo puede atacar a las familias. El enemigo puede atacar a los líderes. Puede introducir confusión. Puede levantar persecución. Puede intentar sembrar temor. Puede traer acusación. Pero existe un límite que el enemigo no puede cruzar. ¿Se acuerdan de la vida de Job? Cuando Dios le dice al enemigo, a Satanás, le dice Satanás a Dios primero, le dice Dios a Satanás: ¿de dónde vienes? De rodear la tierra y de andar por ella. ¿No has considerado a mi siervo Job, fiel y temeroso como él? No hay nadie como él en la tierra. Y le dice: sí, pero ¿acaso no le has bendecido y no has cercado su vida? Quita el cerco y déjame entrar para que veas cómo blasfema tu nombre en tu propia cara. Hay un límite. Usted y yo estamos cercados. No es que no nos pueda tocar. Muchas veces Dios lo permite porque la iglesia no le pertenece al enemigo. Existe un límite que no puede cruzar, porque nosotros, la iglesia, la esposa, no le pertenece al enemigo. La esposa tiene un dueño. La esposa tiene un dueño. Cristo lo dijo. Mateo capítulo 16, en el verso 18: yo edificaré mi iglesia y las fuerzas del infierno no prevalecerán contra ella. Yo edificaré mi iglesia y las fuerzas del infierno no prevalecerán contra ella. Jesús no dijo que las fuerzas del infierno no nos atacarían jamás. Dijo que no prevalecerían. La iglesia ha sobrevivido imperios, ha atravesado persecuciones, ha enfrentado cárceles, ha sufrido martirio, ha sido atacada desde afuera y desde adentro, pero después de siglos, la iglesia de Cristo continúa, sigue avanzando, sigue creciendo. ¿Por qué? Porque su existencia no depende exclusivamente de capacidad humana. Cristo está edificando a su iglesia. Cuando Dios le da a la iglesia el propósito, a su novia, le da el propósito en el cual tiene que caminar. Imagínense, Cristo se va, pero Él dijo: les conviene que yo me vaya, porque si yo me voy, entonces les enviaré al Consolador, quien los empoderará, quien los guiará en cada uno de los pasos que ustedes tengan que tomar. Es decir, no nos dejó huérfanos, nos envió a su Espíritu Santo, quien nos guía, quien nos da dirección. Y lo que Cristo edifica, lo que el Espíritu Santo edifica, el infierno no puede destruir nada de ello. Porque cuando dice edificaré mi iglesia y las fuerzas del infierno no prevalecerán contra ella, es como una empresa, por ejemplo. Una empresa, dependen de un director. Sí, dependen de un director que es el que dirige la empresa. De repente, vamos a irnos a Apple. Había un hombre que era el fundador de Apple, se me fue el nombre ahorita, y ese hombre ya tiene años, pues, pero cuando recién iba despuntando Apple, murió. Y Apple, en lugar de irse aquí a quiebra, en lugar de hundirse, estoy tratando de recordar el nombre, ahorita me acuerdo, cuando este hombre muere, la iglesia, en lugar de venirse a pique, empieza a crecer. Porque la iglesia no depende, es como la iglesia no depende de un solo hombre, no depende de una generación, no depende o de una institución humana. Su cabeza es Cristo. Los líderes pasan, las generaciones cambian, los métodos se transforman, pero Cristo permanece. Por eso la iglesia puede atravesar cambios sin perder su identidad. Por eso, porque todos nosotros, yo anuncio el evangelio mañana. No digo mañana martes, no, mañana. Un año, 2 años, 5 años, 10 años, 15, 20, 30, no lo sé. Ya no voy a estar aquí. Usted ya no va a estar aquí. Y muchos de los que estamos ya no vamos a estar aquí. Pero se van a levantar otros para seguir adelante con la obra que el Señor le dejó a la iglesia. Y usted y yo vamos solamente a estar esperando el toque de la trompeta que nos llamará a levantarnos de donde estemos para vestirnos de gala, vestirnos de novia y ser presentados delante de ese Dios maravilloso. No construyamos, amados de mi Padre, no construyamos sobre personas, sobre estructuras, sobre circunstancias. Construye sobre Cristo, porque si tu confianza está en Él, podrás atravesar cambios sin perder tu esperanza. Yo siempre les he dicho en la iglesia, porque hay ocasiones que la gente invita a otras personas a la iglesia y le dicen, ven, te invito a mi iglesia. No, si vieras qué alabanza tenemos, gloriosa. Y el día que va esta persona invitada, el de la alabanza, se le va la letra, el de la batería, se le va, y todo es un desastre. Entonces, cuando llegue, pues no me dijiste que la alabanza que había en tu iglesia era especial. No, ven, te invito a mi iglesia. No, mi pastor da unas prédicas, híjole, tremendas. Y ese día llega a la iglesia y esperan al pastor. Y el pastor se eleva, da un versículo por otro. Comienza hablando del infierno y se va y termina en el cielo, o comienza hablando del cielo y termina en el infierno, y tantas cosas que pueden pasar. Pero si tú le dices, ven a mi iglesia, te invito a mi iglesia para que veas cómo Dios está ahí, y cómo Dios se hace presente siempre. Cuando esta persona llega, no se enfoca en la alabanza, no se enfoca en la prédica del pastor, sino que Dios se va a manifestar de una manera gloriosa, porque el pastor puede fallar, porque la alabanza puede fallar, pero Cristo no falla. El enemigo puede atacar la obra de Dios.

El propósito final es que lleguemos al encuentro con nuestro esposo. Por eso Judas 24 declara: y ahora toda la gloria sea para Dios, quien es poderoso para evitar que ustedes se alejen de él, y los llevará a su gloriosa presencia sin la menor mancha y con gran alegría. ¡Qué promesa tan grande! Él es poderoso para guardarnos. No dice que nosotros somos suficientemente fuertes para preservarnos. No, dice que Dios es poderoso para que Él pueda preservarnos. Nuestra perseverancia, queridos amigos y hermanos, tiene una dimensión humana. Tiene una dimensión humana. Debemos permanecer, obedecer, velar, caminar en santidad. Pero detrás de nuestra perseverancia está la gracia sustentadora de Dios. Sí. El mismo Cristo que nos encontró, ese mismo Cristo es el que nos sostiene. El mismo Cristo que nos perdonó es el mismo Cristo que nos santifica. El mismo Cristo que comenzó la obra continúa trabajando en la obra. Y el mismo Cristo que comenzó nuestra historia será quien nos conduzca al encuentro final. Filipenses 1:6. Y estoy seguro de que Dios, quien comenzó la buena obra en ustedes, la continuará hasta que quede completamente terminada. ¿Por qué? Porque imaginémonos, queridos amigos y hermanos, un barco puede atravesar turbulencias porque su destino no depende de que el mar esté tranquilo. El capitán conoce la ruta y mantiene el rumbo a pesar de las tormentas. Las olas pueden golpear, pero no necesariamente determinan el destino de ese barco. La iglesia atraviesa por mares difíciles, por tormentas muy grandes, pero Cristo sigue siendo el capitán y la dirige hacia el encuentro con Él. Cuando sientas, amado de mi Padre, que el futuro te asusta, recuerda tu destino. No vas caminando hacia un futuro desconocido, no vas caminando hacia un futuro sin dirección, vas hacia Cristo. Permanece fiel hoy, y lo que venga mañana estará bajo su gobierno. Le quiero dar gracias a Dios por la bendición, ¿verdad?, que Él nos brinda de poder estar delante de su presencia, y queremos animarlos, queridos amigos, hermanos, para que usted siga adelante con ese corazón que usted siempre ha tenido para poder presentar su ofrenda delante del Señor. Y bueno, quiero darle el número de cuenta en el cual usted puede aportar, ¿verdad?, su preciosa semilla que usted bien hace en traerla, la parta cada semana, cada quincena, cada mes, cada día, como usted lo haga. Por estos momentos, por estos tiempos, vamos a estar haciéndolo en el banco BBVA. Ahí lo vamos a estar haciendo en Bancomer, y el número de tarjeta, para quienes nos están viendo por Facebook, ahí aparece ahí en pantalla. Es, le voy a dar el número de tarjeta, quienes nos están escuchando por la radio convencional, es número de cuenta 41 51 39 72 99 59 76. Se lo voy a repetir un poco más despacio para que usted lo pueda anotar. 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Y después de que usted haya hecho su siembra, su depósito, usted reporte su siembra, por favor, y cualquier duda que usted pueda tener,

0: 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Puede hablar con ella, con Jan Mendoza. El teléfono de Jan Mendoza es el 55 11 49 11 47. Le repito, sin teléfono de Jan Mendoza, 55 11 49 11 47. Ahí con Jan Mendoza podemos cualquier duda ahí con ella. Ahí está. Entonces le damos gracias, querido sembrador, y amados hermanos y amigos que nos escuchan, para que sigamos avanzando en ese propósito que el Señor tiene para todos nosotros. Lamentablemente, pues el tiempo se nos ha terminado. Le recuerdo esto, esto fue Respuesta Segura con el doctor Carlos Quiroa, y le invitamos para que se siga quedando con nosotros en toda la programación de Ondas de Vida 1440. Que tengan un excelente lunes. Bendiciones.
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1: Muy buenos días, muchas gracias por acompañarnos esta mañana. Justo el sábado pasado, el 22 de agosto, tuvimos el Congreso Nacional de Paz. Quédese con nosotros para que le pueda platicar de qué se trató este evento.
2: ¿Qué tal? Muy buenos días. En Facebook y YouTube nos encuentra como Ondas de Vida 1440. Mensaje por WhatsApp al 5911-071440. Nuestro teléfono en el estudio 5911-071440, extensión 537. Las redes sociales del doctor Hugo Eric Flores en Facebook como Hugo Eric Flores Cervantes, en X e Instagram como Hugo Eric Flores. El tema de hoy, el Congreso Nacional de Paz, buscando la paz y la reconciliación nacional.
0: Perspectiva bíblica.
1: Hay en México dos nuevos partidos políticos nacionales. Uno de ellos es el PAS. Esta organización social y política que surgió hace justo 20 años en nuestro país con el primer registro de un partido político estatal denominado Partido Encuentro Social en el estado de Baja California, ha tenido una larga historia de actividad social y política en nuestra nación. Entre estas incluye haber conseguido el registro 3 veces en nuestro país, el registro para participar en las elecciones políticas a nivel federal. Es decir, esta nueva organización, el PAS, participará en las elecciones para diputado federal y para 17 gubernaturas el año que entra en el 2027. Nunca he utilizado este espacio para platicar de nuestra organización política. Sin embargo, hoy sí lo voy a hacer, porque el surgimiento a través de nuestra organización está muy vinculada a nuestra fe como cristianos. Esta organización no es un partido religioso, no es un partido que tenga una exclusividad para la participación de los cristianos. Entre otras cosas, primero porque no lo creemos, segundo porque la ley no lo permite en México. En México está prohibido los partidos que utilicen símbolos y expresiones de carácter religioso. Al vivir en un estado laico, esta restricción, incluso constitucional, se ha manejado ya por un largo tiempo en nuestro país. Hay una tradición de no participación de las iglesias cristianas y esta circunstancia legal ha llevado a la apatía por décadas a millones y millones de cristianos mexicanos. Si bien es cierto que pues nuestro pensamiento protestante nos permite tener claramente una principio de no participación de las iglesias en política, de respetar la división de funciones entre el Estado o los gobiernos con las iglesias, situación que nos parece, por cierto, muy sana, Tengo que decir que yo creo absolutamente que las iglesias, como instituciones religiosas, no deben de participar en política. No así la gente que integramos, que somos parte de esta fe religiosa, fe que, por cierto, ha cambiado al mundo. No se trata de utilizar a la iglesia cristiana para obtener votación. No, se trata de que con nuestra fe podamos impactar nuestra nación, podamos con nuestros valores cambiar cómo se hace política, cómo se desarrolla un gobierno. Eso es lo que estamos intentando, que nuestra fe permee en la sociedad y que a través de nuestro testimonio más personas puedan conocer lo hermoso que es vivir a los pies de Jesús. Es una línea, por cierto, muy delgada, pero que nosotros nunca hemos cruzado y nunca vamos a cruzar. Insisto, no creemos en la participación de las iglesias, nunca nos van a ver en una iglesia, en una congregación, pidiendo, solicitando adhesiones o solicitando votos en nuestro favor. Eso nunca lo van a ver. No van a ver nunca, en el caso del PES, ahora PAS, esta intención que muchos tienen de vender, usar el voto cristiano. Hemos sido acusados de manera frecuente de hacerlo, pero pues nosotros decimos, pues enséñanos un video, una prueba, algo donde nos hayan visto intentar influir sobre esto. Nunca lo van a encontrar. Sí, desde luego hemos hecho algunas reuniones para dar a conocernos. Ese es nuestro objetivo, que la iglesia cristiana conozca de nuestra propuesta política, lo que es muy diferente. Lo hacen, por cierto, con todos los partidos políticos, lo que es muy diferente a intentar utilizar las estructuras de la iglesia cristiana y evangélica en México para formar una organización política. Lamento, por cierto, quien sí lo haya hecho. Allá ellos, a la iglesia hay que respetarla. Los que somos cristianos, básicamente de nacimiento, segunda generación de cristianos, nunca lo hemos hecho, no lo vamos a intentar, no nos interesa. Lo que sí nos interesa es que todo mundo, todos los mexicanos, incluyendo los cristianos, puedan conocer de nuestra propuesta política. Y miren, es una propuesta, desde luego, basada en muchos fundamentos de nuestras creencias. No tenemos empacho en decirlo, y eso es completamente distinto a romper el Estado laico, a ver las funciones. No, nuestra inspiración es absolutamente bíblica y no nos da pena decirlo. Sin duda, uno de los testimonios que tenemos que dar es que hemos permanecido a lo largo del tiempo. Hemos hecho, por cierto, en nuestro país historia, porque hemos logrado el registro para poder participar en elecciones en 16 estados de la República desde el 2006 hasta el 2026. Después conseguimos nuestro registro como Partido Nacional por primera ocasión, han sido tres veces, en el 2014. En el 2014 utilizamos el nombre de Encuentro Social y fuimos una organización bastante exitosa. Participamos por primera ocasión en la elección federal del 2015. Ahí obtuvimos 10 diputaciones federales. Fue la primera vez que el PES tuvo bancada. Y la verdad es que fue una gran experiencia. Después, en el 2018, voy a explicar un poquito más adelante cuáles fueron las razones que nos llevaron a unirnos a una coalición política que llevó a la presidencia a Andrés Manuel López Obrador, una coalición que se formó con Morena y con el PT, un poquito más adelante en este mismo programa voy a explicar cuáles fueron las razones, pero ahora quiero contar un poquito la historia de nuestra organización. Ese año fuimos arrasados por la ola de López Obrador. No logramos alcanzar el 3% de votación. Sin embargo, tuvimos un crecimiento político muy grande. 43 diputados federales, 4 senadoras, incluso una gobernatura, 217 presidencias municipales. Eso fue todo el costo que nos llevó poder avanzar con el registro político de nuestro partido, interrumpido porque perdimos la certificación para volvernos a presentar como el Partido Encuentro Social. El crecimiento de nosotros tuvo un alto costo para nosotros, fue complicado, fue difícil. Sin embargo, estamos nosotros orgullosos de lo que se hizo en aquel tiempo. En el 2021 volvimos a participar porque volvimos a hacer todas las asambleas y logramos registrar nuevamente nuestra organización política, ahora con el nombre de Encuentro Solidario. Fue una campaña muy complicada para nosotros, muy pocos recursos. Muchos de los que habían sido nuestros compañeros se quedaron por comodidad y por interés personal ya militando en las filas de Morena. De algunos de ellos nos separamos porque básicamente no tenían los mismos principios y valores que nosotros proclamábamos. Y participamos otra vez en el 2021, y posiblemente esa fue la elección más dolorosa que hemos tenido, porque los resultados electorales nos llevaron a tener 2.98% de la votación. Casi 1.5 millones de mexicanos volvieron a votar por nosotros, en una época dominada ya por el morenismo, en plena cúspide del poder político de López Obrador. Nosotros volvemos a aparecer en esas elecciones participando solos, hay que decirlo, y sacamos 2.98 para poder conseguir el registro y continuar participando en el sistema de partidos en México. Se necesita 3% de la votación, es decir, nos quedamos a 0.2 de seguir participando. Muchas fuerzas políticas intervinieron para que no lográramos esto. Pero hubo una historia que fue poco conocida por la opinión pública en aquel tiempo. El INE, la autoridad electoral, había decidido abrir 30 mil paquetes de casillas electorales para recontar los votos. El PES, que había sacado en el PREP es un sistema donde se reportan los resultados preliminares el día de domingo, había sacado 2.86% de los votos, y empezamos a subir poco a poco, porque en esas casillas había muchas reportadas en cero, las famosas casillas zapato. Se empezó a recuperar votación, y cuando se llegaron a 20 mil paquetes, 20 mil casillas abiertos, el PES había subido a 2.98% de los votos, faltando 10 mil paquetes por abrir. De manera abrupta, la autoridad electoral decidió parar el conteo, ya no seguir, y el PES se quedó al límite de la votación. Llama la atención porque todas las encuestas que se publicaron de salida, que contienen resultados electorales, daban al PES más del 3%, incluyendo, por cierto, las del propio INE, quienes nos decían que en esta ocasión íbamos a ganar 5 curules porque habíamos obtenido más del 3% de la votación. Nos fuimos a descansar ese domingo con la certeza del registro en nuestra bolsa y nos levantamos sin registro. No prosperaron nuestras impugnaciones, y no tengo duda en decir esto: fuimos traicionados claramente para que no pudiéramos obtener esa votación, y muchas fuerzas políticas, intereses políticos confluyeron para que no se lograra. Tengo que decir que estábamos tristes, desanimados. Fue un año complicado, fue un año muy difícil. Sin embargo, logramos levantarnos y acabamos de obtener nuestro registro por tercera ocasión. Yo tengo que decir que esta vez fue la más difícil y no puedo dejar de decir que fue básicamente un milagro lo que se consiguió. Estamos muy contentos de poder haber conseguido este registro, porque además es un registro histórico. Nunca antes ninguna organización había hecho tanto asambleas, tantas afiliaciones para registrar un partido político. La ley marca que se tienen que tener 200 asambleas distritales, por todo el país se tienen que hacer asambleas, y nosotros hicimos todas las asambleas, 300 distritos. Bueno, nos dimos el lujo en enero de este año de darnos cuenta que algunas asambleas, algunos de nuestros afiliados, se habían cruzado con afiliados de partidos políticos nacionales y de otras organizaciones que también estaban en el intento de hacer su partido político, y ya no teníamos 22 asambleas. Pues, ¿qué creen? Hicimos las 22 y tenemos 322 asambleas realizadas. Nunca en la historia de nuestro país había acontecido una circunstancia como esta. La ley marca 256 mil afiliados para poder hacer un partido, y nosotros presentamos ante el INE 411 mil afiliados. Estamos de verdad muy orgullosos de todo el trabajo que hicieron todas las personas para poder llegar a este punto y volver a tener partido político nacional. Bueno, pues habiendo dicho esto, tengo ahora que comentar que al obtener nuestro registro, nosotros solamente tenemos que darle gracias a Dios porque lo volvimos a lograr. Nuestra fe nunca disminuyó porque la pusimos en práctica, y la palabra de Dios es clara que la fe sin obras es muerta. Es decir, hay que ponernos a trabajar, hay que hacer acciones. La fe cristiana, la fe cristiana que es activa, es aquella que te motiva a levantarte y trabajar y volver a luchar. A pesar de lo difícil, de lo mucho que se necesita, tengo que decirles que estamos muy orgullosos porque gracias a Dios lo logramos. Y aprovecho este espacio para que toda la gente conozca que damos testimonio de que Dios nos dio la fe, la fortaleza, los recursos, que pudimos lograr nuevamente este registro como partido nacional. Y lo decimos de una manera muy sencilla. Solamente a Dios se lo debemos. A Dios es la gloria. Continuamos.
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4: Les recordamos nuestras líneas de comunicación en Facebook y YouTube. Nos encuentra como Ondas de Vida 1440. Mensaje de WhatsApp al 5911-071440. El teléfono en el estudio 5911-071440, extensión 537. Las redes sociales del doctor Hugo Eric Flores, en Facebook como Hugo Eric Flores Cervantes, en X e Instagram como Hugo Eric Flores. Hoy estamos platicando de el Congreso Nacional de Paz, buscando la paz y la reconciliación nacional. Veamos este tema desde una óptica política.
5: Óptica política, económica y social.
6: Hemos sido muy criticados porque hicimos alianza electoral en el 2018 con Andrés Manuel López Obrador. Recordémonos que esta coalición electoral de Morena, del PES y del PT llevó a la presidencia a AMLO. Tengo que decirles que la política de nuestra organización siempre ha sido hacer alianzas con personas, no con partidos. Para eso tenemos el nuestro, nuevamente lo tenemos. Pero somos un partido de causas, y entonces creímos que había varias causas que nos unían. Al final nosotros creemos que los partidos políticos solo son medios, no son fines en sí mismo, son vehículos para lograr propósitos políticos y sociales. Y nosotros, en lo que fue el PES, al igual que millones de mexicanos, sí le creímos a Andrés Manuel López Obrador. No nos pueden echar en cara, porque creímos que se podía transformar nuestra nación. Esa alianza, que en esos momentos él estaba mucho más posicionado que nosotros, nos llevó a reflexionar sobre algunas de las razones por las que se hizo esa coalición. Insisto, al igual que millones de mexicanas y mexicanos, creímos que nuestro país podía ser transformado en esa ocasión. El primer argumento que nosotros tuvimos para esa decisión fue la lucha contra la pobreza y la desigualdad. Primero, los pobres fue la consigna de nuestra coalición. Acortar la brecha social entre nosotros era la meta. Hoy, 11 años después, a pesar de algunos avances a través de las transferencias del presupuesto público a los beneficiarios de los programas sociales, tenemos que decir que no es suficiente. Hay un problema de diseño en esa política pública, y las líneas corren paralelas y no acortan la distancia entre ricos y pobres. No se crea una clase media amplia y sólida, y no se genera riqueza, porque también en nuestro país necesitamos subsidios y alicientes que generen riqueza. Es decir, el primer objetivo fue la lucha contra la pobreza y la desigualdad. Creo que hasta estos momentos no se ha conseguido. Otra de las razones de aquel momento, de esa alianza, era cambiar el agotado sistema de partido único, de clase política única. Ya el PRI había sido tomado por una tecnocracia, igual que el PAN, por cierto. Y nosotros buscábamos el establecimiento de un régimen democrático. al régimen, al grito de voto por voto y casilla por casilla, denunciamos el fraude electoral que se había cometido con anterioridad. Ahora queríamos llegar a un gobierno democrático. Muchos pensamos con aquella elección que el gobierno del pueblo por fin llegaría a nuestro país. La realidad está aquí y ahora, y nos está demostrando otra cosa. Tercer gran objetivo era acabar con la cultura de la corrupción, cambiar el sistema de la corrupción institucionalizada, ese que hizo el PRI, una corrupción donde era válido robar del erario público, hacer triquiñuelas, hacer trampas para extraer lo más que se pudiera, una corrupción que permeaba a lo largo y ancho de nuestro país. Recordémonos que el gobierno de Peña Nieto allanó el camino a López Obrador por la gran corrupción existente en aquel tiempo. López Obrador decía que la corrupción se barre de arriba para abajo. Le creímos. Por eso es que nosotros no estamos avergonzados. Deberían vivir avergonzados los que acabaron con el legado de la honestidad valiente. Nosotros no tenemos que avergonzarnos. Que se avergüencen los que traicionaron el legado juarista de honestidad, de medianía, de sobriedad. Otra vez, ahí están los hechos. Otro de los objetivos es que queríamos una presidencia fuerte, legitimada por el voto del pueblo. Teníamos muchas autoridades en aquel tiempo, durante todo este siglo, ya no teníamos gobernante legítimo, la gente ya no creía en ellos. Queríamos un gobierno con legitimación social, popular, pero también moral. En aquel tiempo lo logramos. Ahora lo digo como pregunta. ¿Lo logramos? Una razón muy importante fue que López Obrador propuso la República del Amor. Un país unido y no dividido, no polarizado. Y sí, siempre que pronunciamos muchos discursos en esa campaña, hablábamos de un México con amor entre nosotros, donde consideráramos al prójimo como nos consideramos a nosotros mismos. Por cierto, tengo que decir que AMLO se sentía muy cómodo con la militancia del PES, hablando de la República del Amor. Y yo repetía la vieja consigna agraria, que por cierto sigo creyendo, que así como sin maíz no hay país, sin unión no hay nación. Creímos que esa iba a ser suficiente. Esas causas de combate a la pobreza, a la desigualdad, al establecimiento total de un régimen democrático, la lucha contra la corrupción, la legitimidad social y moral de nuestros gobiernos, que debo de decir, ¿alguien tiene duda de la legitimidad moral de la presidenta Claudia Sheinbaum? Ganó con el voto popular, ahí está. Y por cierto, nosotros la apoyamos porque queríamos algo diferente. Queríamos tener una líder mujer. Siempre habíamos dicho que la primera mujer presidenta saldría de las filas del PES. No fue así, salió de las filas de Morena, pero la apoyamos con esa idea de que un gobierno encabezado por una mujer podía ser diferente. La primera mujer en el máximo cargo público del país era como un sueño. Pero ahora pregunto, ¿y la legitimidad social de los gobernadores? Por ejemplo, Rocha Moya. Ahí está. ¿Y la legitimidad moral la tienen? Por eso es que hoy nos atrevemos a decir, con mucha gente de ellos, ya no, nunca más. Con ellas sí, con ellos no. Es decir, las causas siguen vigentes para hacer un partido político. No nos arrepentimos. A mí me ha tocado, siempre lo voy a decir, mi formación como líder, estuve en iglesia, pero soy un activista social, político, que me he dedicado a la academia muchos años y al servicio público también. Muchas veces corrí en la calle, el pueblo vive, la lucha sigue, y poco a poco me fui convirtiendo en un líder. no al interior de mi iglesia, sino fuera de la iglesia. Decidí, con todo el apoyo y la influencia de mi familia, salir a formar una carrera y una organización política que después de 20 años sigue creciendo. Y muchos que nos echan en cara haber apoyado a López Obrador, les decimos que nosotros no tenemos que avergonzarnos, porque no somos corruptos, no somos igual que ellos. No nos arrepentimos de esta coalición, porque al igual que millones y millones de mexicanos, teníamos la esperanza, ya lo dije y lo repito, que se arrepientan los que acabaron con el que debería ser el legado de López Obrador: la honestidad de los políticos poderosos. Nosotros fuimos leales a la coalición y fuimos leales a nuestros principios. Hemos sido congruentes con esto: combatir la corrupción. Ellos no. Fuimos traicionados al igual que millones de mexicanos. Por eso hoy el PAS retoma su camino. Y ya lo dije, con ella sí, pero con ellos no. Vamos a continuar nuestro camino solo. Y retomamos nuestro camino porque nuestra nación necesita paz. Estamos en estos momentos muy consternados porque nos damos cuenta que se ha normalizado la violencia en nuestro país. A los muertos ya los contamos solamente como números. Ya no nos compadecemos del dolor ajeno. Miles y miles de mexicanos han desaparecido en las últimas décadas. El crimen organizado ha tomado el control de muchas partes de nuestro país a través principalmente de las presidencias municipales. Recientemente nos dimos cuenta pues que incluso en alguna o algunas gobernaturas. Es muy triste decirlo, pero hoy la violencia campea en toda nuestra nación y nosotros hemos hecho poco. Acabamos de invitar a nuestro Congreso al hijo de Pablo Escobar Gaviria. Su nombre era Juan Pablo, hoy se llama Sebastián Marroquín. Tuvo que cambiar su identidad. Y el testimonio de vida de Escobar Gaviria, de esta persona, Sebastián, es verdaderamente impresionante. No es el mundo de Oropel el que imaginan todos esos jóvenes que creen que las series de televisión o las series de Netflix, de cualquier plataforma de streaming, son verdaderas. Son vidas muy complicadas, siempre salta, siempre con la amenaza de morir asesinados. Este hombre hoy predica la paz y la reconciliación porque tomó esa actitud. Y es verdaderamente un gozo, fue muy lindo para nosotros tenerlo en nuestro Congreso dándonos su testimonio de vida. México necesita paz, no podemos seguir ese camino de Colombia, han sido heridas muy profundas y esas heridas hoy permanecen en esa sociedad. ¿Y saben? También en la mexicana. También aquí hemos tenido capos muy complicados, muy fuertes. Y miren, no ha salido nada que los pueda equilibrar. Hay necesidad hoy en nuestro país de paz porque hay muchas gentes violentadas. La violencia ha crecido. Los datos que tenemos son verdaderamente impresionantes. No podemos seguir normalizando la violencia y por eso está surgiendo nuestra nueva propuesta política. Pero, ¿qué significa paz para nosotros? Para nosotros la paz no es únicamente la ausencia de violencia. Paz es poder caminar tranquilo por tu colonia, por tu barrio, por tu pueblo. Poder circular libremente por las carreteras de nuestro hermoso país. Paz es que una madre sepa que sus hijos regresarán seguros a su casa. Paz es tener un trabajo digno y que tu esfuerzo alcance para mantener dignamente a tu familia. Paz es poder abrir un negocio aunque sea pequeño, sin encontrar obstáculos a cada paso y sin que después lleguen los malos y te extorsionen y hagan ellos uso de tu trabajo. Pases tener agua, calles iluminadas, un servicio público de recolección de basura y todos los demás, que todos los demás funciones, que tengamos gobiernos eficientes. Eso significa paz para nosotros. Paz es que un joven pueda imaginar su futuro en México. Paz es que una mujer pueda vivir y desarrollarse en libertad y sin miedo. Paz es que nuestros adultos mayores sean respetados y atendidos. Paz es que las comunidades rurales también tengan oportunidades. Y paz es también saber que quienes gobiernan están para servir y no para servirse. Podríamos seguir diciendo muchas cosas, pero hay muchas razones. Insisto, el país está lleno de violencia, violencia que hemos normalizado. Lo decimos con todas sus letras y conscientes de lo que estamos diciendo. Desafortunadamente, el crimen organizado se apodera día con día más de nuestro país. Y no lo podemos seguir permitiendo. Ya no. Y esto es resultado de que toda nuestra sociedad se llenó de violencia. El crimen organizado es el fruto del momento que vivimos como sociedad. Violencia contra nosotros mismos. Las tasas de suicidio se han incrementado de manera alarmante en nuestro país. Más de 9,000 casos se dan cada año en nuestro país. El 82%, por cierto, de los suicidios en México son de hombres, de aquellos que deberían de proteger, de proveer, de dirigir, deciden en un momento dado quitarse la vida. La violencia intrafamiliar en México se disparó desde el COVID y ya nunca bajó, al contrario. La violencia política entre nosotros ha crecido al extremo. A nosotros nos han secuestrado, desaparecido y asesinado candidatos y representantes, incluso ya electos. El pacto político en México se rompió desde el asesinato de Luis Donaldo Colosio.

justamente donde entran nuestras creencias. Les decía, no participemos como institución, pero sí como personas transformadas y convencidas que el mensaje cristiano es el correcto. Transformó al mundo, ¿por qué no podría transformar a México? E Irene en griego es una palabra que aparece mucho en la Biblia. Significa ausencia de guerra y de conflicto. Shalom en hebreo se entiende como paz o plenitud. Pero shalom también significa sin grietas, sin piezas faltantes. Esta sociedad no tiene paz porque tenemos muchas grietas. ¿Y de qué tipo de paz estamos hablando? ¿De una paz personal? Es la tranquilidad interior. De una paz con el prójimo, de una paz con personas, esa es la armonía con otros. De una paz con Dios, esa es armonía religiosa. Re es volver. Ligare, el otro raíz de esta palabra de religión, significa ligar. Es decir, tan sencillo como eso, religión significa volver a ligar. Paz con Dios significa volvernos a ligar con Dios. ¿Qué otro tipo de paz estamos hablando? Paz con el entorno humano y con el entorno natural. ¿Tenemos paz social destruyendo nuestra naturaleza? Ni paz personal, ni paz con otros, ni paz con Dios, ni paz en nuestra sociedad, en nuestro entorno. Sí. Nuestra sociedad se agrietó y le faltan piezas. Y hoy queremos hacer un llamado. ¿Y qué tal que esa pieza que le faltas seas tú? La paz es un título, es un atributo, es un nombre. Bienaventurados los pacificadores, los que traen paz y los que viven en paz. Dice la palabra de Dios. Además de esta bendición de los pacificadores, porque estos serán llamados hijos de Dios. Dice la palabra de Dios también, qué preciosos son los pies de los que proclaman la paz. Y hoy a través de este medio, de este programa, queremos hacer un llamado para levantar un movimiento real por la pacificación de nuestra nación, por la paz de nuestra nación. Y queremos hacer un llamado pidiéndoles que se unan a nuestros esfuerzos. Una nación en paz es aquella en que su sociedad no está agrietada, que no le faltan piezas para su desarrollo pleno, seguro. La paz es fruto de la justicia individual, de la familiar, de la comunitaria y de la social. La paz es el mejor entorno para la libertad. Miren, tan solo el fracaso de todos los partidos ha sido que ni siquiera después de décadas podemos tener una policía nacional confiable. De las estatales, me refiero de las policías estatales y de las municipales, ya mejor ni hablemos. En los últimos años, en nuestro país se han gastado miles y miles de millones de pesos para traernos la paz en el rubro de seguridad. Gastamos como si estuviéramos en guerra y no estamos, o se supone que no estamos. Y lo peor, a pesar del gasto público en materia de seguridad, seguimos viviendo con miedo. En lugar de que la policía nos cuide, muchas veces nosotros nos cuidamos de la policía. El mundo completamente al revés. Y ahora nuestra propuesta es que dejemos de gastar en armas y gastemos más en educación, en promover la paz, en promover el perdón, en la no repetición histórica, como hemos aprendido, por cierto, de la lamentable historia del pueblo colombiano. Se necesita una reingeniería total en el gasto público para que haya dinero destinado a la reparación del daño de las víctimas. Necesitamos una policía única, nacional. Desaparecer otras policías. Necesitamos reforma a las fiscalías y sobre todo necesitamos también dejar de ver tanta porquería.

0: Está ahora en la plataforma de Netflix la historia de Sebastián Marroquín, el hijo de Pablo Escobar Gaviria. Véanla, por favor, se la recomiendo. Pongan a sus hijos a verla, pongan a sus niños a verla. Ser narcotraficante no es una bonita profesión, ¿eh? Miren qué tristeza. En mis tiempos jugábamos a ser policías y ladrones y todo el mundo quería ser policía, nadie quería ser ladrón. Hoy es justamente lo contrario. Pero saben, a nosotros a la violencia le vamos a responder con paz, a la corrupción le vamos a responder con castigo, a la impunidad le vamos a levantar una nueva generación que actúe en paz y con amor. Voy a terminar este programa diciendo lo mismo que hice el sábado pasado. Estamos atando al hombre fuerte de la violencia, de la corrupción y de la impunidad. Y como lo hice de manera pública, al hombre fuerte de la violencia le decimos sal de México. Al hombre fuerte de la corrupción le decimos sal de los mexicanos. A la impunidad le decimos fuera de México. Llegará la justicia a nuestra nación. No les tenemos miedo ni violencia, ni corrupción, ni impunidad. Hombres fuertes que han atado esta nación, salgan fuera de México. Declaramos paz, ley y justicia para nuestra nación. Y hacemos una convocatoria para que toda la gente de buena voluntad nos pongamos a recorrer nuestro país, a declarar la paz casa por casa. Queremos volvernos una sociedad de pacificadores. Queremos que nuestro país regrese la paz. Nuestro grito es muy sencillo. Paz para ti. Paz para tu familia. Paz para tu ciudad. Paz para México. Y lo vamos a hacer con el corazón. Con este saludo que hemos venido creando entre nosotros. Lo repito. Paz para ti, paz para tu familia, paz para México, paz para México. Muchas gracias por habernos escuchado. México necesita paz. Los mexicanos merecemos paz. México merece paz. Se tenía que decir y se dijo.
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1: Buenos días, gente de fe. Esta mañana del lunes nos sentimos contentos porque su amor está con nosotros. Te habla el pastor Isaac Ibarra y el día de hoy quiero recordarte: piensa en lo bueno, cambia tu mente y sé diferente. Qué extraordinario saber que podemos ver la luz de un nuevo día el día de hoy, lunes, inicio de semana, y saber que la mano de Dios está con nosotros, que su presencia está con nosotros todos los días. Y este día debe ser especial porque debo estar claro de que el Señor me llamó con un propósito. ¿Cuál será el propósito para ti el día de hoy? ¿Cuál será el propósito para tu vida en esta semana? Pues déjame decirte algo. Dios tiene un propósito para cada uno de nosotros y quiero recordarte que su voluntad es buena, agradable y perfecta. ¡Qué tremendo! Porque eso nos anima a saber que tenemos un Dios bueno que está con nosotros. Si tú amaneciste con dolor, si tú amaneciste con tristeza, amaneciste preocupado, con complicaciones, hoy quiero decirte que la voluntad de Dios es buena, agradable y perfecta. Tiene un propósito para tu vida donde Él quiere bendecirte, quiere ayudarte en esta mañana. ¿Cómo poder estar triste? ¿Cómo poder estar preocupado? Si las circunstancias son complicadas, tal vez tú puedas decir: es que pastor, esta semana me van a mandar llamar a un juzgado, esta semana yo tengo una cita con un doctor y no sé qué respuesta me vaya a dar, qué diagnóstico me vaya a dar, es que yo no veo avance, pastor, no veo que las circunstancias cambien alrededor de mi vida. Mire, sigue habiendo problemas, sigue habiendo pleitos, sigue habiendo circunstancias complicadas, yo siento que la enfermedad no retrocede, sigue avanzando. Déjame decirte algo, el Señor está con nosotros. No importa si las circunstancias no están cambiando, lo importante es que su presencia esté con nosotros esta mañana, todo el lunes, todo el resto de la semana, porque su presencia es la que va a hacer que salgamos de este valle de sombra de muerte. Entonces, no te preocupes si tus circunstancias no parecen cambiar. El Señor lo tiene en sus manos y Él está trabajando en ese cambio, en esa circunstancia complicada. Es un Dios que no está cruzado de brazos, es un Dios que se está moviendo a tu favor, a mi favor, y eso debe de empezar a cambiarnos la forma de poder ver esta mañana. Gracias a Dios que Él puede ayudarnos y es un Dios que le interesa ayudarte. Eso es muy buena noticia. Pero hoy quiero decirte algo. Hemos escuchado un término que algunos están familiarizados, otros no tanto, ¿ok? Y voy a ser un poquito técnico en el tema. Yo sé que los muchachos que están acostumbrados a estar en su teléfono celular o en sus computadoras, existe un término que se llama actualización. Cada vez que alguien saca una nueva actualización y la pone disponible a nuestros teléfonos, pues regularmente nos obligan o nos recomiendan, dependiendo del caso, que actualicemos nuestros dispositivos. ¿Para qué? Para que funcione bien, para que no tenga vulnerabilidades de seguridad, para que pueda trabajar de mejor forma, mucho más óptimo. Pero realmente no hay cambios tan profundos con las actualizaciones, ¿ok? En algunos momentos el término le dicen parchar, ¿ok? Que lo que significa es que cubre, tapa algunos huecos de seguridad en los sistemas. Pero hoy quiero decirte en esta mañana de lunes que Dios no quiere cubrir o parchar por fuera. Él quiere hacer algo nuevo por dentro en tu vida. Por eso te comentaba, el Señor va a cambiar tu entorno, pero en realidad lo primero que Él quiere hacer en nuestras vidas no es parchar, no es tapar lo que está por fuera. Él quiere cambiar por completo lo que está dentro. No podemos iniciar una semana de lunes si seguimos con la misma actitud de la semana pasada. Necesitamos actualizarnos, necesitamos cambiar la forma en la que nos comportamos, la forma en la que hablamos. Nuestra fe debe ser más fortalecida. Me podrías decir, pastor, pero yo la semana pasada tuve fe. Pero necesitamos entonces seguir entrenando la fe para que nuestra fe empiece a verse incluso con los que tenemos a nuestro alrededor. Segunda de Corintios, capítulo 5, versículo 17, dice lo siguiente: el que está unido a Cristo es una nueva persona. Su vieja manera de vivir quedó atrás y ahora todo es nuevo. Esta mañana de lunes, yo quiero recordarte esta palabra. Cuando tú estás unido a Cristo, tienes que ser una nueva persona. No hay opción. Hay gente que comenta, pero es que yo siempre he sido así, pastor. Yo siempre me preocupo. Mire, eso de preocuparnos viene desde la familia. Mi mamá se preocupaba, mi abuelita se preocupaba. Y bueno, yo me tengo que preocupar. Es parte de nuestra naturaleza, eso no va a cambiar. Pues hoy vengo a decirte que si eres alguien que está unido a Cristo, tienes que ser una nueva persona. Y no puedes dejar que temas del pasado, temas de herencia, de costumbres, sigan dominando tu vida, porque cuando estamos conectados con Cristo, Él nos empieza a transformar. No podemos hablar de que estamos juntamente con Cristo cuando mi vida no está cambiando. Es algo ilógico, porque cuando yo estoy unido a Cristo, Él me empieza a moldear. Él me empieza a transformar. Ni siquiera soy yo. Con mis fuerzas yo no lo voy a lograr. Con mis fuerzas yo no voy a poder. Pero cuando es Cristo el que se encarga de comenzar a cambiar mi carácter, cambiar mi conducta, lo que yo hablo, lo que a mí se me antoja, lo que yo percibo como bueno, ahora Cristo me lo pone en la línea correcta y empiezo a ver las cosas de diferente forma, es cuando empieza a haber un impacto de la relación que tengo con Cristo. No podemos decir que hay una buena relación con Cristo cuando tu vida no está cambiando, cuando no eres una nueva persona. Hoy en esta mañana del lunes, yo quiero invitarte a que seas una nueva persona en Cristo, porque esa nueva persona que Dios quiere trabajar, que Dios quiere moldear, que Dios quiere que brille en esta temporada, esta nueva persona te va a traer beneficios. Mira, no hay problema, podrían decir muchos. Enójate, sigue hablando malas palabras, sigue escuchando música que no conviene. Pareciera que no hay consecuencias, pero eso en realidad te está robando la bendición. Eso en realidad lo que está haciendo es que al no dejarte moldear por Cristo, no sale la nueva persona. Los cambios que Cristo está queriendo manejar en tu vida son cambios para tu beneficio, son cambios para mi beneficio, pero yo debo dejar que Él transforme mi vida y que Él me muestre qué es lo que me conviene. Enojarnos tarde que temprano te va a producir bilis, tarde que temprano la angustia, la preocupación va a afectar tu vida física, aunque tú digas que la controles. Pero es ilógico, es como el que toma. Es decir, yo lo controlo, pero le sigue afectando sus órganos físicamente. El hígado se sigue afectando. Lo que el Señor está haciendo es que Él quiere tomarnos, transformarnos, para que nuestra vida la podamos disfrutar con alegría, con gozo, con amor, con su presencia. Esto empieza a cambiar mi lunes, porque este lunes tengo que comportarme diferente. Hay cosas que no hice correctamente la semana pasada y tengo que cambiar, porque tengo que ser una nueva persona en Cristo. Más adelante dice el versículo: su vieja manera de vivir quedó atrás y ahora todo es nuevo. No podemos decir este lunes y esta semana que estamos unidos a Jesús. ¿Cuánta gente allá afuera quiere corregir la vida de todos los demás. ¿Cuánta gente allá afuera está criticando a todo mundo? Pero ellos no cambian su vieja manera de vivir. La siguen llevando al día a día. Gente de fe, no podemos ser así. Si somos uno en Cristo, no podemos estar comportándonos como la vieja manera de vivir. Aquella vieja manera en la que yo me encargo de tirarle la basura a mi vecino. Aquella manera en la que yo me encargo de criticar y ver todo mal, todo negativo. No es posible que nos comportemos así cuando el Señor lo que quiere es transformar mi vida. El Señor está poniendo cosas en tu vida, en mi vida, en México en esta temporada. Y no puede ser que sigamos arrastrando nuestra vieja manera de vivir. Eso no lo podemos permitir. Y siempre estarnos quejando. Oh, es que, ¿por qué estación de radio? ¿Por qué no mejor van a ver en las calles? Y cuando vamos a marchar en las calles, ¿por qué marchar? ¿Por qué no mejor vamos a otro lado? Y entonces solo nos la pasamos criticando, quejándonos, amargándonos y seguimos arrastrando la vieja manera de vivir. Cuando tú estás en Cristo, la palabra dice, y ahora todo es nuevo. Gente de fe, este lunes el Señor nos está diciendo, deja atrás todo lo viejo, únete a mí. Y entonces, no te voy a parchar, como dicen en los programas de sistemas. Te voy a actualizar por completo, para que todo sea nuevo. El Señor quiere un nuevo release sobre nosotros. Una nueva versión, un nuevo Paco, una nueva Lucy, un nuevo Norman, que el Señor quiere moldear para que podamos disfrutar los verdaderos días de gloria. Dios te ama tal cual como eres, pero se niega a dejarte así. Es un Dios que quiere transformarnos para que vayamos de victoria en victoria y de poder en poder. Cristo no vino a hacerte una mejor versión de ti mismo. Vino a darte una vida completamente diferente. El Señor quiere entregarnos esta semana una vida completamente diferente. Deja lo viejo. No sigas arrastrando las costumbres viejas. Entiende que el Señor es un Dios que avanza, que no se queda con lo viejo, que Él quiere ponerte cosas nuevas en tu vida para poderte cambiar, para poderte moldear y que podamos ser de bendición para los demás. Tal vez creas que cambiando tu vida no resuelve absolutamente nada. Pero el que no cambie tampoco te permite ver si haces la diferencia o no. Yo te animo esta mañana a que cambiemos. Y esto va a impactar a los que están a tu alrededor. Va a impactar a tu jefe, a tu esposo, a tu esposa, a tus hijos, a los que tienes a tu alrededor. A tal punto que si ven un cambio en ti, ellos también van a querer ese cambio. Y tu entorno, tu problema, comenzará a cambiar. Porque ahora Cristo tiene el control de todo lo que está en tu vida. Gracias damos a Jesús, porque Él lo hizo posible. Él murió en la cruz del Calvario. Resucitó al tercer día. Y ahora tiene las llaves. Ahora Él ruge con poder y con autoridad. Y tiene el control para cambiarnos a todos. Solo tú déjalo que Él tome el control y dile, Señor, lo viejo ya no lo quiero seguir trayendo. Ahora necesito que tú hagas una nueva versión de mí, mejorada, que pueda disfrutar y que pueda vivir como una nueva versión de mí. Pero tú encárgate, Cristo, de cambiarme. Eres una nueva criatura, dice el Señor. Así que vamos a decirle al Señor, hoy cámbianos tú, Señor. Moldéanos, transfórmanos. Necesitamos de ti. Padre, esta mañana de lunes aquí estoy orando, Señor, por toda la gente de fe que me escucha. Por todos estos miles que encendieron su radio, sus bocinas inteligentes, se conectaron por internet, en las redes sociales, Padre. Hoy sopla rúa sobre nuestras vidas y llévate todo lo viejo, Señor. Cambia nuestro carácter, cambia nuestra manera de vivir, cambia nuestra forma de pensar, cambia, Señor, nuestra visión. Tócanos, Señor, a cada uno de nosotros este lunes y que podamos ser criaturas completamente diferentes, personas que se mueven en Cristo, que se dejan moldear por Jesús. Porque hoy lunes y todo el resto de la semana, Señor, veremos cómo haces cosas nuevas en nuestras vidas. Queremos ver cosas nuevas. Que la enfermedad se vaya. Que los problemas se terminen. Que el valle de sombra de muerte quede atrás, Señor. Que el desierto quede atrás. Y que podamos disfrutar los días de gloria. Que el reino se abra a nuestras vidas para poder ser de bendición a todos los de nuestro alrededor. Hoy declaro que la gente de fe se conecta en Cristo y son una nueva persona, y la vieja manera de vivir queda atrás y ahora todo es nuevo en el nombre poderoso de Jesús. Amén. Vamos hacia adelante. Lo viejo queda atrás. Así que ahora todo es nuevo en este lunes y en esta semana. Que tengas una semana extraordinaria. Recuerda, piensa en lo bueno, cambia tu mente y sé diferente. No te desconectes de nuestra programación en Ondas de Vida 1440, la estación de la gente de fe. Excelente inicio.

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18: ¿Qué tal? ¿Cómo están, amigas, amigos, hermanas, hermanos, radioescuchas de Ondas de Vida 1440? Primero Dios, lunes a viernes 9:30 de la mañana, aquí estaremos con todas y todos ustedes acompañándoles en este espacio. Como siempre, vamos a iniciar uniendo en este momento nuestra energía y fuerza vital, y damos gracias a Dios porque hoy todas y todos estamos vivos, y es gracias a Dios. Y no importa en qué condiciones estamos, millones de seres humanos sobre la faz de la tierra están enfermas y enfermos, así es, y desafortunadamente con enfermedades totalmente incurables, declarado por la ciencia médica, porque son enfermedades crónico-degenerativas. No importa, pues, que las tengamos. ¿Por qué? Porque hoy estamos vivos, porque hoy podemos iniciar a cambiar nuestra vida, podemos iniciar a poco mejorar nuestra calidad de vida, a poder sanar poco a poco y tener una mejoría, algún beneficio que hasta la fecha no han tenido aquellos que tenemos este tipo de enfermedades que les acabo de nombrar, crónico-degenerativas. Para cambiar nuestra vida, ¿qué tenemos que hacer todas y todos? Pero sobre todo aquellos que estamos enfermas y enfermos. El día de hoy, que estamos vivos, necesitamos iniciar a hacer algo diferente. Diferente a lo que hemos venido haciendo durante nuestra vida. ¿Por qué diferente? Porque si seguimos haciendo lo mismo, nada va a cambiar. Y si la enfermedad que tenemos es crónica degenerativa, no solo nada va a cambiar. Cada día vamos a estar en peores condiciones. Nunca vamos a mejorar, no porque yo lo diga, sino porque la enfermedad es degenerativa. Cada día el daño que le causan al organismo humano cada día es mayor. Entonces no hay la posibilidad de mejorar, a menos que hoy, repito, empecemos a hacer algo diferente, porque esas enfermedades no se detienen ni con los medicamentos, porque son incurables. Hay que seguir las indicaciones de nuestros médicos. No hay que quejarnos de que no nos curan ellos. Son incurables. Ellos no tienen la culpa. Y los medicamentos tampoco. Pero hay que seguirlos tomando y seguir las indicaciones de nuestros médicos, porque esto es para evitar que el organismo humano colapse, aunque no nos curemos. La diabetes no tiene cura, la artritis tampoco la tiene, la angina de pecho, la hipertensión, los infartos al miocardio, el asma crónico, el enfisema pulmonar, el EPOC, la fibrosis pulmonar, el mal de Parkinson, mal de Alzheimer, la epilepsia. Son enfermedades muy crueles todas y desafortunadamente degenerativas. Así es. No solo son las únicas. Está el lupus. Está el problema en tiroides. Totalmente incurable. Y a tomar levotiroxina toda la vida. La hipertensión. Y pues ya sea que tomemos amlodipino, losartán, telmisartán, lo que sea. Ya, pero lo tenemos que tomar de por vida prácticamente. Dentro de todo eso está el glaucoma, que nos puede dejar ciegos, la cirrosis, la prostatitis, la insuficiencia renal, y esos riñones no trabajan, y al final nos dializan, y la diálisis pues no es para curarnos, es para otra cosa, y así morimos dializándonos. Desafortunadamente todos vamos a morir, pero la naturaleza humana es morir sano, y de acuerdo a la Organización Mundial de la Salud, el 98.7% de los seres humanos que fallecen diariamente murieron enfermas y enfermos, la mayor parte con enfermedades crónico degenerativas, ¿verdad? Y como les dije, hay muchas más: fibromialgia, osteoartritis, osteoporosis, por donde le busques, varices, producen trombosis, producen flebitis, una muerte prematura. Dentro de todo esto sobran enfermedades crónico degenerativas. Y aquellos seres humanos sobre la faz de la tierra que piensan que están sanas y sanos, no están ni sanas ni sanos. El problema es que no saben, y no lo pueden saber, que ya están enfermos, porque todas estas enfermedades que nombré y muchas más iniciaron su desarrollo en el organismo 30, 40 o 50 años antes de que fueran detectadas esas enfermedades. Así es que muchos, si no es que todos los seres humanos, desde que somos niños y durante la adolescencia, este tipo de enfermedades se están desarrollando, pero no podemos hacer nada, desafortunadamente. ¿Por qué no podemos hacer nada? Pues porque no hay síntomas, no sabemos que tenemos ya cáncer o diabetes o artritis, porque no hay ninguna sintomatología. Y si no hay sintomatología, el doctor no nos puede mandar a hacer estudios, y si nos los manda a hacer, no sale nada. Entonces, por donde la busquemos, la enfermedad se sigue desarrollando, desafortunadamente. Sí, aquellos que están cansadas o cansados y que todavía no ha sido detectada la enfermedad, el cansancio es una sintomatología, lo sabemos ahora, después de más de 40 años en el área de salud. Cansancio es una sintomatología de enfermedad. Nuestros jóvenes están cansadas y cansados, ¿por qué? Porque ya hay enfermedades desarrollándose y no lo saben. Nada más están cansados, muchos agotados dentro de todo esto. Terrible lo que nos pasa. Y de repente también, pues el organismo desarrolla piedras en la vesícula, miomas, quistes en la matriz. La mujer, de acuerdo a la Organización Mundial de la Salud, una de cada dos, que es el sexo fuerte de la mujer, fallece de cáncer. Cáncer cervicuterino, cáncer de seno, y el cáncer más común en la humanidad es el cáncer de colon. Así es que aquellos que tenemos estreñimiento, gastritis, colitis crónico, eso nos lleva al cáncer de colon a través de nuestra vida. Divertículos en el colon y cáncer de colon, el más común en la humanidad. Es terrible lo que le pasa a la humanidad, pero Dios nunca nos abandona, nunca nos abandona. Y existe una alternativa, la única alternativa, con su poder infinito, para sanarnos. ¿Cuál es esa alternativa? El organismo humano, nuestro propio organismo. Así es, el mismo que ha permitido el desarrollo de la enfermedad, y no es culpa del organismo, es el que tiene el poder de sanarnos. Esa energía y fuerza vital que hoy nos da la vida, gracias a Dios, pues Dios la puso en los millones y millones de células que conforman el organismo humano. Cuando yo hablo de organismo humano, estoy hablando de esos millones y millones de células, y tienen el poder de sanarnos poco a poco, no de un día para otro, pero vamos a recibir beneficios. ¿Cuál es el mensaje? Cambia tu vida, haz algo diferente, pon a funcionar tu organismo. Es maravilloso, pero está funcionando mal. Ponlo a funcionar, nosotros te decimos cómo. Vamos a escuchar el siguiente testimonio. Muy buenos días.
19: Muy buenos días. Buenos días, doctor. ¿Cómo estamos? Dios le bendice.
20: A Dios gracias, igual que usted. Bendito Dios, estamos vivos y vivas todas. Don Fidel, le doy las gracias a nombre de todos los radioescuchas, a nombre de Go Super Life y por supuesto en mío propio, por compartir hoy su testimonio. Por favor, díganos, antes de que Dios le presentase la oportunidad de conocer los suplementos de Go Super Life, antes de que su organismo funcionara adecuadamente, ¿qué problemas de salud había estado usted padeciendo durante gran parte de su vida? Adelante, don Fidel.
19: Bueno, pues le platico, doctor, mis problemas ya eran muy severos. Yo soy hipertenso, tengo azúcar, ¿verdad? Y de ahí, pues, la degeneración por parte del azúcar hacia todos mis organismos. Yo llegué con usted por parte de un amigo mío, el cual lo fue a ver también y se empezó a sentir bien. Bueno, me animé, lo fui a ver, estuvimos platicando. Cuando yo llegué con usted, yo iba con un azúcar de 240, 220, 240 diarios. O igual también mi presión muy alta, ¿verdad? Porque sufría de presión alta, ¿verdad? Bueno, mi vista también ya no era muy buena, veía medio borroso, tuve que ir al oculista, que me hicieran unos lentes, y bueno, pasamos ese calvario. Pero cuando lo conocí a usted, yo le platiqué todos mis problemas que tenía, el cual yo me sentía muy fatigado, cansado, llegaba a mediodía y ya nomás quería estar acostado, no quería pararme, no tenía ánimos de nada, puesto que mis enfermedades me estaban acabando. Bueno, con el tratamiento que usted me mandó, ¿sí?
20: Ahora, lo voy a interrumpir, don Fidel.
19: Dígame.
20: Porque nos dijo tantas cosas en un par de minutos. Vamos, dice, tengo azúcar, es diabético. ¿Y usted es diabético desde hace algún tiempo?
19: Claro que sí, yo llevo más o menos como 20 años con ese problema o esa enfermedad.
20: Con esa enfermedad destruyendo todo su organismo. Y también es hipertenso de muchísimos años.
19: Pues sí, yo pienso que cuando me detectaron el azúcar, de ahí se me vino la hipertensión, ¿verdad?
20: Así
19: porque
20: es.
19: Una va acompañada de la otra.
20: No hay la menor duda, porque cuando el páncreas deja de funcionar en alguna época de nuestra vida, no solamente se daña el páncreas, al mismo tiempo se está dañando los riñones, el hígado, la vista, las neuronas, todo, absolutamente todo, todo. No es gratuito que el 96% de todos los diabéticos sufran de insuficiencia renal, que usted también tiene ya insuficiencia renal de acuerdo a la ficha clínica que tengo aquí. Ok, Dios nunca nos abandona y usted nunca escuchó la radio, sin embargo, Dios le puso a su intermediario ahí, que fue don Ismael.
19: Exactamente.
20: Y así fue como usted llegó con nosotros. Y mira usted, el tratamiento, pasa usted a la consulta, que es obligatoria, y por ser obligatoria es gratuita. Fue gratuita, ¿no es cierto?
19: Así es, doctor, fue gratuita.
20: Y lo empieza usted a tomar, y díganos, ¿qué sucedió en su organismo y en esa energía y fuerza vital? Adelante.
19: Bueno, cuando yo empecé a tomar este producto maravilloso, porque para mí es maravilloso, ¿sí? El decirlo, me honra decir esto, porque como vaya yo platicando, van a saber por qué. Me tomé, como usted me mandó mi tratamiento, en uno o dos días empecé a sentir un levantamiento, ¿verdad? Ya no tenía tanto sueño, ya no me sentía tan fatigado. Bueno, después de esto, al tercer día, cuarto día, Me solté o me vi una diarrea, lo cual yo le platiqué a usted, me dijo que me estaba limpiando mis organismos, ¿verdad? Uh-huh. Después del cuarto día que yo tuve diarrea, se me paró así, como si dijeran, aquí, se acabó, ¿verdad? Y de ahí empecé a sentir una fuerza en mi cuerpo, unas ganas de vivir, ¿verdad? De caminar. Bueno, seguí con mi chequeo de azúcar como lo hago todos los días, ¿verdad? Y resulta que de 240, aunque no me crean, de 240 bajé a 90. 90, 100, ¿verdad? Tomándome los medicamentos que por supuesto me había tomado.
20: Son suplementos.
19: Exactamente. Bueno, seguimos con el tratamiento que usted me dio. Y actualmente, ahorita, mi presión, mi azúcar, estoy perfectamente bien. Ya no tengo esos piquetes en las piernas. Ya no me duelen mis piernas cuando me siento, me vuelvo a parar. No me podía ni parar, sentía muy feo, tenía que dar unos pasitos para no caerme, Ahora no, ya tengo fuerzas. Ahora ya subo, tengo una casa de dos pisos, subo corriendo las escaleras. Tengo muchas ganas de vivir, mis lentes ya no me los pongo, porque ya veo bastante bien. Esas letrecitas chiquitas que luego nos mensajeamos, no las veía, ahora las veo. ¿Sí? Yo cada día mejoro, me hice unos análisis, fui a ver a mi doctor de cabecera y me dijo, vas a suspender una pastilla del azúcar y vas a suspender una pastilla de la presión. Para entonces yo tomaba tres pastillas para el azúcar, los cuales ahora nada más tomo dos. Y los cuales yo creo que en un futuro no muy lejano voy a tomar una nada más. Y de la presión tomaba dos en la mañana y una en la noche. Ahora nada más tomo dos. Poco a poco me han estado retirando el medicamento. Miren, todas las personas que me están oyendo, yo soy cristiano. Y le doy gracias a Dios. Le doy gracias a Dios que usted te puso en mi camino. Porque ahora siento que hace muchos años no tenía la salud como ahora la tengo. ¿Verdad? Como ahora la tengo. Y ojalá mi testimonio le sirva a mucha gente, te convenza que sí podemos vivir bien, ¿verdad? No importa la edad, yo soy una persona ya de mucha edad, el cual ahora que Dios me está dando una oportunidad por parte de usted, quiero seguir viviendo, quiero gozar mi vida para que así también pueda gozar a mi familia, a mis nietos, ¿verdad?
20: Claro.
19: Yo le doy las gracias a usted, doctor, por esa maravilla que Dios le puso en las manos.
20: Así es, porque nos la puso en las manos. Fíjese, don Fidel, me emociono todos los días, pero hoy sobre todo porque lo vi cuando llegó con nosotros. Y estuve viendo su cambio. Hace menos de 24 horas estuvimos en contacto directo. Y es un cambio increíble. Por eso le decimos a que te cambia tu vida. ¿Usted piensa que cambió su vida?
19: Claro que sí. No nomás mi vida, mi forma de ser, mi forma de razonar, mis alegrías. Vuelvo a ser el mismo de antes nuevamente. Ya no tengo esos dolores. Que hablaba yo con la gente y de repente me volteaba para que no vieran el gesto de dolor. No, ya no, vivo tranquilo, vivo bien.
20: Fíjese usted, porque dice usted, al primero, segundo día empecé a mejorar de esto. Tres, cuatro días después mejoré de esto y ahorita no hay nada que no haya mejorado. Porque usted tenía una neuropatía diabética muy severa con los piquetes que le daban. Desapareció, ¿no es cierto?
19: Así es, ya todo eso desapareció, ya puedo estirar bien mis piernas en la noche.
20: Sin ningún problema. Ya no hay calambres.
19: Sin ningún problema. Ya no hay calambres, ya no hay piquetes, ya no hay nada de eso, todo desapareció, ¿verdad?
20: Es una maravilla el organismo.
19: Claro.
20: Lo regenera todo absolutamente. Y ya la regeneración de su páncreas va muy avanzada. Oiga, ¿sí? Con todo y pastillas, en 240, 220, 240, y ahora anda en 90 y 100... Maravilloso, eso lo hace el organismo.
19: Ahorita ya bajé más, doctor. Ahorita ya estoy entre 80 y 90.
20: Bendito Dios. Bendito Dios. Se sigue regenerando ese páncreas. Y también se están regenerando sus riñones. Por supuesto, ya le regeneró la vista. Porque usted ya tenía retinopatía diabética. Y por eso sus lentes. ¿Ya no usa lentes?
19: No, ya no los uso, doctor. Ya no son necesarios.
20: Y fíjese lo que dijo. Tengo una casa de dos pisos. Me costaba trabajo levantarme de una silla y empezar a caminar. Yo la sube corriendo.
19: Así es, doctor. Así es.
20: Es increíble, increíble, don Fidel. Es una maravilla.
19: Y yo creo que mucha gente no me va a creer. Pero estoy dando mi testimonio con la gente que me conoce, con mi familia, que me ha visto, mis amigos, y ahora me ven y dicen, oye, hasta el color de tu piel te está cambiando, tus gestos ya no son
20: como... Es que está rejuveneciendo, don Fidel.
19: Así es.
20: ¿No se siente más joven?
19: Claro que sí, doctor, y con muchas ganas de vivir, lo juro, ¿eh?
20: Ya no está cansado y agotado como estaba.
19: No, ya no tengo sueño en el transcurso del día, ya no me da sueño. Ahora, las 8, 9 horas que trabajo diarias, las desquito muy bien.

poder de esa energía y fuerza vital que Dios te dio. Así es. Y pon a funcionar tu organismo. Tu organismo Dios le dio capacidades a través de esa energía y fuerza vital para desintoxicarse todos los días por sí mismo, limpiarse, eliminar parásitos, fortalecer el sistema inmunológico, regenerarse y reconstruirse. Lo ha estado haciendo durante toda nuestra vida, pero cada vez lo hace en peores condiciones. Entonces nuestro organismo en realidad se encuentra totalmente intoxicado. Sí, porque las células están trabajando mal y cada vez trabajan mal, y no es culpa de las propias células. Estamos intoxicados y llenos de basura y de parásitos que ingresan diariamente al organismo. Ingresan virus y bacterias todos los días. Simplemente en lo que respiramos hay 3000 ingredientes tóxicos para el organismo. Pero tenemos que respirar, ¿no es cierto? También tenemos que comer. Y nuestra comida, no existe comida sana sobre la faz de la tierra. La que comemos en la casa está contaminada de fertilizantes químicos, de pesticidas que se utilizan en las tierras de cultivo para eliminar las plagas. Eso es veneno. Y lo hemos estado comiendo y bebiendo desde que estábamos en el vientre de nuestra madre. Y no es culpa de nadie dentro de todo ello. ¿Sí? Aquellos que estamos obligados a comer en la calle, que somos millones aquí en el área metropolitana, ¿verdad? Lo que comemos está todavía más contaminado que lo que comemos en la casa. Terrible. Y aún así, fíjate el poder que tienen esas células. Aún así, en esas condiciones tan paupérrimas en las que vivimos, ¿verdad? Hoy estás con vida. Hay que ponerlas a funcionar y entonces van a hacer todo lo que acabo de mencionar, ¿sí? Adecuadamente. Y una de las primeras cosas, ¿por qué? Escuchaste que le dije a la persona durante el testimonio que si no se sentía más joven, y dijo que sí. ¿Por qué? Una de las cosas es que el organismo es el único que sabe cuál es el daño que tenemos, pero es el único que sabe cómo sanarlo y sabe dónde está el diferente daño en todas partes del organismo. Y para poder reparar y regenerar ese daño, no solamente la desintoxicación, la limpieza, etcétera, sino que tiene que empezar a producir ingredientes que solamente los puede producir el organismo, ¿verdad? Y que los dejó de producir cuando éramos muy jóvenes. Entonces el organismo de cualquier ser humano que empieza a funcionar nuevamente empieza a rejuvenecer internamente, porque son esos miles de ingredientes los que nos van a ir sanando poco a poco dentro de todo ello. Así es, Dios no se equivoca, el organismo es perfecto, nada más hay que ponerlo a funcionar. Hoy estás viva y vivo, haz algo diferente, ponlo a funcionar, nosotros te decimos cómo. Nosotros no somos veganos ni vegetarianos. Uno de los problemas es que la humanidad tiene una nutrición deficiente y necesitamos una nutrición equilibrada. No somos veganos ni vegetarianos. Dentro de esa nutrición equilibrada, que lo vamos a ver cuando estés en consulta con nosotros, hay que beber 2 litros diarios de agua solita, nos guste o no nos guste. Aparte de todos los demás líquidos que tomamos, el agua sola, sin ningún limón, sin nada, absolutamente. Así es que por ahí empieza, dentro de todo ello. 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
1: Buen inicio de semana, excelente inicio a todos. Qué bendición poder estar aquí en este inicio de semana con todos ustedes, los que nos escuchan en radio, los que nos ven en redes. Les mandamos un abrazo. Bienvenidos a La Fe que se Oye. Qué bueno que podemos estar aquí, que podemos empezar con un día nubladón, con un día rico, sabrosón, día de chamarrita, de café, de chocolatito tal vez si quiere y si tiene ganas ahí en casita o donde se encuentre. Así que bueno, bendiciones, qué bueno que podemos estar este día con ustedes. Mándenos mensajes, mándenos comentarios también respecto del tema, cualquier duda, cualquier cosa que podamos servirle. Estamos aquí, también nos puede llamar. Por supuesto, a la multilínea aquí, al 59-11-07-14-40, nos pueden llamar. Aquí están las chicas para poder atender cualquier llamada telefónica y con gusto estamos para poder atenderles. Buen día.
2: Buenos días a todos. Los lunes estamos repasando la parte del Salmo 119 que nos toca meditar, memorizar esta semana. Todo el año llevamos con una porción del Salmo 119 meditándola y memorizándola. Algunos sí lo están haciendo, algunos están haciendo y memorizando porciones de este Salmo 119. Órale. Todo el Salmo 119 habla acerca de la palabra de Dios y todo este año el Señor nos ha estado guiando hacia la palabra de Dios, la dependencia, no solamente leer por leer, que realmente provoque algo en nuestro corazón, que nos transforme, que nos ayude, que nos ilumine, que nos guíe, etcétera. Y hoy toca, esta semana, normalmente lo hacemos en los grupos familiares, para los que nos escuchan de los centros cristianos. En el grupo familiar, en lugar del proverbio, estamos analizando, profundizando sobre el Salmo 119. Y también, aunque no tengan el grupo familiar, estamos motivando a todos los que nos escuchan para que todo este año estemos profundizando sobre el Salmo 119. Esta semana toca del versículo 113 al 116. Ajá. Entonces dice así la palabra: aborrezco a los hombres hipócritas, mas amo tu ley. Así dice el 113, que suena muy fuerte, pero así lo dice. Mi escondedero y mi escudo eres tú, en tu palabra he esperado. Apartaos de mí, malignos, pues yo guardaré los mandamientos de mi Dios. Y el 116 dice: susténtame conforme a tu palabra y viviré, y no quede yo avergonzado de mi esperanza. Aquí en el 115, donde dice: apartaos de mí, malignos, pues yo guardaré los mandamientos de mi Dios, sí se vuelve complicado tratar de guardar los mandamientos de Dios, caminar como a Dios le agrada y seguir en compañía de personas malignas, ¿no? Como la Biblia lo designa. Sí se vuelve complicado, no es tan fácil. A veces vas a tener que tomar un camino o estás con los caminos de los que pueden ser mala influencia para ti, o decides caminar conforme a la palabra de Dios, que eso va a hacer que personas se alejen de ti. Pero tienes que tomar una decisión. Aquí dice el 115... apartados de mí, malignos, pues yo guardaré los mandamientos de mi Dios. Hay una decisión de guardar los mandamientos de Dios.
1: ¿Cómo podemos ser librados de la gente hipócrita? Fíjense que no queremos pero bueno, no, de la hipocresía nosotros.
2: Ajá, que más nosotros bien. Nosotros no caigamos en
1: que
2: la
1: no
2: hipocresía.
1: Que no caigamos en la hipocresía.
2: Porque pues eso va a estar difícil.
1: Sí.
2: Que no caigamos en la hipocresía.
1: Algunas veces vemos a la gente que es hipócrita, pero muchas veces no nos damos cuenta que nosotros podemos caer en lo mismo. Fíjese mucho, tenga mucho cuidado con eso. Aquí dice: líbrame, ¿ok? Líbrame de la hipocresía. No en un sentido que no haya gente hipócrita, porque eso siempre lo va a haber.
2: Siempre lo
1: va. Más bien, líbrame de la hipocresía es que yo no sea una persona así.
2: Ajá.
1: ¿Estamos bien? Entonces, vamos a ver tres aspectos, seguramente puede haber más, pero esto le puede ayudar, de cómo podemos ser librados de la hipocresía, ¿de acuerdo? Y repito, ser librados de la hipocresía, no que no haya personas así en nuestra vida, sino que nosotros no caigamos en esta clase de pecado, ¿ok? En nuestra vida. Esto puede ser muy vergonzoso para muchos. Pero si Cristo nos trató con compasión al mostrarnos nuestro fariseísmo y nuestra hipocresía, también puede hacerlo con todas las demás personas. Jesús nos trata con compasión y eso es lo primero que nosotros tenemos que entender. Hay que ser compasivos porque de repente hay gente que es así. O podemos llegar a ser así nosotros. ¿Y cómo nos trató a nosotros Jesús? Él nos trató con mucha compasión. Una de las formas para ser conscientes de nuestra hipocresía es remanente, es exponernos a la palabra de Dios. Fíjense cómo otra vez el Señor nos vuelve a llevar a este asunto. Es exponernos a la predicación de la iglesia, a la predicación de tu pastor, la palabra que lees todos los días, estar expuestos a la palabra. La palabra es luz, la palabra es vida. Y cuando tú estás expuesto a la palabra, es como si una luz, es como ahorita, ¿no? Tenemos unas lámparas aquí enfrente de nosotros. Entonces, estamos expuestos a esa luz. Se ve todo, ¿de acuerdo? Es lo mismo con la palabra. Cuando usted lee la Biblia, cuando usted escucha un sermón, cuando usted está expuesto a la palabra, cada vez le va a costar más trabajo vivir en hipocresía. Porque es como esa luz que está alumbrando esos rincones y esas áreas de nosotros que no nos gustan. Y entonces le va a costar cada vez más trabajo. La hipocresía declara que la mentira es mejor que es la mejor manera de protegerte. Eso es lo que dice la hipocresía. De exaltarte y de ser admirado. La palabra afirma, los labios mentirosos son abominación al Señor. Pero los que obran fielmente son su deleite. En Proverbios 12:22. La hipocresía busca presentar perfección. Ojo con esto, ¿eh? La hipocresía busca prestar o tener perfección de manera superficial. Las redes sociales y lo que se ponen ahí mucho.
3: Escucha un sermón.
1: Te perdonamos. Las redes sociales exponen mucho a esto, a que la gente se vea de una manera, pues un tanto hipócrita, porque nunca ponemos en redes sociales lo malo. Siempre la gente siempre la gente pone lo que come,
2: a veces ponen sus pleitos o a veces ponen.
1: Sí, hay quien, bueno, pues gente muy honesta, la verdad. La mayoría no. Entonces la hipocresía busca prestar perfección de una manera muy superficial para la propia alabanza. Desea presentar el corazón sin engaño y perfecto, ¿ok? Pero realmente pues no es así.
2: Y sobre todo hoy en día creo que mucha gente aplaude la honestidad, la vulnerabilidad. También yo pienso que hay una línea delgada, sin caer en el cinismo, ¿verdad? Y sin caer en no me importa nada, como que no me detiene nada. Pero más y más, bueno, siempre se le ha dado valor a la honestidad, pero creo que hoy tiene un valor mucho mayor el poder ser abierto, ser transparente. Uh-huh. Creo que estamos, nos hemos sido empujados hacia eso y además hay muchas maneras ahora de exponer a las personas. Entonces somos expuestos y esto nos lleva pues a no mantener esta idea de la hipocresía o esta actitud. Con el fin de preservar el testimonio de nuestras almas y de la iglesia, Cristo como amoroso médico inserta con precisión el bisturí de su verdad en los corazones de sus hijos amados. Sí. Así se erradica el doble ánimo, la corrupción y todos los ídolos que atesoramos, para eliminar la incoherencia entre lo que creemos y lo que decimos que creemos y lo que hacemos. De hecho, cuando hablamos de la armadura de Dios, ahora creo que volviste a tocar, ¿verdad? El tema de guerra espiritual el fin de semana en la iglesia.
1: Ayer domingo. Buen día, buen punto.
2: Te llevamos ya dos, tres semanas hablando de lo que sucede en el ambiente espiritual y al final aprendimos acerca de lo que sucede en el ambiente espiritual, principados, potestades, gobernadores de las tinieblas, espíritus encadenados, tal, pero ¿cómo se combate? Efesios 6 dice la armadura de Dios y parte de la armadura de Dios es el cinturón de la verdad. O sea, no podemos hacer guerra espiritual, tener autoridad sobre espíritus inmundos si no andamos en la verdad, si no andamos en la honestidad. Y Jesús en el Evangelio y en muchísimas de sus enseñanzas una y otra vez insistía en hablar con la verdad, caminar en la verdad, ser congruentes, que hay una coherencia con lo que decimos y con lo que hacemos. Y en esto van a conocer que son mis discípulos sin hablar. O en esto las mujeres van a ganar a los maridos inconversos sin hablar. Solo con nuestros actos que sean congruentes y caminando en verdad.
1: Quiero leerles un pasaje de la escritura que está en Hebreos capítulo 4, versículo 12, que es el efecto que tiene la palabra de cómo nos expone. Y esto es algo espiritual brutal. Hebreos capítulo 4, versículo 12, póngale mucha atención, déjame ver, estoy llegando aquí. Dice, porque la palabra de Dios es viva y eficaz, y más cortante que toda espada de dos filos, y penetra hasta partir el alma y el espíritu, las coyunturas y los tuétanos, y discierne los pensamientos y las intenciones del corazón. Esto es tremendo, porque como una espada va hasta lo más profundo de nuestras intenciones, por eso no nos permite ser hipócritas, porque nos expone, o sea, la Biblia va hasta el fondo, ¿de acuerdo? No es superficial el asunto. Entonces, nuestras intenciones aparentemente fieles y nos empuja a evaluar nuestro comportamiento. Cuando usted lee la Biblia, sí o sí te va a empujar a evaluar tu comportamiento, tu creencia bajo el estándar de Dios, no bajo tu propio estándar, sino bajo el estándar de Dios. De esta manera, nos libra del autoengaño. Esto es bien interesante porque la hipocresía es un autoengaño. La gente se autoengaña pensando que está bien. A ver, amados, el hecho de que seamos pastores no quiere decir que necesariamente vamos a estar bien. Tenemos días malos y otros más terribles. Entonces, hay días muy buenos, pero hay días muy malos también con nosotros, con la iglesia. Entonces, no es todo miel sobre hojuelas ni todo es así. Perfecto. Entonces, tenemos que tener cuidado de este autoengaño, de hacer ver o pensar. Y no sé, algunas veces creo que los pastores podemos caer mucho en esto, de con tal de aparentar o de predicar o de dar testimonio, ¿no?, a la iglesia y a la gente, de repente como que está la intención de querer hacer ver que nuestra vida es perfecta. Y eso no es de ninguna manera así. Lo que dice mi esposa es muy importante. A la gente le gusta más y va a tener más éxito así, ver a una persona honesta, que de repente puedes ver la vulnerabilidad de alguien y tú dices, ay no, pues mira, sí es humano, ¿no? O sea, pasa por lo mismo que yo. Y entonces ya esto nos libra de la hipocresía.
2: Así es, estamos en el número uno de cómo podemos ser librados de la hipocresía. No cómo evitamos a los hipócritas,
1: no, eso no.
2: Sacamos a la luz, sino que nosotros...
1: Déjelos ahí.
2: No caigamos en esta trampa de la hipocresía, porque es una trampa en donde queremos resguardar nuestro nombre, nuestra fama, no es lo que piensan de nosotros, sí, etcétera. Estamos en el número uno. Dios utiliza la predicación de la palabra para revelar nuestra hipocresía. Y otra manera también en que somos confrontados son los domingos que asistimos a la iglesia. Cualquiera de los que nos escucha que el domingo puede asistir a su congregación, escucha el sermón. ¿Cuántas veces no hemos dicho, ay, el pastor está hablando de mí? Y el pastor no tiene idea si fuiste o no fuiste, si estás o no estás. Pero es la palabra que te confronta, que te revela, que habla, que viene sobre tu vida. Y entonces la palabra hace este trabajo. Otra vez, nada más quiero mencionar algo más de Hebreos 4:12, porque me gusta muchísimo ese pasaje de la escritura. Dice, la palabra es, ya viva, lo leyó mi esposo, es viva y eficaz, efectiva, y más cortante que espada de dos filos. Penetra hasta partir el alma y el espíritu. Es muy importante que entendamos que hay muchos pensamientos que se generan desde el alma. Y hay muchos pensamientos que se generan desde el espíritu. Y normalmente nosotros los tenemos revueltos ambos. O sea, siempre estamos pensando, teniendo decisiones, tal. Y el alma y el espíritu están revueltos siempre. Y gobierna muchas veces el alma. Pero se trata de que gobierne el espíritu sobre el alma, no el alma sobre el espíritu. El espíritu tiene que enseñorarse del cuerpo y del alma. Si no alimentamos el espíritu, pues no va a estar fortalecido y no va a tomar el lugar que le corresponde. Pero fíjense el efecto tan profundo de la palabra, que te ayuda a separar lo que viene del alma y lo que viene del espíritu.
1: Wow.
2: Ahora, si tú no lees la Biblia, no vas a poder separar esto. Y vas a tomar decisiones, vas a tener acciones y vas a tener comportamientos guiados por tu alma y no por tu espíritu. Pero wow, si tú permites que la palabra venga, entonces se separa el alma del espíritu y vas a ser exitoso, vas a poder vivir para Cristo, porque el espíritu va a reinar, la palabra te está guiando y te vas a equivocar menos. O sea, por eso Dios nos da este alimento que es tan importante, que es la palabra de Dios.
1: Isaías, el profeta Isaías, denuncia la falsedad del pueblo de Israel, la hipocresía del pueblo de Israel, cuando dice: ustedes de labios me honran, pero su corazón está muy lejos de mí. Isaías 29:13 tiene esta cuestión, la interacción de Cristo con los fariseos también, ¿no? Una religiosidad hueca. En Mateo 23:27 Jesús confronta a los fariseos porque eran hipócritas. Justamente ese era el asunto de los fariseos. Los fariseos no era que tuvieran una mala enseñanza. Lo que ellos enseñaban era correcto. Jesús nunca dice no los escuchen. Jesús les dice: escúchenlos, pero no hagan lo que ellos hacen, porque ellos dicen una cosa y hacen otra. Eso es hipocresía. ¿Y cuánta gente que no es cristiana, cuánta gente que no tiene a Cristo en su vida, piensa lo mismo tal vez de nosotros, ¿no? Dicen, es que ellos dicen una cosa, pero hacen otra. Y eso también es algo por lo cual muchas personas, también justificando, ¿no? Ellos no se acercan a la iglesia. No, yo tengo un amigo que dice que es cristiano. No, yo tengo un vecino. Yo tengo mi familiar, mi papá, mi mamá. Dicen que es cristiano y ellos no hacen lo que predican. Bueno, esa es la justificación de ellos. Pero, en parte, puede que haya un poco de razón o mucha razón en eso también. Porque Isaías denuncia esto del pueblo de Israel. El pueblo de Israel tenía justamente esta doble cara, ¿no? Esta actitud de decir...
2: No todo el pueblo, sino
1: no todo, pero
2: los fariseos.
1: Pero no, en el caso de Isaías, Isaías reprende al pueblo de Israel, a todo el pueblo de Israel, por la falsedad de honrar a Dios con sus labios, ¿no? Pero que su corazón
2: estaba lejos
1: de él.
2: Mateo 23, 27 y 28 dice: ay de vosotros, escribas y fariseos hipócritas, que sois semejantes a sepulcros blanqueados, que por fuera la verdad se muestran hermosos, mas por dentro están llenos de huesos muertos y de toda inmundicia. Así también vosotros por fuera la verdad os mostráis justos a los hombres, pero por dentro estáis llenos de hipocresía y de iniquidad. Por eso la palabra hace su trabajo, hace su proceso. La otra parte de Hebreos 4, 12 dice que separa los pensamientos de las intenciones del corazón. La palabra de Dios tiene este efecto de purificar o de corregir o de volver a encaminar las intenciones del corazón, porque las intenciones del corazón son las que Dios pesa. Hay muchas acciones buenas, pero con intenciones malas. Hay muchos planes buenos, pero con motivaciones incorrectas. ¿Y cómo saber? ¿Cómo saber que mi motivación es correcta? ¿Cómo puedo corregir si yo lo estoy haciendo mal y no me estoy dando cuenta? Pues la palabra va a hacer ese efecto sobre nosotros. No sé si vamos a ir a pausa.
1: ¿Nos seguimos de filo o nos vamos a pausa?
2: Tú dinos, Yacer.
1: Tú dinos, tú eres el bueno. Le seguimos.
2: Así es, mi Yacer.
1: Le seguimos.
2: Muchas
1: Yacer,
2: gracias,
1: Yacer. Yacer es el que
2: nos
1: manda.
2: Nos bendice mucho eso, porque así no cortamos el hilo.
1: Exacto. Gracias, mi querido Yacer. Bueno, aprovecho para mandar saludos. Leslie Rosa, saludos, pastores, y bendiciones. Hay mucha gente que dice una cosa y hace otra y hace que pierdas credibilidad. Ese es el asunto.
2: Sí, caray.
1: Leslie, el asunto es ese: no pierdas credibilidad. O sea, no por otros tú dejes de creer. No porque hay gente hipócrita, que esa hipocresía no te afecte. Lo que tratamos en este programa, no porque hay gente hipócrita, que esa hipocresía no te afecte. Lo que tratamos en este programa

0: Buenos
1: ¿Con Verónica
0: días.
1: Sánchez qué?
0: No, Laura Arriaga es
1: Sí,
0: Celeste.
1: es Celeste, yo
0: Ajá.
1: sé, es Celeste.
0: Verónica Sánchez,
1: La
0: buenos
1: conocí, el
0: días.
1: miércoles la vi.
0: Ah, pues
1: Ahí
0: ya la
1: estaba,
0: ubicaste porque ya la
1: a pie del
0: conoces.
1: cañón con Don Chevo.
0: Con un chavo. Dios los bendiga y que Dios los siga usando en manera sobrenatural. José Alfredo Hurtado, feliz inicio de semana para todos.
1: Sí, señor. Doris Ramírez, me pongo de pie,
0: Doris
1: Doris Ramírez, saludos,
0: Ramírez.
1: Doris Ramírez, me pongo de pie, ¿cómo está?
0: Abrazo fuerte.
1: Abrazo fuerte, mi querida Doris. Hugo Eric Fuentes, saludos, mi querido Hugo Eric. Oye, se me antojaron unos chiles rellenos. A ver si
0: ¿Qué
1: luego
0: tiene que
1: vamos.
0: ver con
1: Pues
0: Hugo?
1: no, tiene que ver con Doris.
0: Con Doris.
1: Tiene que ver con Doris, no con Hugo.
0: Ay, ya dije que
1: A ver
0: Hugo,
1: si
0: ¿a poco
1: luego
0: Hugo los hace?
1: nos ponemos de acuerdo, mi querida Doris. José Alfredo Hurtado, saludos. Hugo Eric, saludos también.
0: Martínez Mariel, exacto, amén. Dios nos libra de caer en la hipocresía.
1: Así
0: Y
1: es.
0: Victoria Reyes, bendiciones, mis queridos pastores del amor.
1: Mi querido Gerardo González, saludos hasta la bella ciudad de Santana, Chautempan, en Tlaxcala. Oye, si amaneció frío aquí en la Ciudad de México, ya ha de estar sabrosón el frío allá, mi querido Pastor Gerardo, saludos. Te mando un abrazo bien grande y bien fuerte. A ver qué día nos vemos. Ricky García, mi querido Ricky, nos fue muy bien con Legendario. Se nos fue un poquito el tiempo en la comida, en la cena, sí, en la comida. Pero creo que fue un buen tiempo de estar con todos los legendarios. Llegaron 50 legendarios por
0: Ah, está
1: allí.
0: muy bien.
1: El viernes estuvo muy padre. Gracias, Ricky, como siempre, por todo el apoyo y por estar ahí al pendiente. Viridiana Velázquez, mi
0: Ay,
1: querida
0: mira, la
1: Viri.
0: Viri anda conectada, qué bueno.
1: ¿Te apareciste, mi Viri?
0: Así es, refacciones y mantenimiento. Buen día, amados pastores, Dios les bendiga siempre. Cristal Gutiérrez, buen día, amados pastores, siempre son de gran bendición.
1: Gracias, Cristal. Marimar MH. Marimar MH dice, Dios les bendiga, pastores. Déjame ver. Qué importante tema. Cierto, cuidemos nuestra forma de vivir. Amén, sin hipocresía.
0: ¿Qué tengo aquí? Tenía por ahí otro, pero ya se me fue por acá.
1: No hay nada como la
0: Sí.
1: gente íntegra. No hay nada como la gente honesta. Ahora, ser honesto no es decir las cosas feas ni
0: Por eso decía,
1: rudas.
0: no caer en el cinismo de,
1: Sí, o
0: ah,
1: sea,
0: bueno,
1: no.
0: no,
1: No, no, no,
0: tampoco.
1: no, no. Hay formas, ¿no? Hay maneras, hay momentos.
0: Hay educación
1: Hay
0: también.
1: educación. Uno no puede llegar por decir, yo no soy hipócrita y rájale, ¿no? Y embarras a la gente. No, no, no, no. Eso no. Hay maneras, hay formas, hay educación, hay modales, hay momentos donde se tiene uno que callar y eso no es hipocresía. Hay momentos donde uno tiene que callar, hay momentos donde uno tiene que hablar, hay momentos donde uno tiene que ser prudente, porque luego la gente por no ser hipócrita es imprudente, ¿no?
0: Eso también sucede.
1: Entonces eso no es correcto. O sea, por eso les digo que hay maneras, hay formas y hay educación. Pero tenemos que vivir sin hipocresía. No hay nada como ser honestos, pero ser sabios también. Aquí aplicaría la sabiduría. ¿En qué momento hablar? ¿En qué momento callar? ¿De acuerdo? ¿En qué momento decir las cosas y en qué momento no digo nada? ¿Ok? ¿Por qué? Porque no es el momento adecuado, porque voy a herir a la gente, porque voy a lastimar al hermano, entonces mejor no voy a hablar, mejor voy a ser sabio, ¿no?
0: Con prudencia. Y estamos en el número uno. Son tres formas. Uno, para
1: La palabra.
0: evitar la hipocresía en nuestras vidas, que es la palabra. Y el día de hoy estamos 4 de la tarde. No sé si les cuesta trabajo leer la Biblia. Hablando de honestidad. Hablando de honestidad.
1: Honestamente
0: O
1: sí.
0: sea, honestamente, porque
1: Sí, sí
0: también la gente
1: cuesta.
0: piensa que los pastores no nos cuesta.
1: No, sí cuesta.
0: Que no, bueno, que no debería de costarnos, no sé, hasta me siento mal, pero sí nos cuesta.
1: Sí.
0: Sí nos
1: Pero una
0: cuesta.
1: vez que la lees, como que arrancas, ¿no? Como que dices
0: Arrancas
1: ya.
0: y la lucha, por ejemplo, que les cuesta trabajo orar, pastores, nos cuesta. ¿Saben qué nos
1: Sí,
0: cuesta?
1: ayunar.
0: Nos cuesta la disciplina de, porque
1: Híjole.
0: finalmente siempre lo estamos haciendo, siempre estamos tocando algo de la palabra. Aquí todos los días decimos algo de la palabra. Pero la disciplina, el hábito de la dependencia, no solo de leer por leer, o sea, no es leer por leer, sino que se me quede algo, que Dios me esté revelando algo, que Dios me esté hablando. Y por eso estamos reuniéndonos para tener una lectura juntos. Les invitamos a todos los que nos escuchan.
1: 4 de la tarde.
0: Va a estar también el pastor y algunos pastores, pastores de zona, pastores de área, ayudándonos a esto porque es para todos, no es solamente de un grupo, no es solo de las mujeres.

0: mujeres, creo que a todos nos cuesta. Y 4 de la tarde, hoy vamos a empezar con la carta a Santiago de la Biblia, no mi hijo, el de la Biblia. Son 5 capítulos, un capítulo diario. 4 de la tarde, conéctense con nosotros y hagamos este hábito, esta dependencia juntos, en comunidad. Si nos cuesta, pues hagamos el esfuerzo juntos. A veces el horario no les queda a todos. Esta semana estamos de 4 a 4:30. Estamos tratando de abarcar más horarios. Más adelante les platico cómo lo vamos a ir a hacer. Lo vamos haciendo, perdón, solo vamos a empezar hoy, 4 de la tarde. Vayan a Facebook, busquen Pozo de Sabiduría, que tenemos ahí la imagen. Búsquenla así, únanse al grupo. Y hoy a las 4 tendremos ahí transmisión en vivo. Sí tienes que ser parte o ser miembro para que puedas accesar a la transmisión. Y también en WhatsApp puedes buscar un canal que se llama Pozo de Sabiduría.
1: Tienes que ser miembro de Facebook, no del portal de Pozo de Sabiduría de Facebook, no miembro de la iglesia. Puede
0: no,
1: ser quien sea.
0: De hecho, si algún católico nos escucha, bienvenido.
1: Adelante.
0: Bienvenido. Si alguien que no es del centro cristiano, por supuesto, bienvenido.
1: Puede unirse.
0: Si tienes 8 años, 9 años, 10 años, 12 años.
1: No importa si eres líder, pastor, laico, anciano, lo que sea.
0: No importa.
1: Hombre, mujer.
0: De la tercera edad,
1: no importa la edad.
0: Además va a ser algo muy ligero, muy sencillo, muy rápido. Solamente estamos intentando hacer comunidad para depender de la palabra y hacer este hábito. Porque este es el número uno, cómo librarnos de la hipocresía y de muchísimas cosas más. Pues por medio de la palabra de Dios.
1: Saludos, Angélica Vital. Un abrazo, mi querida Angélica, Claudia Angélica. Segunda cosa, ya vimos la primera. A través de la palabra, ser expuestos en la palabra de Dios, ya sea leyéndola o escuchando predicaciones. Otra es que Dios utiliza personas también para confrontar nuestra hipocresía. Y eso es duro, pero es cierto. A su tiempo y a su manera, Dios orquesta vínculos y amistades. Escuche esto, que son instrumentos para librarnos de la hipocresía. ¿Ok? Vienen palabras de hermanos de fe, diciéndonos que nuestras palabras importan, lo que dijiste, lo que hiciste, lo que hablaste, ¿no? Nuestros padres, nuestros pastores, nuestros amigos cercanos, familiares, incluso extraños, pueden animarnos y exhortarnos a ser íntegros con sus amorosas y a veces fuertes advertencias sobre nuestro carácter. Cuando eres una persona un poquito más pública, de repente la gente que te conoce hace que seas íntegro, ¿no? A mí me ha tocado en varias ocasiones, tristemente, me ha tocado con algunas personas que me conocen y de repente me dicen, pastor Ray, ¿cómo está? Y yo digo, ay, no, qué bueno que me estoy portando bien, ¿no? Ahora. Entonces, la gente que te conoce hace de una o de otra manera que seas íntegro. Laurita Arriaga dice, me costaba mucho, pero ahora busco más la palabra para mi vida diaria. Lo que aún me cuesta es entenderla. Y estoy lista para el día de hoy, dice Laurita Arriaga.
0: Excelente. El día de ayer estuvimos proporcionando stickers. Es que yo ya no estuve ayer, estuve fuera.
1: Sarita lo hizo.
0: Estuvieron ahí para que nos ayude. Son herramientas para que se nos quede, para que Dios nos dé revelación, para que podamos profundizar en la palabra, y espero que nos vaya bien. Ahí vamos a estar hoy, 4 de la tarde.
1: Oye, Pati Zamora dice que si le puedo mandar el número del pastor de Santana Chautempan. Sí, hermana Pati, ahí está el pastor Gerardo conectado.
0: Mira, si le pones responder y le pones Gerardo González, ya ahí los vas a unir.
1: Ay, mira, tú sabes. Aquí le voy a poner Gerardo González.
0: Y él es
1: el pastor de Santana Chautempa, y ahorita
0: ya te apareció, ¿o no?
1: Ajá. Y ahorita le va
0: o sea, él nos escucha y le puedes responder aquí directamente, pero en Facebook sí se puede encontrar, como creo que Gerardo González. Ahora pensemos en Pablo cuando confrontó a Pedro por su hipocresía al no querer comer con los gentiles. En Gálatas encontramos pasaje de la escritura, Gálatas capítulo 2, versículo 11 al 13, dice: Pablo reprende a Pedro en Antioquía, pero cuando Pedro vino a Antioquía, le resistí cara a cara, porque era de condenar. Pues antes que viniesen algunos de parte de Jacobo, comía con los gentiles, pero después que vinieron se retraía y se apartaba, porque tenía miedo de los de la circuncisión. Y en su simulación participaban también los otros judíos, de tal manera que un Bernabé fue también arrastrado por la hipocresía de ellos. Y es que a los gentiles pues les pudo haber lastimado esta actitud, ¿no? Estabas antes hablando bien con nosotros, comiendo con nosotros, compartiendo, pero llegan los de la circuncisión y entonces ahora ya no nos hablas, ya ahora te pasas de largo, ya no nos quieres dirigir la palabra. Y miren, Pedro, sobre quien Jesús dijo: en esta roca, en esta revelación, edificaré mi iglesia, el apóstol de los más importantes, posiblemente, es corregido por otro, que es Pablo, que en este caso Pablo era de alguna manera menor que Pedro, tal vez era contado como un discípulo más, uh-huh, apóstol después, pero se da cuenta de esa actitud y le dice: bueno, o sea, cuando no están los de la circuncisión, les hablas a los gentiles, ahora vienen los de la circuncisión y ya no les hablas. Uh-huh. Esto no está bien, y además los otros están aprendiendo ese modo tuyo, ¿no?
1: Wow.
0: Entonces, algunas personas cercanas...
1: Estaba siendo hipócrita, Pedro.
0: Sí, Pedro. Y primero lo que quiero que entendamos es que nos podemos equivocar, aunque seamos las autoridades, los líderes, los padres, los pastores, nos podemos equivocar.
1: Pocas veces, pero sí nos equivocamos.
0: Entonces, en el 14 dice: pero cuando vi que no andaba rectamente conforme a la verdad del Evangelio, dije a Pedro delante de todos: si tú siendo judío vives como los gentiles y no como judío, ¿por qué obligas a los gentiles a judaizar? Nosotros judíos de nacimiento y no pecadores de entre los gentiles, sabiendo que el hombre no es justificado por las obras, etcétera, etcétera. Pero Pablo, bueno, hace esta exhortación y Pedro reacciona de manera positiva. Entonces habrá gente que nos pueda hacer una observación, un comentario. Claro que quien haga el comentario y la observación lo tiene que hacer con humildad, con amor, se puede hacer de la buena manera, pero Dios usa gente alrededor de nosotros para corregir esa actitud.
1: Cristian Guillén, mi querido Cristian, mando un saludo, gracias por el comentario. Creo que todos en algún momento hemos caído en la hipocresía.
0: Sí, sí, exacto,
1: definitivo.
0: Definitivamente.
1: Y creo que es algo que tenemos que examinar constantemente en nuestras vidas, pero una ilustración clara podría ser la siguiente. Una persona no deja de comprar carne en una carnicería porque especialmente en esa carnicería el carnicero le envió un mal producto, por lo que no sería nada razonable pensar y decir: todas las carnicerías son malas y venden mala carne. Ya no voy a ir a ninguna carnicería, todas son iguales. Es correcto, Cris. Es lo mismo que pasa con las iglesias, ¿no? Muchas veces la gente dice: todos los pastores son iguales, todas las iglesias son iguales. No, no todas son iguales, no toda la gente es igual. A lo mejor usted ha tenido una mala experiencia o lo han metido en algún chisme o en alguna situación incómoda. Pues no quiere decir que todas las iglesias están mal, ni todos los pastores están mal. Pero sí, yo creo que todos en algún momento hemos pasado por eso. Buen día, pastores. Juanita Trejo dice: es un privilegio escucharles, gracias por sus enseñanzas. Agradecemos mucho, en verdad, a todos sus comentarios. Tus comentarios. Viridiana dice: qué sabiduría de Pablo. Sí, la verdad, sí, que sí.
0: Sí, porque pudo haber dicho, bueno.
1: Mi amada hermana ya mandó el pastor Gerardo González de Santana, Chautempan, el número. Ahí está su número telefónico para que se ponga en contacto con él y sus familiares puedan recibir la palabra en Santana, Chautempan, Tlaxcala.
0: Necesitamos de otros para que al ser confrontados tal como somos ante sus ojos, el Espíritu Santo nos guíe al arrepentimiento y al fruto de la humildad. Sí, se necesita también humildad para recibir,
1: sí,
0: el comentario, uf, de alguien. Uf. O sea, sí cuesta mucho.
1: Es más,
0: trabajo.
1: Yo le preguntaría: ¿usted es una persona que puede recibir comentarios de otra persona? Claro, no de todo el mundo, pero hay gente, amigos, familiares, gente que nos ama. ¿Podemos recibir de ellos el comentario? Es una pregunta.
0: Sí, tendremos la humildad. Y una vez que alguien nos pueda decir algo de esto, hay que examinarlo y ser honestos con nosotros mismos y arrepentirnos y decirle: Señor, ayúdame. Por eso decíamos en el número uno, la palabra nos va a ayudar antes de pasar por esa situación tan vergonzosa. La palabra nos puede ayudar para que corrijamos y también el Espíritu Santo nos puede hablar, solo que a veces ignoramos su voz. Y a veces cuando cometemos el error de actuar de una manera hipócritamente o falsamente y nos damos cuenta, pues es de valientes también corregir y decir perdón, no estuvo bien esta actitud o no fue correcto, porque el Espíritu Santo no nos deja tranquilos, ¿eh? También nos está redarguyendo todo el tiempo, entonces hay que hacer caso y hay que ir y reconocer la falta. Y también está bien. No somos perfectos, como dice Cris. Yo creo que todos hemos caído en hipocresía alguna vez. El punto es no mantenernos así, sino reconocerlo y cambiar.
1: Vamos a punto tres, porque nos quedan algunos minutitos.
0: Sí, bueno.
1: ¿O querías decir algo más del
0: Salmo 141.5, pero no lo tengo.
1: Aquí está.
0: Salmo 141.5.
1: Venga. Te pida y se os dará.
0: Es que me quedé sin pila, hermanos.
1: Qué raro que mi esposa se quede sin pila.
0: Perdón.
1: 141.5. A ver, denos un segundo. Y dice aquí... Que el justo me castigue será un favor. Escucha eso. Y que me reprenda será un excelente bálsamo que no me herirá la cabeza. Pero mi oración será continuamente contra las maldades de aquellos.
0: Está muy fuerte. Habla de una persona realmente humilde. Que el justo me castigue
1: será un favor. Fíjense qué manera de hablar del salmista. Y que me reprenda será un excelente bálsamo. Oiga, yo creo que esto es algo que... Yo lo tengo subrayado, pero sería algo que usted pueda subrayar. Es un excelente bálsamo. Ahora, dice quién, ¿eh? Que el justo no habla de cualquier persona que te viene a decir cualquier mensada, no, el justo, alguien que tú sabes que lo que te está diciendo es cierto.
0: Y muchas de esas veces te lo dice en amor, te lo dice porque te ama, te lo dice porque te quiere ver bien, pero esta es la actitud de un espíritu enseñable. Esta es la actitud de un espíritu corregible. Y mi esposo hace constantemente esta pregunta a la iglesia, constantemente dice, hermano, ¿le podemos corregir? Hermano, ¿le podemos corregir?
1: Hay gente que no se puede corregir.
0: No vamos y les corregimos. Tenemos el discipulado, los pastores son a los líderes, pero constantemente nos lleva a esta reflexión. ¿Le podemos corregir? Y yo quisiera que ustedes que nos escuchan lo piensen y lo mediten así.
1: Luego hay gente que dice...
0: una persona corregible.
1: Luego hay gente que dice, no, él no me puede decir nada, pero usted sí, pastor, usted dígame. Entonces yo digo, ¿por qué yo sí? ¿Por qué yo sí le puedo decir, no? Cosas a la gente y por qué de otra gente no lo toman. Entonces, bueno, a lo mejor por mi posición o por nuestra posición, la gente considera nuestra palabra y agradecemos mucho, por ejemplo, eso, ¿no? Que le podamos corregir.
0: Sin embargo, para nosotros se vuelve cada vez más difícil corregir a alguien porque, pues algunas veces con el pastor guardamos una postura. Entonces, ¿cómo vamos a corregir si con nosotros
1: si no sé.
0: Son un ángel? Exacto. Son un ángel.
1: Con nosotros no son como con la otra persona.
0: O con su familia, ¿no? Con nosotros pues, se portan muy bien. Y son muy amorosos y muy tranquilos y muy pacientes. Pero bueno, mediten esto porque Salmo 141 está muy tremendo. Dice,
1: es tremendo, ¿eh? 141.5.
0: Me harían un gran favor si me corrigen, si me dicen. Entonces, bueno, mantengamos esa actitud, ese corazón abierto.
1: Vianey Brenda Almazán, mi querida Brendita, saludos. Dice, depende qué tipo de comentario sea.
0: Claro.
1: Hay comentarios sarcásticos, comentarios para humillar, etcétera.
0: Sí, eso no es correcto.
1: No, eso no está bien, definitivamente. Eso no es correcto.
0: Y número tres, Dios utiliza la aflicción para limpiarnos de la hipocresía.
1: Híjole, ese es el tercer punto. Recuerda que el primero es la palabra, el segundo es
0: personas,
1: las personas, cercanas, y el tercero amigos, es la el quebranto o la aflicción.
0: Aflicción.
1: Creo que este tercero es uno de los más.
0: Y eso nos quita, la verdad, nos quita las impurezas, que parte de ellas es la hipocresía. Dios permite que la aflicción y el sufrimiento cumplan uno de sus propósitos más profundos, limpiarnos de la causa de la hipocresía, es decir, de la incredulidad, de la desconfianza en Él. Uh-huh. Creo que esto lo hace con el fin de empujarnos a depender de Él como nuestro Padre Celestial.
1: Ajá. Uh-huh.
0: Salmo 119:7-2.
1: Aquí lo tengo, Salmo 119. Miren, justamente estamos en el 119, estamos leyendo ese Salmo. 119, ¿qué?
0: 7.
1: 7. Dice... ¿7? ¿Tú lo lees? A ver.
0: A ver, dices...
1: 7.
0: 7, ¿verdad?
1: Ahí.
0: 7. Te alabaré con rectitud de corazón cuando aprendiere tus justos juicios.
1: Ahí está.
0: Es que aceptamos las bendiciones del Señor, pero vamos a aceptar sus juicios también. Hay cosas que vienen como un juicio de Dios a nuestra vida y no sé si todos estamos dispuestos a aceptar promesas, bendiciones, pero también juicios que nos van a purificar, que nos van a ayudar, nos van a alinear.
1: Las situaciones dolorosas, y aún más si son consecuencia de nuestro pecado, son uno de los tratamientos más efectivos para erradicar la hipocresía. Yo sé que a lo mejor no nos puede usted escribir algo así, pero sería muy interesante ver de qué maneras Dios nos ha quebrantado para romper con nuestra hipocresía, ¿no? Nosotros pensábamos que estábamos bien, que íbamos caminando bien y de repente, ¡paz!, ¿no? Hay mucha gente que nos dice, es que yo no sé qué estoy haciendo mal. Y cuando viene ese quebranto, lo primero que pasa es que la gente se da cuenta de lo que está haciendo mal. Muchas veces cuando no somos cautivados por la palabra predicada o no escuchamos a nuestros amigos, o sea, cuando no hemos aplicado ni el punto uno ni el punto dos de lo que le dijimos anteriormente, entonces Dios dice, bueno, ¿no escuchas mi palabra? Bueno, ¿no escuchas a la gente? Bueno, ahí te va. Y rájale, viene el quebranto y espero que podamos aprender, porque algunas veces ni así.
0: Y hipocresía tiene que ver con falso, tiene que ver con algo que máscaras que utilizaban antes para, como el teatro. A esto se relaciona la palabra de hipocresía. Entonces, cuando estamos en la aflicción, pues no queda de otra, todo lo falso se cae. Todo lo falso Dios lo empieza a derribar. Todo lo en lo que tenías la confianza o en lo que esperabas se empieza a derrumbar. Y es un propósito de Dios, es una aflicción que nos va a purificar para que salga lo verdadero, para que salga lo fuerte, lo correcto, lo que va a permanecer en nosotros. No es un Dios malo queriéndonos castigar, es simplemente como cuando tienes un niño que no se ha bañado en 3 días y hay que meterlo a bañar, ¿no? Hay que limpiarlo, hay que bañarlo, hay que arreglarlo. Así cuando estamos en momentos complicados, Dios nos está limpiando, nos está purificando, nos está quitando lo que no está bien. Y cuántas veces en el quebranto se nos va el orgullo, se nos va la confianza que tenemos en nosotros mismos, o no sé, y es

0: luz la mentira, el doble ánimo. Un corazón así puede saber teóricamente sobre el amor de Dios, pero practicarlo está más difícil. Al mismo tiempo, el sufrimiento, al probar las consecuencias dolorosas de nuestro pecado, Dios interviene con una mano tierna y nos hace voltear nuevamente hacia el cielo, rogar al Señor, porque a veces es la única manera en donde le rogamos a Dios, cuando estamos en sufrimiento y en quebranto. Es la única manera en donde nos inclinamos hacia Él y nos doblamos ante Él. Entonces resulta en algo bueno y en algo positivo.
1: Bueno, pues para despedirnos, si usted está siendo quebrantado, ahora analice su corazón. Señor, hay algo que me quieres mostrar, hay hipocresía en mi corazón. Tenemos unos segundos para despedirnos. Y nada más recordarles que nos vemos hoy a las 4 de la tarde.
0: 4 de la tarde para leer la Biblia juntos en Pozo de Sabiduría.
1: Así que le mandamos un abrazo y un saludo a todos. Gracias por haber estado con nosotros en La Fe que se Oye, los que están en radio, los que están en redes. Pero por favor, quédese con la programación de Ondas de Vida. A continuación viene Sanidad y Medicina. Un abrazo, bendiciones.
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9: Muy buenos días, bienvenidos sean todos y todas a su programa de Sanidad y Medicina. Qué bueno saludarle en esta preciosísima mañana fría desde Texcoco. Nosotros le hablamos y acá hace bastante. Bueno, ahorita que venía caminando, pues ya me dio calorcillo, pero amaneció nublado, estuve lloviendo toda la noche. Amaneció chispeando, esto fue una mañana muy fría, no sé cómo está por allá. Yo soy la licenciada Isabel, por cierto, y aquí estoy con nuestra amada doctora Ana María. Les saludamos en este día tan lindo, inicio de semana, dando gracias a nuestro Señor por la bendición de estar acá y por poder seguir en comunicación con cada uno de nuestros radioescuchas, los que son sembradores también, los que aportan siempre para que sus programas favoritos sigan en, pues, al aire, sobre todo Sanidad y Medicina, ¿verdad? Todos ustedes que nos acompañan, nos vienen a visitar, nos escriben o también llegan a asistir a las conferencias de Sanidad Interior, pues les bendecimos y gracias por su preferencia. Ahora sí vamos a dar inicio. Les recordamos que estamos en vivo, en directo, a través de Facebook, la página Ondas de Vida 1440, así nos encuentras, allí puedes revisar todos tus programas favoritos. Me parece que solo duran en publicación un mes y después se borran, entonces para que puedas verlo, repetir por si te perdiste algo, anotar el teléfono y también si quieres ahorita nos puedes escribir, si quieres que te saludemos, si buscas oración, si necesitas información, si sugieres algún tema y demás, o tienes duda, porque el día de hoy vamos a ver un tema muy interesante como cada día, pero de este nunca hemos hablado. Fíjese, ya 4 años al aire y no habíamos hablado de esto, pero yo estuve viendo ciertas noticias y usted no es ajeno a lo que ocurre en redes sociales, en internet. Pues ahí hay un caso que me llamó bastante la atención que tiene que ver con la depresión postparto. Entonces de eso queremos hablarle el día de hoy. Así que prepárese, doctora María. Muy buenos días.
10: Muy buenos días. El Señor le bendiga abundantemente en este precioso inicio de semana. Estamos a 24 de agosto y queremos mandar una felicitación y un abrazo con mucho cariño a Alejandrina Robledo. Hoy es su cumpleaños. Y es una de las sembradoras de una de las hermosas mujeres que dan su aportación cada mes sin falta, sin falta, de verdad que yo admiro la fidelidad de una persona. Y si hay alguien fiel, ¿verdad? Aquí es Alejandrina Robledo y Martina Camacho. Pero en este caso estamos felicitando a ella, es su cumpleaños, y le bendecimos con mucho cariño, ¿verdad? Porque pues, oiga, cumplir años, pues es una gran bendición, porque el Señor nos prolonga los días en esta tierra y en nuestro corazón decidimos ser felices, ¿no? O sea, no importa la edad que usted tenga, que los años que usted esté cumpliendo, en el corazón se determina el ser felices con los años que tiene, con los años que vive, con los años que el Señor le permite estar en esta tierra de los vivientes, como dice el salmista, y poder disfrutar de todas aquellas bendiciones que el Señor nos da. Así es que si usted también está cumpliendo años, pues reciba esa felicitación, no podemos aplaudir, pero así, mire, con las manos.
9: Cuando decimos de broma, un aplauso.
10: Sí, un aplauso, pues un aplauso, y que el Señor le prospere y le conceda los deseos de su corazón, feliz las peticiones, ¿no? Como dice el salmista. Porque sabemos que todos los que nos escuchan, pues son gente de fe.
9: Por cierto, también aquí, según mis registros en Facebook, dice que también es cumpleaños de Ernestito Rentería, que es hijo de la psicoterapeuta Margarita Robledo, que luego nos acompaña en el programa, o que también comparten la custodia de la del no la comparten el mensaje en las conferencias.
10: Así es.
9: Y pues su hijillo, creo que yo le llevo como 2 años o 3, y entonces pues también cumple años, ahí de vez en cuando nos escucha, cumple el mismo día que su tía.
10: Mira, sí es cierto, yo me recordé.
9: Es su paciente.
10: Es cierto que nacieron el mismo día la tía y el sobrino.
9: ¡Qué loco!
10: Así es que también te mandamos felicitar, Ernestito, que el Señor te bendiga. Dice el Señor en su palabra, dice, ¿con qué limpiará el joven su camino? Pues con guardar la palabra del Señor. Así es que ese es el consejo. El Señor te bendiga. El Señor te bendiga, el Señor les bendiga y les guarde, y el Señor tenga misericordia de cada uno de aquellos que hoy cumplen años, y que el Señor haga resplandecer su rostro sobre ustedes, ponga en ustedes esa paz que no entiende el mundo, esa paz que sobrepasa el entendimiento humano, ese regalo que nos dejó nuestro Señor Jesucristo. Y usted dice, no, yo no estoy cumpliendo años, usted también tenga esa paz, porque esa paz la necesitamos, ¿verdad?
9: También muchísimo. De la hermanita Elvia, ¿verdad? Esta semana.
10: Que el Señor le bendiga, no sabemos el día, pero bueno, vamos a buscar qué día es su cumpleaños.
9: Sí, me parece que
10: para
9: es mañana.
10: Para visitar a Elvia Lira Gasca allá en San Bernardino. Gracias a Dios también por la vida de todos ustedes que dan esa con generosidad, ¿no? Que dan con generosidad.
9: Gracias.
10: Para sustentar cada programa de Ondas de Vida 1440, pero en este caso Sanidad y Medicina, es gracias a su aportación. Gracias Emilia Hernández, Yolanda González, Elvia Lira Gasca.
9: Sí,
10: todos
9: gracias.
10: Aquellos que dan, también Angelina Palma nos manda su ofrenda. Y bendecimos también la vida de todos aquellos en Torre Fuerte que hacen posible también el programa, como Bertita Contreras, Miguelina Cortázar, y aquellos que de veras tienen en su corazón el dar, ¿verdad? Porque el Señor dijo, es más bienaventurado dar, Él da, dice, yo vine a dar, yo vine a servir, vine a dar mi vida por ustedes, vine a dar todo de mí. Uh-huh. Y cuando tú le das al Señor lo primero, cuando tú le das al Señor, ¿verdad? ¿Y cómo le das? Precisamente sustentando Ondas de Vida 1440 con tu aportación, con tus dineros, porque ahí va tu vida. Porque cada peso, cada moneda o cada billete o cada cheque que das o cada transferencia bancaria, pues ahí va parte de tu vida, porque es dinero que tú trabajas, es dinero en el que inviertes tus días, tus minutos, tus horas. Precisamente por eso celebramos a aquellos que cumplen años.
11: Exactamente.
10: Y nuevamente felicidad.
11: Y por cierto, feliz día del lector. Hoy es el día del lector.
10: Entonces, ¿a usted le gusta leer?
11: A mí sí. ¿A usted, doctor?
10: A mí me encanta leer la Biblia. Es mi libro favorito.
11: Pero seguramente, ¿sí? Bueno, a todos los que nos escuchan, acá en Texcoco sacaron hay una nueva adquisición, o sea, no, un nuevo negocio, que es una biblioteca, es una cafetería cristiana, y están haciendo club de lectura. Entonces, si uno quiere unirse, pues busque en su zona si hay alguna de estas. Está bonito, ¿no? Tener un club de lectura.
10: Pues sí, debería, cada quien, ¿verdad?
11: Porque así hablas con la gente de algo que no entiendes, por lo mejor, y el otro tal vez te pueda ayudar,
10: claro,
11: etcétera.
10: Es una...
11: Está padre.
10: Es una amistad, es un compañerismo donde tú puedes intercambiar, como no tú yo creo que tu opinión o lo que Dios te está diciendo a ti, ¿no? Porque mire, uh-huh. usted va a la Biblia y seguro, si leemos el Salmo 16, por ejemplo, uh-huh. el Señor me va a hablar a mí, y entonces, entonces también te va a hablar a ti, de alguna manera, porque todos necesitamos la palabra del Señor todos los días. El pan nuestro de cada día, dice el Padre nuestro, dánoslo hoy. La palabra es para el día de hoy. Y mire, por ejemplo, en el desierto, el maná era todos los días. El Señor dijo que no se lleven de más. Uno que otro glotón ahí o avaricioso, ¿verdad? Hay uno que otro desobediente, seguramente se llevaba, ha de haber dudado. Y dice, ¿qué tal si mañana no cae el maná? No, me lo ganan los demás. Porque a veces los pensamientos son así, ¿no? Y escondes ese pan que solo era para ese día. Y exactamente la palabra es para cada día, uh-huh. porque cada día el Señor te va a hablar, cada día el Señor te va a traer esa bendición. Entonces, tener un lugar de lectura donde tú puedas compartir o donde puedas llevar también y puedas también extraer, ¿no? Porque se da y se recibe, lo que uh-huh. se siembra se cosecha. Entonces, no nada más es dar, sino también es recibir. Es que, mire, antes de que empecemos con este tema tan interesante, ¿verdad?, que a Isabel le llamó tanto la atención, y que yo he atendido pacientes así, depresiones posparto, es muy, no se oye tanto, pero sí tiene cierta relevancia, porque sí hay muchos casos así, lo que pasa es que no se dan a conocer. Pero antes de eso, pues, a todos ustedes que nos están escuchando, un abrazo con mucho cariño, Lupita Arcia, esperamos que ya estén mejor, ¿verdad? Tanto tu mami, Lupita, Teresita Contreras.
11: Un abrazo.
10: Y como Margarita Fernández también, que por ahí también va a recibir una visita, ¿verdad? Gracias a Dios por sus vidas.
11: Cierto.
10: Por todos aquellos que están expectantes, ¿verdad? Lo que Dios siempre trae cada semana, cada día, porque Él siempre nos asombra con su poder. Decimos la vida de María del Carmen también Martínez, que también ha estado pasando por una situación donde le tuvieron que transfundir sangre porque estaba con anemia, pero Carmelita, esperamos en la bondad del Señor, en esa fortaleza que le da, y que esos niveles de hemoglobina vuelvan a la normalidad, en el nombre de Jesús. Dice el Salmo 16, dice, guárdame, oh Dios, porque en ti he confiado. Oh alma mía, dijiste al Señor, tú eres mi Señor, no hay bien para mí fuera de ti. Para los santos que están en la tierra y para los íntegros es toda mi complacencia. Dice que inmediatamente cambia, David está hablando, pero Espíritu Santo viene y habla a través de él y dice el Señor, para los santos que están en la tierra y para los íntegros es toda mi complacencia. Para aquellos a quien han puesto a Dios en primer lugar en su vida, y los santos pues son aquellos que tenemos el Espíritu Santo, lo tenemos en nuestra vida. La santidad, la santificación la hace Espíritu Santo cuando usted le abre la puerta de su corazón a Jesucristo y le dice: Señor, perdona mis pecados, sé tú mi Señor y mi Salvador y escribe mi nombre en el libro de la vida. Yo me arrepiento de mis pecados y quiero ser diferente, quiero tener una vida distinta conforme a lo que tú diseñaste en el cielo para mí. Y entonces Espíritu Santo viene a tu vida y empieza ese proceso a través de la misma palabra. No es magia, Dios no es mago, Dios es Dios, Dios está lleno de sabiduría y de bondad, es una persona, pero que Él es eterno, infinito y poderoso para transformar la vida a través de la palabra. O sea, a través de la palabra, no viene así por, o sea, no viene un espíritu y se mete dentro de ti, te transforma solito. O sea, la palabra, Espíritu Santo, y la palabra, que es la espada de Espíritu Santo precisamente, es la que va a ir moldeando tu vida, va a ir moldeando tu mente, quitando lo viejo y poniendo lo nuevo. Y entonces, ¿qué necesitas? Como ahorita hablábamos de ese lugar de lectura para aprender, pues necesitas ir a la palabra. O sea, yo, no solamente la persona es lo que come, sino también es lo que estudia, es lo que va, de dónde viene el conocimiento que adquiere, de dónde viene esa instrucción, ¿verdad? Porque hay que instruirnos, hay que ir a la palabra para que esa palabra que es vida, ¿verdad? Es vida, no es una palabra hueca, muerta, no es una palabra de alguien que vino a esta tierra, que ya murió, como son las biografías de muchos escritores. No, es de alguien que existe, de alguien que es eterno, de Jesucristo, que es el mismo ayer, hoy y siempre, y que su palabra permanece para siempre. La palabra de Dios es una palabra viva y eficaz, y es más cortante, dice, que una espada de dos filos, que penetra hasta lo más profundo, hasta partir, dice, el alma y el espíritu, o sea, que separa el alma del espíritu. ¿Para qué? Para que el alma precisamente esté recibiendo ese cambio y el espíritu se conecte con la vida eterna, se conecte con Dios, porque por eso fuimos diseñados así, por eso tenemos espíritu, para tener esa relación, esa intimidad con nuestro Creador, que nos adopta como hijos cuando recibimos a Jesucristo en nuestro corazón, y Espíritu Santo nos va a guiar a toda la verdad y nos va a ayudar a incursionar en este sagrado libro, en estos 66 libros que están recopilados en algo que se llama Biblia, en toda esta recopilación de enseñanzas, de instrucciones. ¿Para qué? Para que nosotros vivamos en esta tierra con la paz que Dios dice que debemos de tener y cumplamos ese propósito eterno para el cual fuimos creados. Y dice, para los santos que están en la tierra y para los íntegros es toda mi complacencia. O sea, la complacencia de Dios es para ti, para mí, que ya le entregaste tu vida a Jesús, que has... te estás poniendo a Dios en primer lugar, que lo estás buscando, que a lo mejor muchas cosas no entiendes, que tienes muchas circunstancias difíciles, que a veces no entendemos por qué el Señor permite ciertas cosas en nuestra vida, por qué vivimos ciertas enfermedades o aflicciones o problemas, preocupaciones, o pareciera que la palabra tarda, la promesa tarda, que a veces nos preguntamos: Señor, yo tenía estos planes, pero tú me los cambiaste. Pues es que el Señor es el dueño. Si tú le dijiste: Señor, tú sé el dueño de mi vida, pues Él va a hacer las cosas que a ti, que para ti son de bien, no las que te gustan, no las que me gustan, no las que creo que son convenientes para mí, sino lo que Él sabe que nosotros necesitamos y lo que Él sabe que nosotros vamos, tenemos que cumplir, porque somos de su propiedad. Por eso dice: tú eres mi Señor. Como dice ahí el profeta Malaquías, me dice Señor, pero no me obedeces, o sea, no me sirves, no me buscas. Pero aquí está diciendo David: tú eres mi Señor, no hay para mí bien fuera de ti, no hay bien para nadie, no hay bien para mí ni para ti fuera de la voluntad del Señor, fuera del amor de Dios, fuera de la instrucción, fuera de lo que Dios dice de ti, de mí. Así es que en este inicio de semana, ponga ponga a Dios en primer lugar en todo lo que haga. No haga nada sin antes consultarlo con Él. No haga nada sin antes decirle: Señor, estos son mis planes, pero ¿cuál es tu propósito? ¿Pero cuáles son los tuyos? Porque los tuyos son mejores que los míos. Pero voy a caminar en esto, Señor, que hoy está, para que tú me guíes, para que tú me enseñes. Y aunque yo esté en una cama y yo esté padeciendo una enfermedad o un cáncer, o esté padeciendo algo que dijeron los diagnósticos, ¿verdad?, que es algo incurable, o que mi pronóstico no es muy bueno, Señor, mi destino está en tus manos, tu palabra es verdadera. Yo sé, Señor, que tú tienes lo mejor para mí, y que tú, Señor, te complaces en mí, porque mi confianza está puesta en el Dios Todopoderoso, que no ha perdido el control de mi vida, ni de mi casa, ni de mi familia, ni de todas aquellas cosas, Señor, que tú has determinado para mi vida. En el nombre de Jesús.
11: Así es. Dios les bendiga mucho. Vamos a leer los comentarios y vamos a empezar con este tema tan interesante y tan complicado también, ¿no?
10: Porque sí, es un tema complicado. Muy fuerte,
11: y es la primera vez que hablamos de esto. No sé por qué no habíamos hablado de ello antes, pero si usted se está preguntando si hay tratamiento de factores de transferencia, sí lo hay. Así que quédese, si usted conoce a una embarazada, si usted está embarazada, muchacha o mujer, ¿verdad? Si conoces a alguien que puede estar pasando por un proceso así, y pues si te gustaría saber y enterarte qué pasa, pues bueno, antes que nada, saludamos a través de Facebook a la primera persona que nos sale, ¿verdad? Que es Lupita López.
10: Bueno, saludos. Sí, abrazo.
11: Bendecido.
10: Fuerte hasta los Mochis.
11: Bendecido inicio de semana. Saludos y bendiciones hasta los Mochis, Sinaloa. Gracias por acompañarnos, tía. Dios le bendiga muchísimo. Claro que sí. Saludos para Bertita Contreras, que nos desea un bendecido inicio de semana. El Señor es bueno y fiel, dice. Saludos para la doctora, para mí, muchas gracias, para todo Ondas de Vida. Así que ya lo sabe.
10: Gracias.
11: Saludamos a Martina Ortega, que está por acá. Bendecido inicio de semana para todos. Saludos y excelente día. Igualmente para usted. Bendiciones para Yuridia Contreras, que nos manda saludos. De qué guapa la pastora, muy elegante. Siempre.
10: Ah, sí, ando de rojo.
11: Siempre anda guapa, elegante, y por lo general de vestido, aunque esté nevando, entonces pues siempre va. Ella es antes guapa que sencilla. Es el verdadero estándar. Okay.
10: Gracias, Yud.
11: Por sus buenos comentarios, ahí hacemos lo que se puede. Saludos para... pues también están deseándole un feliz cumpleaños a nuestra querida Alejandrina Robledo, y esperemos que nos haya escuchado. Si no, ahí le mandamos el programa al rato para que lo vea. Que Dios bendiga en abundancia su vida. Y saludos para Teresita Torres, que también nos manda sus saludos. Bendiciones para usted.
10: Esperamos que ya esté bien, Teresita, de su presión. Hemos estado orando por usted. No se nos olvida.
11: Bendiciones para usted. Fuerte abrazo para Lidia López, que también nos manda su bendición. Permítame, doctora.
10: Ella es Lidia, ¿sí sabes quién es?
11: Lidia López.
10: A ver, ¿sí sabes quién es?
11: Por supuesto, a es ver, de Estados Unidos.
10: No, Lidia. ¿No? Lidia, ¿quién es de Estados Unidos?
11: Lidia López. López. Aquí dice que está en Kansas.
10: López,
11: Macedón.
10: ¿Sí?
11: Dice que está en Kansas City. Sí,
10: ¿estás en Kansas
11: City? Yo asumo que está en el gabacho, como dicen. A ver, ¿dónde está?
10: O sea, Lidia Virginia López Macedo, ella está, no sé, vino el domingo.
11: Ah, entonces.
10: ¿Sí? ¿Sí? No sé si sea la misma o ya te fuiste para allá, Lidia, o son dos Lidias.
11: Ajá, ¿sí? Proceda, doctor.
10: Pero Lidia Virginia, ella es una hermana muy querida.
11: La hermana Lidia.
10: Y precisamente ayer me
11: trajo. Yo la conozco, Lidia Virginia.
10: Un espectacular ramo de rosas rojas, ¿verdad?
11: Vino con eso,
10: traigo de rojo porque vi
11: las
10: rosas rojas, ¿no? Las tengo en mi casa.
11: Ah,
10: y aquí fíjate que aquí se hacen así como que se van haciendo como
11: el clima,
10: se va secando, y en casa se conservan, no sé si porque está más fresco, no sé la verdad que se deba.
11: Procedamos.
10: Pero Lidia Virginia es una hermana de mucha fe, y bendecimos su vida y la vida de don Roberto.
11: Saludos y bendiciones.
10: Porque el Señor cumplirá su propósito en ti, Lidia, en tu casa y en tu papá.
11: Ajá.
10: Así se oponga el mismo infierno. No hay poder más grande que el poder de Dios, el poder de Jesucristo, el nombre de Jesús, que es sobre todo nombre, y ante el cual se doblan las rodillas de todos, así sean brujos, así sea brujería, hechicería, lo que sea. La oración tiene poder, dice la oración fervorosa, la oración ferviente del justo tiene poder.
11: Así es, Dios la bendiga muchísimo. Ya sé, es que yo la conozco como Lidia Virginia, no Lidia López, pero ella es muy fiel, ella toma tratamiento, factor de transferencia, sin falta. Entonces, pues, espero que próximamente ella pueda compartirnos su testimonio para que usted pueda escuchar cómo el Señor obra, ¿no? A través tratamiento también, a través de la ciencia y a través de la oración. Saludamos a Martín Villalobos, nos dice: hola, bendiciones hermanitas, es muy interesante su programa, gracias, Dios le bendiga en abundancia donde se encuentra. Imagino que usted forma parte de la iglesia de se me fue el nombre, de los pastores del amor. Se me fue el nombre de esa iglesia.
10: ¿Cómo que?
11: Los pastores del amor. Los pastores Gómez, ¿cierto?
10: Ah, los pastores, sí.
11: Centro Cristiano. Ah, ¿no?
10: Centro Cristiano, así es.
11: Que Dios le bendiga mucho, gracias por sintonizarnos. Y pues, para darle una introducción, porque ya casi se me acaba el tiempo, a mí me costaba mucho entender qué era la depresión postparto, porque como que siento que no la explican bien, o porque puede decir, no, una persona es que me sentí así, y luego ya otra mujer y dice, yo me sentía diferente, o eso puede pasar durante el embarazo o después, por eso dice postparto, pero en sí es una combinación de diferentes factores que son tanto hormonales como físicos como emocionales. Entonces ya desde ahí pues nos está diciendo hay un desequilibrio, ¿no? Primeramente hormonal, y después la mamá cuando está viviendo esa etapa pues empieza a tener diferentes emociones. Los niveles de hormonas, por ejemplo, cuando da luz, como el estrógeno y algo que se llama progesterona, bajan muy rápido. O sea, es como muy agresiva, ¿no? La forma en la que bajan. Entonces altera el estado de ánimo. Muchos factores de transferencia son para ello, y de hecho por eso dice así, ayudan al estado de ánimo de la persona. Ya si tiene depresión o te cuesta memorizar o estás muy sensible a ciertas cosas y te alteras bastante, tiene que ver ahí también, ¿no? Relacionado a, y este es el caso, un caso igual. Se suma a esto, pues la mamá, ¿cuánto aumenta de peso un embarazado?
10: Sí, aumenta, bueno, depende también de la tendencia. Por ejemplo, yo cuando estaba embarazada, Isabel, yo aumenté 20 kilos.
11: Ya va a empezar a contar. ¿Cuánto?
10: Entonces, yo aumenté 20 kilos, imagínense.
11: No,
10: y yo pesaba, pesaba 50, entonces traer 20 kilos encima después de 50, entonces... Pues sí, era toda una bomba, ¿no?
11: Sí, exactamente, se cansan mucho.
10: Se cansa, sí, pero fíjense que, pero yo no tuve molestias, ¿sí? O sea, yo hice mi vida, la actividad que tenía era normal, o sea, yo seguí dando consulta, yo di consulta hasta el último día de que ya me empezaron los dolores, las contracciones, a las 10 de la noche terminé de dar consulta y a las 11 de la noche empezaron las contracciones, ¿no? Y Isabel nació otro día a las 11 de la mañana.
11: Santo Padre.
10: Entonces fue muy rápido el trabajo de parto, fue un parto normal, sin anestesia, sin anestésico, sin nada, ¿no? O sea, la bendición del Señor, o sea, la fortaleza de Dios en mi vida, porque yo dije, no, Señor, la palabra dice que la maldición, ¿verdad?, de los dolores de parto aumentaría, pero yo no estoy bajo la maldición, yo estoy bajo la bendición. Entonces sí fueron los dolores de parto, pero Dios me fortaleció y entonces pues no fue eso tan terrorífico. Aquí está Isabel.
11: ¿Cuánto,
10: ¿no?, entonces,
11: pesó la bebota?
10: Y fíjese, ella pesó 2 kilos 700, pero yo era o sea, no era así de una Hulk, ¿no? Sino que mi panza era así, ¿no? Entonces pues era hacia adelante, era como un globo, pues, y así como con pico. Entonces pues realmente mi embarazo no fue así terrible, ¿no? O sea, porque voy a decir, no, pues es que le dolió esto, le dolió el otro y tuve infección de vías urinarias. No, fue un embarazo sano.
11: Gracias a Dios.
10: Sí.
11: Entonces, bueno, ya no nos va a dar tiempo de profundizar, eso ya lo veremos mañana. Pero sí es esa mezcla de factores, ¿no? De que la mujer empieza a verse abrumada por los pensamientos, se te baja, o sea, empieza a afectar el estado de ánimo y empiezan estos pensamientos de que no vas a poder hacer las cosas, empieza la apatía, y tú dices, pero ¿por qué, no? ¿Qué está pasando? Yo debería estar feliz o alegre, y todo lo contrario, está cansada. Es un estrés de adaptarse a una nueva vida, de cuidarlo, y sobre todo lo importante también tener el apoyo, ¿no? De, no sé, del esposo, de la familia. Entonces vienen muchos factores, agotamiento físico, antecedentes incluso, si si alguien en la familia tuvo esa depresión posparto, pues se puede también heredar, lamentablemente. Entonces vamos a estar viendo ello. Usted se lo pregunta, si hay tratamiento, si hay factor de transferencia disponible, si está padeciendo esto, si está viviendo este, que es normal, ¿eh? No crea que usted está mal, todo lo contrario, es algo que pasa y que pues se puede tratar. 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Ahí con mucho gusto te vamos a estar atendiendo, y pues que tenga un excelente lunes. Gracias a Yasser en los controles, y nos escuchamos mañana 11 en punto en Sanidad y Medicina.
10: Hasta pronto, un abrazo.
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12: Existe la muerte.
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3: Hola, hola a todas las Más que Vencedoras. ¿Cómo están? Buen día, buen día. Qué gusto poder saludarte hoy lunes, un lunes bello, un lunes lleno de bendición de parte de Dios. Estoy muy feliz porque aquí estamos listos de nuevo para meditar en la palabra de Dios. He estado considerando, meditando y orando, Señor, ¿qué le quieres decir a todas las mujeres preciosas de la República Mexicana? ¿Qué nos quieres hablar? ¿Qué nos quieres enseñar? Muéstranos, dinos. Y mira, algo interesante que ha llegado a mi corazón, considero que parte de Dios, claro, porque es la palabra del Señor, pues es entender, ¿verdad?, el propósito por el cual hemos sido llamadas. ¿Cómo entender esto? Yo he estado hablando en otros temas de esto, la importancia de saber el propósito, de entenderlo. Estoy convencida, amigas, que Dios nos ha dado un propósito, que todas tenemos un propósito establecido de parte de Dios, tan formal para nosotras, y aquí es nada más encontrar, entender. Por eso nosotros tenemos que saber y recordar que estamos hechas con un diseño precioso, que estamos hechas para llevar a cabo el cumplimiento de Dios que tiene desde que te formó. Entonces, quiero que bajo este contexto estemos meditando, entender cómo Dios ha confiado propósitos en nosotros, cómo Dios nos ha entregado, ¿verdad?, cosas. Hay algo interesante que sí quiero resaltar. Quiero resaltarte que no importa tus circunstancias y tu pasado, Dios siempre va a cumplir el propósito que tiene para ti. Ay, y yo espero que tú me digas, sí, sí, yo lo creo, amén, porque mira, no tenemos un Dios que está con una vara allí queriéndonos juzgar, sino está un Dios amoroso dándonos oportunidad para seguir adelante. Entonces, las Más que Vencedoras, entendiendo esto, entendiendo que somos más que vencedoras, pues vamos a tomar el tema de hoy. Y el tema de hoy tiene que ver con el llamado. Durante estos días que voy a estar conectada contigo, voy a hablarte del llamado de parte de Dios. Dios puede tener un destino, Dios tiene un destino preparado para nosotras. Eso quiero que te lo grabes en tu corazón. Dios tiene un destino preparado para mí. Dilo así, tómalo personal. Es un destino preparado para mí. Pero yo, para que pueda llegar a este destino, requiere llegar o tomar un precio. Y es un precio de obediencia. Te lo explico. Yo puedo tener un llamado divino, yo puedo tener un destino divino, pero para poder llegar a este destino divino, a este propósito divino, hay un precio. Y este precio es sencillo. Obediencia, es precioso y sencillo. Ay, quiero saludar a todas las que nos están escuchando. Si tienes alguna petición, quiero hacer el comercial, puedes llamarnos, puedes contactarnos con la hermana Chelito, con Jan Mendoza, con todas las que están a cargo, con nuestra hermana Angélica, con cada una de ellas, o llamarnos también con mucho gusto en cabina. Queremos escucharte, queremos oírte y estar estamos tan contentas que formas parte de Más que Vencedoras. Bueno, volviendo a la idea central, entonces Dios nos ha llamado con un destino para cada una de nosotras, pero este llamado, lo primero que te quiero decir es que el llamado es un privilegio y quiero que te sientas privilegiada de parte de Dios, porque el Señor te ha llamado, el Señor tiene un propósito y esto tiene que ver con privilegio. Es un privilegio ser parte de Más que Vencedoras. Perdón, ser hija de Dios es un privilegio, es una bendición, pero también lleva una responsabilidad, como algunas que hemos ido a ver películas, ¿verdad? En superhéroes y tenemos hijos y que tenemos que acompañar a ver películas, como le decían, cito una película, ¿verdad? Que le decían al hombre araña, un gran privilegio, tiene una gran responsabilidad. Entonces tenemos el privilegio más grande ser hijas de Dios, más que un superhéroe, el privilegio de ser hijas de Dios nos lleva a una responsabilidad. Cuando Dios te llamó, cuando Dios me llamó, no solamente me está dando una posición. Y entonces yo quiero hablarte de la posición importante, la posición de hija. Tú eres hija. Y entonces el Señor te dio una posición, pero también te dio una promesa. Posición, promesa, y te está confiando una responsabilidad. Entonces tenemos tres palabras ahí que quiero que te quedes aquí. Entonces Dios me llama y pon tu nombre, Dios me llama y al llamarme me da una posición, ¿cierto? Imagínate, eres llamada hija por Dios, de Dios, entonces tú tienes una preciosa y hermosa posición. Tengo la posición. Después de tener la posición como hija de Dios, al ser hija de Dios, yo tengo una promesa. ¿Cuál es la promesa? Bueno, si tú ves la palabra de Dios, hay muchísimas promesas, pero quiero recordarte una. Nunca te voy a dejar sola. Jamás te voy a dejar sola. Y estoy hablándole a aquellas abuelitas que nos están escuchando, que son más que vencedoras. Estoy hablándole a madres solteras. Quiero decirte, madre soltera, que de verdad me pesa mucho, oro por ti. Me pesas en mi corazón, no te conozco, pero te amo y oro por ti porque sé que eres muy valiente y esforzada. Amo a las viudas, oro por las viudas cada vez que como, recuerdo y digo, Señor, dale comer a las viudas, provee. Pero Dios te ha dado una promesa, que no te dejaría sola. Ahora, también las que estamos casadas, pues también a veces nos sentimos solas y abandonadas. Entonces Dios te ha dado una promesa, que Él estaría contigo, que aunque pases por el valle, Él está contigo, que aún en la dificultad, Él está contigo. Entonces, tengo una posición, tengo una promesa de parte de Dios. ¡Qué hermoso tener esta promesa! Y me está confiando una responsabilidad. Cuando somos posicionadas y tenemos una promesa de parte de Dios, también hay una responsabilidad de parte de Dios. ¿Qué entendemos por esto? Pues podemos creer que el propósito tenemos de Dios, pero muchas veces no necesariamente queremos el proceso que nos lleva hacia Él. Muchas mujeres podrán decir, uy, yo sí quiero el propósito de Dios, pero no quiero necesariamente el proceso que me lleva hacia Él. Pero esto implica todo, implica el proceso que me acerca, implica el proceso que me lleva, implica el proceso que el Señor quiere trabajar conmigo. Muchas veces decimos, Señor, úsame. Y yo lo he dicho, yo no sé cuántas de las que están conectadas, que nos están escuchando o vienen en la radio, que has dicho, Señor, úsame. Ha sido una de mis peticiones al Señor. Señor, úsame. Yo sé que también es la tuya. Señor, úsame con mis hijos. Señor, úsame en esta situación del trabajo. Señor, úsame en la iglesia. Señor, úsame aquí en la casa. Señor, úsame. Y ha sido tanto esta palabra, Señor, úsame. Pero a veces Dios responde, entonces prepárate para ser formado. Y hoy estoy soltando esta palabra. Mujeres, prepárense para ser formadas. Cuando yo digo, úsame, yo tengo que prepararme para que Dios me forme. Yo no sé si me está entendiendo, yo creo que sí, porque yo estoy hablando con mujer, hija de Dios entendida. Y cuando yo le digo, Señor, úsame, entonces le estás diciendo al Señor, estoy lista para que me prepares. Estoy lista para que me prepares. Y muchas veces la preparación tiene que ver con cosas que Dios va a trabajar en nosotros. Ya nos están llegando peticiones. Gracias, Chelito, por mandárnoslas. Ahorita vamos a orar por las que ya nos están mandando. Gracias, gracias por estar pendiente y gracias por mandarnos su petición. Quiero decirles que hoy vamos a hacer esa petición. Señor, úsame y prepárame. Hoy vamos a orar por ti, por tu necesidad. Con mucho gusto, si no alcanzo a orar en vivo, claro que te voy a mandar la petición en oración. Entonces, no dejes de escribirnos y de decirnos. Y muchas veces nosotros hemos dicho, pues Señor, úsame. Señor, prepárame. Señor, ayúdame. Y entonces esto tiene que ver con un corazón que esté dispuesto. Entonces yo te tengo una noticia. Prepárate. Y casi quiero ta ta ta tan. Prepárate. Porque Dios está a punto de formarte. Queremos muchas veces nosotros vernos, ¿verdad?, ser usadas acá. Pero prepárate porque el Señor primero quiere transformarte. Y muchas veces queremos ser usadas, pero yo le huyo al desierto, hermana, sinceramente, yo le huyo a situaciones que me pueden pasar, pero Dios quiere formarnos y quiere incluso llevarnos al desierto. Recuerdo lo que Dios le dijo a Oseas, ahorita te doy el texto bíblico, que le dijo a Oseas, yo quiero llevarte, llevé al desierto para enamorarte. Entonces muchas veces queremos promesa, pero no siempre queremos espera. A mí me encantan las promesas de Dios, pero las promesas requieren que tú aprendas a esperar. ¿Y cuántas veces nosotras hemos dicho, ay, pero ya he orado por este marido? ¿Cuántas veces he pedido, ay, he orado por este hijo que está creciendo o que ya está más grande y no quiere? Mira, amada, si el Señor ya te dijo que te va a usar, prepárate aún en la espera, porque aún en la espera hay una promesa. En la espera hay una promesa, más de una promesa. Muchas veces nosotros queremos autoridad. Estoy pensando en el hogar, estoy pensando en el trabajo, estoy pensando en promesas que Dios te ha dado, pero no siempre queremos obediencia. Y quiero decirte algo importante. Para tener autoridad, primero Dios nos pasa por procesos de obediencia. Otra vez, te lo voy a decir. Si tú estás queriendo autoridad, el Señor te va a pasar por procesos de obediencia. Si nosotros no sabemos obedecer en lo poco, pues el Señor no nos va a poner en lo mucho. Entonces, si tú estás diciendo, Señor, úsame, prepárate para ser transformada. Prepárate. Hay un texto precioso que estaremos meditando durante esta serie, que es Lucas 9. 23. Y el texto dice, Jesús les dijo, fíjate, Lucas 9:23. Jesús les dijo, si alguno quiere venir en pos de mí, niéguese a sí mismo, tome su cruz cada día y sígame. Te voy a leer una versión que es NTV, que me impresionó hace un momento que la leí en NTV. Es Lucas 9:23. Después Jesús dijo a todos los que estaban allí, bueno, a los discípulos, ¿verdad? Les dijo, y a los demás, si alguno quiere ser mi discípulo, tiene que olvidarse de hacer lo que quiere. Otra vez te lo digo. Jesús dijo, si alguno quiere ser mi discípulo, tiene que olvidarse de hacer lo que quiera. Tiene que estar siempre dispuesto, dispuesta a morir y a hacer lo que yo le mande. Hay un destino profético, hay un destino que el Señor puso en ti, pero parte de eso es ser moldeada y transformada. El precio del llamado es morir a nuestra propia voluntad. Creo que cuando decimos Señor, úsame, no habíamos pensado en esta área, ¿no? Yo también me quedo pensando y digo, santo Dios, ¿cómo? Sí, el Señor me está llamando a un destino de parte de Él, pero antes de que yo llegue a este destino, lo primero que yo tengo que entender es que debo ser obediente. Lo segundo es un llamado a perder mi voluntad. Sí, así como lo escuchas, un llamado a perder mi voluntad. El texto dice, niéguese a sí mismo. Y en esta parte del pasaje de NTV, dice, si alguno quiere ser mi discípulo, si alguno quiere llegar al destino que yo he preparado, tiene que olvidarse de hacer lo que quiera. Y es que olvidarnos de hacer lo que queremos, qué difícil es. Qué difícil es, porque nosotros queremos hacer nuestra santísima voluntad, ¿verdad? Antes que la santísima voluntad del Señor, que es así, es santísima. Entonces, el Señor me está llamando a negarme. A Sara, niégate a lo que quieres, niégate a lo que sientes, niégate a esa voluntad. Mi voluntad ya no debe ocupar el primer lugar, sino tiene que ocuparla la voluntad de Dios. Mi voluntad ya no ocupa el primer lugar. La voluntad de Dios sí la ocupa. Y es que es aquí el llamado de parte de Dios para ti y para mí. Aquí comienza uno de los mayores conflictos de un llamado. Aquí es donde hay un choque y el Señor me está llamando, y encuentro, al tener el llamado, encuentro el primer choque. ¿Cuál es? Pues este conflicto. ¿Cuál? De no hacer mi voluntad, sino hacer la voluntad del Padre, porque podemos tener una visión de lo que queremos para Dios. Yo puedo tener una visión de lo que quiero para Dios, pero Dios primero quiere trabajar en mí. Otra vez te lo digo, tengo la visión, estoy pensando, tengo la visión, de servir al Señor en esto. Sí, voy a hacer todo, y aquí le digo, úsame y demás. Pero primero Dios quiere trabajar en mí. Primero Dios quiere trabajar en mí para llegar a mi destino profético. A veces nuestra oración es, Señor, cambia mis circunstancias. Y yo lo he hecho, Yo le he dicho al Señor, Señor, cambia esta circunstancia. Yo lo he hecho, yo pienso que tú también. Pero Dios comienza diciéndome a mí Sara, a ti como te llames, primero quiero cambiar tu corazón. Y en muchas ocasiones yo me he encontrado que Dios me ha dicho, antes de cambiar tus circunstancias, primero voy a cambiarte a ti. Recuerdo en una oración que yo me postré, ay Señor, ay, mira, cambia. ¿Y cuántas veces hemos dicho, cambia a mi marido? Y recuerdo que en una ocasión me dijo el Señor, no, primero voy a cambiarte a ti. Y esto es duro, hermanas. Esto es duro, porque a veces pensamos que nosotras no necesitamos un cambio, que la que necesita el cambio es mi vecina, es mi amiga, es la hermanita que estoy trabajando con ella en el ministerio, es el pastor, es la pastora, cámbiala a ella, mira a nuestra líder, la que está. Y entonces decimos, cuando Dios dice, es que no voy a cambiar tus circunstancias. O sea, yo he oído de parte de Dios que me ha dicho, no voy a cambiar las cosas, primero voy a empezar contigo, primero voy a transformarte a ti, primero voy a cambiar tu corazón, Sara, primero voy a renovarte. Entonces, ¿esto cómo lo aplico? Esto que te estoy diciendo, ¿cómo lo entiendo? ¿O cómo lo puedo trabajar en mí? Y aquí te quiero dar varias preguntas. ¿Están listos? Saludos a todas las que están ahí, ahorita mandamos saludos. Número uno, ya estoy aterrizando el tema. Número uno, ¿qué cosa? Esta es una pregunta que quiero que te hagas, ¿vale? ¿Qué cosa me está costando entregarle a Dios? Y te voy a dejar un espacio, piénsalo. Uno, la primera pregunta, ¿qué cosa me está costando entregarle a Dios? ¿Mi trabajo, mi manera de ser, mi pensamiento, mis hijos, la enfermedad, el problema que estoy pasando. ¿Qué cosa? ¿Qué cosa? Ah, sale. Número dos, ¿estás lista? Yo espero que ya hayas contestado. Anótalo allí porque vamos a seguir con esto y demás. Número dos, ¿qué cosa estoy poniendo encima de mi, de su voluntad? Otra vez, ¿qué cosa estoy poniendo por encima de su voluntad, de la voluntad de Dios? ¿Qué cosa le estoy poniendo? ¿La voluntad de mi marido? ¿La voluntad de mis hijos? ¿Mi propia voluntad? ¿Planes que tengo? X, ¿no? ¿Qué cosa? ¿Ya lo tienes? Te voy a dar unos segunditos. Tres. Lista. Hoy, perdón, hay algo que sé que Dios me pidió dejar, pero sigo reteniéndolo. Otra vez, te lo voy a leer, esta está profunda. Ah, lista. Hay algo que sé que Dios me pidió ya dejar, pero sigo reteniéndolo. Ay, Dios mío. Y a lo mejor algunas les dijo, les pidió dejar relaciones, que no les funciona. Bueno, no quería decir, pero ya lo solté. O cosas.

0: diga. El llamado no se sostiene con talento, amada. Y podrá ser muy buena en muchas cosas, pero un llamado te va a cansar si lo sostienes solo con talento. El llamado se sostiene con obediencia. Y hoy quiero hacerte el llamado a que si hay cosas que tú has hecho a tu voluntad, hoy las sueltes. Y escríbeme ahí, no me tienes que decir qué, pero dime, llora por mí, nomás en Facebook, dime, yo aquí te leo y oro por ti, con mucho gusto. Pero quiero orar por la gente que se conectó con nosotros, por la que está en la radio. Quiero mandar saludos a todas las preciosas más que vencedoras, las de la ciudad y el estado de México. Un abrazo. Oigan, quiero mandar saludos a mi gente en Guerrero que nos escucha, a la gente en El Rosario, así se llama el poblado, la comunidad. El Rosario, un abrazo a todas, Cuauhtla. A la gente que está tan pendiente. Quiero orar por Emilia Hernández. Emilia, yo te he contestado, ha sido llamadas. Yo creo que el Señor hace cosas maravillosas en ti, preciosa. Silvia Olvera, que de veras nos escribe. Vicky Chantes, desde León, que nos escucha. Y todas las más que vencedoras, un abrazo y un besote para las de Toluca, las de Tepeji, las de Guadalajara, uy, las de todo el estado de la República, a las de Chiapas, las de Oaxaca. Un abrazo. Emilia, oramos hoy por ti, pidiendo salud. Quita todo problema, Señor, de la vista, la circulación y el dolor de cabeza. Hoy creemos que tú haces un milagro. Y en cada una de las que están conectadas, escuchando la radio y escuchando también a través de Facebook. Señor, hoy yo te pido que nuestra voluntad sea rendirnos a ti. Que seamos por la buena entregar todo. Señor, oro y te pido, Padre, por Carmen, por Chelito, por Jenny que están conectadas, Señor, y por las que no alcanzo a ver que están conectadas, pero aquí están. Señor, oro porque nuestra voluntad sea rendida a ti, porque te amamos y hoy decidimos no confiar en nuestro talento, sino en una obediencia. Hoy echamos fuera la rebeldía de nuestro corazón y decidimos ser obedientes a ti, porque somos más que vencedoras cuando rendimos nuestra voluntad a ti. Gracias, Señor, en el nombre de Jesús. Amén. Te mando un abrazo, te mando un beso. Recuerda, estamos entendiendo el llamado y lo que requiere el llamado para nuestra vida. Dios te bendiga, nos vemos pronto.
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0: servirte.
1: Amén.
0: Tengo gozo.
2: Hola, hola, ¿cómo están todos? Ya estamos aquí en Buena Onda con los Cris. ¡Feliz lunes! ¡Qué bonito inicio de semana! Muy bonito que estén aquí con nosotros, amados. Qué Buena lindo. Onda. Oye, qué bonito. Es que es la audiencia más hermosa, ¿eh? Chula, wow, chula de bonita. Mira, ay, no, no sé qué te hiciste hoy, Meli, pero te ves radiante.
1: Ay, ay, ay, Meli.
2: Bueno, hasta José Luis se ve guapo.
1: Se bañó. No,
3: quiere decir que sí es buena onda.
1: Bueno, tal vez se bañó. ¿Quién sabe?
2: A lo mejor sí, porque se baña como una vez a la semana.
1: Ah, sí, sí.
2: A lo mejor se baña los lunes.
3: A lo mejor.
2: Sí,
3: lunes. Yo creo por eso se ve.
2: Por eso se le huelen sus patitas a queso cotija.
1: Queso, cotijita.
2: Pero bueno, vamos a saludar primero. Voy a presentar.
1: Eso.
2: Ay, a una hermosa criatura de mi de señor, pero no nada más criatura del señor, hijo de Dios y mi amado esposo. Y es nada más y nada menos que mi amado príncipe chulo, brasilerísimo del cuadrante.
3: Lo vi. ¡Bravo!
1: Gracias, mi reina. Te faltó mi nombre, Cris Grajeda.
2: Ah, sí, sí.
1: Brasilerísimo del cuadrante.
2: Príncipe del cuadrante. ¡Cris Grajeda! Un grito más.
1: Sí, porque te faltó mi nombre, perdón.
2: Ay, sí, es cierto.
1: Muchas gracias.
2: Es que me quedé viendo tus ojitos y me perdí.
1: Mi amada reina del micrófono, Cris Morales. Yo sí te digo tu nombre. Yo me pierdo, pero te digo tu nombre.
2: Ah, bueno.
1: Qué lindo estar en esta mañana de lunes. Lunes 24, ya estamos punto de terminar el mes de agosto.
2: Qué bárbaro.
1: Qué rápido está yéndose el tiempo.
2: No.
1: De verdad, pues muy contento por estar aquí nuevamente con todos los Buena Onda, ¿verdad? Porque ahí están ya todos conectaditos. Muchas gracias a todos ustedes que están ahí ya conectados en la radio convencional. Bocinas inteligentes en Alexa. Ya le dijeron a Alexa desde tempranito. Alexa, con Ondas de Vida 1440, la estación de la gente de fe. Sintonízala y ahí ya están ellos escuchándonos. Muchas gracias también a los que están en las plataformas de audio, donde podemos llegar a diferentes países, diferentes estados. Muchas gracias también a todos ustedes que están ya en la app de Ondas de Vida 1440. Recuerda que si no tienes aún la app de Ondas de Vida 1440, la puedes descargar muy fácilmente en tu teléfono Android o iPhone. Ahí en tu tienda de aplicaciones buscas Ondas de Vida 1440, descargas, 3 minutitos ya tienes ahí descargada la aplicación y podrás escuchar la radio todo el tiempo, sin interrupciones, sin fallas, escuchándola de una manera hermosa. Así es que gracias a todos ustedes que están allá conectados. Estamos muy contentos que estén aquí y tenemos invitada, ¿verdad?
2: Así es, pues tenemos aquí con nosotros, nada más y nada menos, que a nuestra amada amiga, hija de Dios, perseguidora de jóvenes.
1: Ay, Dios mío.
2: Licenciada.
3: Y ahora voy a ser de la mamá de los jóvenes.
2: Ay, qué bonita. Viene con todo, intensa. Viene eso. Con todo. Pues nuestra amada Elizabeth Astorga.
3: Pues muy contenta de estar este lunes, se nos está yendo el año, ya. Espero que allá, tras la cámara, tras las bocinas, podamos mirar atrás y ver qué hemos hecho. Que sea un año grandemente productivo.
1: Qué tremendo el tener esa reflexión, porque a veces hay muchos que pueden pensar, ¿verdad? Híjole, es que el año se está yendo muy rápido, pero ¿qué has hecho en el año?
3: ¿Qué has hecho productivo?
1: ¿Qué has aportado a tu país? ¿Qué has aportado a tu familia? ¿Qué has aportado a la sociedad? ¿Qué has aportado? Porque todos podemos aportar, ¿eh?
3: Sí.
1: Todos podemos aportar.
3: Claro. Claro, desde el que limpia las calles, que luego los tenemos por menos.
1: Yo le doy gracias a Dios por las personas que allá en San Mateo, bueno, en todos los lugares, ¿verdad? Andan barriendo, andan limpiando. Si no, ¿qué calles tan sucias tendríamos?
3: Exacto.
1: Que recogen la basura, ¿verdad? Que está, la deja ahí, no falta la gente que tira la basura ahí y te la pone hasta la puerta, tía. Te la llega a poner hasta en la puerta.
2: Eso es tremendo. No.
3: Abres la puerta.
2: Oye, ya. Pero es que no es ni la que en la noche. Porque a veces sí, cuando nos damos cuenta, llegamos, pero ¿sabes qué? Nos la van a dejar a la plena luz del día. estábamos el sábado, ¿verdad? Un sábado que estábamos con nuestros jóvenes.
1: Estaba pasando.
2: Salen nuestros chicos a comprar algo y regresan y pastores los acaban de venir a dejar esta basura.
1: Una bolsota de basura, sí. Sí,
3: como que tuvieron fiesta y ahí se las...
1: Pero no la dejaron en la puerta de la iglesia. Sí, porque piensan que hay recolección de basura, ¿ok? Entonces, pues yo voy y la pongo en el poste. Ahí la dejo. Y a los de la basura, que son, ahorita me hacen muy bien su trabajo, a la toman y se la llevan.
2: Pero yo creo que también es maldad.
3: Sí,
2: sí, no.
1: Ah, qué maldad.
3: A propósito, pero lo que no saben ellos es que se vuelven contra ellos.
1: Exacto.
3: De todas maneras, en manera espiritual. Si empieza a llover, se les regresa esa basura. Es tremendo.
2: Y más que es la casa de Dios. No, lo hacen a propósito.
3: La casa
2: no
3: de
2: sé.
3: Dios se respeta.
1: Claro.
3: Luego no es que sea uno perseguidor ni de jóvenes ni de adultos, sino la casa de Dios se tiene que respetar,
1: sí, claro.
3: Y la tienen por menos. Yo he escuchado cada comentario que uno refleja lo que es uno, ¿no? Cuando a uno le enseñaron, tuvo uno buenos padres y le enseñaron a dar el 100 por Dios.
1: Claro.
3: Y eso que mis papás no eran cristianos. El 100 por Dios, que Dios era todo y se cosía aparte. Uno espera que así sea lo común.
1: Claro.
3: Pero llegamos a oír comentarios como que, ay, ¿por qué para qué quieren que cante así? Si ni que fuéramos a cantar en Bellas Artes.
1: Ay,
3: y se entristece mi corazón. Porque digo, ese es tu Dios tan pequeño. Tan pequeño es tu Dios.
2: Eso.
3: Entonces,
2: mira, yo no soy cantante, yo soy adoradora, pero aún así nos estamos preparando.
3: Claro,
2: preparando porque, por cierto, un saludo a nuestro teacher, el maestro y pastor.
1: Lista,
2: Reynoso. Que está yendo a darnos nuestras clases de música.
3: Claro.
2: Porque es importante que lo que hagamos para Dios lo tenemos que hacer con excelencia.
1: Claro.
3: Exacto, sí. Eso, exacto, ¿no? Y usted dice algo ahorita muy importante. Yo soy adoradora, porque eso lo puso Dios en su corazón. Pero precisamente porque lo puso en su corazón, de ahí salen las ganas de hacer lo mejor. Y yo siempre les digo, si cantantes, quien ustedes gusten, Shakira, Luis Miguel, no sé, el que les guste, se cantan 10 horas para lograr esos tonos, imagínense.
1: Se dedican a estar estudiando.
3: Exacto.
1: Se dedican a ser diligentes, ¿verdad? En lo que saben hacer.
2: Pero mira, te voy a decir algo, híjole, y a mí me causa así, así tanto porque dices...
1: ¿Qué te causa?
2: Cuando van a su trabajo, ¿qué es lo que tienen? Un horario, reglas, y todo lo tienen que seguir. Tu trabajo, y si tienes que checar... Hasta 5 para los 10 para las 9, ¿no? Haz de cuenta si es la entrada. Pero para las cosas de Dios, ay, ahorita.
3: Acabo, Dios no sé qué.
2: Ay, ya que termine la alabanza, llego. Ay, o estás en la alabanza y no llegan a ensayar. Es que estaba trabajando, es que estaba. Miles
3: de
2: cosas.
3: Tránsito, todos los días hay tránsito, ese ya no es pretexto. Y sí es cierto, y no le dan importancia, pastora, pero aparte, a los que sí están llegando a tiempo, no los respetan.
2: Ahora también, por ejemplo, si les ponen alguna meta en su trabajo, ¿verdad? Si son de ventas, si son. Tienes que terminar tu trabajo, pero a veces a los servicios. Todavía ni termina, ya se quieren ir. O ya.
3: O tienen mucha hambre. Yo digo, no pueden quedarse 10, una hora para Dios sin comer estos. No, vamos a comer. Ay, no. Ya no.
2: Esas son muchas cosas. Qué bueno, pues. Si somos así para las cosas del mundo, más tenemos que serlo para las cosas de Dios. Más todavía, porque. Oye, pues Él nos da el trabajo, Él nos da la escuela, Él nos da todo lo que tenemos, la provisión. Él nos la da. Así que bueno, pues no seamos negligentes en el servicio al Señor, seamos diligentes.
1: Claro.
2: Porque la diligencia señoreará y la negligencia será tributaria.
1: Ay, ay, ay.
3: Ya levantó algo serio.
1: Dios mío.
2: Oye, vamos a saludar a nuestros amados.
1: Vamos.
3: Algo más dulce, pastora.
2: Melina Flores, saludos, mis saludables. ¡Ya llegué!
1: ¡Eso, Melina!
2: ¡Ontas, José Luis! ¡Ontas! ¡Ontas! Ya llegó, mira, ya lo vi por ahí. Dice, hola, ya pegué. Ah, ya pegó.
1: ¿A quién le pegó?
2: No sé. Tanto que quiere, siempre quiere pegar la Polina.
1: ¿A quién le
2: quiere pegar a Jafet? Le quiere pegar a Omega Predicador. Mira. No pudo, no vino.
1: Así estaba de gente en el Zócalo, mira. Así estaba.
2: ¿Cómo están mis hermosos y preciosos hermanos Leina, Katy y Príncipe del Cuadrante? Reciban como siempre un fuerte abrazo, ya es lunes, ya los extrañaba, no tenía a quien bullear.
1: Ay,
2: pero ya llegaron,
1: eres.
2: Me pueden complacer con la canción de Pedacito de Cielo con Jay Khalil.
1: Claro.
2: Se la dedico a mi hermosa princesa hermosa, muchas gracias por su atención y también por su programa. Dios los bendiga, saben que los quiero mucho, son mis amores y los amo aunque no sean buena onda.
1: Ay,
2: claro que somos buena onda, fíjate. Y dice José Luis, hoy es el Día Internacional de la Música. Hablando de adoración, sí. Oye, pues nuestro señor, imagínate allá, es el inventor de los instrumentos musicales, de la música, de la música celestial. Bueno, ya después se fue acá como que cambiando muchas cosas. Pero...
3: y degeneró lo que tenemos ahorita.
2: Pero él fue el creador de todo esto. Entonces,
1: sí.
2: El inspirador de la música, porque era para adorar a nuestro Dios. Hoy seguimos adorando a nuestro Dios, pero bueno, ya hay otro tipo de música. Pero al músico de músicos, qué bendición,
1: eso.
2: Padre amado. Una
1: gracias,
2: felicitación,
1: padre.
2: Papito hermoso.
1: Hermoso.
2: Creaste
1: eres.
2: Algo maravilloso, que es la música. ¡Ay, qué hermoso!
1: Por eso él dice la palabra que él habita en la alabanza de su pueblo.
2: ¡Ay, hermoso! ¿Verdad? En medio de
1: o sea,
2: su alabanza.
1: Habita en medio de su alabanza. O sea, la alabanza cuando está, él está ahí habitando. Él está ahí gozándose, él está sintiendo esa bendición con todo su pueblo.
2: Así es.
1: Así como con sus ángeles cuando están todo el tiempo, cuando dice el libro de Apocalipsis, ¿verdad? Están santo, santo, santo, y lo adoran, y los ancianos también lo adoran, o sea, está esto hermoso ahí en el cielo, así tiene que ser también, ¿verdad?
2: Claro. Así es, y José Luis Martínez, ¿de dónde está el Paz Cris tan hermoso? El tesoro
1: gracias.
2: De 53, casi 54 añitos.
1: No,
2: ¿dónde está el tesoro de su mamita? ¿Dónde está el bebé? ¿Dónde está el Marcos Witt con un aire de Coajimalpa sin guaruras? Ah, no, sí, no trae guaruras. Solamente yo acá estoy. José Luis dice chiste, que es blanco, negro. Dice, el mismísimo pingüino cayendo de las escaleras.
3: Y de las mismas escaleras.
1: Ay, pobrecito pingüino.
2: Ay, pobre pingüino, ya de estar todo...
3: Ya déjalo.
2: Y dice, sigamos crescando con Elizabeth Astorga.
3: Sigamos crescando.
1: Ahorita vamos a crescar, José.
2: José Miranda dice, ya llegué.
1: Esto, José Miranda.
2: Saludos, saludino, es pastora Cris Morales.
1: Eso.
2: Y al pastor más paseado. Y chamusqueado de la radio, ándale.
1: Chamusqueado.
2: Y que no invita pastel. Y...
1: ¿por qué?
2: Que no invitaste pastel.
1: Pero si no vas, ¿cómo te invito pastel? O sea, tienes que ir a los festejos.
2: Tienes que ir, oye, qué bárbaro.
1: Miren, ustedes pueden llegar a nacer Coajimalpa y les va, no al comercial, sino a la invitación.
2: Sí.
1: Con todo el cariño. 10 de la mañana a 12 del día, servicio los domingos. Para que puedan aprender ahí de la Escuela de Ministerios y puedan, si tienen ustedes pensado en un ministerio estar, pues por supuesto puedan ser formados. Hay mucha enseñanza que compartir. Y también estamos en el servicio general, que es de las 2 de la tarde hasta que el cuerpo aguante, ¿verdad? Porque aún no tenemos el tercer servicio. Estamos próximos a abrirlo, ¿ah? ¿Eh? Por como vemos, ¿verdad? Porque ya... a veces terminamos hasta las 11, entonces...
2: pues ya mejor abrimos un servicio intermedio.
1: ¿Te acuerdas que antes era en los cines, va? Que había permanencia voluntaria. Pues aquí va a haber permanencia voluntaria. Si quieren ir a las 10 y quedarse hasta las 10, 11 de la noche a los servicios, quédense. O sea, bueno, ahí te digo, pero ahí pueden ir todos. Y de verdad, siempre estamos celebrando, siempre estamos alegres, estamos compartiendo. Así es que visítenos ahí en Renacer Coajimalpa. Y los días... martes y jueves tenemos servicio a las 8:30 de la noche. también, como nos dicen en varios países y nos dicen en varios lugares, hasta que el cuerpo aguante la red. No, ya no, ya no. Entonces nos iban hasta las 11:30. No, ya no, ya terminamos a las 10:15, 10:30. La más tardada.
2: Los últimos terminan yéndose a las 12, pero está bien, está bien, ya saben.
1: Pero se ha administrado.
2: José, sí, José Miranda, ya llegué. Saludos, Cruzines, pastora. Acá, ya lo leí.
1: Ya.
2: Hermano, ya lo leí, hombre.
1: Te regresaste así.
2: No me regresé. José Luis, y el proverbio de él es: instruye al niño en su camino, y cuando fuere viejo como el príncipe, no se apartará de él.
1: Ándale, ándale.
2: José Luis, ahí Melina, José Luis, ¿ya regresaste o ya pegué? ¿Ya llegaste o ya pegué? No entiendo.
1: ¿Cómo?
2: Pues sí, ya pegó.
1: Ya pegó.
2: ¿A quién? No sé. Luis Arismendi Vázquez, ¿cómo está?
1: Pastor, amado, Dios te bendiga.
2: Pastores, muy bendecida semana para ustedes y a toda su audiencia. Los bendecimos y les abrazamos. Ay, muchas gracias, pastor. ¿Cuándo viene? A ver, díganos, ¿cuándo viene? Acompáñenos, ¿verdad, príncipe?
1: Sí, pastor, estamos esperándole, estamos siguiéndole para que precisamente usted pueda venir para acá con nosotros. Queremos verle, queremos abrazarle y también que suelte esa palabra de bendición para nuestros amados, buena onda, porque mire, ahorita el formato cambió un poquito de complacencias, como eran las 2 horas, ahora es buena onda con los Cris, 1 hora, y despuesito es complacencias 14:40 en la radio, en este caso únicamente, y en la primera hora nos viene Facebook Live.
2: Ay, pero venga, por favor.
1: Pero véngase para acá, pastor, véngase para acá. Sé que anda bien viajador, dijera José Luis. No, José Miranda me dice a mí.
2: Ay, es que se parece.
1: Viaje, ¿no? Anda usted de viaje en viaje, pero acá lo esperamos, mi pastor, con mucho cariño. Y gracias por los saludos.
2: A ver, Eri, dinos, por favor, de tu tema que traes.
1: Vamos, vamos.
3: Por favor, les quiero pedir que me dejen, ya sé que no me dejan, pero déjenme mandar un saludo.
1: Sí.
2: No, te dejamos. No, ya, gracias.
1: Saludos,
3: hasta luego, a corte.
1: Saludos, no.
3: 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Que sí es para saludables, el Pocket House. Órale. Es para saludables, ahí en la calle de Patricio Sanz.
1: Ándale.
3: Entonces, y Eje 7, Lupita, ahí te mando un fuerte abrazo, muchas gracias por todo y por tanto, mi Lupita. Dios te siga bendiciendo y hace falta que te reúnas. Mira, aquí los pastores te invitan a Coajimalpa.
1: Eso.
2: Sí,
3: yo
2: claro.
3: Te invito a Iztapalapa. Sí. Entonces, nomás es que quieras, ¿eh, Lupita?
1: Te queda más cerca Coajimalpa.
3: Ya ves, Lupita. Entonces, muchas gracias, Lupita. Saludos a todos los del Pocket House, que preparan unas comidas maravillosas.
2: ¿En dónde está, dices?
3: En Patricio Sanz y Eje 7.
1: ¿Es el negocio de tu hija?
3: Sí.
1: ¿Sí?
3: Sí.
1: ¿Es el que van a inaugurar apenas?
3: Ajá.
1: Ah, sí, lo vimos ayer.
3: Sí, yo me los voy a llevar a ustedes, pero
1: pues ya te estás tardando.
3: Me estoy tardando, es que me están presionando acá.
2: ¿Es saludable como nosotros?
3: Muy saludable.
1: ¿A poco?
3: Muy saludable.
1: ¿Qué hay? A ver, platícanos un poquito.
3: Comida hawaiana.
1: ¿Hawaiana?
3: Comida hawaiana y igual a mi colega lo invito cuando guste.
1: Eso.
3: En cabina, es más, vámonos todos.
1: Ay, vámonos, vámonos.
2: Deja todo, Leo, vámonos.
3: Ay, música.
1: Deja todo y vámonos.
2: Deja todo.
1: Dale.
3: Pero sí tiene paquetes de proteína y vegetales. Entonces está súper balanceada la comida.
2: Oye, nosotros somos bien saludables. Ayer nos echamos una ensalada. Riquísima. Con lechuguita, rábanos, cebollita.
1: Y un poco de orégano para que el sabor así.
2: Y pues un poquito de maíz.
1: Sí.
2: Y carnita, ¿verdad?
1: Sí, un poquito ahí, de proteína, y un poquito ahí de carbohidrato. Sí, o sea,
2: saludable. Saludable.
3: Sí, aquí también.
2: Nos echamos un rico pozole.
3: Ah, ah, no, sí, no.
2: Saludable.
3: Eso es por excelencia, ¿no? Pero fíjense que el platillo grande pesa 1,200 kilos.
1: ¿Es por peso?
3: Los tamaños chico, mediano y grande. Ajá. Pero es súper balanceado. Entonces yo los días que he comido, yo ya no quiero bajar de peso, pero bajaba de peso. Porque es, hagan de cuenta, tiene el de salmón o atún o el vegano.
1: Oye, ¿y de agüita qué dan?
3: Ah, riquísima.
1: ¿Qué?
3: Piña con estas semillitas.
1: No,
3: oscuras.
1: 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A Chica. Porque a le voy a llevar Nutrica.
3: Ah, ok.
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1: en ayuno. 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
2: 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Bueno, ayuda a las vías respiratorias, ayuda a la digestión, ayuda a muchas cosas. Muchas. A controlar los niveles de
1: todo. ¿Por qué no echamos un
2: ahora,
1: rico.
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1: Agüita.
3: 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Da confianza, Da confianza.
2: La verdad es que sí, vale la pena y yo me sentí muy bien ahorita que venía tomando. Amanecí con la garganta cerradísima y mira, ya ahorita ya se me está bien, ya la verdad.
1: Ahorita con estos hielitos se te va a abrir, pero... ¡Ay!
3: ¡Lista para cantar! ¡Lista para cantar!
1: Mira cómo se te va a abrir.
2: ¡Qué rújale!
1: Escucha, se te va a abrir este palo. Ese se te va a abrir la garganta, pero gracias. Con el hielo así.
3: Quiero que vean el color y amigos que están solamente por la radio.
2: Dale también ahorita un besito a Leo.
3: Es un color
2: nada más.
3: 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Exacto. 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Y esta no está hervida, amigos, esta nada más es que la pusieron.
2: Haces tu agua y te haces unos taquitos de jamaica, no, deliciosos, deliciosos.
3: ¿Qué tal un poco de queso?
2: Yo soy quesera, yo todo lo como con queso.
3: ¡Con queso! Vean,
2: todo lo como, sí, no. Me todo le echo queso Oaxaca, quechu.
3: Yo manchego.
1: Quechu.
2: Manchego, sí, también.
3: Y los rellenos me gusta el cotija.
1: Ándale.
3: Híjole, no, pastores.
2: Ah, pues mira, José Luis te puede dar tantito.
1: Quesito
2: porque
1: cotija.
2: Él tiene queso cotija en sus patitas. Cotija. Entonces,
3: se me hace que ese José Luis, lo que tiene ya no es quesito ese sano.
2: Ya es como requesón, ¿no?
3: O hongos. Se me hace que lo que tiene es hongos.
2: Una quesadilla de hongos con queso. Vámonos a un corte y ahorita regresamos.
1: Vámonos.
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0: tan buena onda con los Cris. Y pues seguimos con los comentarios, porque tenemos muchos comentarios. Muchísimos. José Luis Martínez, de veras, ayer hice un duelo de tonterías con otro joven y me ganó.
1: Ándale. De eso vamos a hablar. Se me hace.
0: Fíjate que se me hace que a ti es al que te estuvieron viendo, ¿eh? ¿Quién se me hace?
2: Te pasas, José Luis.
0: Jessica Reyes, ya no llegué. Ja, ja, ja. Les amamos.
1: ¿Ya ves cómo eres?
0: Prometemos ir esta semana. Dios les bendice, mis hermosos pastis y hermosa hermana María Elisa.
2: Claro que sí.
0: Claro que sí. Que todo esté muy bien, mi niña. Dios los bendiga. Estamos orando, ¿eh? Orando.
2: Claro.
0: José Luis Martínez Sánchez, kiwi, kiwi, melinas, vuelto melina.
2: Vuelto melina.
0: Ay, sí, ándale. Melina Flores, yo le doy gracias a Dios porque el jueves fuimos con el neurocirujano y nos dijo a este muchacho ya no hay nada que hacerle. Está sano en el nombre
2: de Jesús.
1: ¡Eso! Seguimiento y gloria de Dios.
0: ¡Qué bueno, mi niño hermoso, tan chulo,
2: ya se
0: bonito.
2: Le conectaron los cables a mi Inge. ¡Eso!
0: Por cierto, hay que ir a conectar los cables a Renacer Coajimalpa, ¿eh?
2: ¿Eh? ¡Ah, ya no te voy a dar palabra, ya!
0: Por cierto,
2: ya,
0: este sábado es más que ve.
2: ¡Eso!
0: Este sábado es más que ve. A las 9 de la mañana tenemos más que ver en las sedes de Renacer, obviamente.
2: Claro.
0: Va a haber más que ver en la sede CDMX con la pastora Yoli Quiroga.
2: Eso.
0: A las 9 de la mañana va a haber desayunito.
2: Claro.
0: Y palabra también por parte de nuestra amada pastora Yoli. Me parece que ya hubo en Toluca esta semana que pasó. Ya fue más que ver en Toluca.
2: Muy bien, muy bien.
0: Y me parece que también ya hubo en Valle de Chalco, porque por ahí vi unas fotitos.
2: Está bien, está bien.
0: Pero,
2: avísenos, semana, hermanitos, para poder saber ahí sus horarios y sus fechas.
0: Ajá, esta semana hay en Tepeji del Río con la pastora Rocío Cornejo. En Guadalajara con la pastora Liz Cisneros.
2: Sí.
0: En Guatemala, en Xelá, Quetzaltenango, con la pastora Saudí de León.
2: Ahí les caemos.
0: Y también en Coajimalpa.
2: Coajibella. Eso.
0: Haremos una gran party para las mujeres.
1: Eso.
0: Este sábado 29 a las 9 de la mañana los esperamos, las esperamos. Y también si llevan a sus pues que vayan, ¿verdad?
2: Llévenlo,
0: hay que le ayuden al pastor.
1: Y que de ahí les inviten un café en la tarde.
0: Sí. Oigan, y de ahí pues nos podemos ir a la mexicana.
1: También,
0: ¿no?
1: Está ahí al lado.
0: No sé, tú.
1: Agarramos ya. De la mano en el jardín, ¿no? Como cuando es uno.
0: Sirve
1: novio.
0: Que vamos yendo a conocer de dónde va a salir la marcha.
1: Exacto.
0: De Coajimalpa.
1: ¿Va a salir de ahí? ¿De la mexicana?
0: De la mexicana, de la parte de arriba, sí. Va a estar hermoso.
1: Hermoso.
2: Avenida Santa Fe, de Avenida Santa Fe, regresamos, vamos a la glorieta de donde está Santa Fe, la glorieta donde se viene Juan Salvador Agraz. Y subimos para allá, para la calle que va
0: para
2: la alcaldía.
1: Uh-huh. Eso.
0: Va a ser más corto, no va a ser tan largo como el año pasado. No se preocupen. No vamos a bajar de San Mateo. No
2: se me ahoguen antes de tiempo.
0: Sí, no. Vamos a estar muy bonitos ahí en la mexicana. Así que bueno, pues este fin de semana, este sábado a las 9 de la mañana. Más que vencedora.
2: ¡Eso!
1: Porque así somos las mujeres, más que vencedoras.
0: Claro, y somos bendecidas, prosperadas y en victoria.
2: Eso.
0: Claro que sí. Y pues ahí va a estar la pastora Cris Morales o Cris de Grajeda, ¿verdad?
2: Eso.
0: Cristín de Grajeda.
1: Cristín
0: de Grajeda.
2: Cristín de Coajimalpa.
0: Cristín de Coajimalpa.
1: Para el mundo.
2: Sí. Tenemos sorpresas, ¿eh? La marcha va a haber muchas sorpresas.
0: Además, aquí hay un plus. En Coajibella van a ser atendidas por mi amado príncipe. Bueno, no, allá por el pastor Cris. Van a ser atendidas por el pastor Cris y todos nuestros hermosos príncipes, mis jóvenes hermosos, o sea, perdón que los presuma, pero son bellos todos.
2: Ándale.
0: Ellos sirven, ellos llegan temprano, se ponen ahí con el pastor. A ver, pastor, ¿qué hacemos? Y ya él va dirigiendo todo para atender a las hermosas mujercitas.
2: Nadie se queda sin desayunar, ¿eh? Ahí todos desayunan.
0: Todas sentaditas, todos bien lindas, y él ahí preparando a sus guerreros para servir. Y pues luego la alabanza.
2: Ya se la saben, chavos, ya se la saben.
0: Hay regalitos, ya tenemos regalitos.
2: Bien, también.
0: Ay, ya. Melina nos llevó regalitos para las más queridas.
2: Has vuelto, Melina.
0: también Ceci también aportó algo ahí, yo no sé qué.
2: ¡Eso, Chechi!
0: Y bueno, pues están organizando Karen y este. Y
2: eso, Maggie, Karen, este, Maggie, más venga. Que
0: así que bueno, pues ahí los esperamos. Otros mensajitos y ya te...
2: Dale.
0: Dice que es mejor el tan y el culé. ¿Y eso qué, José Luis?
2: No,
0: ¿eso qué,
2: el culé sabe re feo?
1: No, ¿sabes qué? Eso tiene granos que se te acumulan en el riñón y después no vas a aguantar el dolor.
2: Por eso tiene granos.
1: Sí, de todos lados.
2: Las patrullas en la cara.
1: Hongos.
0: No, ¡ay, no! ¡Ada Hercha, ya llegué!
2: ¡Eso, Ada!
1: ¡Adita!
2: Hija. ¡Qué bonita!
1: Adita siempre va.
0: Más que llaman por favor a tu mami, por favor, porque es nuestra oveja.
2: Exacto. Esa Adita siempre va.
1: Saludos a tu mami.
0: Feliz inicio de semana, lluvioso, trío Dinamita del Evangelio. También mi mamá Hilda Chávez. Es verdad.
2: Viejita.
0: No se tira basura en casa de Dios, sea cual. De cualquier religión.
1: Eso. Me encantó Trío Dinamita, ¿verdad que sí?
0: Dale.
2: Eso.
0: Somos explosivos.
2: Ay, ay.
0: Dice que hay que escocerse aparte, Cris. Dícese. De que no está con todo, sino que hay que
2: estar apartado.
1: Así como apartado.
0: Ajá. Melina Flores dice, no, José Luis, es mi Nala cayendo de las escaleras.
1: Ah, sí, ay, pobre de Nala, cuídala.
2: Ándale.
0: José Miranda, ¿me podrían complacer con la alabanza Solo Tú de la banda Rojo, por favor? Dios los siga bendiciendo.
2: Claro que sí.
0: Muchas gracias, José, Dios te bendiga. Y Jessica Reyes, jajaja, esa de Bellas Artes se voló la barda. La que lo dijo porque no se ha de preparar en nada.
1: Qué triste, ¿no? Y es para todos.
0: Sacando
1: los...
0: balcón a Iztapalapa.
2: Tanto. Por eso nosotros tenemos a nuestro maestro salmista adorador y pastor de Reynoso.
0: Ahí nos está coacheando.
2: Tonos mayores, tonos menores, si bemol, todo.
0: Pero estoy tratando de entenderle al teclado para poder empezar a tocar.
2: Ahí va.
0: Sí, está difícil.
1: Requiere esfuerzo, pero fíjese, respecto a este comentario, Dios nos ama a todos, ¿verdad? Y quiere que todos le demos lo mejor.
2: Claro.
1: Y yo pienso, pastores, que estamos dentro de una iglesia y que debemos motivarnos a ser mejores. A lo mejor un poquito nos toca hacer la parte de que ella es la mala, ¿no? Ella es la dura o algo. Sí. Pero realmente es... debemos de aprovechar a la gente que está más preparada, como ustedes dicen, llegó un maestro que sabe más que yo y hay que aceptarlo. Aquí en mi corazón sí está me voy a balconear yo, está llevar a maestro, a algún maestro judío de canto a que les enseñe, no mañana porque ahorita estamos en lo que implica la construcción del templo.
0: ¿Un maestro judío
1: de canto y que les enseñe y logre pulir lo, es que todos somos como el rey David cuando estaba matando el oso, pero luego ya fue rey. Tenemos ese proceso, y esa mentalidad es una así un techo mental de que, ay, ¿por qué esto? O ¿por qué lo otro? Son techos que tiene la gente para no esforzarse, pero los que vemos un poquito más, tenemos que.
0: Y es que a lo mejor no motivar. Les gusta que les digan que no lo están haciendo bien.
1: Ya no,
0: y eso también. Es algo que tienen que romper porque siempre va a haber alguien mejor que nosotros. Entonces tenemos que tener nuestro Vicatex para saber escuchar la instrucción. Yo como pastora, yo escucho al pastor Eder y digo, no, pues ese sí es cantante, sí le sabe, ¿no?
2: No, sí le sabe.
0: Entonces, yo me sujeto y digo, a ver, yo quiero aprender.
1: Sí, claro.
0: No puedo decir, ay, no, ¿yo por qué? Si yo canto así y así cantaré. No, yo sé que puedo mejorar.
1: Claro.
0: Oye, pues claro.
1: Y usted tiene un buen tono, un timbre bueno, pero por decir yo, ¿sabe qué digo? Esa no es mi área. O sea, me podré, ahora que lleguen los maestros, bueno, me pondré ahí, pero ¿sabe qué?
0: Eso es algo importante que hay, por ejemplo.
1: Sus limitantes, no pasa nada.
0: Hay personas que sí, hay que trabajar un poco más, hay personas que sí, ya lo traen como, es algo nato, ¿no? Sí. Pero Pero bueno, pues hay que
1: sigamos decirle a Dios crescando
0: también, que si ya te anhelamos algún don o talento, pues se lo podemos pedir a Dios.
1: Claro,
0: claro. Pero seamos humildes, seamos honestos, la verdad.
2: Claro.
0: Padre, tú sabes que yo, pues no le sé, no puedo, pero pues ayúdame y yo también voy a esforzarme por aprender.
1: Claro, claro.
0: Entonces, pastor, bueno, pues para Dios nada es imposible,
1: nada,
0: ¿verdad?
1: Nada.
0: ¿Hay algo imposible para Dios?
1: Nada, para nuestro Dios. Ay, no, precioso.
0: Ay, dice José Luis que sí le tocó baño. Ay, qué bueno.
2: Eso, José Luis. Lo único que llovió. No me
0: da... Dice, hoy me tocó bañito. Lo único que no me lavó son mis patitas para que conserve un aroma agradable a queso cotija. Muy rico, por cierto. Guácala. ¿Qué es Nutriza, Cris? Es una marca de helados.
1: Okay.
0: Esto es Nutrica.
1: Este sí es nutritivo, ¿eh?
0: Melina Flores, yo llevo a mi trabajo. Dentro de los 15 minutos de tolerancia, creo que no estoy dando buen testimonio. Uy, hay que llegar antes, es cierto. Mira. Bueno, pues que suene la Fabiola.
1: ¡Eso!
2: ¡Eso!
0: Una siembra, qué hermoso, qué hermoso. Pues hizo un depósito por $1,000.
1: Bravo.
0: Y es la hermanita Sofía Pérez.
2: ¡Eso, hermanita! ¡Qué bendición!
0: Ay, pues por cierto, pues tú ya oraste por ella, ¿verdad?
2: Ya se oró.
0: Muchas gracias.
2: Gracias,
0: que Dios los bendiga y les multiplique.
2: Gracias, Sofía.
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2: Eso.
0: Mi príncipe y yo.
1: Eso, pastor.
0: Ok, Jessica Reyes, qué hermoso vaso. Paz Cris Morales Reyes, espero que vaya
1: primero,
0: lleno de
1: yo
0: Nutrica.
1: Lo vi primero.
0: Sí, eso, sí, sí. Eso. Ya, pero ya se vació. No. Ya me terminé mi tecito. Así que voy a estarme tomando todo esta semana en tecito para sentirme un poquito mejor de
2: claro.
0: todos los aspectos.
2: Eso.
0: Es súper nutritiva.
1: Y délo al aire, pastora. A ver, yo tengo todo eso. Lo voy a hacer.
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1: Y este cuarto parece de medio kilo. Sí, está súper bien.
0: Es que está bien
2: pesado. Y el de kilo que parece como de tres, ¿no?
0: Sí. Oye, pues me lo echas a mi bolsa con razón. Luego no voy sufriendo.
1: La diferencia de algo que le dan a uno en el mercado que ni pesa. Y
0: está seca la flor, chiquita.
2: Esta es pesa, cabal.
0: Es una flor así.
2: Y justa, a Jehová le agrada.
1: Exacto.
2: Aquí no se te vuela nada, no se te roba nada, es el kilo completo.
0: El kilo está en 200 pesos.
2: Alto vacío.
0: Y el cuarto en 70 pesos.
2: Exactamente.
1: Súper, súper y súper bien pesado.
2: Claro.
1: Vean el color.
2: 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Fíjate que
0: Chelito apenas... Paredes, hola, ya llegué.
2: Eso, Chelito.
0: José Luis, bienaventurado el varón que no anduvo en consejo de malos, ni anduvo en camino de pecadores, ni en silla de escarnecedores.
2: Salmo 1.
0: Se ha sentado porque Jehová conoce el camino de los justos, para más la senda de los malos perecerá.
2: Ay, Dios mío.
0: aguas con los que se reúnen a hacer el mal, aguas con los que se reúnen a chismear.
2: Ay,
0: a hablar mal del prójimo, aguas.
1: De sus propios hermanos.
0: Ay,
1: tremendo.
0: Híjole.
1: No vamos a hablar de eso hoy.
0: No es el tema. Pero Andrea Minaya Orozco, queridos pastores.
2: ¡Hola, Andrea! ¡Ya eso, Andrea!
0: ¡Qué bueno! Dios los bendiga.
2: ¿Cómo estás aquí, Andrea?
0: Qué bueno que ya estás aquí. ¡Qué bueno!
2: Bendiciones,
0: María
2: Andrea.
0: Concepción Flores Mérida, ya llegué.
1: Eso.
0: Pedimos por los levitas. Exacto, que despierten los levitas. Están dormidos muchos.
2: Gracias, hermanita.
0: Los saluda Polinar, que ya llegó.
2: ¡Hola, Polinar!
0: José Luis, ya llegó la chica más mala, pero más mala, pero demasiado mala de Ondas de Vida, Cris Chelito Paredes.
2: ¡Eso! ¡Ay, ay, ay!
0: Ya es hora de que suene la Fabiola. ¡Ya sonó! ¡Ya sonó!
2: A Chelito le gusta el Yija. Le vamos a hacer un
0: Yija.
2: ¡Uno, dos, tres!
0: ¡Yija! Todos queremos ser amigos de Polinar. Todos queremos ser amigos de Polinar. Todos queremos pegarle. No, nosotros no. Unos sape santos, ¿por qué no? Dice José Luis. ¡Hilda Chávez! ¡Hola!
2: ¡Eso,
0: oveja! ¡Órale! ¿Viste los efectos especiales?
2: ¡Eso!
0: José Luis, Chelito dice, dígale a José Luis que soy la chica más buena de Buenolandia.
2: ¡Eso!
0: Pido por mis hijos y mis nietos, María Concepción, gracias a Dios. Pido, por favor, por Jorge Alberto Beltrán Flores, que regrese a los pies de Cristo. Amén.
2: Ya está regresando.
0: ¿Qué más quieres, Jorge Alberto? Ya te habló de muchas maneras nuestro Señor. Regresa, por el amor de Dios, por favor, regresa.
1: Reflexiona.
0: Sí, medita con el Señor. No, háblale, por favor.
2: Regresa.
0: Regresa.
2: No,
0: sí, ya no.
2: Regresa.
0: Regresa, ya tuviste demasiado, Jorge. Bueno, pues háblanos del tema.
2: Háblanos, Eli.
0: Chelito, bueno, te iba a decir.
1: Eli y la doctora Chelito, que es un encanto.
2: Sí.
0: Para
1: mí, Chelito. Bueno, vamos a hablar de un tema que estas últimas semanas ha estado de moda. Los jóvenes ahora les da por seguir cualquier cosa. Si vestimos una escoba y decimos que baila la escoba, nos vamos a encontrar 20,000 almas ahí llevando la escoba y poniéndola a bailar. ¿Qué quiere decir esto? Han perdido la identidad.
2: ¡Santo Dios!
1: Es tremendo.
2: Tremendísimo.
1: No saber para dónde van los hace ir para todos lados, perderse en todos lados, un vacío terrible, porque ese, el vacío existencial solo lo puede llenar Dios a través de distintas formas. Pero ahorita está de moda, ya ven que de repente han sido animales, de repente han sido emos, de repente han sido darks, bueno, una de
0: modas.
1: Grupos urbanos y de modas que no los han llevado a ningún lado porque no han llevado.
0: Tribus urbanas.
1: Ahora está de moda el farmear aura.
2: Farmear.
1: Háganme favor. ¿Y en qué consiste este?
2: Farmer viene de granja.
1: Y viene de los videojuegos.
2: Sí.
1: Además,
2: sí.
1: Imagínense cuánto tiempo pasan nuestros jóvenes, nuestros niños, en los videojuegos, que pueden extraer estos temas y vivirlos.
2: Mucho tiempo.
1: ¿No? Cuando deberían estar leyendo. Deberían estar haciendo qué hacer en su casa.
2: Sin duda.
1: Y preparándose.
2: Mamás, póngalos a lavar las ventanas, póngalos a lavar el patio.
1: La ropa, las ollas negras
2: están percudidas y cochambrosas. Que no se
1: darse. Y muchos de ellos ni saben,
2: cosas, claro.
1: Muchos de ellos ni saben. Yeah. Deje usted que los pongan, nunca les han enseñado. Y eso sí nos corresponde como padres. Ponerles una hora de lectura es una responsabilidad como padre.
2: Yo le doy gracias a mi abuelita.
1: Sí.
2: Que me daba la fibra, la de metal.
1: Ajá,
2: y a la olla, y ahora detállele. Hasta que. Y los dedos, ¿cómo quedaban?
1: Mira,
2: de hecho, te tengo estragos.
1: Están rastrosas mis manos.
2: Sí, pero fíjate que te voy a platicar algo. Cuando, por ejemplo, en la iglesia, pues de repente, ¿no? Hay dejar trastes. Yo los lavo.
1: Sí, claro.
2: Claro,
1: no tiene nada de malo.
2: Y la gente, pastor, está lavando los trastes. Digo, ¿a poco los pastores no lavan trastes?
1: Sí, no, soy un hombre funcional.
2: Sí, multifuncional.
1: Claro,
2: Sí, hago cableado, ecualizo, adoro.
1: Anaya, hace radio, pastorea, asesora.
2: Hay que hacer, exacto.
1: Y vende.
0: Fíjate, Valmer, proviene de los videojuegos y significa repetir una acción de manera constante para acumular recursos, puntos o experiencia.
2: Farmear.
0: Repetir tonterías. No, la verdad es que eso es lo que están haciendo. Y tú ves y hacen movimientos todos, pero
1: sin sentido, porque ni siquiera es un baile, ¿no? Que un baile tiene sentido. Sí. Estos es el que es más gracioso.
0: Todavía los que hacían sus duelos de rap, ¿no? De danzando, de breakdance o algo así. Dices tú, bueno, están ejercitándose, claro. Están haciendo algo creativo. O creativo para Edgar, que nos está viendo.
2: Creativo.
0: Creativo, claro. Sí. Pero eso, ¿qué da de

0: esto que dicen es lo que nos atonta cada vez más a los jóvenes.
1: Es que ni siquiera se esfuerzan, o sea, no se tienen que esforzar. No, no hay algo que tengan que ejercitar, ni la mente, vaya.
0: Entonces, pero detrás de estos jóvenes, ¿quién está? Los papás que lo permiten.
1: Ay, yo vi que una mujer, ay, no, es que, me da hasta de repetirlo.
0: Cosa.
1: Ay, mi hijo me convenció de traerlo al duelo de familia Laura, ¿no?
0: Que hubo el fin de semana.
1: Y dice, y él fue el que ganó. Es que él está, él tiene aura desde hace unos meses. Y ¿saben lo que están diciendo? O sea, ni siquiera saben.
0: Yo vi el niño que ganó.
2: ¿Aura?
0: Y sí,
1: él tiene aura desde hace unos meses.
0: Y es un niño muy listo. Ese niño está desperdiciado. Y es un niño chico, como de 11 años. Pero ya cuando habla, en primera ya ni sabe lo que dice, pero se ve que el niño es muy listo. ¿Ustedes creen que está aprovechando su inteligencia en eso? Se está llenando de cosas que no lo llevan a ningún lado.
1: Se está distrayendo su intelecto.
0: Enfrentándose para convencer a los muchos que están ahí, que tampoco han agarrado un libro en años, y entonces el más carismático es el que gana, el más chistoso, el que convenció. Pero de decir qué o qué, cuál es la finalidad, no hay una finalidad. Y así están en la vida, no llevan un fin. Y qué triste que como padres...
1: Talentos desperdiciados.
0: En lugar de ver qué estudia, porque lo voy a meter a un círculo de lectura, lo voy a meter a estudiar ajedrez, que son cosas que desarrollan el cerebro. No, que vaya e invente tonterías.
1: Pero es que sí, los papás de veras, es esa generación que creció, que ya no se les podía decir nada, entonces, pues, ay, no sé, la verdad, sí, qué triste que la sociedad esté decayendo tanto, de verdad, antes sí te esforzabas, al menos por bailar y hacer una coreografía, no sé, algo, ahorita ya no es nada. ¿Pero qué creen?
0: ¿Qué?
1: No puede ser, no. Se me fue bien rápido el programa.
0: Ay, no.
1: Pues que se acabó buena onda con los Cris, pero vámonos a complacencias. Allá seguimos cotorreando. Seguimos cotorreando y los vamos a complacer. Nos vemos mañana a las 12 del día en Buena Onda con los Cris. Y ahorita seguimos por Radio Bocinas Inteligentes y seguimos leyendo todos los comentarios que siguen. Bueno, nos vamos a la radio. ¡Vámonos! A complacencias.
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0: estamos aquí en Complacencias. Complacencias 1440. Eso. Para todos nuestros radioescuchas hermosos. Los buena onda que ya se pasaron a Complacencias. Y para todos los que van, empezando a escuchar la radio, pues bienvenidos, bienvenidos. Y pues acabamos de escuchar Pedacito de Cielo con Jay Khalil. ¡Ay! José Luis se lo dedica a su amada esposita.
1: Eso.
0: Gina.
1: Bien, Gina.
0: ¡Ay, qué bonitos ellos, tan hermosos!
2: Sí, sí puedes hacer cosas buenas, José Luis.
0: De repente, ¿verdad? De repente, pero muy de repente.
1: Eso.
0: Pero qué bueno que le dediques a tu amada esposita, ¿verdad?
2: Sí.
0: Y también José Miranda nos pidió, me pueden complacer con alabanza, solo tú.
1: Eso.
0: De la banda Rojo, por favor. Esto es para José Miranda.
1: Claro.
0: Qué bonitos.
1: Ahí está, Miranda ya.
0: Niños, que por cierto, José Miranda.
1: Complacido estás.
0: Dice, ese José Luis. Zetas, tiene zetas en sus tenis viejos. Bendiciones, guácala, guácala. Oye, y dice José Luis que pide oración por tu próstata, que por favor. Que...
1: No, mira, toma Nutrica.
2: Exacto. Y
1: no, cero no, problema de próstata.
0: Yo también me apunto, Elizabeth, a acompañarlos al nuevo restaurante. ¿Por qué no? Pero que me atiendan bien para regresar de nuez. ¡Ándale!
1: ¡Y más!
0: Guadalupe Alarcón, soy Lupita. Muchas gracias, Lick, Elizabeth y Pastores Cris. Muy divertido,
1: Lupita,
0: su programa.
1: Bendiciones.
0: Muchas gracias. Nada como una coca bien fría con hielos, dice José Luis. Ay, ay, ay.
1: Mm.
0: Bueno, ¿por qué no tomarnos un vasito el domingo? Nada más un vasito, así como el dominguito que estuvimos.
1: Pero todos los días mejor agüita.
0: Pero mira, ahorita aquí.
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0: ¿Qué tal los hielitos?
1: Cúrete.
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2: ¿Sabe qué? Yo voy a ir a hablar con el que le distribuye el agua. Eso sería mejor porque ya le entregan el agua.
1: Okay.
2: Se me hace que podríamos entrar por ahí. Que Dios nos abra todas las puertas.
1: Oye, si le hacemos el agua a tu hija.
2: Ajá. Exacto, porque a ella se la hace.
1: ¿Verdad?
2: A ella se la hace.
1: Okay.
2: Pues podría.
0: Ándale.
1: Vamos a verla. Vamos a platicar.
0: Vamos, ahí nos llevas.
2: Sí, claro.
1: Llévanos.
0: María Concepción Flores Mérida, pido por mi hija que la inviten a la radio con cuatro hijos. ¿Qué?
1: ¿Qué?
0: Ya mamá soltera para que ofrezca sus piñatas para que le encarguen. Ay, hermanita, no me hablen lenguas. Pueda mantener a sus hijos. Sí.
2: Ah, ok. Qué interesante.
0: Bueno, su hija, traduciéndolo.
1: Hace piñatas.
0: Su hija hace piñatas. Entonces, que la invitemos para que puedan comprarle sus piñatas.
1: Y aquí que venga
0: el sustento de sus hijos.
1: Que
0: traiga sus piñatas.
1: Pues
0: que venga y ya, no sé, hacemos una dinámica para dar unas dos piñatas, ¿no?
1: Pues,
0: sí, pues oye, que
1: empezando por nacer Coajimalpa.
0: José Luis Martínez, Omega Predicador, sí, se pinta los labios de rojo. ¿Acaso será un luchador exótico? No es cierto, no se pinta los labios de rojo. Era Nutrica que le quedó. No, más bien te agarró colorcito, ¿no? No fue que se pintara.
1: Agarró colorcito.
0: Omar Josué Sayago Laureano, bendecido y excelente día, bendiciones.
1: Eso, Josué.
0: Es buena onda, es porque Dios está con nosotros. ¡Ay! Saludos a la familia Sayago de México y Estados Unidos y alrededor del mundo. Dios les bendiga, claro que sí.
1: Alfredo Sayago de México, Estados Unidos y alrededor del mundo. ¿Hay muchos Sayago en todo alrededor del mundo?
0: Imagínate, otros Josué.
1: Creo que ya vas a ser tú porque tú ya vas para el mundo. O sea, me refiero, vas a Guatemala del 24 al 28.
0: No se va al mundo.
1: No,
0: va a las
1: viajar,
0: naciones.
1: A viajar al mundo. Tú vas a ir a las naciones, hijo. O sea, esto es una realidad y has tomado la palabra. O sea, tú has arrebatado. Así como fuiste un día gerentazo de territorial de una empresa famosa, el padre te ha llamado a ser ahora su embajador a las naciones.
0: Amén.
1: Ay, Dios mío.
0: Melina, entonces ya le puedo dar, dice José Luis, Melina, ya le puedo dar unos pesantos al Jafet, ya aguanta. Edgar Argelga dice, hola tíos Cris, les mando un saludo desde el Hospital López Mateos, bendiciones y les pido muchas oraciones. Claro que sí, claro que
1: bendecimos,
0: sí.
1: Bendecimos a tu hija, amado sobrino Edgar, amado Edgar, te amamos mucho. A ti y a Jessy, los amamos mucho. Y bendecimos con ese mismo amor que tenemos por ustedes, que sea para tu hija, que todo sea en bendición. Y el padre que está hoy tocando a tu hija, está haciendo que todo sea en el orden divino de lo que es el inicio en todo. En el nombre de Jesús, amén.
2: Amén,
0: amén, amén, amén. Pues fíjate que la oración del justo puede mucho.
1: Por
0: así
1: supuesto.
0: Que, pues aquí la oración eficaz del justo.
1: Amén,
0: así
1: amén.
0: Que en el nombre de Jesús,
1: así.
0: Padre, toma en cuenta pues todo el servicio que te dan, la adoración
1: sí,
0: que te dan.
1: Padre, sí, por favor.
0: Y pues, pues sus oraciones también por otras personas.
1: Sí.
0: Y hoy cúbrelos y guárdalos y acompáñalos.
1: Oigan, hoy los vi en la madrugada. Porque me levanté muy temprano. Como hubo fiesta ayer en la iglesia, me levanté a tirar la basura muy temprano, 5:30 a.m. Estaba yo sacando unos bolsones de basura, pero bonitos. Y así regresé en la madrugada y de repente, viendo precisamente mi teléfono, salió Torre Fuerte Iztapalapa.
2: Ay,
1: y los vi ellos en la alabanza. Y los saludé, les dije, saludos hermanos, Dios los bendiga. Ahí a Torre Fuerte Iztapalapa, un saludo.
0: Últimos comentarios. Mau Arias, Dios los bendiga, hermosos, preciosos pastores. Cri, cri, cri, cri, cri, cri, cri,
1: ¡eso, Mau!
0: Los más chulos de guapos. ¡Ya llegué!
1: ¡Dios te bendiga, Mau!
0: Eso es como de hace media hora, pero bueno. Ya voy, dice, yo voy. Yo siento que ya que sea desde San Mateo la marcha. Desde San Mateo, híjole.
1: No lo creo.
0: Está un poquito complicado, sí, está muy lejos. Yo voy a hacer un más que vencedores en paseos de Tasqueña, Coyoacán. A ver si es cierto, a ver si es cierto.
1: Así como no.
0: Y vámonos a otra complacencia y ahorita regresamos.
1: Vámonos.

0: hermoso, qué hermoso que estamos aquí todavía con las complacencias, oye, qué bonito. Y escuchamos de Seco Estepario, ¿verdad? Quiero esta noche. Y también escuchamos. ¿Qué escuchamos? ¿Qué escuchamos?
1: Ahorita les digo cuál fue. Que nos dejan estar así en la paz.
0: Ah,
1: Dios,
0: sí, oye.
1: Precioso.
0: Si yo me humillo con Seth Jaffe. Y también, bueno, Laura Angélica dice, hola, hola, hola, mis amados pastores Cris y hermanita Eli, bendecido inicio de semana para todos, saludos a todos en cabina, bendiciones grandes y poderosas.
2: Eso.
0: Wow, Arias, bendiciones, excelentes reyes del cuadrante.
2: Bien.
0: Los que levantan el rating de la radio, gracias. Ay, por su buena onda. Me pueden complacer con la alabanza si yo me humillo con el pastor Seth Jaffe, ya complacido.
2: Eso.
0: ¿Quién es de ¿cómo de qué de roñoso?
2: Ay, no.
0: Respeta, chamaco este.
2: Digas eso.
0: No, José Luis, no, no.
1: No, José Luis.
0: Ada Recha, sí, vamos a Más que Vencedoras. Dice que bueno, que van a venir. Melina Flores, paz, quizás el sábado ya va Jaffe a darles la sorpresita, solo estamos en espera que lleguen unos cables de China. ¡Oh!
1: Van a llegar.
0: José Luis Martínez Sánchez, ya tengo listo el papel para apuntar la receta saludable de Ari Delicatessen.
2: Bien.
0: Ay, ay, ay, estamos José en pláticas Luis. Con Ari Delicatessen. El maquillador, ya llegué, mis amados pastores.
2: Eso.
0: Paz, sí, buena onda a todos. Saludos a la doctora Elizabeth. Saludos, excelente gracias. Programa, el del viernes con Omega Predicador. Si no lo vieron, véanlo en Facebook de Ondas de Vida. Está buenísimo. Ahí sí, guárdenlo, porque luego los borran, mejor guárdenlo.
2: No, yo guardo todo, ya.
0: Es un testimonio, Melina, dice,
2: por cierto,
0: si puedes.
2: Pueden ver en Complacencias 1440 Facebook para que vean todos los programas, están ya grabados.
0: Bueno, de último, si puedes, solo que ya mide 1.76, ahí tú sabes si te arriesgas a darle. ¿Quién? Sus apes a Jaffe, de José Luis.
2: Ah, sí.
0: Vámonos
2: a
0: un corte y ahorita regresamos.
2: Eso, vámonos.
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0: Bonito, bueno, pues acabamos de escuchar Somos el Pueblo de Dios.
1: Amén.
0: Con Marcos Witt para Isabel Zamudio. Sí, ah, no es cierto, perdón. Para Epifanía Barrios.
2: Por cierto,
0: es que las gracias, confundí, Epi, perdón,
2: por esa siembra tan hermosa.
0: Ay, ay, ay, esto es con Fabiola.
2: Eso.
0: Ella dio su siembra de 500 pesos de Epifanía Barrios. Sí, es cierto, perdón.
2: Está edificando el reino aquí en la radio.
0: Esa es de Epifanía Barrios.
2: Oye, ese, pero huevito, espérame, ese huevito tan rico.
0: Ay, tan delicioso con mole.
2: Oh,
0: ay, gracias, gracias, Maniquel Musa. Sí, ahí hasta... hasta ¿qué es este?
2: La calle Mercurio.
0: Calle Mercurio, pero la colonia es este... ¿Cuál es la colonia?
2: No me acuerdo.
0: ¿Prolongación o qué?
2: Ah, ya.
0: Reacomodo el cuernito.
2: Saludos a todos nuestros amigos de la Reacomodo el Cuernito. Ahí vamos a estar con Epi.
0: Con Epifanía Barrios.
2: Ahí estaremos.
0: Y también escuchamos Cantos de Liberación. Ah, ahora sí, para Isabel Zamudio.
2: Esa sí es Isabel Zamudio.
0: De Génesis Campos. Muchas gracias por comunicarse con nosotros, hermanitas. Ay, también un saludo a Julieta Domínguez, que
2: oye,
0: se acaba de comunicar
2: también
0: con nosotros
2: Jamaica.
0: También.
2: Isabel Samuel.
0: Y también Julieta Jamaica. Domínguez también. Ahí nos ponemos de acuerdo ahorita para poder llevarle su Jamaica.
2: Claro.
0: Eli ya se ofreció para llevarle a Julieta,
2: claro,
0: Domínguez.
2: Gracias,
0: hasta Aragón. Eso, dos kilos.
2: Nada más díganos la dirección.
0: Recuerden que también apoyan a la radio comprando Jamaica,
2: sí,
0: ¿verdad?
2: Acuérdense que tenemos centros de distribución.
0: Hay uno en Cuapa, pero por
2: Cuapa,
0: cierto.
2: Cuapa, Grijalva, número 3,
0: sí.
2: Ahí también hay Jamaica.
0: También dice Melina que si nos piden allá por Polanque, la zona de Polanco,
2: allá,
0: o de la Gustavo Amadero, por ahí.
2: El barrio Bravo de Polanco.
0: Por allá nos ayuda Melina a poder entregarla. Y mira, ahorita dice Eli también que nos apoya.
2: Nos ayuda, claro.
0: O en Iztapalapa, o allá en San Juan de Aragón.
1: Claro que sí.
2: Muchas gracias.
0: Ay, gracias,
2: Iztapalapa.
0: Gracias.
2: También allá donde está Torre Fuerte Iztapalapa, ahí también. Ahí. ¿Qué calles?
1: Nosotros estamos en Ampliación Ermita Iztapalapa número 163.
2: Ahí con Eli, no vayan a llegar con el pastor Euclides o la pastora Mariano, que le va a decir, no sabemos nada de la Jamaica.
0: Ah, pero
2: no,
0: pregunta por Eli.
2: Por Eli, por Eli, por Eli.
1: Por favor.
2: Sí, sí, sí.
0: Y bueno, pues regresando al tema de hoy, fíjate nada más. La palabra aura dice, viene del griego, significa brisa, viento o aliento. Pero, ¿qué es el aliento? El aliento de vida lo da el Espíritu Santo.
2: Claro.
0: Ese es el soplo del Espíritu Santo. Pero miren, el enemigo es un imitador. El enemigo es un imitador. Y en el significado espiritual es, pero esotérico, que eso es nada que ver con lo de Dios, que es un campo de energía. Y que si es multicolor, que si las... No, etc, etc. Pero fíjate cómo, analizando, no se puede ver a simple vista, pero algunas personas aseguran sentirla. Es la presencia del Espíritu Santo. En algunos, no todos tienen el Espíritu Santo, ¿verdad? El hálito de vida nos lo da el Señor.
1: Claro.
0: Nada que el aura, que nada de eso. Hay que de verdad estar bien claros. Miren, en la palabra de Dios, y miren, lo estaba viendo hace rato porque salió un video donde estaban farmeando aura cristianos. De nada más.
2: Anda.
0: Para empezar, y tendrían que meterse en esos términos, ¿no? Siendo cristianos. Pero
2: no,
0: de verdad, está un grupo de jóvenes haciendo que farmeando aura.
2: Yo los invito
0: a mejor el espíritu.
2: Exacto, mostrar el poder del Espíritu.
0: A mostrar el espíritu. A ver. Vamos a hacer algo, no sé, un reto, ¿no? En las iglesias, ¿no? En los grupos de jóvenes. Se puede hacer mostrando el espíritu. A ver, que cada quien haga un movimiento alusivo a una cita bíblica o a un pasaje bíblico. Por ejemplo, no sé, a mí se me está ocurriendo, no sé, como que estás construyendo, ¿no? Ahí, clavando. ¿Qué estás haciendo? A ver, ¿qué dirías tú que estoy haciendo?
2: Edificando, construyendo.
0: Pero un pasaje bíblico en específico.
2: Ah, el de cuando está Noé construyendo el arca.
0: Ándale. O por ejemplo, como que vas caminando y ¡pum! Te caes.
2: Pues es Pedro, cuando va caminando,
0: ándale,
2: sobre el mar.
0: Pueden hacer retos de
1: Exacto.
0: ese tipo. Pueden hacer retos de ese tipo. Mostrando espíritu.
2: Fíjense,
0: no hay que
2: el libro de Hechos 1:8 dice una palabra muy poderosa. Y ahí es donde viene el poder del Espíritu Santo.
1: Exacto.
2: No el aura, o sea, no. Fíjense esas cosas. El poder del Espíritu Santo dice, y recibiréis poder, o sea, Ahí está diciendo la palabra, y recibiréis poder, Hechos 1:8, cuando haya venido sobre ustedes el Espíritu Santo y me seréis testigos. Hay que ser testigos del poder de Dios en Samaria, Judea y hasta lo último de la tierra. Y dice algo importante, la comprensión del Espíritu Santo es escuchar su voz, entender su voz y su propósito. Todos tenemos un propósito, Eli, reina, pero ¿sabes una cosa que ha sido quitado? Ha sido quitada la identidad. Y el Espíritu de Dios, Espíritu Santo, el tema principal que tiene es darnos instrucciones. Escuchen, a estos dos envió Jesús y les dio instrucciones, diciendo, por camino de gentiles no vayáis, y en ciudad de samaritanos no entréis, sino id antes a las ovejas perdidas de la casa de Israel. ¿Por qué se pierden las almas? Porque tristemente ya no hay quien quiera en un momento tomar el reto de tener el poder del Espíritu Santo e ir por las almas. Si en un momento el Padre dice, estas señales acontecerán a aquellos que escuchan mi voz, ¿verdad? En mi nombre echarán fuera demonios. En mi nombre hablarán nuevas lenguas. Y pondrán sus manos sobre los enfermos y sanarán. ¿Pero por qué no pasa ese poder? Porque a veces está pensando en otra cosa y no está pensando en lo eterno. Exacto. En lo santo. En lo que Dios nos dice. Estoy dándoles instrucciones. Aquí, amados, estamos con los complacidos, ¿verdad? Bueno, y buena onda también. Ya, siguen buena acá. Onda. Pero quiero que escuchen algo esto. Dios nos da instrucciones para que el poder de la identidad como hijos que tenemos nos permita restablecer, escuchen, nuestro nombre primero, como hijos de Dios, pero también restablecer las posesiones y restablecer nuestra vida en el Padre. Entonces no vamos a tener necesidad, y digo a los jóvenes, por favor, ayúdense a los jóvenes. Por eso la palabra de Dios cuando dice, los jóvenes flaquean y caen. Dice, hermanos, que esperan en Jehová, levantarán alas como águilas. O sea, quiere decir que se van a volver fuertes, sí, poderosos. Yo no he visto un águila flaca, un águila y todo así que empieza así como a irse de lado.
1: Envejece.
2: No, ni cuando envejece.
1: No.
2: O sea, nosotros, fíjate, y lo voy a decir de verdad, que vamos en un camino donde ya vamos perdiendo esa vitalidad de jóvenes, ¿no? Más bien perdiendo la identidad como jóvenes, sino vamos avanzando, pero tenemos que tener, dice la palabra, que tenemos que ser fuertes, ¿verdad? Y tener vigor aún cuando estamos más grandes. Entonces, esto el Padre nos lo da en una bendición sobrenatural con el Espíritu Santo.
1: Déjeme terminar con esto. Años de educación mediocre han creado un gran número de personas incapaces de realizar un argumento coherente. Uh-huh. Ellos solo expresan emociones, cuestionan los motivos de otros, hacen afirmaciones sin sentido y repiten eslogan. Usan cualquier cosa excepto la razón. Uh-huh.
0: Pero ¿sabes qué es lo que les falta precisamente a los jóvenes? Exactamente, es la identidad. Por eso quieren permanecer.
2: Falta mano. Pero no voy a decir cuál mano.
0: Quieren pertenecer a algo. Quieren pertenecer a algo. Al no saber o no hablarles de Dios, de verdad, desde los papás, los abuelos.
2: Eso.
0: Al no inculcarles a Dios, quieren, sentirse que pertenecen a algo. Y a veces son cosas que pues no edifican. Muchas de las veces son cosas que no edifican y que los dañan y hasta los destruyen. Entonces, destruyen su identidad, destruyen su vida, su propósito. Y fíjense, por eso es que tenemos que ir por esas almas. Por eso es que tenemos que ir y hablarles de Jesús a los jóvenes. Y hacer cosas divertidas con los jóvenes. Porque los jóvenes son divertidos. Ellos quieren divertirse.
2: A mí me gusta jugar mucho con los jóvenes y con los niños.
0: Y sanamente. Nosotros en las enseñanzas que hacemos de jóvenes siempre hacemos dinámicas. Siempre hacemos cosas con ellos. Sí, jugamos. Ahí que el pase se pone a jugar fútbol. Yo también luego los chuto y les meto goles. Pero es eso. Se sienten integrados. Y mira, luego no se quieren ni de la iglesia, ¿verdad? Luego están ahí metidos ya hasta tarde.
1: Sí.
0: Y yo ayer sí, de verdad, como que estaba yo muy ya cansada. Y yo así, nada, no es cierto. Los amo mucho a mis niños. Pero sí, de repente son muchos gritos porque les gusta jugar, les gusta divertirse. Pero mira, Melina de todavía. Mira quién llegó todavía. Andrea Araceli Grajeda Guerrero.
2: Hola,
0: ya llegué.
2: Eso.
0: Buenos días, pastores.
2: Buenos días.
0: Dice, yo soy un buen dice José, es que es un buen farmear. Tengo todo para hacerlo. Me pinto solo. Mi aura es muy grande. Ajá. Demasiado grande. Eso fue broma, ¿verdad, José Luis? Te voy a golpear.
2: Mal, José Luis, tú.
0: Ah, mira, también Laura Angélica. Hola, hola, mis amados pastores. Cris, por favor, me pueden complacer con mi universo. Con Jesús Adrián Romero. Ese ya no lo leímos. Y Azul Betancourt, gloria a Dios. Bueno, pues vámonos a otra complacencia y ahorita regresamos.
2: Vámonos.

0: tenemos que ir.
1: Pero nos vemos mañana a las 12 del día en Buena Onda con los Cris. Y a la una en Complacencias 1440. Los amamos, los bendecimos. En el nombre de Jesús. Nos vemos mañana.
0: Gracias a todos por sus mensajes. Gracias.

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0: Muy buenas tardes, amados y queridos sembradores, bienvenidos a su casa. Esto es La Hora del Sembrador y yo soy Jan Mendoza.
1: Y yo soy Angie Guillén. Dios les bendiga.
0: Y hoy vamos a hablar de algo muy fundamental que no se pueden quedar sin escuchar, porque yo sé que varios de ustedes ya han estado esperando este horario, así que Dios les bendiga y gracias por seguir sintonizando Ondas de Vida. Y pues ya estamos en Facebook, así que quien se quiera ya estar conectando, ya estamos ahí en vivo y puede mandarnos sus peticiones de oración, sus versículos favoritos o también un testimonio por el cual quieran ustedes compartirnos. Yo sé que los testimonios son bendición porque exaltan el nombre del Señor, porque a través de esos testimonios hemos visto cómo el Señor ha hecho en nuestras vidas, ha sido más bien, Él es realidad en nuestras vidas. Así es. Y por medio de los testimonios podemos ver cómo el Señor hace grandes maravillas en nuestras vidas. Así que, amado colaborador y amado radioescucha, estamos aquí al pendiente. Comunícate con nosotros en los números de atención en el 55 11 49 11 47 y en el 55 73 74 09 55. Aquí vamos a estar muy al pendiente de cada una de sus saluditos, peticiones de oración o el versículo que nos quieran compartir a cada una de nosotras, a Angie y a su servidora. Pero también, si tú ya tienes comunicación con nuestra estimada Chelito Paredes, ella también está muy atenta en este momento a su número telefónico, en el cual tú también puedes estar enviando los saludos y ella nos los comparte en este momento.
1: Así es, y bueno, pues hoy vamos a tener un tema muy especial en el cual, pues sabemos que, como siempre les digo, ¿verdad?, que el Señor es el que nos va a traer una gran bendición. Y bueno, pues hoy vamos a hablar sobre el tema de en esta tarde, en el cual es la hora del sembrador, y vamos a tomar este momento para poder hablar sobre el sembrador,
0: la
1: identidad del sembrador, ¿sí? Y que somos importantes, somos una semilla importante, ¿verdad? Pero también sabemos que para tener una semilla importante es importante también la tierra en la cual se va a plantar esta semilla.
0: Así es, así que el tema de hoy es la identidad de la semilla. ¿Y sabes quién es realmente Dios para ti? Si sabes quién es realmente Dios para ti, escríbenos en los comentarios y ahí vamos a estar tomando esas respuestas. Porque si no sabemos qué llevamos dentro, podemos sembrar en tierra equivocada. A veces, cuando nosotros sembramos en buena tierra, ahí sabremos que va a dar fruto. Pero cuando lo sembramos y no nos damos cuenta y estamos sembrando en una tierra que no
1: está preparada,
0: pues ahí no vamos a recibir nada. Así que debemos de recordar que es bueno saber en dónde estamos sembrando y el por qué estamos sembrando ahí.
1: Y también pues vamos hoy a descubrir que nuestro propósito no es lo que hacemos, sino la expresión de lo que somos, ¿verdad? Y sabemos que pues todos nosotros tenemos un propósito, pero no lo hemos quizá entendido, comprendido, o no sabemos cuál es el propósito que nosotros tenemos ahora. Y no sé si tú te has preguntado alguna vez cómo una semilla guardada en un costal puede ser útil, ¿sí? Puede haber muchas semillas en un costal, pero si no se sacan del costal y si no se ponen en tierra, no va a servir de nada, ¿verdad? Uh-huh. Y así también puede ser nuestras vidas. Están guardadas y no sacamos nuestro potencial que tenemos adentro porque quizá nos da miedo.
0: Sí.
1: Y quizá nosotros que no conocemos mucho de la tierra o de sembrar, pues se nos hace fácil sembrar una semillita, pero quizá la estamos sembrando en una tierra que no es adecuada para ella.
0: Así,
1: ¿sí?
0: Es.
1: Que es una semilla que necesita otro tipo de tierra. Y nosotros somos así, esas semillitas, que cada uno de los que estamos, los que están escuchando, tienen que salir y tienen que descubrir qué semilla es cada uno de ellos, ¿no?
0: Así es. Y hoy en día es tiempo de sacudirnos el polvo y de saber en dónde está la identidad de esa semilla que tú, como sembrador, lo haces mes con mes, y además que se trata de conocer nuestro ADN espiritual. Eso es el tema. Así que, como decíamos, el tema central, pues es reconocer en dónde está, quiénes somos en Dios, en dónde está la identidad de la semilla que nosotros hemos sembrado.
1: Así es, y la identidad no es un título que nos ganamos, es un regalo que recibimos porque somos hijos antes de ser siervos, somos amados antes de ser útiles. Dios nunca nos va a llamar como algo menos, sino Él siempre nos ha llamado hijos, y somos hijos amados, y siempre nos dice que somos útiles en esa tierra buena, en esa tierra fértil, y somos esas semillas que tienen que germinar, tienen que crecer, tienen que sacar ese fruto que tenemos por dentro, ¿no?
0: Así es, y lo podemos encontrar en Efesios, no sé si lo tengas ahí a la mano, Efesios 1 del 4 al 5, ¿sí? Ajá, ¿lo tienes?
1: Sí.
0: ¿Allí qué dice?
1: En Efesios 1, 4 y 5 dice: incluso antes de haber hecho el mundo, Dios nos amó y nos eligió en Cristo para que seamos santos e intachables a sus ojos. Dios decidió de antemano adoptarnos como miembros de su familia al acercarnos a sí mismo por medio de Jesucristo. Eso es precisamente lo que Él quería hacer y les dio gran gusto en hacerlo.
0: Wow.
1: Sí, o sea que fue algo que el Señor ya había planeado desde mucho antes para que nosotros pudiéramos ser esos hijos amados de Él.
0: Así es, y también en 2 de Corintios 5, 17 nos habla también sobre eso.
1: Dice: esto significa que todo el que pertenece a Cristo se ha convertido en una persona nueva. La vida antigua ha pasado, una nueva vida ha comenzado.
0: Así es. Y es como querer dar frutos siendo un árbol que no ha echado raíces. La identidad de la raíz, el propósito del fruto. Así que sabemos que Dios tiene grandes planes, ya los tenía preparados para nosotros desde el vientre de nuestra mamá. Ya tenía, cada uno de nosotros ya teníamos un propósito en esta tierra. Y ese propósito es que nosotros aprendamos a echar fruto en donde nos paremos. En donde estemos plantados, siempre que salgan esas raíces para dar fruto en todo momento.
1: ¿A poco no hay? Así es. A veces nosotros, cuando vemos nuestra vida, luego vemos nuestros fracasos. Vemos lo que fallamos. A veces es lo que estamos pensando más. Y si escribiéramos todos nuestros fracasos, ¿sí? No creo que habría hojas para decir, pasó esto, pasó lo otro. Pero cuando nos dicen, escribe lo bueno tuyo, nos cuesta trabajo. ¿Por qué? Porque estamos acostumbrados a ver lo negativo. Pero Dios siempre nos ve algo en nosotros, que tenemos algo especial en el cual podemos sembrar, podemos dar, podemos ser de bendición a otras personas, pero no nos hemos descubierto a veces nosotros mismos. Ya nos cuesta mucho trabajo ver nuestras cualidades. Quizás otras personas no las ven, pero tú misma no la ves. Sí, tú dices, no, es que yo no sé qué cualidad tengo, no sé cómo sea mi vida, no lo puedo lograr, no puedo. Entonces vemos, en lugar de logros, a veces vemos fracasos. Pero cuando se siembra una semillita en una tierra, vamos a ver siempre esa, pues cómo empieza a salir el tallito, cómo empieza a florecer y a crecer. Entonces no se queda ahí. Así somos nosotros, no nos tenemos que quedar escondidos, tenemos que salir después de la tierra, tenemos que salir nosotros, poco a poco.
0: Así es, así que si no sabes quién eres, porque a veces esa identidad no la tenemos clara en nosotros, pues a veces terminamos siendo o viviendo la vida de otro. ¿No te ha pasado que luego a veces, porque uno no sabe en la identidad de Dios en nosotros, terminamos siendo como la imagen de la otra persona, cuando en realidad Dios tiene un propósito, porque Hace un momento hablábamos que desde el vientre de nuestra madre el Señor nos eligió y tenemos un gran propósito en esa tierra. En donde estemos plantados debemos de dar fruto, debemos de mostrar quiénes somos hijos de Dios. Y de la misma manera, cuando uno sabe que es hijo de Dios, pues va a empezar a dar esos frutos, va a empezar a sembrar la semilla del amor, de la paciencia, de cada uno de los frutos de los cuales el Señor nos ha dicho que debemos plantar en cada uno de los alrededores que nosotros estamos ahí plantados. Así que yo creo que Dios tiene ese propósito y quiere que encontremos esa identidad en Él.
1: Así es, porque dice que, bueno, podemos decir que un sembrador con identidad es un sembrador con dirección. Wow. No está equivocado en lo que se está moviendo, en lo que está haciendo, porque cada sembrador que siembra esa semilla está esperando que crezca, está esperando que dé fruto. No se está moviendo por un lado, voy a poner aquí una, por allá otra, sino él siempre lleva una dirección para que salga ese fruto como debe de salir, ¿no? No se mueve para nada. Y Dios, cuando nos da pues ese propósito, esa identidad, sabemos que somos hijos de Dios, y como hijos de Dios, ¿qué es lo que vamos a hacer en la obra de Dios, ¿no? ¿Qué es lo que vamos a realizar para que nosotros podamos ser útiles en todo lo que el Señor nos esté indicando?
0: Bien. Así es. Así que, pues ya aquí en Facebook ya nos están saludando. Nuestra estimada Laura Angélica dice: hola, bendecida tarde, hermanas en Cristo, Dios con ustedes, bendiciones grandes y poderosas. Un saludo, estimada Laura, gracias por seguir escuchando Ondas de Vida. Yo sé que desde temprano ya estás comentando en los comentarios de la hora del milagro, en los comentarios de Respuesta Segura y en cada uno de los programas que el día de hoy han estado pasando. Así que te agradecemos por seguir siendo fiel. Así que si para ti ha sido bendición, comparte, avísale a tus amigas, a tu iglesia, que hay una radio que se está escuchando las 24 horas, que eso también nos ayuda mucho, porque así de voz en voz, dice, va creciendo la difusión. Uh-huh, y va escuchando más gente. Hace ratito estábamos viendo un testimonio de una estimada sembradora que le preguntábamos, ¿verdad? Por medio o cómo conoció la radio. Y ella decía, pues yo la empecé a escuchar porque una amiga me la recomendó. Sí. Entonces, ahí es importante, y ahí es que es muy importante que nosotros que escuchamos la radio podamos también comentar que a más personas, que hay una estación de radio las 24 horas y que esta estación de radio habla vida. En medio de las circunstancias hay palabra de fortaleza, y que además que cuando estamos decaídos, el Señor siempre pone esa palabra exacta y precisa en nuestras vidas para poder levantarnos. Así que si tú que estás escuchando en este momento la radio, por favor, comparte en Facebook, pero también comparte en tu experiencia de lo que tú has recibido de parte de Dios a través de esta radio. Y queremos saludar también a Guadalupe Flores, y dice, bendiciones, hermanita Jan, saludos. También un saludito, estimada Guadalupe, ella es de Tepeji del Río. Sí. Y siempre que, bueno, esta última vez que la vi en la reunión de ministerios, me dio mucho gusto poder saludarla, porque casi no nos vemos, pero cuando nos vemos nos saludamos muy bien y lindo y bonito. Así que un saludito, estimada Guadalupe. Y Dane Rosel Vélez dice, Dios esté con todos nosotros, y una oración para Carlos Fausto, Dios haga su labor, una oración por ser sembrador, no por ser sembrador, pero él lo necesitará mucho. Ahí no le entiendo.
1: De ahora en adelante.
0: En oración por el sembrado, por no ser sembrado. A ver, sí, no le entiendo.
1: Dice, Dios está con todos nosotros, y una oración para Carlos Frausto. Dios haga su labor. Una oración no por ser sembrador, pero él lo necesitará mucha de ahora en adelante. O sea que va a necesitar mucha oración. No sé qué es lo que haya pasado, estaba mal su esposa Betty, por lo que yo estoy viendo aquí en este mensaje, no sé qué está aconteciendo con su familia de mi hermanito Carlos, pero le quiero decir que Dios está con ellos, está con la familia y el Señor les va a ayudar en cualquier circunstancia que estén pasando. No sé si sea también de parte de su hija Rebeca, que tuvo una operación, estuvo un poquito delicada, pero sabemos que el Señor está con ustedes y no los va a dejar. Así es que, Daphne, ten la fe y la confianza que vamos a seguir orando por tu familia. ¿Sí?
0: Así es. Y pues, como volvemos al tema, debemos de entender nuestra identidad en Dios y esa identidad en la cual el Señor nos creó. Como decía hace un momento Angie, a veces nos cuesta trabajo reconocer nuestras virtudes. Porque cuando nos ponen, y eso siempre ha pasado, cuando nos ponen a escribir los defectos, llenamos hasta 5 hojas, ¿no? Pero cuando nos dicen las virtudes, nos quedamos como hasta pensando a detalle, ¿qué es una virtud que yo tengo? ¿No? Pero quiero decirte que hay muchas virtudes y tu identidad en Dios, que eres un hijo de Dios. Ese es el principal, la identidad, que cuando tú reconoces al Señor, ya eres hijo de Dios y ya eres una nueva criatura y tu valor es inmutable. Así que, y además que cuando tienes y sabes la identidad de Dios, tú vives en libertad. Tú ya no estás atado a nada, sino que vives en libertad, en lo que el Señor... Por eso Dios nos da dones, para poderlos sacar con libertad, para poderlos expresar con libertad. Y esa es una identidad que Dios nos da, porque cuando vivimos fuera de la identidad de Dios, hasta a veces somos más... Bueno, yo en mi caso quiero comentarles que yo antes era muy reservada, antes no ni hablaba ni a las plantas, la verdad. ¿Por qué? Porque así era yo, o sea, yo tenía miedo de todo. Una ocasión les compartía con el pastor Adalberto que hasta a mí me daba miedo que lloviera. ¿Por qué? Pues porque yo vivía con temor en todo momento, yo era muy reservada, no hablaba, pero cuando yo conozco al Señor, ahí es cuando yo experimenté la verdadera libertad, porque el Señor es lo que nos da la libertad, nos da la paz, nos da eso de aprender a hablar, a comunicarnos con los demás, porque eso de que tú vivas pues sin libertad es muy feo, ¿a poco no, Angie?
1: Así es, y yo creo que ya somos dos, Jan, porque también me identifico con lo que tú estás diciendo. Yo no tenía esa seguridad, como aquí nos dicen, ¿no? Que nuestra identidad también nos da seguridad. Uh-huh. Yo era una persona muy temerosa, muy miedosa y tampoco hablaba mucho. Uh-huh. Me daba pena hablar en frente de la gente, ¿sí? Pero cuando venimos a Cristo, pues nos quita todo eso y nos da esa seguridad, nos da ese propósito que tenemos, ¿sí? Nos da ese movimiento, porque ya no podemos estar quietas, ¿verdad, Jan? Uh-huh. Ahora ya estamos de un lado para otro, ¿sí? Si nosotros conocemos nuestra identidad y nuestro propósito, tenemos que dejar toda la carga que tengamos, ¿sí? Para que se pueda convertir en una pasión. Cuando nosotros lo hacemos con carga, no tenemos esa bendición. Uh-huh. Pero cuando ya viene la pasión por trabajar, por ir a ver a los sembradores, por estar hablando, por estar al pendiente de ellos, lo hacemos de verdad con una pasión que solamente Dios nos pudo dar, porque nos descubrimos nosotras mismas, sacamos lo que teníamos adentro. Y a veces yo luego comento con mi familia que me sorprendo al verme yo en este momento trabajar con el Señor de ir a siembras, porque pues yo era muy, muy miedosa. Uh-huh. Y luego mi esposo me dice, ¿quién te viera, Angie, ahora bien, estando en la calle y saber cómo eras? Entonces yo veo cómo el Señor es el que hace ese cambio. Cuando tú quieres trabajar para Él, te va a dar esa seguridad y te va a dar ese propósito y te da todas las armas. Solamente Él quiere la disposición de nuestro corazón para que pueda sacar todo lo que nosotras somos.
0: Así es. Así que tu identidad en Dios significa que tu valor... Que significa que tu valor significa el valor que tienes y significa que no dependes también de tus logros, porque a veces cuando pensamos que hicimos algo bien y todo eso, y nos celebran, es porque ya fue algo, algo, ¿cómo se le puede decir, Angie? Cuando tú tienes un logro, pues todos te festejan, pero cuando no los tienes, pues nadie, ¿no?
1: Nadie te dice nada.
0: Entonces, no depende de lo que tú logres, sino depende de lo que Dios te da en ese momento, que es tu valor. Así que déjame decirte que si tú aún dices, don, yo no sé cuál es mi identidad, pues tu identidad, el simple hecho de ser un hijo de Dios, eso es una identidad en Dios, que eso te da, que Dios te adoptó como su familia y que por medio de que tú has recibido a Jesús en tu corazón, ya tienes ese valor que nadie te lo va a quitar, porque el Señor te ha puesto ese sello y ese sello nadie te lo puede quitar, porque tú eres un hijo de gran valor, eres un hijo en el cual el Señor fijó su mirada en ti, tiene propósitos buenos para tu vida y para tu familia.
1: Así es, y también nosotros podemos ver que mucha de la gente nos podría estar preguntando hoy, ¿para qué fui yo creado? ¿O para qué yo fui creada? ¿Sí? Muchos dicen, no le hallo propósito a lo que yo estoy viviendo, a lo que yo estoy pasando, no hallo ese propósito. Pero vamos a verlo, ¿verdad? Que Dios siempre tiene ese plan especial para cada uno de nosotros, Jan. Siempre hay un lugar que te podamos nosotros realizar dentro de este mundo que el Señor nos ha permitido estar. Todos tenemos un propósito. No hay nadie que diga, yo no lo tengo. Porque dice el Señor que para eso Él nos esculpió desde antes de la fundación del mundo. Y si estamos viviendo en este tiempo es porque es la voluntad de Dios. Es porque Él quiere hacer algo especial en nuestro corazón. Y debemos de dejar que el Señor sea el que nos diga. Y que estemos dispuestos a escuchar la voz de Dios. La voz que te está diciendo hoy, tú eres importante, no hay nada que no puedas hacer, porque el Señor es más poderoso de todos nuestros sentimientos o todas las negatividades que nosotros podamos tener. El Señor es fiel a su promesa.
0: Así es. Y debemos de creer que cuando Dios promete algo, Él nos hijo de hombre para mentir, hijo de hombre para arrepentirse. Lo que Él ha dicho, Él lo cumple. Y fíjate que Areli dice, hola, tengo unas semanas en escucharlos, me ha encantado su programa, sus mensajes, me han edificado mucho, puedo pedir oración por mi papá, está hospitalizado por su corazón. Claro que sí, Areli, muchas gracias, porque ya sabemos que vas a ser parte de este programa, así que nunca te desconectes a esta estación, porque yo sé que tú tienes un propósito grande para el Señor. El Señor tiene un propósito grande para tu vida. Y pues te mandamos un saludito y vamos a estar en oración por tu papi. Ya nada más. Dice que se llama Joaquín Sánchez. Vamos a estar orando por él. Y regresamos. Vamos a un corte.
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0: Y seguimos sembrando. Bienvenidos a la segunda parte de la Hora del Sembrador. Y sabemos que toda semilla somos. Ahora vamos a hablar de la tierra. Bueno, estamos hablando de la tierra en la cual el Señor nos ha plantado y en la cual el Señor nos ha dirigido para poder seguir sembrando en los corazones. Como dice ahorita que entramos, decía, sembrando en los corazones. Así que quiero saludar también aquí a nuestra estimada Angelina Valencia, que dice: saludos a mi hermanita Angélica, bendiciones.
1: Bendiciones, hermana Angie. Dios le bendiga.
0: Que el Señor te bendiga, estimada Angie. Y pues compartan. Aquí seguimos esperando sus mensajitos, sus versículos favoritos y hasta sus testimonios. Así porque es. Pues creo que los testimonios son bendición a otras personas y podemos ver que ahí lo que el Señor ha hecho en nuestras vidas y que Dios es real en nuestras vidas. Así que vamos a seguir con este tema. Y yo sé que muchos de los que nos están escuchando a veces tienen duda en la identidad que tienen en Dios.
1: Así, y hace un momentito decíamos que nuestra identidad nos da esa seguridad. Y es lo que quiero recalcar, porque de verdad que nos da esa seguridad cuando tenemos nuestra identidad en Cristo. Y nuestro propósito nos da ese movimiento de poder empezar a hacer y trabajar para Dios. Y si nosotros no conocemos nuestra identidad, bueno, si más bien si nosotros conocemos nuestra identidad y el propósito, tenemos que hacerlo con pasión. Tenemos que trabajar con Dios con esa pasión que cada uno de nosotros lo podemos lograr. porque Dios es el que nos da ese amor, Jan. Y yo creo que cada uno de los que estamos aquí tenemos esta vida con un propósito, y lo podemos ver en Jeremías 1:5, ¿sí? En el cual dice: "Te conocí aún antes de haberte formado en el vientre de tu madre. Antes de que tú nacieras, te aparté y te nombré por profeta a las naciones". O sea, Dios nos está dando ese propósito. Y antes de que nosotros naciéramos, Dios ya tenía un trabajo especial para los que estamos escuchando y para los que conocemos también la palabra. Y si tú quieres, ¿verdad?, que también venga ese propósito en tu vida, deja que Dios entre en tu corazón, recíbele como ese Señor y Salvador, y Él dará un propósito en tu vida. Y también nos dice en Mateo 28:19, dice: "Por lo tanto, vayan y hagan discípulos de todas las naciones, bautizándolos en el nombre del Padre, del Hijo y del Espíritu Santo". Cuando nosotros venimos a la vida cristiana, entonces ya tenemos un propósito, y dice que vayamos y hagamos discípulos. ¿Cómo los vamos a hacer? Pues ir a llevando la palabra, como ahorita decíamos, ¿verdad? Que tú compartas esta página en los cuales el Señor pueda pues darte una identidad. Adelante, Estellán.
15: Así es. Estábamos recibiendo la llamadita de nuestro estimado Juan, pero se colgó. Entonces, esperamos y en este momento vamos a recibir su llamadita, porque queríamos hacer una entrevista con él, porque él es parte de nuestros amados sembradores. Así que vamos a comunicarnos con él, porque ya no me pudo escuchar, pero en este momento él está aquí en radio. Estimado Juan, buenas tardes, ¿cómo estás?
16: Muy buenas tardes, hermanita Jan Mendoza. Aquí estamos en batalla y recibiendo su llamada de Ondas de Vida.
15: Así es, estimado Juan. Les comentábamos aquí a nuestros estimados radioescuchas que usted íbamos a hacerle una pequeña llamadita. Y pues aquí estamos diciendo que pues la identidad en Dios es algo que como hijos de Dios debemos siempre de tener claro, pero a veces se nos olvida que nuestro Padre es el Señor. Y queremos hacerle unas pequeñas preguntas, estimado Juan, Arenas, ¿verdad?
16: Sí, dígame, hermanita ya Mendoza, Juan Arenas García, para servirle a usted y al Todopoderoso.
15: Así es, mi hermanito. Y fíjese, queremos preguntarle, ¿cuál fue el motivo por el cual usted empezó a sembrar en esta obra, en la radio?
16: Pues yo en la radio la empecé a escuchar antes de que fuera Ondas de Vida, que había una transmisión en aquella época que duraba unas horas y quitaban la transmisión, y cuando volví a ponerla de vuelta ya estaba Ondas de Vida, y me nació la fe que yo tengo en el Todopoderoso en sembrar mi semilla y realmente recuperar lo que no había sembrado en aquella época. Ahora lo estoy sembrando en Ondas de Vida.
15: Así es, hermanito. ¿Y qué significa para usted sembrar aquí en Ondas de Vida? ¿Qué significa para usted?
16: Pues Ondas de Vida, como dice, las Ondas de Vida son para la radio, para todos los hermanos que la escuchan y que se vayan transmitiendo. Yo tengo un taxi aquí, todo el día pongo la estación y todos los hermanos, bueno, todos los las personas que suban a mi radio oyen la estación de radio, y luego me preguntan en qué señal está, en qué esto, y yo les doy una explicación que es todo el día y toda la noche para que se alimenten de la palabra de Dios.
15: Así que usted está en su taxi, cada vez que las personas escuchan, usted está sintonizando Ondas de Vida, y por medio de ahí está usted pues predicando la palabra, y está haciendo que más personas escuchen y sepan quién es Dios.
16: Así es, hermana ya Mendoza, así me digo, pues ponga todo su radio, digo, yo lo escucho todo el día y hasta en la noche también pongo el radio, y yo ahora sí que duermo con las alabanzas, con los hermanos que predican, en la mañana, en la tarde y en la noche, y luego ya los hermanos dicen que también van a escuchar para que Dios nos haga un milagro en la vida.
15: Así es, estimado Juan. Y quiero que nos compartas, ¿cuál es tu mayor testimonio o bendición que has recibido desde que empezaste a sembrar?
16: Pues la mayor bendición de sembrar en buena tierra, primero es haber obtenido mi taxi propio, porque duré muchos años pagando cuentas y cuentas y cuentas hasta que elevé mis ojos hacia los cielos. Fue cuando le pedí al Señor que yo tuviera mi propia llave del trabajo para que yo ya no diera más cuentas a nadie más que a Dios.
15: Wow, qué testimonio de bendición el saber que usted, hermanito Juan, pues estaba esperando esa provisión de parte de Dios, y usted la ha experimentado de esa manera. El cuando usted ha sembrado, sabe que la bendición de Dios ha venido a su vida y a su familia.
16: Así es, hermana, ya me nota, yo siembro cada semana yo siembro, y al Todopoderoso le pido también que se me haga otro milagro en mi vida, y yo sé que va a suceder en la venta de unos terrenos que tenemos en mi familia para que yo dé más de lo que mi padre me ha dado.
15: Así es, estimado Juan. ¿Y qué versículo tú nos pudieras compartir de la promesa que Dios te ha hecho a ti, que te ha sostenido en este momento? ¿Cuál es la promesa que Dios te ha dado por medio de la palabra?
16: Por medio de la palabra, eso es un salmo, no sé qué salmo sea, pero siempre le digo al Señor: Señor, escucha mi voz y atiende mi oración, e inclina tu oído hacia mí, que desde el alto del cabo de la tierra clamo a ti cuando mi corazón me desmaya. Ese es el salmo que siempre le pido al Señor. Me levanto 2, 3 de la mañana, 4 de la mañana para hacer mis oraciones, y el sueño no me vence, y aquí estamos en batalla todavía.
15: Así es. ¿Tú qué le dirías a las personas que ahorita te están escuchando, que a lo mejor aún todavía no se animan para sembrar? ¿Qué les dirías tú?
16: Pues que se fortalezcan su fe en el Señor, que no se desanimen, que pongan todo su corazón en el Todopoderoso, porque pues a final de cuentas a veces la gente se gasta el dinero en cosas que no les va a producir ningún bien. Al contrario, compran, se alimentan de cosas que va dañando su físico. Por eso le pido a los hermanos, den aunque lo que puedan dar a Ondas de Vida, para que se siga transmitiendo para todos los hermanos que escuchan la radio.
15: Así es, estimado Juan, pues qué bendición el poder escuchar tu testimonio de vida, y tu testimonio en el cual hemos visto cómo el Señor ha proveído cada una de tus necesidades, y cómo sin esperar nada a cambio, porque yo sé que tú has dado tu semilla, pero no esperando a que se te devuelva de una manera a lo mejor como uno piensa, sino que tú has dejado que el Señor haga lo que tenga que hacer a través de esta semilla que tú has hecho.
16: Así como yo lo hice, yo el primer día que sembré, yo lo hice con amor, con fe, no a que me diera algo el Señor. Yo lo hago porque me nace de buen corazón, porque tengo un corazón de carne y no de piedra, porque a final de cuentas todos vamos a esperar un milagro del Todopoderoso, es cuando el Señor nos indique.
15: Así es, estimado Juan. Y pues aquí a mi lado está nuestra estimada Angie, quiere hacerte una pregunta.
1: Hola, mi estimado Juan, Dios te bendiga. Pues mira, ¿cómo es que tú decidiste poner la radio en tu taxi? Porque mucha gente luego a veces dice, pues no, como que no me gusta esa música, pero tú, ¿cómo decidiste ponerla, la estación, en tu taxi, mi estimado Juan?
16: Sí, yo puse la estación del radio porque como ya sabía que el 1440 se transmitía la palabra de Dios, y sí, no hay mucha gente que se sube, pero no, nunca me han dicho nada que cambie de estación, que por qué esto, por qué aquello, o sea, realmente no me han atacado esas personas que luego a veces cargan demonios dentro de su físico. Y además en mi carro le puse Torre Fuerte, Ondas de Vida, 14:40.
1: Pues qué bueno, porque así nos damos cuenta cuál es el propósito que tuvo Dios al darte ese taxi, porque tú estás evangelizando y estás hablando de la palabra, aunque estás trabajando, no te ha impedido el trabajo, sino al contrario, ha sido de gran bendición tu taxi, y todas las personas que se suban en tu taxi van a ser de gran van a tener una gran bendición, porque tú lo estás haciendo con amor, mi estimado Juan. Dios te bendiga.
16: Así es, hermana, muchas gracias, y aquí estaremos, como quien dice, escuchando la palabra y difundiendo la palabra y comentando la palabra a los hermanos, a que cualquier duda que tenga, pues yo se las comparto.
15: Así es, estimado Juan, muchas gracias por haber tomado nuestra llamada, que el Señor te bendiga. Gracias, porque sabemos que Dios tiene propósitos muy buenos para tu vida, para tu familia, y sabemos que el Señor te estará bendiciendo en gran manera, y estamos orando por esos terrenos, como decías tú hace un momento, estamos orando para que el Señor te traiga esas personas de las cuales te van a pagar lo justo, y vas a vender ese terreno a una persona correcta, porque el Señor la va a enviar.
16: Gracias, hermana Yar Mendoza. Nunca hay que perder la fe en nuestro Dios, aunque tarde mucho tiempo, así como José el soñador, pero va a llegar esa bendición.
15: Así es, estimado Juan. Que el Señor te bendiga, y pues estamos en contacto, y gracias por haber tomado una vez más esta llamada, y pues pues te dejamos para que sigas trabajando. Yo sé que está muy activo tu taxi, porque yo sé que el Señor te bendice día con día, y vemos cómo el Señor lo ha hecho a través de tu vida.
16: Muchas gracias, hermana Yavendosa, y bendiciones para todos los que oyen Ondas de Vida y compartan esa entrevista así como la estás compartiendo conmigo.
15: Gracias, estimado Juan. Bendiciones.
16: Bendiciones, hermana Yar Mendoza, y el componente que está ahí en la onda de radio.
15: Gracias. Pues acabamos de escuchar el testimonio de nuestro estimado Juan Arenas, que yo sé que para muchos, a lo mejor hay varios taxistas, y sí he escuchado testimonios que nos dicen, es que yo luego la quito la estación o le cambio, porque muchas personas se suben y no les gusta, ¿verdad? Como usuario tenemos como el derecho de pedir que si puede cambiar de música o de lo que estén escuchando, pero ahí podemos ver el respaldo que Dios tiene hacia la vida de nuestro estimado Juan, porque él, desde que se contactó conmigo, decía, yo tengo que yo siembro, porque yo he recibido de parte de Dios esas bendiciones, y yo quiero que más personas también reciban de lo que yo estoy recibiendo, de esa palabra de vida. Así que, así como nuestro estimado Juan Arenas, si tú quieres formar parte de estos amados sembradores, lo puedes hacer a través del número de Bancomer que te vamos a dar a continuación, y es en el 41 32 39 72 99 59 76. 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Y cuando tú realices tu siembra, puedes comunicarte a los números de atención al sembrador. Si tú tienes contacto con Angie Guillén, lo puedes seguir haciendo a través de ella. Si aún te falta escribir algún numerito, pero ya tienes el número de Angie, comunícate con ella, y ella te lo estará dando uno por uno, con esa paciencia que Angie suele tener siempre. Y o si no, si tú tienes mi número telefónico, pues también te voy a estar atendiendo. O el número también de Chelito Paredes, también ella te va a estar dando con mucha paciencia el número uno por uno. Si no lo alcanzaste a escuchar bien, Nosotros te vamos a estar atendiendo, así como nuestra estimada Monse Díaz, como el pastor Víctor Contreras, como los pastores Cris, ellos también. Si tú ya tienes contacto con alguno de nosotros, comunícate con nosotros y te vamos a estar atendiendo dándote el número. Es un nuevo número porque a veces nos están preguntando que si no es el otro, en este momento provisional va a ser este número. Así que si tú quieres hacer tu siembra, hazlo a través de este número de tarjeta, que ya cada uno de nosotros nos estamos comunicando con ustedes. Y es un gusto poder comunicarse porque déjame decirte, Angie, que ellos están muy atentos ya desde el inicio porque dicen, sí, ya lo escuché en la radio, sí, ya escuché que el número es diferente. Y tenemos esa paciencia y esa amabilidad de podérselos compartir a detalle. Así que si tú no lo escuchaste en este momento, pues comunícate con nosotros y te lo vamos a estar compartiendo detalle por detalle. Y no sé si tú tengas algún saludito, estimada Angie.
1: No tengo, nomás la última minuta, Angelina Valencia, que la mandamos a saludar.
15: Ok, sí. Y pues yo sí quiero saludar a nuestra estimada Graciela Torres López, que estuvimos en la mañana llamándoles, hemos estado haciendo llamaditas a cada uno de ustedes porque ya se viene un desayuno así muy rico para cada uno de ustedes, amados sembradores y todos los que escuchan Ondas de Vida. Están cordialmente invitados a este desayuno que será este próximo 3 de octubre a las 9 de la mañana. Y pues todos están cordialmente invitados. Lo único que se está pidiendo es que se registren porque para aquello de los alimentos, para nosotros poder desde ahorita irlos anotando y registrando y para que les demos esa atención que ustedes se merecen. Así que si tú estás escuchando en este momento qué va a haber el 3 de octubre, pues va a haber un desayuno especialmente para ustedes y va a compartir la palabra nuestro obispo Pablo Quiroa, que él va a estar ese día compartiendo la palabra. Así que estás invitado, tú y toda tu apreciable familia. Y regístrate, mándanos tu mensaje o en el mismo, en este momento, en este programa, mándanos tu lista y la vamos a tomar nosotros muy a gusto porque estamos aquí muy al pendiente. Y quiero saludar a nuestra estimada Graciela Torres que nos pidió por favor que oráramos por ella que tiene dolor de cuerpo y por su vista, por sanidad y por la familia González Roldán, que Dios toque sus corazones y que se acerquen al Señor. Vamos a estar orando, estimada Graciela, ya pasamos esta petición a los intercesores. Julieta Almazo también nos pide oración por Adolfo Almazo porque tiene Parkinson. Que el Señor tenga ese cuidado y esa sanidad para nuestro estimado Adolfo y pues para que se puedan comunicar con la familia porque no han sabido mucho de él, así que estamos en oración también. Y nuestra estimada Reina Cerda que dice oración por su recuperación por Paulina Salinas, ella es su hija, la acaban de operar de la nariz. Y pues por ella, porque en ese momento pues ella se sintió, yo creo por la preocupación, se le subió la presión, ha estado un poquito inestable, pero oramos al Señor, que el Señor tenga ese control por ellos. Y también nos pedía oración por Pablo Chávez y por Lourdes García, que dice que ellos viven en Michoacán, Angie, y no ha llovido. Y pues las cosechas están en este momento se están terminando, se están acabando por falta de lluvia. Y oramos así como en la Ciudad de México, ha estado lloviendo desde temprano, así oramos que el Señor mande lluvia a Michoacán y que puedan rescatarse esas cosechas que se están secando. Así que oramos, estimada Reina, por Miranda, que también nos pide oración por su salud, y por su esposo Alberto Reyes, por salvación, y por sus hijos Bruno y Miranda. Y también por nuestra estimada María Teresa Correa García, que pide oración por su familia. Y pues ella también, fíjate que hace rato que estaba hablando con ella, dice, quiero invitar cordialmente a mi negocio. Ella dice que tienen su negocio en en Texcoco.
1: Oh, okay.
15: Y en el mero centro. Y dice, ¿qué crees que vende allí? Dulces, vende dulces. No. Le dije, no, pues me voy a traer mi bolsa ahí, de dulces. Así que vamos a estar visitándote, estimada María Teresa. Ella ya nos hizo esa invitación para ir a orar por su negocio. Y ahí vamos a estar muy al pendiente de ese negocio. Así que pues espérenos ahí. Y si también si tú no puedes ir a hacer tus depósitos al Oxxo, al banco, o por el simple hecho que no tienes tú tu aplicación para hacer una transferencia, te puedes comunicar con nosotros y nuestra estimada Angie y tu servidora estaremos asistiendo a tu casa y hacemos esa agenda, esa cita, y vamos a ir con mucho gusto a visitarte, porque además nos gusta mucho.
1: Sí, poco, ¿no, Angie? Así es, nos divertimos
15: y aparte nos da mucho gusto. Acabamos de ir apenas con una hermanita que no, la verdad es que sí, es una aventura muy linda, porque nos perdemos, volvemos al mismo lugar, regresamos, pero como dicen, preguntando se llega, ¿no?
1: Así es.
15: Y al fin llegamos con nuestra estimada, ¿cómo se llamaba, Angie?
1: María Luisa.
15: María Luisa, fuimos a su casa. Era la primera vez, la verdad, les confieso que era la primera vez que íbamos a su casa, pero nos la pasamos muy bien porque al final del día fuimos a dar muchas vueltas y llegamos al inicio donde teníamos que haber estado. Pero gracias al Señor porque la pudimos conocer.
1: Así
15: estuvimos es. Con ella, oramos con ella, pasamos un tiempo con ella, y no va a ser la primera vez, ya quedamos que iban a haber más visitas.

0: vencedoras, porque ya somos un, ya no necesitamos la invitación, Angie, ya llegamos directamente, pero sí es importante que ellas puedan saber que están invitadas y que pueden llevar a más invitadas. Saben que es abierta la invitación y pues ahí vamos a estar atendiéndolas como ustedes se merecen. Así que las recibimos con los brazos abiertos y con esa sonrisa y con ese lugar que siempre cada mes está, está ya adornado, lindo. Que la iglesia de Renacer, la verdad es que siempre muy linda, se toma su tiempo para adornar y para que ustedes vean tan lindo. Así que las esperamos, por favor, lleven invitadas, porque también hay premios a quien lleve más invitadas.
1: Así
0: ¿verdad?
1: Es, sí, lleven 20.
0: Así que si tú quieres un premio, lleva 20. Y pues esto fue la hora del sembrador. Que el Señor te bendiga y nos vemos mañana.
1: Hasta mañana.
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4: Hola, hola a todos. Buenas tardes, Dios los bendiga. Mi nombre es Brother Alex y aquí estamos en esta nueva hora, este nuevo programa que se llama Sembradores en Acción. Estoy muy feliz, muy contento porque va a ser una hora donde podemos hablar sobre temas que están pasando en nuestras familias, temas en la sociedad, temas que uno necesita que afrontar para que podamos encontrar una solución. Por ejemplo, una señora, cuando anunciamos el jueves pasado que íbamos a tener esta hora, dijo: hermano, ¿puede hablar sobre la ansiedad? Porque mi hija está sufriendo mucho de la ansiedad. Y le dije: claro que sí, hermana, vamos a hablar de la ansiedad. Y ahorita, para honrar a esa hermana, vamos a hablar sobre la ansiedad. Ansiedad, algo que ataca aún a la comunidad cristiana. Y entonces quiero que todo aquel que tenga un tema, que diga: ¿sabe qué? Yo quiero que hable sobre lo que quiere decir santificación, yo quiero que hable sobre esto, yo quiero que hable sobre lo otro, por favor, díganos. Llamen por favor al 55 21 93 04 03. Ese es el número de nuestra amada hermana Monse Díaz. Y usted puede decirle: ¿sabe qué, Monse? Dígale al brother Alex, por favor, que hablen sobre las finanzas, que hablen sobre cómo dejar el coraje, de cómo dejar las drogas. Por favor, queremos saber qué quiere decir esto en la Biblia, la circuncisión, qué quiere decir el arco iris. ¿Es verdad que en la Biblia se habla del arco iris? ¿Qué quiere decir los ángeles? ¿Qué es un ángel? ¿Qué es la idolatría? Cualquier tema que ustedes quieran saber, por favor, háganoslo llegar. Y nuevamente te voy a dar el número. Es 55 21 93 04 03. Y ahí mismo, si tú quieres ser un sembrador y quieres aportar para que sigamos al aire, entonces ahí puedes preguntarle a nuestra amada Monse Díaz. O si ya tienes el número de Jan Mendoza, de Chelito Paredes, de Angélica Guillén, del pastor Chelito Paredes, de los pastores Chris, a ellos también puedes comunicarte con ellos y hacerle saber que quieres dar una ofrenda para Ondas de Vida, para que podamos seguir al aire. Otra cosa que vamos a hacer, para que sepan aquellos que van a estar escuchando esta hora, muy pronto, quizás ya empezando la semana que viene, vamos a estar remotamente. ¿Qué quiere decir eso? A veces yo voy a estar, vamos a decir, en el Zócalo o en el Palacio de Bellas Artes, y yo voy a llevar una casita así con publicidad de Ondas de Vida. Ahí voy a regalar stickers, vamos a regalar Biblias, vamos a regalar tratados para que hablen de la Biblia. Ahí vamos a estar orando por las personas. Y si tú tienes un negocio y dices: ¿sabes qué, brother? ¿Por qué no viene aquí a mi taquería? Y para que la gente pueda llegar aquí, con gusto nos encantaría ir a su negocio, y ahí vamos a hacer un en vivo. Ahí yo voy a estar transmitiendo en vivo, diciendo: vénganse aquí a la taquería Tres Gringos, y aquí vamos a estar regalando Biblias, aquí vamos a estar orando por ustedes. Así es que va a ser una hora muy bonita, muy poderosa, siempre con Jesucristo centrado en la palabra y centrado en el programa. Así es que hoy quiero hablar de la ansiedad. Quizás tú estás atravesando por ansiedad y no sabes cómo atacarla. Quizás tu hija, tu hijo, tu esposa, tu marido, un conocido esté atravesando por esto de la ansiedad. Y tú, al escuchar este programa, tengo fe que vas a ser liberado y vas a tener las herramientas para poder ministrarle a tu hijo, a tu hija, a tu ser amado. Así es que por favor, pon mucha atención. Voy a dar una descripción de lo que es la ansiedad. Muchas veces decimos, tengo ansiedad, pero en realidad sabemos lo que es la ansiedad. Vamos a ver qué es lo que es la ansiedad. La ansiedad es una respuesta de nuestro cuerpo y nuestra mente ante una amenaza y un peligro o una preocupación, ya sea real o percibida, que casi siempre no es real. Muchas veces es que estamos pensando en el mañana. No, es que, ¿qué pasa si mi hijo se mete en las drogas? ¿O qué pasa si pierdo mi trabajo? ¿Qué pasa si me asaltan saliendo de la casa? Y siempre estás con esa ansiedad. Seguimos. En palabras sencillas, la ansiedad es cuando la mente empieza a preocuparse por lo que podría pasar y el cuerpo responde como si el peligro estuviera presente. Miren qué fuerte es eso, ¿eh? La ansiedad es cuando la mente empieza a preocuparse por lo que podría pasar y el cuerpo responde como si el peligro ya estuviera aquí. Siempre estás pensando, no, es que dicen que aquí en México, en las combis, te llegan y te dicen carteras y celulares y tú ya vas con ese temor que ese día te van a asaltar, que ese día te van a robar y ya tu cuerpo empieza a responder. Entonces, ¿cómo se puede manifestar la ansiedad? En la mente, una preocupación constante, pensamientos repetitivos, miedo a lo que algo malo suceda, dificultad para concentrarse, sensación de no poder controlar los pensamientos. Y en el cuerpo, ¿cómo se puede manifestar la ansiedad? Un corazón acelerado, respiración rápida o sensación de falta de aire, tensión muscular, sudoración, o sea que sudas mucho, temblor, problemas para dormir, sensación de depresión o inquietud. Miren, así es que si un familiar, tu hijo o tu cónyuge te dice, oye, es que me duele el estómago o me duele la cabeza, ¿y por qué? No sé. Y van al doctor y no le encuentran. Muchas veces es producto de la ansiedad. Miren, la ansiedad muchas veces produce una enfermedad que se llama somatizar. Escucha bien, somatizar. Eso de somatizar es una persona puede experimentar síntomas físicos como expresión de estrés o ansiedad, aun cuando no exista una causa médica suficiente para explicar. En otras palabras, cuando tú vas al doctor y no te encuentran nada, y muchas veces eso es la ansiedad, traes esa ansiedad. Yo recuerdo que mi cuñado, cuando tenía como 17 años, le pegaban unos ataques de ansiedad que yo tenía que llevarlo de emergencia al hospital. De emergencia, sentía que su corazón se le detenía, se ponía nervioso. Y ahí iba yo como loco, parecía policía. Me llevaba las luces en rojo y todo, porque yo pensé que le estaba pegando un ataque. Y le hacían todos los estudios, pero no le encontraba nada. Le pegaban ataques de pánico y ansiedad. Ahora, ya les dije un poquito que la ansiedad sí produce dolores de cabeza, dolor de estómago, palpitaciones, y a veces no puedes dormir. Esto no significa que la persona está fingiendo. Los síntomas no son reales. La conexión entre la mente, emociones y cuerpo puede ser muy fuerte. En otras palabras, cuando estás pasando por ansiedad, tu cuerpo responde a eso. Entonces, ¿Qué tenemos que hacer ante la ansiedad? Muchas veces Dios quiere que cuidemos de nuestra salud. Quizás tú digas, oye, pero ¿cómo que la salud? Sí, tienes que empezar a comer mejor. Tienes que empezar a cuidar comer tanta grasa, comidas sumergidas en la grasa, tanta azúcar. Porque luego te dicen que a lo mejor ya tienes diabetes o alta presión y entra la ansiedad. Entonces Dios quiere que cuidemos de nuestro cuerpo, que midamos lo que comemos. Dios no quiere que estemos comiendo puro zacate todo, ensaladas todos los días. Podemos comer un pastelito, pero con moderación, unos taquitos, todo con moderación, ¿verdad? La ansiedad es temor, es una puerta del enemigo. Por ejemplo, has conocido a personas que cada rato dicen, me voy a enfermar, me estoy enfermando, y ponen toda su fe en eso, que luego se enferman. ¿Por qué? Porque están caminando en fe, pero a lo malo, a lo que es contrario. Ahora, miren, les voy a leer esto que, para que vean que sí es real aún. A los grandes les pasaba esto. Por ejemplo, David está en el Salmo 6. Miren para ver si se puede identificar con David. El Salmo 6 dice, Señor, no me corrijas con enojo, no me castigues con furia. Ten compasión de mí, Señor, estoy enfermo. El Salmo 6 dice, Señor, no me corrijas con enojo, no me castigues con furia. Ten compasión de mí, Señor, estoy enfermo.

malo nos va a pasar, ¿no? Que los vecinos me miraron mal, o los vecinos no les caigo bien y siento que van a mandar a alguien a que me lastime o se van a meter a mi casa. Tienes que rechazar todo eso en nombre de Jesucristo. La ansiedad y el miedo son primos, pero son muy diferentes. Por ejemplo, el miedo ve una amenaza. La ansiedad se la imagina y se preocupa por nada. Te voy a dar un ejemplo. Vamos a decir que tú llegas a la casa de tu familia, a tu casa, y afuera hay tantito pasto, un patio, y está una víbora. Ese es un miedo real. Que lo que haces, pues la matas y te deshaces de ella, y ya, pasó el miedo. Pero la ansiedad viene cuando ya piensas que siempre va a estar ahí esa víbora, y ya creas ese temor, esa fobia, ya la ansiedad se imagina que siempre va a estar ahí eso. Bueno, continuamos. Vamos, dice Salmo 37, verso 8, miren lo que dice. No te exaltes, no te molestes, no dejes que tu ira te lleve a ti. También hacer cosas malas. Muchas veces cuando estamos en ansiedad, cuando nos molestamos, que todo lo vemos a través de los ojos de temor o de ansiedad, vamos a hacer cosas incorrectas. Empezamos a tomar pastillas en exceso, a usar drogas, marihuana, para tratar de calmar eso, y eso solamente va a provocar que tus problemas sean más grandes. ¿Saben cuántas personas yo he conocido o he escuchado que sus hijos o hijas están tienen ansiedad o depresión y van con un doctor y qué hacen? Les dan medicamento para la esquizofrenia. En otras palabras, los duermen. Este está loco ya, déjalo dormido todo el día. No, esa no es la respuesta. La respuesta es venir a Jesús. Eso es muy importante. Hay que recordar que el diablo quiere robarte energía y que no seas productivo. ¿Has mirado a personas que no pueden dormir, que están con ansiedad, con depresión? ¿Cómo van a ser esas personas productivas en su hogar, en su trabajo? Muchos pierden su trabajo porque llegan tarde o no son productivos. Hay encuestas que dicen que uno tiene que dormir de 7 a 8 horas al día para que tú cargues tus energías. Es como un celular. Un celular lo tienes que poner a cargar. Si no, no tiene batería y no puedes hacer llamadas. Es igualmente nuestro cuerpo. Hay personas que tratan de dormir y no pueden, y aunque duerman, si no tienen paz en su mente o en su alma, se levantan y parece que les pasó un tren por encima. Creo que todos hemos pasado por eso algún día, ¿verdad? Así es que tenemos, y ahora voy a empezar a hablar, tenemos que ir a la palabra para ver qué es lo que dice Dios, cómo tenemos que afrontar la ansiedad. ¿Cómo? ¿Cuál es la respuesta, Brother Alex? Quizás tú digas, Brother Alex, entonces, pues dígame, ¿cómo le ayudo a mi hija? ¿Cómo le ayudo a mi hijo? ¿Cómo me ayudo a mí misma para enfrentar esto? Dice Filipenses 4, 6. No se preocupen por nada. Más bien, pídanle al Señor lo que necesitan y agradézcanle siempre. La paz de Dios hará guardia sobre todos sus pensamientos y sentimientos, porque ustedes pertenecen a Jesucristo. Su paz lo puede hacer mucho mejor que nuestra mente humana. Así es que, oiga hermano, que mi hija la encontré y anda usando drogas. ¿Qué dice la palabra? No se preocupen por nada. Mi hermano, que creo que me van a correr el trabajo porque hicieron un auditorio y no se preocupe por nada, hermano. Mi hermano, que no tengo para la renta, no se preocupe por nada. A todo lo que venga hacia ti, no se preocupe por nada, no se preocupe por nada. Es muy importante ir a la palabra y dejar que Dios
trate contigo, que Dios trate con tu problema. Mira lo que dice.

0: Dice, apunta esto, es muy, pero muy importante. Salmo 121 dice: miro a lo alto de las montañas en busca de ayuda. ¿De dónde vendrá mi ayuda? Mi ayuda vendrá del Señor, el Creador del cielo y de la tierra. El salmista dice: miro a lo alto de las montañas. ¿De dónde vendrá mi ayuda? Mi ayuda vendrá del Señor, el Creador del cielo y de la tierra. Híjole, qué fuerte está eso, ¿eh? Mira a Dios y el problema se achica. Cuando tú miras a Dios y mantienes tu mirada en Él, tu problema se va a hacer tan, pero tan pequeñito. ¿Sabes? Si tu celular se te daña, que ya no prende o que se está apagando, ¿qué es lo que haces? No tomas tu celular, tu carro también, ¿verdad? Tu carro que apenas compraste con tanto esfuerzo y está fallando. ¿Qué es lo que haces? Vas, vamos a decir, aquí en Apple está la tienda de Apple, y llevas tu celular y le dices: oye, es que mi teléfono se está prendiendo, y a veces se prende, a veces no. Y te dicen: bueno, déjalo aquí y en una hora te lo tengo listo. Y tú que dices: no, pero es que no se le van a borrar los datos o la información que tengo. No, no, tranquilo, yo te lo arreglo. ¿Qué es lo que tienes que hacer? Igual con tu carro. Déjame tu carro, le voy a hacer una afinación. Hay veces que queremos, yo soy así, yo hasta quiero estar ahí enfrente del mecánico, quiero ver cómo le hace, cómo le cambia el aceite, todo, las ojillas, pero ellos se lo llevan a un lugar donde tú ya no puedes ver, ya no puedes entrar. Y así es Dios. Dios quiere que le entregues tus problemas y ya no te preocupes. Deja que Él trate con tu problema. Ahora, muchos, pero muchos de nosotros en la iglesia llegamos a la iglesia con una carga bien pesada, y dice un pastor que es como una mochila llena de piedras, y hacen el llamado al altar y tú te arrodillas y lloras, dices: Señor, te entrego todo, te entrego mi matrimonio, te entrego mis hijos, te entrego todo, Señor. Pero cuando sales, la mochila que has dejado ahí en la puerta, te la pones otra vez y empiezas a caminar con esa carga. No, mis amados hermanos y hermanas, eso no debería de ser así. Quiero saludar a unas personas que están aquí en Facebook. Saludos a la hermana Patty Flores. Dice: buenas tardes, Pastor Alex. Buenas tardes. Lindo inicio de semana. Mucho éxito en su programa. Sé que será de bendición para muchos de nosotros. Rivera Ni. Hola, buenas tardes. Mi nombre es Cindy de Cuernavaca. Y yo tengo un gran testimonio de mi hijo que tuvo ansiedad generalizada. Fue un tiempo muy terrorífico. Le estoy escuchando en la radio. Excelente programa. Gracias, Pastor. Es un tema demasiado importante. Bueno, Ni, ¿por qué no hacemos esto? Contáctate con Monse Díaz. Nos gustaría escuchar de este testimonio, de cómo es de que tu hijo venció la ansiedad. Aquí estamos para aprender y para ayudar a los radioescuchas. Así es que comparte con tus seres amados, comparte con tus amigos, amigas de trabajo. Y dile: ¿saben qué? De lunes a jueves a las 3 de la tarde está un loquito ahí, un cristiano que predica. Él y su hermana Monse Díaz hablan de temas que nos suceden todos los días. Y aquí mismo en Facebook, o puedes llamar a Monse Díaz para que puedas decir: ¿sabes qué? Quiero que hable de cualquier tema que se te venga en mente, y con gusto nos preparamos y hablamos sobre ese tema. Así es que ya descubrimos lo que es la ansiedad, ya hablamos los efectos que tiene muchas veces físicamente. No puedes respirar, tú palpitas muy fuerte, tu estómago te duele, tu cabeza. ¿Por qué? Porque Dios dice: no se afanen por nada. Más bien en todo, a través de oración. Entonces, cuando no le hacemos caso a la palabra de Dios, ¿qué creen? Vienen esas enfermedades. Tristemente. Dicen los científicos de esta enfermedad que dije, que se llama somatizar, dice que nuestras defensas físicas se bajan. Y haz de cuenta que ponemos un letrero y dice, toda enfermedad que ande por ahí, vengan, yo los recibo. Y como tus defensas están bajas, pues empiezan a pegarte todas estas enfermedades. Así es que vamos a rechazar toda enfermedad en nombre de Jesucristo. Dice Primera de Pedro, capítulo 5, verso 7, dice, confíen a Dios todas sus preocupaciones, porque Él cuida de ustedes. Tenemos que confiar en Él todas nuestras preocupaciones, porque Él cuida de nosotros. Él nos ama, Él te ama, Él quiere que tú seas libre, Él quiere. Pero ahora, ¿qué es lo que tiene que hacer una persona que tiene ansiedad? Yo no puedo hacer nada por esa persona. Esa batalla, cada persona lo tiene que luchar individualmente. Tienes que conocer más a Jesucristo. Y en cuanto más lo vayas conociendo y conozcas su poder, su amor, tu ansiedad, tu preocupación va a ir desvaneciéndose, va a ir eliminándose. Miren, muy pronto tenemos que ir a un corte comercial. Tristemente, después del corte a las 3:30, hay un comercial que tenemos que dar por 10 minutos. Así es que te pedimos en el amor de Jesús que sigas con nosotros. Yo regreso a las 3:40 y voy a orar por las personas. Voy a seguir hablando un poquito más sobre este tema. Y pues te pido gracia. Son cosas que se tienen que anunciar aquí, parte de la radio. Tenemos que respetar lo que está, lo que es parte de la radio. Así es que puede ser un tiempo para que te vayas a hacer un café, o si estás cocinando, prepares ahí y regresar a las 3:40, ¿ok? Entonces, quiero decirte antes que nada que te amo en el amor de Jesús, que aquí estamos, te bendecimos en nombre de Jesucristo, y que Ondas de Vida es tu estación. Sigue compartiendo con tus seres amados. Yo sí lo hago, ¿eh? Ya me empiezan a escuchar desde Estados Unidos, mi hermana, amigos, hasta en Nayarit, en Tijuana, en Guatemala. Yo trato de difundir las noticias porque aquí hay palabra de vida, porque estamos centrados en Jesucristo. Así es que regresamos. No te vayas de la radio.
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8: Hola, ¿cómo está? Les saluda Alejandra Cruz y esta es la información que tiene que conocer. Mario Delgado, secretario de Educación Pública, anunció que a partir del martes operará la plataforma Educación Superior 2026, donde los jóvenes podrán consultar desde su domicilio las instituciones cercanas y los lugares disponibles para garantizar el acceso a la educación superior sin examen y sin cuotas.
9: Tenemos 18,674 lugares presenciales y 18,629 en línea híbridos o mixtos. En humanidades, en derecho, en administración administración de empresas, ciencias políticas, ingeniería industrial, telecomunicaciones, informática, desarrollo de software, planes multidisciplinarios o generales de administración y gestión, negocios y comercio, bioquímica y física, todas las áreas. Ahí hay espacios esperando los jóvenes.
8: Tras el cierre por gusano barrenador, el gobernador de Sonora, Alfonso Durazo, anunció desde la estación cuarentenaria de Agua Prieta la reapertura de la frontera para la exportación de ganado hacia Estados Unidos, destacando el trabajo conjunto con productores y la cultura de sanidad animal del estado como clave para recuperar la competitividad. La Profeco compartió recomendaciones para comprar útiles y uniformes por internet de forma informada, recordando que las familias pueden elegir libremente al proveedor, aunque la escuela sugiera 1. Comparar precios en distintas páginas, revisar si conviene comprar ropa y calzado en paquete o por separado, verificar el costo total incluyendo envíos y cargos adicionales y leer que la descripción del producto sea clara y veraz conforme a la Ley Federal de Protección al Consumidor. El presidente de Estados Unidos, Donald Trump, anunció que impondrá un arancel de 50% a los vehículos y al acero provenientes de Canadá a partir de enero de 2027, al acusar a Ottawa de estafar a su país con aranceles excesivos que afectan a los agricultores y generan un déficit de $60 mil millones.
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5: 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Y no cualquier sobre les puede proporcionar los nutrientes que necesitan. 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
6: Cuando abres esa lata o sobre que tanto le gusta a tu gato, ¿tienes claro qué le está sirviendo exactamente en su plato? Aunque lo veas durmiendo en el sofá, tu gato es un cazador innato. Su cuerpo ágil y flexible, sus garras retráctiles y sus sentidos tan desarrollados lo convierten en un depredador por naturaleza.
5: Para mantenerse sano requiere una dieta equilibrada que le aporte elementos esenciales como agua, proteínas, grasas, carbohidratos, vitaminas y minerales.
6: En el mercado podemos encontrar dos clasificaciones de alimento húmedo para gato: los que proporcionan una nutrición completa y balanceada y los que funcionan como complemento. Los alimentos balanceados y completos están formulados con proteína animal, granos de cereales, proteína vegetal texturizada, vitaminas y minerales.
5: En cambio, los complementos se elaboran principalmente con productos cárnicos, añadiendo un alto contenido de grasa para mejorar su textura y su sabor. Y para que sepas exactamente qué le está sirviendo a tu Michi, el Laboratorio Nacional de Protección al Consumidor analizó distintas presentaciones de alimento húmedo.
8: Analizamos 54 muestras de alimento húmedo para gato. Entre ellas se incluyeron opciones para gatos, gatitos, gatos mayores de 7 años y gatos con necesidades especiales.
6: Para saber qué contiene cada producto, se verificó que todas las muestras presentaran su información comercial y cumplieran con la cantidad de contenido neto declarada en su empaque.
5: En la parte nutricional, se determinó el nivel de grasa, proteína y carbohidratos. Además, se midió cuánta agua hay en los productos.
6: También se analizó el aporte de fibra y se calculó el aporte calórico por cada 100 gramos de producto.
5: ¿Cómo le fue a las marcas analizadas?
8: Entre los resultados más interesantes encontramos que todos los productos cumplían con el contenido neto y que además contaban con el registro de Senasica. El alimento para gato, además de contener las grasas, proteínas y carbohidratos, incluyen aminoácidos como la taurina y la arginina, que son necesarios para los gatos ya que ellos no los producen las cantidades suficientes.
6: Recuerda que si un producto promete algo en su etiqueta, debe comprobarlo. Por ejemplo, Purina One Visible Nutrition con carne usa la leyenda Supernutrientes, pero no pudo demostrar que realmente los contenga.
5: Y cuidado con las imágenes engañosas. El producto Grand Pet Carne Fresca muestra la foto de un filete de salmón en su empaque, pero al revisar sus ingredientes, el salmón no está presente. Este tipo de gráficos puede confundir fácilmente.
6: Además, detectamos que tres productos de la marca Grand Pet declaran tener más proteína de la que realmente te están vendiendo.
5: Y en cuanto a la humedad, Ghost Beef Fresco, Adult Tuna with Salmon y Grand Pet Natural Gourmet, receta de pescado a las finas hierbas, contienen más de la que reportan en sus empaques.
6: Finalmente encontramos dos productos de la marca Grand Pet Quisha que incumplen la norma oficial mexicana, ya que no presentan el símbolo de la unidad de medida para indicar su contenido neto.
5: No olvides que cada michi es único.
8: Existen productos que están diseñados para cubrir las necesidades nutrimentales de todos los gatos, pero siempre es recomendable asistir al veterinario y que él determine si necesita una alimentación especial. En el Laboratorio Nacional de Protección al Consumidor trabajamos todos los días para orientar y brindar información a las y los consumidores para que tomen mejores decisiones de compra.
6: Una vez que hiciste la mejor compra y que ya estás en casa, el manejo del alimento es clave para aprovechar todos sus nutrientes. Para empezar, recuerda seguir las porciones sugeridas en la etiqueta. No olvides que una vez abierto el empaque, debes sellar la lata con una tapa de plástico o transferir el contenido a un recipiente hermético antes de refrigerarlo.
5: Si decides cambiar de marca, hazlo de forma gradual. Ve mezclando el producto nuevo poco a poco para evitarle cualquier problema digestivo.
6: Al final del día, leer las etiquetas, comparar opciones y conservar bien su alimento es la mejor forma de demostrarle amor a tu michi.
5: Si quieres tener más información sobre el estudio de calidad de alimento húmedo para gato, consulta la revista del consumidor de agosto en su versión impresa o digital.
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6: El camino del aprendizaje tiene distintas etapas y a veces los estudiantes se enfrentan a retos en la escuela que requieren un apoyo extra. Para esos momentos, las clases de regularización son la mejor estrategia de acompañamiento.
5: Su objetivo principal es reforzar, complementar y mejorar lo que aprenden en las aulas a través de una atención completamente personalizada. Con este método, se garantiza un entorno óptimo para la concentración, donde el aprendizaje va al ritmo de cada estudiante.
6: Esto no solo se nota en mejores calificaciones y en la prevención del rezago, también ayuda a desarrollar hábitos de estudio, organización y técnicas de aprendizaje clave para el futuro. Pero sobre todo, le devuelve a los estudiantes la confianza en sus propias capacidades. La regularización es el impulso ideal para consolidar su camino al éxito escolar.
5: Antes de inscribir a tu hija o hijo a clases de regularización, considera lo siguiente para tomar la mejor decisión.
6: Primero, identifica sus necesidades de aprendizaje, ya que cada estudiante tiene dificultades distintas. A partir de ahí, busca un lugar con una metodología de enseñanza que se adapte a su estilo.
5: Al momento de elegir, compara distintas opciones. Verifica el perfil de los docentes y dale preferencia a los lugares que ofrezcan grupos reducidos.
6: Para ir a la segura, consulta referencias de otras madres, padres o tutores. Y un paso indispensable. Antes de firmar cualquier documento o hacer un pago, revisa el buró comercial de la Profeco en burocomercial.profeco.gob.mx. Así sabrás si el lugar tiene quejas.
5: Una vez que decidas inscribirlos, organiza bien tus horarios y escucha cómo se van adaptando. No olvides solicitar y conservar tus comprobantes de pago.
6: Y si lo que buscas son clases de regularización en matemáticas para primaria o secundaria, en la Revista del Consumidor te facilitamos la tarea.
5: Recopilamos precios, horarios, formas de pago, ubicaciones y datos de contacto de diversos centros de aprendizaje para que elijas la opción que mejor se ajuste a tu presupuesto.
6: Puedes encontrar toda esta información a detalle en nuestra brújula de compra del mes de agosto. Recuerda que la educación es una de las inversiones más importantes. Infórmate, compara y elige la opción que mejor impulse el desarrollo de tus hijas e hijos.
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11: Gracias por aquellos que continuaron aquí en el programa de Sembradores en Acción, este nuevo programa que quiere atacar los diferentes problemas sociales que tenemos en nuestros hogares, con nuestra comunidad, en tu vida. Quizás tú eres una persona que tiene ansiedad, como el tema que estamos atacando hoy, que estamos hablando y que estamos dando un punto bíblico, que es la ansiedad. Si tú tienes ansiedad y eres creyente, no quiero que te sientas mal, no quiero que digas, oye, brother, pero yo soy cristiano, soy cristiana, ¿y por qué me siento así? Quiero que tengas paz. Hay que recordar a Elías, quien sufrió de depresión, Job, que no se diga, cuando perdió a sus hijos y a sus hijas y todo lo que tenía, entró como en una depresión. El rey David, cuando lo estaba persiguiendo el rey Saúl, también él estaba así. Muchos de los salmos, cuando los lees, como el que te leí hace rato, describen la condición que él tenía en su corazón. Pero hay algo muy bonito que el rey David siempre hacía. Él miraba hacia el cielo, miraba hacia nuestro Padre Celestial. Así es que esperamos que tú hagas lo mismo, que mires a Jesús, que así como en aquella historia donde Jesús iba en la barca dormida y se vino una tormenta, los seguidores empezaron a aterrorizarse y despertaron a Jesús, y Jesús les dijo, ¿por qué temen? ¿Dónde está su fe? No es de que Jesús no estaba en la tormenta, él estaba ahí. Así es que tú tienes que quitar la mirada a la tormenta y mirar a Jesús. Miren, quiero compartir unos datos que estaba estudiando, y esto es un poco triste, pero tiene que ser revelado. La agencia INEGI en el año 2023, es lo más cercano que hicieron estos estudios, dice que hubo 8,837 suicidios en ese año. Imagínense, 8,837. Esto es lo que es muy impresionante, ¿eh? 81% fueron de hombres y el 18.9% fue de mujeres. ¿Qué es lo que pasó ahí? Que el diablo siempre ataca más al hombre. ¿Por qué? porque el hombre es cabeza de hogar. Si el diablo puede destruir a un hombre, destruye a toda la familia, destruye a la estabilidad emocional de una familia. Imagínate un hijo que se dé cuenta que su papá se quitó la vida. Pues obviamente él va a estar batallando con esos pensamientos. Va a decir, ¿qué pasó con mi papá? Lo van a ver. O sea, es algo increíble, ¿eh? Y aquí va otro dato muy importante. El 65.6% fue de menores de 40 años. Miren este dato y qué triste, de verdad. El 24.4% fue de entre 25 a 20, de 15 a 24 años de edad. Imagínense, niños de 15 años quitándose la vida. Así es que tenemos que tener mucho cuidado. Y aquí les voy a compartir algunas de las señales. Si tu hijo, tu hija, tu cónyuge están demostrando estas señales, hay que recordar que muchas veces la ansiedad viene porque han sido rechazados, porque ha habido violencia, porque muchas personas aún han sido violadas, muchas personas se sienten solos, se sienten que sus padres no los aman, por ejemplo, yo voy a los anexos, ¿verdad?, a predicar. De hecho, voy a ir este miércoles. ¿Y qué es lo que sucede? Que muchos de esos jóvenes, yo hace dos semanas les dije, a ver, pueden levantar la mano de aquellos varones que tienen una relación distante con su papá, o que no conocen a su papá. Y saben que como el 90% de jóvenes levantaron su mano. Imagínense, todos estos jóvenes que no tienen un padre que les ha dicho que los ama, o que tienen un padre que es violento, agresivo, que es borracho, pues eso a veces los empuja a buscar de las drogas para olvidarse la ansiedad, la depresión, la tristeza, el espíritu de rechazo. Así es que tenemos mucho trabajo que hacer con la juventud. Una vez alguien me dijo que las personas, cuando se van a quitar la vida, a veces empiezan a regalar todo lo que tienen. Así es que si tú ves a alguien que empieza a regalar todo, abórdalo con amor. Pregúntale si está pasando por algo, ora por esa persona. Si tú ves que una persona duerme mucho, que se aleja, ya no platica con muchas personas, que antes era bien alegre, pero ahora ya nada se alegra ni cuando va a la iglesia, en vez de juzgar a la persona, vamos a empezar a orar por él o por ella, y vamos a abordarla con mucho amor, vamos a abordarlo con mucho amor, con cariño. Tratar de ayudarlos a que abran su corazón, que puedan abrir su corazón. Hay algo más que quiero decir antes de cerrar, y quiero orar por las personas. Muchas veces muchas personas entran en depresión o ansiedad o tristeza porque alguien les levanta falsos, porque hablaron mal de ellos, porque alguien inventó un chisme de ellos. Pero les voy a contar algo que a mí me ayudó mucho. En prisión, uno de mis pastores allá un día me contó que cuando alguien habla mal de ti, tú tienes que ver la fuente de la persona que habló mal de ti. Tienes que preguntarte, ¿esa persona es una persona de integridad? ¿Es una persona de respeto? ¿Es una persona piadosa? ¿Es una persona que tiene un buen caminar? Si puedes responder a estas cinco cosas, entonces tienes que poner mucha atención si esa persona está diciendo algo de ti. O si llega y te aborda y te dice algo, tienes que respetarlo y tienes que hacer una evaluación dentro de ti. Quizás Dios te está hablando a través de esa persona. Pero si la persona, tú sabes que de todos habla, aún en la iglesia, si sabes que siempre anda de malas, si sabes que nadie lo respeta o la respeta porque es medio chismoso, chismosa, entonces tú tienes que rechazar eso. No tienes que permitir que esas palabras te dañen. Es muy importante eso, muy importante saber la fuente de las personas que hablan mal de ti. Y hay que orar por ellos, hay que bendecirlos, no hay que maldecirlos, hay que bendecirlos conforme dice la palabra de Dios. Y lo bonito de todo esto es que Dios conoce cada detalle de tu vida. Él conoce la condición de tu corazón. Y si hay una persona que es injusta contigo, Dios en su momento tratará con esa persona. Quiero saludar a la hermana Patty. Me mandó un mensaje muy bonito alentándome al programa. Y muchas hermanas, la hermana Cristina, muchas señoras muy lindas, muy respetuosas que dicen cosas muy bonitas. Y que Dios bendiga la vida de todos los radioescuchas, todas las personas que están conectadas ahorita y aún las que no han podido conectarse, las bendecimos en nombre de Jesús. Espero en el Señor que esta palabra haya sido de bendición para ti. Y recuerda, te voy a dar el número de Monse Díaz nuevamente. El número es 55 21 93 0403. Mándale un mensajito y dile: oiga, Monse, ¿pueden hablar sobre las drogas? ¿Pueden hablar sobre la prisión? ¿Pueden hablar sobre el coraje? De cualquier tema nos gustaría saber de ti, porque este va a ser tu programa. Queremos que tú seas el titular. Queremos responder a tus peticiones. Y ahí mismo puedes mandarle un mensajito a Monse Díaz y decirle: oiga, ¿puede orar por este tema que estoy atravesando? Pues así es, mis hermanos. Antes de orar, quiero darles un testimonio de la importancia de venir a Jesucristo. Cuando yo estaba en prisión hace como 14 años, conocí a un muchacho de verdad, de 24, 25 años, que tenía la cara como un ángel. Como un ángel, de verdad. Él era de Sinaloa, pero vivía allá en el sur de California. Solamente por respeto, voy a dar su primer nombre. Se llamaba Joel. Y yo cuando lo veía, de verdad que parecía un ángel. Pero miren este muchacho. Este muchacho lo habían arrestado porque me comentó de que allá en el norte de California pues sembraban marihuana, ¿verdad? Y él ya no quería participar en eso. Y quiso salirse de eso y pues no lo dejaron. De hecho, pasó un incidente donde hubo dos muertes y a él lo agarraron como 6 meses después. Y él confesó todo, porque en la cárcel se hizo cristiano y confesó el crimen y todo. Pero déjenles cuento algo. Que Dios bendiga a mi hermanito Joel. Parecía un ángel. O sea, esta persona tan joven, donde ya nunca iba a salir, nunca va a salir. Bueno, esperemos en Dios que Dios haga un milagro, pueda salir, ¿verdad? Pero yo me preguntaba, ¿cómo una persona que nunca va a salir tan joven puede demostrar esa paz, esa tranquilidad? Pero ese es Jesucristo. Él había entrado en una relación con Jesucristo tan profunda que no importaba cuál era la circunstancia en la que él tenía. Así es que yo te invito hoy en este día, si tú no tienes una relación con Jesús, te voy a guiar en una oración. Repite esto. Di: Padre Santo, yo confieso que soy un pecador. Te pido perdón por mis pecados, de los que me acuerdo y de los que no me acuerdo. Yo creo que Jesucristo murió por mis pecados y resucitó al tercer día. Entra en mi vida, lléname con tu Espíritu Santo y ayúdame a vivir una vida que te agrada. En nombre de Jesucristo, amén. Ahora yo voy a orar por ti y por todos los radioescuchas. Padre bendito, gracias te doy por todas aquellas personas que hicieron esa confesión de fe, Señor. Bendícelos, llénalos con tu Espíritu Santo. Oh Padre bendito, oramos para que liberes a toda persona que tiene esa carga de ansiedad, de depresión, de soledad, tristeza. Reprendemos todo eso, Señor, en nombre de Jesús. Dales paz, dales tranquilidad. Llénalas con tu amor, con tu gracia, Señor. Bendice a los ancianos, Señor. Bendice a los huérfanos, a las viudas. Bendice a las mamás solteras, Señor, que tiene que tener para sus hijos, para los cuadernos, las mochilas, para todo lo que necesitan para la escuela, Señor. Cuida de ellos, que nadie se aproveche de las madres solteras, que nadie se aproveche de las viudas ni de los huérfanos, Señor. Bendice Ondas de Vida, Señor. Bendice a la familia Quiroa, que tan buen trabajo hacen para ti, Señor. Bendice a los sembradores, mi Señor. Provee por ellos millones y millones de veces. Oh Padre bendito, sana al que está caído, sana al enfermo, Señor. Restaura las familias quebrantadas. En nombre de Jesús. Amén. Hermano, hermana, te amo y te bendigo y te veo mañana a las 3 de la tarde. Espero que me digan de qué quieren que hable.

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¿Hay alguien que quiera adorar al Señor en ese lugar? Que se vea una generación que le adora. ¿Está listo?

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2: ¡Hey! Hoy es un día especial. Hoy es tu día. Creo que hasta el sol brilla más hoy. Sí, creo que brilla más hoy. Oye, qué gusto que estés hoy en Nueva Vida Sin Fronteras. Es un grupo de oración internacional por las naciones y grupos de personas. Y hoy estamos celebrándote, porque hoy es tu cumpleaños. Hoy es tu cumpleaños y vamos a orar por ti. Quien quiera que te esté dedicando este episodio, es por eso, porque hoy es tu cumpleaños y estamos felices por tu vida. Así que empiece la celebración.

0: primera en darte este regalo que es más dulce que la miel. Es un fuego que transforma. Este regalo que te traigo es medicina a tu cuerpo y refrigerio a tus huesos. Es una espada de doble filo, un espejo que revela la verdad. Es una semilla que produce fruto y vida. Es una lámpara que sirve para alumbrar tu camino. Y por si fuera poco, si sigues ese camino, vas a tener riquezas más valiosas que el oro o la plata. Es un buen regalo, ¿verdad? Les gané a todos. Bueno, ya que la tengas, la puedes compartir y si quieres me puedes copiar, no hay problema. Tú también puedes dar este regalo a todos los cumpleaños que asistas, porque este regalo es la palabra de Dios. La palabra de Dios es más dulce que la miel, es un fuego que transforma, es medicina a tu cuerpo y refrigeria tus huesos, es una espada de doble filo, un espejo que revela la verdad, es una semilla que produce fruto y vida, es una lámpara que alumbra tu camino, y si sigues ese camino vas a tener riquezas más valiosas que el oro o la plata. Así es que bueno, vamos empezando con estos regalos. El primer mensaje de Dios que te traigo dice así. Jeremías 1:5 dice: antes de que te formase en el vientre de tu madre, te conocí, y antes que nacieses, te santifiqué. Te di por profeta a las naciones. ¡Wow! Eso quiere decir que Dios, nuestro creador, te diseñó. O sea, no eres un producto de la casualidad ni de la evolución. Él te pensó, Él te diseñó y te creó con un propósito, así tal cual eres. Cada cosa, cada parte de ti fue diseñada, fue planeada y con un propósito. La Biblia dice, tú sabes, en Salmo 103, dice que Dios nos hizo y no nosotros a nosotros mismos. Dios te hizo con un diseño único y muy especial que todos los que te conocemos amamos. Nadie es como tú. Sí, tu vida tiene sentido y un valor incalculable. Eres un tesoro y hoy es tu día. Oh, y antes de que se me olvide, porque ya me están haciendo aquí señas y señas, vámonos a la información.
1: Esto es un minuto de información con Alejandro Márquez. Tomando en cuenta que la población mundial es de 8,000 millones de personas, se calcula que el día de hoy cumplen años alrededor de 22 millones de personas. En China, los cumpleaños se celebran con fideos largos que simbolizan una larga vida. En Alemania, los niños reciben una corona de cumpleaños y un pastel con velas. La tradición dice que deben apagar todas las velas con un solo soplido para que se cumpla su deseo. Antes del 2023, todos en Corea del Sur sumaban un año más el primero de enero, independientemente de su fecha de nacimiento. En México, se celebra con una piñata llena de dulces y pequeños juguetes. Los niños se turnan para golpearla con los ojos vendados al sonido de una canción. En Arabia Saudita, las celebraciones públicas de cumpleaños han sido restringidas. La práctica en Vietnam es particular, ya que al igual que en Corea del Sur anteriormente, se considera que todos cumplen un año más en el día de Año Nuevo y no se celebran los cumpleaños individuales. En Japón, el cumpleaños número 20 marca la mayoría de edad. La tradición de cantar Feliz Cumpleaños o Happy Birthday comenzó en Estados Unidos en el siglo XX. En España, se celebra con tirones de orejas al cumpleañero. En Brasil, es tradición compartir la primera rebanada de tu pastel de cumpleaños con la persona que más amas. Las celebraciones de cumpleaños varían de cultura a cultura, pero hoy en día, celebrar tu cumpleaños es algo universal. ¡Feliz cumpleaños!
0: ¡Wow! ¡Qué interesante todo esto! ¡Cómo me encanta! ¿En dónde te gustaría festejar tu cumpleaños? Bueno, ahora estás aquí y es tiempo de agradecer pues por el año que ha pasado con el cuidado de Dios, agradecer por todo lo que ha pasado, bueno, malo, no tan bueno, no tan malo, pero siempre la mano de Dios, y agradecer también por el año que está comenzando con su amor y cuidado. Hoy estás aquí y es tiempo de disfrutar el presente. Y hablando de los presentes, te traje aquí otro versículo de la Biblia que está en Salmo 139:16 y dice: mi embrión vieron tus ojos y en tu libro estaban escritas todas aquellas cosas que fueron luego formadas sin faltar una de ellas. Y mira, este te lo voy a leer con la Nueva Traducción Viviente porque está súper clarito y dice, aquí está dirigido hacia Dios y dice: Dios, me viste antes de que naciera, cada día de mi vida está registrado en tu libro. Qué increíble, ¿no? O sea, Dios te conoce desde que empezaste a existir. Y desde entonces Él te cuida porque te ama mucho. Y nosotros también te amamos. Dios tiene planeados y escritos cada uno de tus días. Así que si quieres alcanzar tu potencial, el camino que debes de seguir está en Él. Y te mencionaba al principio que la palabra de Dios es una lámpara que alumbra tu camino. Recuerda lo que dice el Salmo 119:105. Lámpara es a mis pies tu palabra y lumbrera a mi camino. Que la palabra de Dios ilumine cada uno de tus días para que no te pierdas jamás, para que no fracases y para que vayas de triunfo en triunfo y de victoria en victoria. Y que en cada victoria te detengas a alabar a Dios.

bueno, te traigo más bendiciones. Por aquí traigo más, porque tú eres una bendición y queremos bendecirte. ¡Hoy que es tu día! Así es que te voy a leer Isaías 58:11, que dice así: Jehová te pastoreará siempre, y en las sequías saciará tu alma, y dará vigor a tus huesos, y serás como huerto de riego y como manantial de aguas, cuyas aguas nunca faltan. Amén. Si tú no te apartas de Dios, Él jamás, jamás, jamás te abandonará. Y tú lo sabes, Él siempre te va a guiar. Nunca te va a faltar nada si Jehová es tu pastor. Así dice Salmo 23:1. Jehová es mi pastor y nada me faltará. En Él estamos completos, todos nuestros vacíos son llenados. Todas las respuestas que estás buscando están en Él. Nuestras carencias son suplidas y nuestras debilidades se convierten en fortalezas porque confiamos en su ayuda. Nunca te apartes de Dios, porque ¿sabes qué? La verdad no te conviene.

cumpleaños de tantas personas, pero hoy es tu día y estamos felices. Es hoy tú eres protagonista de esta celebración. Damos gracias a Dios por tu vida, porque eres una bendición en las nuestras, y por eso quiero cerrar con la bendición sacerdotal escrita en Números 6, 24 al 26. Y dice: Jehová te bendiga y te guarde. Jehová haga resplandecer su rostro sobre ti y tenga de ti misericordia. Jehová alce sobre ti su rostro y ponga en ti paz. Amén. Quien te haya dedicado y mandado este episodio, dale las gracias. Muchas gracias por haber estado con nosotros. Hasta la próxima, nos estamos escuchando y...

0: que estuvimos hablando te parece fuera de este mundo, quizás sea que aún no conoces a Cristo, nuestro Señor y Salvador. Atrévete a vivir una nueva vida sin fronteras. ¿Qué esperas? Donde todo el pasado quede atrás. Pídele al Señor que venga a tu vida hoy y la transforme por completo, así como lo hizo en mi vida y en la de mis amigos. Solamente repite conmigo: Jesucristo, te entrego mi vida. Renuncio a todo lo que me esté alejando de ti. Cumple tu propósito en mí y ayúdame a alcanzar mi potencial en ti. En Cristo Jesús oramos. Amén.
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0: alabad a Jehová, porque Él es bueno, porque para siempre es su misericordia. Salmo 136:1. 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

0: Amén. Gloria, gloria a nuestro Padre Celestial, mis amados. En esta hora les saludamos. Recuerda que ya estás en sintonía de este tu programa, Amístate con Dios. Nos da muchísimo gusto estar por aquí con todos ustedes y saludarles en el tiempo del programa. A Dios sea la gloria, la honra y la alabanza. Amén. Esperamos pues se encuentren bendecidos y sobre todo llenos de la presencia de Dios. Pues recuerden que si tenemos a Dios, lo tenemos todo. Amén. Así estemos pasando por dificultades, por el valle de sombra de muerte, como dice la palabra del Señor, pero nuestro corazón siempre estará confiado sabiendo que no estamos solos, sino que Dios está con nosotros. Y, ¿verdad? Pues su hermosa presencia nos acompaña, nos fortalece y, ¿verdad? Pues Él nos ayudará para seguir adelante. Amén. Entonces, pues me da mucho gusto saludarles en el tiempo del programa. Les saluda a su hermana y amiga Ruth Ríos en apoyo a nuestro pastor titular del ministerio, el pastor Chino Ríos. Y pues también les invitamos en esta hora a que nos sigan en nuestras redes sociales. Ahí estamos compartiendo mucho material, hay fotos, hay videos del trabajo que a Dios gracias está realizando en este ministerio. Para los que nos están sintonizando por primera vez, puedan conocernos un poquito más y puedan conocer la labor que se realiza en el ministerio Amístate con Dios. Somos un ministerio de evangelismo y ayuda a los necesitados. Entonces, por ahí te invitamos a ver el trabajo en las redes sociales, en Facebook, en YouTube. Nos encuentras como Ministerio Amístate con Dios. Amén. Y en esta hora, pues nos vamos a la palabra de nuestro Señor Jesucristo. También te recuerdo los dos números de celular para que estés en contacto con nosotros directamente con el ministerio Amístate con Dios. El primer número de celular es el 55 17 01 9 01 07. El segundo número de celular es el 55 35 15 90 09, o nuestra línea telefónica disponible 55 56 92 33 98. Y bueno, mis amados, ahora sí nos vamos a ir a la palabra de nuestro Señor Jesucristo. Esto se encuentra en el libro de Hechos, capítulo 16. La palabra de Dios dice así: en el nombre del Padre, del Hijo y del Espíritu Santo. Amén. Zarpando pues de Troas, vinimos con rumbo directo a Samotracia y el día siguiente a Neápolis y de ahí a Filipos, que es la primera ciudad de la provincia de Macedonia y una colonia. Y estuvimos en aquella ciudad algunos días y un día de reposo. Salimos fuera de la puerta junto al río, donde solía hacerse la oración. Sentándonos, hablamos a las mujeres que se habían reunido. Entonces una mujer llamada Lidia, vendedora de púrpura de la ciudad de Tiatira, que adoraba a Dios, estaba oyendo, y el Señor abrió el corazón de ella para que estuviese atenta a lo que Pablo decía. Y cuando fue bautizada y su familia, nos rogó diciendo: si habéis juzgado que yo sea fiel al Señor, entrad en mi casa y posad. Y nos obligó a quedarnos. Aconteció que mientras íbamos a la oración, nos salió al encuentro una muchacha que tenía un espíritu de adivinación, la cual daba gran ganancia a sus amos adivinando. Esta, siguiendo a Pablo y a nosotros, daba voces diciendo: estos hombres son siervos del Dios Altísimo, quienes os anuncian el camino de salvación. Y esto lo hacía por muchos días, mas desagradando a Pablo, este se volvió y dijo al espíritu: te mando en el nombre de Jesucristo que salgas de ella. Y salió en aquella misma hora. Pero viendo sus amos que había salido la esperanza de su ganancia, prendieron a Pablo y a Silas, y los trajeron al foro ante las autoridades. Y presentándolos a los magistrados dijeron: estos hombres, siendo judíos, alborotan nuestra ciudad, y enseñan costumbres que no nos es lícito recibir ni hacer, pues somos romanos. Y se agolpó el pueblo contra ellos, y los magistrados, rasgándoles las ropas, ordenaron azotarles con varas. Después de haberles azotado mucho, los echaron a la cárcel, mandando al carcelero que los guardase con seguridad. el cual, recibido este mandato, los metió en el calabozo de más adentro y les aseguró los pies en el cepo. Pero a medianoche, orando Pablo y Silas, cantaban himnos a Dios y los presos los oían. Entonces sobrevino de repente un gran terremoto, de tal manera que los cimientos de la cárcel se sacudían, y al instante se abrieron todas las puertas y las cadenas de todos se soltaron. Despertando el carcelero, viendo abiertas las puertas de la cárcel, sacó la espada y se iba a matar, pensando que los presos habían huido. Mas Pablo clamó a gran voz diciendo: «No te hagas ningún mal, pues todos estamos aquí». Él entonces, pidiendo luz, se precipitó adentro y temblando se postró a los pies de Pablo y de Silas, y sacándolos les dijo: «Señores, ¿qué debo hacer para ser salvos?». Ellos dijeron: «Cree en el Señor Jesucristo y serás salvo tú y tu casa». Y le hablaron la palabra del Señor a él y a todos los que estaban en su casa. Y él, tomándolos en aquella misma hora de la noche, les lavó las heridas y enseguida se bautizó él con todos los suyos. Y llevándolos a su casa, les puso la mesa y se regocijó con toda su casa de haber creído a Dios. Padre bueno, Padre hermoso y misericordioso, en esta hora estamos delante de ti, Dios, reconociendo tu grande amor, reconociendo tu bondad y tu misericordia sobre nuestras vidas. Padre, tú has sido tan bueno y fiel y no nos has dejado ni nos has desamparado, Señor. Gracias porque hoy podemos dar testimonio de que eres tú en nuestras vidas y es tu amor tan grande el que nos ha llenado, Señor, y el que nos sostiene. Este tiempo, mi Dios, lo ponemos en tus manos. Vamos a meditar en tu palabra, pero como siempre lo hemos pedido, Señor, no queremos que sea una interpretación nuestra, únicamente lo que nosotros queramos escuchar, no, Señor, sino que sea una palabra que venga directamente de ti, de tu corazón. Siga hablando a cada vida, a cada corazón, y trae esa revelación, Señor. En el nombre de Jesús te lo pedimos. Amén, Señor. Amén. Mis amados, en esta historia, ¿verdad?, encontramos aquí al apóstol Pablo, que fue un gran siervo de Dios, ¿verdad?, y del cual pues debemos inspirarnos y debemos tomar, como muchos otros personajes en la Biblia. Pero el apóstol Pablo, ¿verdad?, nos deja una gran enseñanza respecto a su fe y su amor hacia Dios. Ese amor tan grande hacia Dios que con nada podía desanimarse y nada podía lograr que el apóstol quisiera regresar atrás. Recuerden que pues él hubo un tiempo en el que fue un hombre pues muy malo, ¿verdad? Muy malo, alejado del Señor. Y toda esa vida que él llevaba, cuando él tiene este encuentro personal con Jesús, cuando él iba camino a Damasco a perseguir creyentes, Jesús le sale al encuentro y le dice: «Saulo, Saulo, ¿por qué me persigues?». Entonces él ahí tiene un encuentro con Jesús y entiende que era Jesús, el Hijo de Dios, quien le estaba hablando, y le dice: «Señor, ¿qué quieres que yo haga?». Inmediatamente se pone a disposición del Señor, y a partir de ese momento en el que su vida es cambiada y transformada a través de ese encuentro que tiene con Cristo Jesús, su vida ya no volvió a ser la misma, ni este hombre deseó el regresar atrás, regresar a su vida pasada, sino que a partir de ese momento él lo tenía muy claro. A partir de ese momento él la tuvo demasiado claro: seguir a Cristo. Y a partir de ese momento él dijo: «Señor, ¿qué quieres que yo haga?». Y pues la vida de Pablo en lo personal me anima, me motiva a seguir adelante. Un hombre que fue firme en su fe, un hombre que hizo tanto para el Señor, tanto para su obra, un hombre que amó servir a Dios, ¿no? Y ahí vemos, pues, registrados, pues, sus viajes misioneros y todo lo que él hizo predicando la palabra de nuestro Señor Jesucristo, un hombre que pasó por muchas dificultades en su vida, pero nada lo hizo volver atrás, nada lo hizo retroceder ni desear su vida pasada, a pesar de que él mismo da testimonio, sufrió naufragio, persecución, lo golpearon, lo maltrataron, pero él se mantuvo firme, él se mantuvo firme en el Señor. Y es un gran ejemplo, ¿verdad?, para nosotros, porque ¿cuánto no sufrió el apóstol Pablo? Y él permaneció constante en su fe. Y esto debe de ser de inspiración para nosotros, porque a veces con cosas muy pequeñas, a veces hay quienes dicen, hermanos, yo he recibido persecución por el evangelio, hermanos, mi familia no me quiere, habla mal de mí, se burlan de mí y me han despreciado, me han dado la espalda. Y a veces con esto, a veces con palabras que otros dicen, tratando de desanimarnos, ya nos queremos desanimar y queremos volver atrás. Son cosas a veces muy mínimas y ya estamos pensando en retroceder y ya no queremos seguir adelante. Pero cuando vemos lo que el apóstol Pablo sufrió y aún así él permaneció y su fe fue constante, fue firme, pues eso debe de motivarnos para seguir adelante, ¿no? No hemos pasado lo que el apóstol Pablo pasó, ¿verdad? Y bueno, hay quienes pues sí han experimentado este tipo de situaciones como el apóstol Pablo. Hay lugares, hay países en los que pues el evangelio no es muy bien recibido. Incluso no nos vamos tan lejos, ¿no? En nuestro propio país, en algunos estados, en algunas comunidades también no es bien recibido el evangelio y muchos hermanos son azotados, son maltratados, ¿no? Pero bueno, todo lo que vivieron los apóstoles a ese grado que nos registra la Biblia, creo que no hemos llegado tan a esos extremos nosotros, ¿no? Tal vez en otros países, en otras comunidades, tal vez si lleguen a ver situaciones muy complicadas, pero bueno, pues en lo personal no he experimentado algo como lo experimentó el apóstol Pablo, así en estos casos, así como lo vivió él. Amén. Y bueno, hay cosas en las cuales pues me ha tocado atravesar también, pues críticas quizás y demás, ¿no? Pero pues al pensar en el apóstol Pablo, cómo él fue y se mantuvo firme, pues esto no me desanima, sino al contrario, ¿no? Me aferro y busco más al Señor. Y en esta historia nos cuenta que el apóstol Pablo estaba predicando junto con Silas, ¿verdad? Ellos iban pues de ciudad en ciudad, de aldea en aldea, comunidad en comunidad, llevando el evangelio, predicando las buenas nuevas. Y pues fruto de esa predicación se iban añadiendo cada día a la iglesia los que estaban siendo salvos, como dice la escritura. Aquí nos habla incluso de una mujer llamada Lidia, una mujer trabajadora, que ella creyó en Jesucristo, en la predicación del evangelio, gracias a que Pablo y Silas llevaron el evangelio a su comunidad. Y bueno, después de que ellos predicaron y Lidia junto con toda su familia creyó en Jesús, ¿verdad? Pues ellos siguieron su labor, llevar el evangelio, llevar las buenas nuevas. Y en una de esas comunidades encontraron a una mujer que tenía un espíritu de adivinación, y cuando el apóstol Pablo reprende a esta mujer y es liberada de ese espíritu que estaba dentro de ella, vemos que pues la persona que sacaba provecho de esta mujer se enojó con Pablo y Silas, porque obviamente ya no iba a tener los ingresos que obtenía al usar a esta mujer. Y entonces llevó a Pablo y Silas ante las autoridades y los acusó falsamente, ¿verdad?, de que ellos estaban alborotando al pueblo y los estaban poniendo en contra de la autoridad romana. Esto era un total engaño, una total mentira. Pero bueno, este hombre, en su enojo, en su desesperación, que ya no iba a tener los mismos ingresos, acusa a Pablo y Silas injustamente. Entonces ellos fueron a parar a la cárcel, pero antes de parar en la cárcel, dice la escritura que fueron golpeados, que fueron maltratados, ¿verdad? Entonces, como les digo, el apóstol Pablo y los que predicaron el evangelio atravesaron situaciones muy complicadas. Creo que no hemos llegado a este extremo, gracias a Dios, ¿verdad? Pero Pablo y Silas, ¿qué estaban haciendo? ¿Estaban haciendo algo malo? ¿Realmente estaban alborotando a la gente, poniéndola en contra del gobierno romano? No. Ellos estaban llevando las buenas noticias. Ellos estaban llevando el mensaje de salvación. Ellos estaban predicando de Cristo. Y cuando ellos estaban predicando, hubo alguien por ahí inconforme y los acusó falsamente. Y Pablo y Silas pudieron guardar rencor, resentimiento, y pudieron haberle reclamado a Dios, como a veces sucede en nuestras vidas, ¿verdad? Cuando nos está pasando algo malo, cuando estamos atravesando momentos duros, momentos difíciles, a veces hay queja en nuestra vida y le decimos: Dios, ¿por qué permites esto? Si yo te estoy sirviendo, Dios, ¿por qué permites que pase por aquella situación? Si yo he hecho esto para ti, si yo he dado tanto para tu obra, si yo he trabajado en aquello, Señor, si yo he hecho esto para ti, ¿por qué me dejas pasar por esto? Y ahí estamos con nuestros reclamos hacia Dios. ¿Y qué estaba haciendo Pablo y Silas? Ellos no estaban haciendo nada malo, sino estaban predicando el mensaje de salvación. Pero ellos en ningún momento se quejan y le reprochan a Dios, sino todo lo contrario. Después de haber sido golpeados, después de haber sido maltratados, ¿verdad?, sus ropas fueron rasgadas y luego fueron llevados a la cárcel y tratados como si fueran, ¿verdad?, unos criminales. Los aseguraron, ¿verdad?, sus manos, sus pies en el cepo, y imagínense, heridos, lastimados, con sus ropas rasgadas, sin poderse mover porque estaban asegurados, ¿verdad?, sus pies, sus manos, en un lugar frío, en un lugar oscuro, en una cárcel. Y ellos pudieron haberle reclamado: Dios, ¿por qué, si estamos predicando? ¿Por qué nos has traído a este lugar? ¿Por qué permitiste esto? No. De ellos no se escucha un reclamo hacia Dios, sino todo lo contrario. Se escuchan alabanzas. Dice que ellos cantaban himnos en esa hora, ¿verdad? De madrugada. Ellos, en lugar de reprochar, en lugar de estar llorando, en lugar de quejarse, ellos se pusieron a cantar. De tal manera que todos los demás prisioneros pudieron escuchar. Y sin duda también el carcelero que estaba ahí al cuidado de ellos escuchaban los cantos, las alabanzas que Pablo y Silas entonaban. Y dice que vino un gran terremoto que abrió las celdas y soltó las cadenas de aquellos hombres que estaban presos, ¿verdad? Y cuando el carcelero se dio cuenta de lo que había sucedido, él pensó en quitarse la vida, porque para este hombre era una gran responsabilidad. Él estaba al cuidado de esos presos, y si alguno se escapara, pues la responsabilidad iba a recaer sobre él. Imagínense cuántos presos había en ese lugar. Entonces este hombre decía, ¿verdad? Pues ya no hay solución, voy a tener que responder por cada uno de ellos, ya no hay alguna solución, ya mi vida está perdida. Entonces él pensó en quitarse la vida, pero Pablo le dice, no te hagas daño, todos estamos aquí. Y en ese momento, ¿verdad? Pues aquel hombre fue tocado, ¿verdad? Su corazón fue tocado y él les preguntó, ¿qué necesito para ser salvo? Y Pablo y Silas en ese momento le predicaron a aquel hombre, que el gran testimonio fue que no solamente él se convirtió, sino que con toda su familia. El carcelero curó las heridas de Pablo y Silas y los llevó a su casa, ¿verdad? Y les puso la mesa, dice esta porción. Entonces, mis amados, pues quiero dejarte esto en tu corazón. Hay muchas situaciones que llegamos a atravesar en nuestra vida y que pueden traer desánimo a nosotros. Pero así como Pablo y Silas, mantengámonos firmes en nuestra fe, y así como Pablo y Silas pudieron ver al final la gloria de Dios, cómo Dios los libró de esas prisiones, y no solamente los libró, también este gran testimonio, que aún en las prisiones y aún después de esa situación tan complicada que ellos atravesaron, un hombre junto con toda su familia fue salvo, creyó en el poder de Jesucristo gracias a este testimonio. Así es que vamos a permanecer firmes en nuestra fe y el Señor se va a glorificar de una u otra manera en nuestra vida, ¿verdad? Así es que vamos para adelante. Te dejo con esta hermosa historia, esperando sea de bendición. Señor, gracias por tu palabra. Ayúdanos a seguir adelante, a permanecer fieles y firmes en el camino de la fe, que nada nos haga volver atrás, que nada nos haga retroceder, sino que seamos, Señor, firmes y estemos constantes permaneciendo en ti. Señor, sigue usando nuestras vidas para tu gloria y para tu honra. Lo rogamos en el nombre de Jesús. Amén, Señor. Amén. 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No te despegues, en un momento más volvemos.
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5: Aleluya, aleluya, gloria a Dios. Alabanzas, alabanzas, alabanzas al Todopoderoso, a nuestro Dios. Aleluya. Santo, santo, santo es su bendito nombre. Nuestro Dios Todopoderoso. Gracias le damos a nuestro Dios por sus grandes bondades, por sus grandes misericordias. Cada mañana dice su palabra que hay nuevas misericordias. Cada tarde es grande su fidelidad. Por ello, damos toda gloria, toda honra, toda alabanza a nuestro Dios. Aleluya. Amados, Dios me los bendiga muy grandemente. Aquí saludándoles, soy su hermano y amigo, el pastor Chino Ríos. Doy gracias a Dios por la vida de mi hija Ruth Ríos, que ha estado con ustedes, como siempre, en la primera media hora de este su programa, Amístate con Dios. Aleluya, aleluya y aleluya. Amados, comparto con ustedes nuestros números de celular disponibles para que usted nos llame o también nos puede escribir. De preferencia, llámenos antes de cada programa de radio o después de cada programa. O nos puede escribir, también nos puede escribir. Recuerden, al 55-17-01, nuevamente 01-07. El siguiente número, 55-35-15-90-09. Aleluya. Amados, estoy haciendo este enlace desde carretera. Venimos, hermanos, salimos en la mañana de Huajuapan del León, Oaxaca, ya que el día de ayer estuvimos en gran campaña, donde estuvimos alabando a Jesucristo como grupo Los Humildes del Sur, estuvimos predicando la palabra, orando por la gente. Llegó gente nueva que escuchó la palabra bendita de Dios, oramos por ellos, pusimos Biblias en sus manos. Esto fue en el pueblo que se llama Guadalupe Morelos, municipio de San Jorge Nuchita, Oaxaca. Las montañas de Oaxaca, dándoles un más o menos, ¿verdad?, una orientación hacia dónde queda este lugar. Ya está como al norte de Oaxaca, ya muy cerquita, muy cerca del estado de Guerrero. Sí, ahí están estos pueblos. Y hermanos, como testimonio, hace más de 20 años nosotros llegamos a este pueblo. Había una sola familia que estaban recibiendo en ese tiempo la palabra de Dios. Fuimos invitados, un pastor de otra región nos invitó, y ya estábamos instalando el equipo. Inclusive probamos el equipo con 2-3 alabanzas, y me acuerdo que a través del micrófono estaba invitando a la gente a venir a escuchar la palabra de Dios. Y en eso, hermanos, llegó gente que en ese tiempo se oponían a la predicación del evangelio, y llegaron y dijeron: aquí es nuestro pueblo, aquí no pueden predicar, así es que les pedimos que levanten todo lo que han puesto y se vayan, porque aquí no queremos nada. Hermanos, no nos dejaron predicar en ese tiempo, y miren, para la gloria de Dios, ayer se celebró la campaña en el centro del pueblo, en el auditorio del pueblo. Que Dios bendiga a la autoridad actual que autorizó la reunión, la campaña, y ayer sin ningún contratiempo, sin ninguna oposición. ¿Por qué, hermanos? Porque de ese lapso de años que nosotros no habíamos estado en este pueblo, en el lapso de estos años, muchas familias le entregaron su vida a Cristo, muchos han creído en Jesús. He ahí que ya hasta un templo hay construido. Ya hay un templo construido. El templo se llama Templo Shalom, de los centros bíblicos que trabajan en esta región del estado de Oaxaca. Y hermanos, para la gloria de Dios, ayer tuvimos gente nueva que se acercó, familias nuevas que se acercaron, y hermanos, le entregaron su vida a Jesucristo, invocando el nombre de Jesús. Y amados, seguimos en la obra bendita de Dios. Seguimos predicando el poderoso mensaje del Evangelio. Si Dios lo permite, estaremos el día 29 de este mes de agosto en Zapotlán de Juárez, estado de Hidalgo. Allá estaré predicando, hermanos, en otra reunión Amén. En otra campaña, 29 de agosto en Zapotlán de Juárez, estado de Hidalgo. 2 y 3 de septiembre en las montañas, en los pueblos del estado de Puebla. 2 y 3 de septiembre estaremos, hermanos, trabajando allá en evangelismo en las montañas de Puebla. El 12 de septiembre estaremos en campaña en el estado de Hidalgo. Regresamos a Hidalgo. 13 y 14 de septiembre estaremos en San Pablo de las Salinas, Tultitlán, estado de México. 13 y 14 de septiembre en el centro de San Pablo de las Salinas, a las 5 de la tarde, la gran campaña allá con la pastora Celia. Aleluya, una pastora que siempre ha estado muy activa en la obra bendita de Dios, en el evangelismo. Y si Dios lo permite, hermanos, acompáñenos a la gran campaña a celebrarse ahí a las 5 de la tarde en lo que es el centro de San Pablo de las Salinas, Tultitlán, estado de México. Y hermanos, el 30 de septiembre he sido invitado para predicar en Aculco, estado de México. Y terminamos septiembre con la ayuda de Dios. Y hermanos, no pararemos de predicar hasta que Jesucristo venga por nosotros. Este bendito amor manifestado a toda la humanidad, Dios viendo nuestra condición, porque Dios nos conoce a todos. Dios sabe cuánto pecamos contra Él, pero bendito su nombre, porque por la fe en Jesús, por la fe en su Hijo unigénito, somos salvos, somos perdonados. He ahí lo que dice San Juan 3:16, porque de tal manera amó Dios al mundo, que ha dado a su Hijo unigénito, para que todo aquel que en Él cree, no se pierda, mas tenga vida eterna. Porque no envió Dios a su Hijo al mundo para condenar al mundo, sino para que el mundo sea salvo por Él. Amados, donde quiera que vamos, donde quiera que llegamos, ahí hay necesidad. Ahí hay un propósito bendito de Dios para salvar a mucha gente. Y amados, gracias a Dios por el apoyo de ustedes en Biblias. No han faltado Biblias en ninguna campaña de evangelismo. A Dios la gloria, que Dios sigue respaldando su palabra. Dios sigue respaldando el trabajo. Dios sigue respaldando las campañas. Dios sigue respaldando la predicación del evangelio, usando la vida de ustedes. Amén. La Biblia completa se está entregando en las manos de mucha gente. Por cierto, en este camino donde venimos, nos paramos en una tienda de un pueblo sobre carretera. Teníamos sed, nos paramos a comprar algunas aguas y ahí afuera de la tienda habían por lo menos 7 personas que en su apariencia se veía pues que ellos viven en el alcoholismo, viven tomando, viven en los vicios. Bueno, cada uno tenía ahí su caguama, cada uno tenía ahí, ¿verdad?, su cerveza. Y hermanos, cuando yo los vi, inmediatamente sentí en mi corazón poner la palabra de Dios en sus manos, porque yo dije, ellos necesitan de Jesús. Sentí en mi corazón inmediatamente bajar literatura, bajar la palabra de Dios, y me acerqué con ellos de una manera sabia, de una manera, hermanos, que ellos no rechazaran. Sí, les saludé, les dije, Dios les bendiga, miren, les traigo un regalo de parte de Dios. Sí, le dije, miren, Dios tiene un propósito grande para ustedes. Dios les ama. Y le pido a Dios que los bendiga, los guarde, los proteja con su poder donde quiera que ustedes anden. Y aquí está la palabra de Dios en sus manos. Léanla, escudriñenla. Dios tiene un propósito para ustedes. Y hermanos, a pesar de que ya se veían alcoholizados, cada uno con su caguama en su mano, no se ofendieron. Al contrario, escucharon algo que quizás nadie les dice, saludándoles con amor y diciéndoles, Dios les ama, la vida de ustedes vale mucho para Dios. Y miren, aquí está su palabra, la palabra de Dios que va a bendecir sus vidas. Y les digo, le pido a Dios que los guarde, que los cubra con su poder, que los bendiga con su palabra bendita. Reciben ellos la palabra y, hermanos, inmediatamente ellos abren la palabra de Dios, comienzan a leer. Y, amados, la palabra de Dios no vuelve vacía. Un día estos hombres han de dar testimonio. Estábamos en una tienda donde habíamos comprado caguamas. Ahí alguien pasó, puso en nuestras manos la palabra de Dios, nos dijo que Dios nos amaba y nos dijo que leyéramos lo que estaba poniendo en nuestras manos. Hermanos, la palabra de Dios no vuelve vacía. Tengo fe que con el tiempo ellos darán testimonio. A lo mejor ya no lo veré. Sí, pero la palabra de Dios, de esto estoy seguro, que la palabra de Dios es viva, eficaz y es poderosa y no vuelve vacía. Últimamente, hermanos, por donde quiera que hemos andado, se acercan muchos hermanos que ya están en Cristo, ya se bautizaron, están congregándose en una iglesia y me dicen, Pastor Chino, yo le escuché en programa de radio, usted predicaba del arrepentimiento y de creer en Jesús para salvación. Yo le entregué mi vida a Cristo mientras usted predicaba en un programa de radio. Ya toda mi familia estamos en Cristo, estamos asistiendo a tal iglesia, estamos trabajando, estamos colaborando, y gracias a Dios, porque Dios nos salvó a tiempo, porque escuchamos la predicación a través de la radio. Otros me han testificado. Gracias a Dios, porque un día ustedes pusieron la Biblia en mis manos. Me dicen, en ese tiempo, cuando usted puso la Biblia en nuestras manos, no sabíamos de Dios, no sabíamos que Dios nos amaba, tampoco sabíamos que estábamos en pecado y en condenación lejos de Dios. Para nosotros, que era la vida normal, la que llevábamos. Pero cuando usted puso la Biblia en nuestras manos, ahí Dios comenzó a obrar. Y desde entonces ya estamos en Cristo. Me he encontrado inclusive, apenas estuvimos en Amealco, Querétaro. Allí llegó una hermana y me dijo, Pastor, yo era alcohólica. Yo me emborrachaba y me emborrachaba con mi esposo. En una ocasión, dice, ustedes vinieron a una campaña en Aculco. Y allí ustedes cantaron muchas alabanzas, dice, dos alabanzas tocaron mi vida. El mensaje del cual hablaba esos cantos. Uno de esos cantos es La Llaga Podrida, así se titula, y otro canto, En el Mundo Vagué. Nos encontramos a esta hermana y me dice, hermano, desde entonces Dios me salvó. Yo llegué, dice, a esa campaña, por cierto, dice, llegué borracha, llegué tomada, yo me emborrachaba, yo tomaba juntamente con mi esposo. Dice, hoy mi esposo y yo y mi familia ya estamos en Cristo. muchos testimonios, hermanos, donde andamos. He ahí, lo que quiero es que usted pueda comprender que la palabra de Dios no vuelve vacía. Un canto que entonamos son cantos bíblicos que contienen partes de la Biblia explicada. Por ejemplo, el canto de la llaga podrida. La Biblia dice que la persona sin Cristo es como una llaga. No hay nada bueno desde la planta de sus pies hasta su cabeza. Sí, el canto habla que Dios extiende su mano, nos lava, nos purifica, nos santifica, nos perdona, nos hace nuevas criaturas. Y hermanos, muchos hermanos que ya están en Cristo ahora, Dios tocó su corazón a través del mensaje cantado en una alabanza, en un canto. Otros a través de la lectura, ya sea de un folleto, de la Biblia, de un Nuevo Testamento. Otros en la predicación de la palabra de Dios que damos. Amén. Y hermanos, por ello aquí andamos. Ahorita vamos de regreso a casa. Gracias a Dios por todos y cada uno de ustedes que oran por nosotros. Por cierto, a Dios gracias, hermano, hermana, por el esfuerzo de ustedes en comprar Biblias. Yo les animo en el nombre de Jesús. Les animo en el nombre de Jesús. Cuantas veces ustedes tengan economía, cuantas veces Dios les bendiga, no duden en ir, en correr a la sociedad bíblica y comprar la Biblia que usted pueda, lo que usted pueda conforme a su capacidad económica. Y amados, nuestro Dios les va a recompensar. De eso estoy seguro. Aunque usted no vea dónde quedó la Biblia o las Biblias que usted compró, quién las recibió, a dónde las llevamos, a qué pueblos. Pero amados, de esto les garantizo, que donde la palabra de Dios llega, donde la palabra de Dios se predica, donde la palabra de Dios se entrega a través de la Biblia, no es en vano. Dios tiene propósitos para salvar a mucha gente. Y un día cuando estemos en el trono de Dios, en la presencia de Dios, un día cuando estemos en la patria celestial, un día que estemos en la casa del Padre, amados, Dios nos recompensará todo lo que hicimos, todo lo que trabajamos, todo lo que invertimos para la gloria de su bendito y santo nombre. Por ello, mis hermanos, yo les invito, sigan apoyando con Biblias. Sí, cuántas veces ustedes puedan, porque nosotros como ministerio, como les he dicho muchas veces, hacemos un equipo con ustedes. En el momento que hay que salir a predicar, en el momento que hay que celebrar una campaña, en el momento que hay que salir a algún estado, ahí hay Biblias. Tenemos Biblias de las que ustedes están comprando, estarán comprando. Y nada detiene, nada detendrá la predicación del Evangelio. Por cierto, mis amados, sus ofrendas de ustedes nos ayudan para que el programa de radio siga adelante. ¿Cuántos a estas horas y en las madrugadas? ¿Cuántos a estas horas están escuchando que Dios les ama y que Dios puede cambiar sus vidas? El alcohólico puede dejar el vicio. El que está en drogas puede dejar las drogas. El que está en pecado puede ser perdonado. El que está en maldad, su vida puede ser cambiada, transformada. Porque Dios es poderoso. Su palabra es poderosa. Y su palabra no vuelve vacía. La palabra de Dios no vuelve vacía. Alguien me está escuchando en la radio que todavía no ha sido salvo, que estás en los vicios batallando, déjame decirte, poderoso es Dios para perdonarte, para quitar de tu vida todo vicio, toda maldición de pecado, y perdonarte, y cambiarte, y transformarte, y darte una nueva vida, porque para Dios no hay nada imposible. Para Dios no hay nada imposible. Si usted dice, pastor, Dios me puede perdonar con tanto pecado que he cometido, déjame decirte, la sangre de Jesucristo su Hijo te limpia de todo pecado. Solamente tienes que confesar tus pecados, no ante un hombre, porque ningún hombre puede perdonar pecados. Directamente a Dios, al Padre, dile ahí donde estás, Dios, perdona mis pecados, borra mis maldades. Confieso que soy pecador. Si eres mujer, di, confieso que soy pecadora. Y creyendo en tu corazón y confesando con tu boca, puedes decir, Jesús, tú eres mi Salvador. Tú moriste por mí crucificado. Tú derramaste tu sangre en la cruz del Calvario. Ven, Jesús, a mi vida. Ven, Jesús, yo te recibo como mi único y suficiente Salvador. Y si tú haces esta oración de fe con todo tu corazón, déjame decirte que en Cristo nueva criatura eres. Nueva criatura eres. Y ya no hay más condenación para los que estamos en Cristo Jesús. Porque en Cristo Jesús pasamos de muerte a vida, del pecado a la salvación, a la vida eterna, por Cristo Jesús, Señor nuestro. Aleluya. Amados, ya casi para despedirnos, si alguno de ustedes tiene ofrenda, apóyenos, mis hermanos, mis hermanas, una ofrenda de ustedes en este día, en esta tarde, hace posible que tengamos recursos para llegar a casa todavía después de haber predicado. 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Mis amados, el Padre Celestial les bendiga, y en unidad con ustedes avanzamos en la gran encomienda, la predicación del Evangelio. Les amo en el amor de Cristo, oramos por ustedes, oren por nosotros. Y vamos adelante, firmes, fieles, hasta que Cristo venga por nosotros. Así me despido de ustedes. Hasta mañana, si Dios así lo permite. Hasta mañana.
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9: Misericordia de mí. Oh Dios, ten misericordia.